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Son las 6:16.

0: Son las 6, con 26 minutos.
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14: Son las 6:30.

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Son las 6:45.

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2: 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Comenzamos. Titulares.
8: En información local, para este viernes y fin de semana se pronostican lluvias de diversas intensidades en las zonas metropolitana y serrana del estado. Ya se cuenta en Querétaro con el 100% de los libros de texto gratuitos, informa la Coordinadora de Servicios para la Educación Básica en el estado. Venden hasta en 150 pesos chips registrados a nombre de terceros en Querétaro. Una persona gravemente lesionada y cuantiosos daños fue el saldo de un aparatoso accidente registrado en la autopista México-Querétaro en territorio del municipio del Marqués. En información de corte nacional, Rubén Rocha Moya retoma su cargo como gobernador de Sinaloa luego de los señalamientos en su contra sobre presuntos nexos con el cártel de Sinaloa. En información de corte internacional, Perú y México retoman relación bilateral con reunión sobre visados y gestión de desastres.
9: ¿Qué tal? Buenas tardes. Ya es viernes y empezamos el fin de semana, viernes 21 de agosto del 2026, y tenemos para usted la información más importante de este día. Soy Mónica Ramírez, les saludo a través de la radio en el 100.3 de FM Radio Querétaro y en televisión en los canales 10 o 10.1 de televisión abierta, así como a través de los diferentes sistemas de televisión por cable. Gracias, gracias por acompañarnos. Bueno, pues hoy, vaya que se generó una gran movilización en redes sociales, manifestaciones de diferente índole en torno del regreso de Rubén Rocha Moya al gobierno de Sinaloa. Le vamos a tener todos los detalles de lo que ha sucedido con esto, que bueno, pues se ha hecho viral en todos los sentidos y también con una gran cantidad de reacciones. Entre tanto, vamos con la información de lo que concierne al estado de Querétaro, y es que hoy inició un gran evento, el llamado InnovaFest, que es un gran encuentro entre la innovación y la empresa. Y bueno, pues es que los capitales pueden

0: respaldar la innovación y entonces esto se convierte en todo un éxito. Así es que estuvo aquí el secretario de Economía del Gobierno Federal, Marcelo Ebrard, para junto con el gobernador del estado, Mauricio Curi, hacer la inauguración de este evento y darle dirección a esto que es una gran propuesta y de la que pueden surgir grandes iniciativas.
1: Se llevó a cabo la inauguración del InnovaFest en Querétaro con la presencia del secretario de Economía, Marcelo Ebrard, y como anfitrión, el gobernador del estado, Mauricio Curi González. A través de conferencias se abordarán temas de salud y educación, transición energética, competitividad y transformación digital, inteligencia artificial y el futuro de la industria aeroespacial, así como la solución a la crisis hídrica, por mencionar algunos. En su mensaje, el secretario de Economía, Marcelo Ebrard, señaló que se debe de poner atención en lo que se hace de innovación en México y trabajar para que emprendedoras y emprendedores tengan un camino más fácil. En su oportunidad, Cecilia Bañuelos, coordinadora del InnovaFest, señaló que dicho evento es una provocación a la acción y fue creado para que las cosas sucedan, porque los desafíos de México no pueden esperar.
2: México no necesita esperar a que alguien venga a inventarle el futuro. El futuro está aquí y lo construimos nosotros, los mexicanos. Bienvenidos y bienvenidas a InnovaFest Querétaro. Este es su espacio, que lo disfruten.
1: El gobernador del estado, Mauricio Curi, agradeció la confianza en Querétaro para la realización de dicho evento, que tiene como finalidad juntar el capital con las ideas y las ganas para poder construir una empresa. En el marco del inicio del InnovaFest, fueron entregados 5 títulos de marca y 37 de patentes pertenecientes a los estados de Querétaro, Guanajuato y San Luis Potosí. Informó para Noticias RTQ, Viviana Ávila y Manuel Tobar.
0: Y en estos momentos, la gran chamba que tiene el secretario de Economía Federal, Marcelo Ebrard, pues es negociar todo lo relativo al Tratado de Libre Comercio, trabajo que le ha ocupado durante los últimos meses y que, como usted sabe, bueno, pues hasta ahora la vamos librando, aunque las condiciones cambian todos los días de acuerdo con lo que sucede a nivel internacional, pero también de acuerdo con lo que decide el presidente de los Estados Unidos. Y ya ve usted que incluso en la pasada visita de Marcelo Ebrard a Querétaro hasta bromeó diciendo que ya le iban a asignar su estacionamiento permanente allá donde se hacen las negociaciones en los Estados Unidos. Obvio, era tema obligado para él hoy durante su visita a Querétaro y se refirió a este asunto sobre el cual se manifiesta positivo.
1: El secretario de Economía, Marcelo Ebrard, aseguró que México está cerca de alcanzar acuerdos con Estados Unidos en diversos temas relacionados con el tratado entre México, Estados Unidos y Canadá, mejor conocido como T-MEC. Esto lo señaló en el marco de su visita a Querétaro por la inauguración del InnovaFest. El funcionario federal destacó que se mantienen reuniones frecuentes con autoridades estadounidenses y manifestó su optimismo por los avances registrados, particularmente ante la incorporación de Canadá a los diálogos.
3: Pues habrá que valorar al final del día que los dos países logramos, cada quien por su camino, logramos que haya un acuerdo en Norteamérica. Nosotros vemos con simpatía que Canadá esté dialogando y tenga avances. No lo vemos como competencia.
1: Sobre el tema, evitó establecer una fecha para concretar los acuerdos, pues consideró sería irresponsable anticiparla. Informó para Noticias RTQ, Viviana Ávila y Manuel Tobar.
0: Y cuando Querétaro ha crecido como lo ha hecho en los últimos tiempos en materia de data centers, no ha faltado quien quiera polemizar en torno de este asunto y cuestionar el funcionamiento y la conveniencia o no, sobre todo en materia ecológica y consumo de agua, de estos data centers en el estado de Querétaro. Bueno, pues ahora el propio secretario federal de Economía respaldó el crecimiento de los mismos en la entidad.
1: El secretario de Economía, Marcelo Ebrard, respaldó y aseguró que continuarán apoyando al estado de Querétaro para que sigan llegando los data centers. Durante su visita al estado, el funcionario federal garantizó que se respaldará todos los proyectos relacionados con inteligencia artificial, al considerar que forman parte de un ecosistema de innovación que puede contribuir al desarrollo económico del estado y del país.
3: La estrategia en Querétaro es, sí, vamos a apoyar los centros de datos, inteligencia artificial, y otras muchas actividades que están ocurriendo. Es un ecosistema lo que tienes aquí en el estado. Es a lo que se refería la presidenta. Es todo un ecosistema alrededor de
4: lo que es inteligencia artificial.
1: Aclaró que los centros de datos son importantes para el crecimiento de México, pero

0: pero advirtió que no deben convertirse en la única apuesta para impulsar la economía nacional. Destacó que México requiere diversificar sus inversiones y actividades productivas, por lo que además de atraer infraestructura tecnológica, se debe avanzar en la digitalización de la economía, la inclusión financiera y el desarrollo de nuevas capacidades de innovación. Informó para Noticias RTQ, Viviana Ávila y Manuel Tobar.
1: Y bueno, pues ya le comentaba yo al inicio del noticiero que hoy se ha generado una gran polémica en torno del regreso de Rubén Rocha Moya al gobierno de los al gobierno de Sinaloa, que como usted sabe pidió licencia al cargo después de que el gobierno de los Estados Unidos hiciera cuestionamientos y señalamientos muy serios en torno de su relación con el crimen organizado. Y bueno, pues no solamente lo señalaron a él, sino también a 10 personajes de su gobierno. Ahora, este es el asunto que ocupa fundamentalmente en la política nacional.
2: Rubén Rocha Moya anunció oficialmente su regreso al cargo de gobernador de Sinaloa luego de que la Fiscalía General de la República lo absolviera de los señalamientos en su contra sobre presuntos nexos con el cártel de Sinaloa, en específico con la célula Los Chapitos. El mandatario estatal, quien fue elegido para gobernar hasta el 31 de octubre de 2027, retomó este viernes 21 de agosto sus funciones al destacar que la Fiscalía General de la República no encontró elementos de prueba que lo vinculen con ninguna conducta penal. Rubén Rocha Moya retomó su cargo como gobernador de Sinaloa, el cual concluirá en octubre de 2027 tras el periodo de licencia temporal, tras los señalamientos en su contra hechos por autoridades de Estados Unidos y por los cuales pidió dejar su puesto para ser investigado.
1: Bueno, pues déjeme decirle que este asunto parece completamente ajeno a las decisiones del propio gobierno federal, a pesar de que el gobierno federal, la propia presidenta de México, ha salido en defensa de Rocha Moya y bueno, pues lo ha mantenido, incluso con la declaración de la Fiscalía General de la República de que no habían encontrado nada en su contra. Sin embargo, ahora que él toma la decisión de regresar al gobierno de Sinaloa, el propio partido Morena, que lo lanzó y que lo ha respaldado, emite un comunicado en el que dice que es personal la decisión de Rubén Rocha Moya de regresar al cargo de gobernador de Sinaloa, y precisa sobre la reincorporación de Rubén Rocha Moya a las funciones del gobierno del estado de Sinaloa. Morena informa que esta dirigencia no tuvo conocimiento previo de la decisión personal del gobernador. Por lo anterior, Morena se deslinda de esa decisión. La separación del cargo por parte de Rocha Moya sucedió posterior a las acusaciones del Departamento de Justicia de Estados Unidos, por lo cual la Fiscalía General de la República y diversas autoridades mexicanas mantienen las investigaciones al respecto. Bueno, pues con esto Morena, en definitiva, se deslinda de lo que ha sucedido en torno a este regreso que ha decidido Rocha Moya. Y hay que decir que luego de que volvió, incluso tomó la decisión de reunirse con los integrantes de su gabinete, de los cuales algunos, como usted sabe, habían sido severamente cuestionados también por el gobierno de Estados Unidos. Bueno, pues también el senador Ricardo Monreal ha emitido un mensaje a través de sus redes sociales en el que dice que le pide a Rocha Moya dar un paso atrás. El líder de Morena en la Cámara de Diputados le pidió considerar su regreso a la gubernatura de Sinaloa hasta que concluyan las investigaciones en su contra, y advirtió que la decisión genera polémica y pone en riesgo la relación con los Estados Unidos. Y mientras todo esto pasa aquí y siguen surgiendo mensajes en redes sociales de parte de los propios morenistas en Estados Unidos, incluso periódicos como el Wall Street Journal han señalado que este regreso pues resulta absolutamente cuestionable. Hoy muchos mensajes en torno de este regreso que ha decidido de manera personal Rocha Moya y que incluso, le decía, su propio partido no respalda. Bueno, pues cuando estuvo hoy Marcelo Ebrard aquí en Querétaro, le cuestionaron al gobernador Mauricio Curi sobre este asunto.

0: asunto y él se mantuvo completamente al margen. Aquí escúchelo usted.
1: El gobernador de Querétaro, Mauricio Curi González, no quiso dar ninguna opinión o postura respecto a que el gobernador con licencia, Rubén Rocha Moya, anunció que retomará su cargo como mandatario estatal de Sinaloa. El gobernador fue cuestionado sobre el tema, dado que él representa el mismo cargo.

0: También soy el responsable de un servidor comentar algo que no tengo ninguna información y prefiero no decir ningún comentario.
1: Y es que Rocha Moya permaneció fuera del cargo más de 3 meses por acusaciones en su contra por parte del gobierno estadounidense por supuestos vínculos al crimen organizado. Informó para Noticias RTQ, Viviana Ávila y Manuel Tobar.
2: En otras cosas, la Canacintra pide que ya se resuelva el asunto de la carretera México-Querétaro, que se termine la obra, que se vuelva a la normalidad y que dejen de retrasarse los pedidos, el tránsito de los traileros que llevan las materias primas a las empresas y en especial en San Juan del Río. Ahora se da esta manifestación.
3: La crisis de movilidad en la carretera federal 57 dejó de ser un problema exclusivo para las empresas y comenzó a afectar la vida cotidiana de trabajadores, comerciantes y personas que necesitan trasladarse por motivos médicos, advirtió el presidente de la Canacintra en San Juan del Río, Víctor Hugo Rodríguez. Este organismo pidió al gobierno federal establecer fechas claras para la conclusión de las obras y explicó que accidentes, bloqueos, peregrinaciones y las propias obras han provocado que los tiempos de traslado sean cada vez más difíciles de prever. El sector industrial también comenzó a registrar pérdidas por retrasos en las cadenas de suministro y entregas, aunque Canacintra todavía no cuenta con una estimación económica de pérdidas. Rodríguez López informó que el organismo realiza un censo entre sus afiliados y un análisis financiero para dimensionar las afectaciones, mientras que las rutas alternas también comienzan a saturarse y trasladan el problema vial hacia otros puntos del municipio. La Canacintra pidió transparentar la planeación de los trabajos y mejorar la señalización y reforzar el apoyo vial en las zonas intervenidas. Para Noticias RTQ, Paco Hernández.
2: Autoridades federales intervinieron en 4 diferentes centros comerciales y, bueno, pues encontraron mercancía ilegal. Y sabe usted, lo que resulta interesante es que dicen que con valor de aproximadamente 1,000,000 pesos, lo cual, si pensamos, pues sería una cantidad realmente baja.
4: Decomisan autoridades federales más de 12,000 piezas pirata en Querétaro. Derivado de la implementación del operativo denominado Limpieza desde la Raíz, en los estados de México, Hidalgo y Querétaro, personal del Instituto Mexicano de la Propiedad Industrial, el INPI, con la colaboración de la Secretaría de Marina, la Secretaría de la Defensa Nacional y la Guardia Nacional, aseguraron 31,097 piezas de mercancía que presuntamente vulneran los derechos de propiedad intelectual y derechos de autor de las marcas Disney, Pixar, Barbie y Sanrio, con un valor estimado de 2,987,000 pesos. Se detalló que tan solo en la entidad queretana, con apoyo de efectivos de la Guardia Nacional, se realizaron intervenciones en los establecimientos denominados China Land, Small China, La Casa del Panda y Hogar China City, todos ubicados en la capital del estado, dando un total de 12,559 productos asegurados, con un valor aproximado de 1,136,473 pesos. Para Noticias RTQ, Víctor Cabeza.
2: Encontrar el primer empleo siempre es difícil y seguramente que la gente joven sabe perfecto que el cuestionamiento es no tienen experiencia y no van a tener experiencia si no tienen el primer empleo, si no se les abre la puerta. Así es que más de 2,000 jóvenes están buscando ese primer empleo a través de plataformas digitales.
3: La búsqueda del primer empleo y de ingresos propios se mantiene como uno de los retos para quienes comienzan su vida laboral en Querétaro. En este contexto, 1,942 jóvenes accedieron a más de 500 vacantes mediante el evento Universia Jobs, mientras que otros 366 participaron en Mi Primer Empleo, un programa para adquirir herramientas que faciliten su incorporación al mercado laboral. La Secretaría de la Juventud del Estado de Querétaro señaló que el acompañamiento también busca preparar a los jóvenes para administrar sus primeros ingresos, por lo que además recibieron capacitación en educación financiera. A estas acciones se sumaron 791 personas inscritas en el Registro Estatal de Jóvenes Emprendedores como una alternativa para desarrollar proyectos productivos y generar sus propias fuentes de ingreso. Como parte de las estrategias de emprendimiento, 86 proyectos encabezados por jóvenes participaron en la Expo Encuentro Industrial y Comercial Querétaro, donde también tuvieron exposición ante 7,000 asistentes. La CEJUVE indicó que estas acciones buscan que el acceso a un empleo, la capacitación y el emprendimiento se traduzcan en herramientas para que las nuevas generaciones avancen hacia su independencia económica. Para Noticias RTQ, Paco Hernández.
2: La 17ª Zona Militar con sede en Querétaro convoca a la ciudadanía a sumarse a las filas de las Fuerzas Armadas.
4: convoca la 17ª Zona Militar de Querétaro a la ciudadanía y médicos.

0: médicos cirujanos a formar parte de las Fuerzas Armadas. Entre los requisitos para servir a la patria se encuentran ser mexicano o mexicana por nacimiento, tener 18 años y no ser mayor de 29 años de edad, no presentar tatuajes ni perforaciones, acreditar buena salud debiendo sujetarse a evaluación médica, dental, psicológica y clínica, índice de masa corporal no superior a 25 y estatura mínima de 1.63 centímetros en hombres y 1.56 centímetros en mujeres. Las y los interesados deberán presentar en el cuartel general cartilla del Servicio Militar Nacional Liberada en el caso de los hombres, acta de nacimiento, CURP, credencial de lector, certificado de estudios mínimos secundaria, comprobante de domicilio, certificado de no antecedentes penales o carta de buena conducta, constancia de situación fiscal y en el caso de médicos cirujanos, deberán presentar título y cédula profesional. Entre los beneficios a los que puede acceder la población interesada, se encuentra apoyo de alojamiento y alimentación durante el proceso de evaluaciones, sueldo mensual inicial de 19 mil pesos y para médicos cirujanos de 27 mil pesos, gratificación de fin de año y aguinaldo, créditos personales e hipotecarios, fondo de vivienda y de trabajo, vacaciones pagadas de 20 días al año, seguro de vida, alojamiento y servicio de comedor, así como vestuario y equipo. Para mayor información, la ciudadanía interesada puede comunicarse a los teléfonos 461-116-5716 y 712-317-7227. Para Noticias RTQ, Víctor Cabeza.
1: Llegaron ya a Querétaro todos los libros de texto gratuitos necesarios para el próximo ciclo escolar en educación básica.
2: Se cuenta en el estado con el 100% de los libros de texto gratuitos, informó la Unidad de Servicios para la Educación Básica en el estado. De acuerdo con la titular de la dependencia, Irene Quintanar Mejía, ya se tienen los libros de los tres niveles de educación básica, de los cuales estará concluyendo su repartición durante el primer mes de clases. En cuanto al regreso a clases el próximo 31 de agosto, indicó que se mantiene sin modificaciones y se contempla que dicho regreso sea presencial en las 2114 escuelas, ante la conclusión de las obras en Bernardo Quintana.
3: Que bueno, hasta el momento no nos han dado ninguna otra información. Si tuviéramos en esta semana alguna otra información, yo se las comparto. Por lo pronto, los maestros el día 24 ya están en su salón, ya están en su escuela, ya están trabajando, y el día de hoy lo que están trabajando son los supervisores.
2: De igual forma, se contempla que durante la primera semana se haga la entrega de útiles y uniformes escolares por parte del gobierno estatal, estrategia que dará inicio con la presencia del gobernador Mauricio Curi. Informó para Noticias RTQ, Viviana Ávila y Manuel Tobar.
1: Aparatoso accidente se registró en la México Querétaro, en el municipio del Márquez.
0: Rescatan cuerpos de emergencias a conductor prensado en accidente en la autopista México Querétaro. El hecho de tránsito registrado en las inmediaciones de la comunidad de Miranda, en territorio del municipio de El Marqués, aparentemente se produjo cuando el conductor dormitó, lo que provocó que terminara impactándose contra la barra de contención y un muro de concreto. Al arribo de los servicios de emergencias encabezados por personal de la Coordinación Municipal de Protección Civil del Marqués, la sección de rescate de la corporación inició las maniobras de extracción del paciente con apoyo de herramientas hidráulicas, por lo que tras ponerlo a salvo fue valorado y estabilizado por paramédicos, para posteriormente trasladarlo a un hospital para recibir atención médica especializada. Autoridades municipales recuerdan a las y los automovilistas que el cansancio, una distracción o alcohol al volante pueden convertir su trayecto en una emergencia, por lo que los exhortó a que en caso de considerar que no se encuentran en condiciones para conducir, no lo hagan, con el fin de evitar un accidente o, peor aún, una tragedia. Para Noticias RTQ, Víctor Cabeza.
1: Disminuyen los delitos contra la integridad, según el propio Secretariado Ejecutivo del Sistema Nacional de Seguridad.
4: De acuerdo con la más reciente publicación del Secretariado Ejecutivo del Sistema Nacional de Seguridad Pública, durante el periodo comprendido de enero a julio de la presente anualidad, los delitos contra la integridad disminuyeron 17% en comparación con el mismo periodo del año anterior. Dentro de esta clasificación de delitos, durante este mismo periodo de tiempo, se registró una disminución significativa en homicidios dolosos, con un decremento del 37%, lesiones culposas con una reducción del 15% y las lesiones dolosas bajaron 9% específicamente en el municipio de Querétaro. La Secretaría de Seguridad Pública Municipal de Querétaro ha coadyuvado para que estas cifras puedan materializarse mediante la implementación de 15.800 operativos preventivos y de seguridad.

0: seguridad, en los que se logró realizar la detención de 12.866 personas por conductas delictivas o incivilidades, siendo puestas a disposición de la autoridad competente. Dentro de los dispositivos desplegados en las 7 delegaciones de la capital del estado, se han asegurado 118 armas de fuego y 128 armas blancas, permitiendo inhibir situaciones de riesgo en espacios públicos, además de generar mayor certeza de orden y tranquilidad. Resulta fundamental la participación ciudadana a través de los reportes a la línea única de emergencias 911 ante cualquier situación sospechosa, irregular o ilícita. Para Noticias RTQ, Aurora Vizcaíno Ruiz.
1: Un policía municipal de Colón que estaba fuera de servicio disparó su arma contra un transporte de personal.
2: Un elemento de la Policía Municipal de Colón fue separado de manera inmediata de su cargo luego de verse involucrado en hechos registrados la noche del miércoles en la comunidad de Vista Hermosa, donde vecinos reportaron detonaciones de arma de fuego contra un transporte de personal. La Secretaría de Seguridad y Protección Ciudadana del municipio de Colón confirmó este jueves que uno de sus elementos estuvo involucrado en los hechos y precisó que al momento del incidente el oficial se encontraba en su día de descanso. Ante esta situación, el órgano de control interno determinó su separación inmediata del cargo. Los primeros reportes fueron difundidos en redes sociales y señalaban que habitantes de Vistahermosa escucharon varias detonaciones y que estas habrían sido dirigidas contra una unidad de transporte de personal. En un primer momento, vecinos señalaron de manera extraoficial la posible participación de un policía municipal, versión que posteriormente fue confirmada por las autoridades, aunque el comunicado oficial no precisa las circunstancias en las que ocurrieron las detonaciones ni confirma que hayan sido dirigidas contra el vehículo. La Secretaría de Seguridad y Protección Ciudadana señaló que se pronuncia en contra de cualquier acto que vulnere el código de conducta y los principios de la función policial. Hasta el momento, el municipio no ha informado si el elemento quedó a disposición de alguna autoridad ministerial o si hubo personas lesionadas, así como investigación penal por los hechos registrados en la comunidad de Vista Hermosa. Para Noticias RTQ, Paco Hernández.
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0: Se acerca septiembre y obvio que se acerca también la obra de Los Insurgentes, que como usted sabe, tiene ya una larga historia. 23 años, imagínese, y cada año se ha vuelto a representar justo en, bueno, pues el Palacio de Gobierno, que tiene una larga historia. Y el director de esta obra, Jorge Flores, está hoy con nosotros aquí en el estudio, lo cual me da mucho gusto, porque además 23 años te has saboreado estar ahí en la casa. Debe ser toda una experiencia.
1: Sí, es un honor. Bueno, primero, gracias por la invitación. Un saludo a todo tu público. Un saludo a todos. Y sí, es, bueno, es una gran responsabilidad.
0: Sí.
1: Contar la historia de la mujer más famosa de la historia nacional.
0: Sí, claro.
1: Yo agradezco, esto no podría ser posible sin el apoyo del gobierno del estado de Querétaro, que durante 23 años ha logrado que Los Insurgentes ya se convierta en una tradición cultural, ajá, artística de nuestro estado. Como ayer decía la licenciada Ana Paula López Virlain, le mando un saludo a la Secretaría de Cultura. Querétaro es el único estado en todo el país, en todo México, que te ofrece la mágica experiencia de ver la conspiración de Querétaro, ajá, en el lugar donde ocurrió.
0: Sí,
1: que
0: claro.
1: Es la Casa de la Corregidora. Y yo quiero destacar que hay una gran investigación detrás, seguimos aprendiendo, seguimos leyendo, seguimos investigando. Agradezco el apoyo de mi maestro, el doctor José Martín Hurtado Gálvez, que por cierto este año develamos una placa en memoria de 196 mujeres y hombres que participaron en la conspiración de Querétaro y que la historia de alguna manera pues había olvidado.
0: Y seguramente todavía hay una gran lista,
1: sí,
0: pendiente.
1: Sí. Pues en el libro La Conspiración de Querétaro, el doctor Martín Hurtado Gálvez menciona, asegura, demuestra, presenta que en la conspiración de Querétaro hubo 235 personas.
0: Okay.
1: Pero siempre nos concentramos, digamos, que en los líderes,
0: ajá,
1: pero y los demás.
0: Claro, claro.
1: Y este año, en el marco del Festival Querétaro Histórico, develamos esta placa, también con el apoyo de la delegación Bizarrón de Montes, que nos donaron una placa de mármol bellísima. ¿Qué mejor que en una placa de mármol, pues, escribir los nombres de estas mujeres y estos hombres que estaban convencidos en 1810 de que la situación de este país podía mejorar? También sabemos por la investigación que se reunían en 12 casas aquí en la ciudad, en Santiago.

0: De Querétaro.
1: ¿Las tienes ubicadas?
0: Tenemos ubicadas las casas, pero que algunas de las reuniones se realizaron justamente en el actual Palacio de Gobierno, en la casa donde habitó la admirable Josefa Ortiz de Domínguez. Fíjate que hay mucha gente que cree, en especial los turistas, que ahí nació, ahí vivió y ahí murió.
1: No.
0: No, o sea, ella era de la Ciudad de México, durante mucho tiempo se creyó erróneamente que era de Valladolid, de Morelia. No, es de la Ciudad de México, por cuestiones de que el virrey Félix Berenguer de Marquina nombra a Miguel Domínguez corregidor de Querétaro. Bueno, pues se viene con su esposo y con su familia. Los primeros 4 hijos nacieron en la Ciudad de México, pero el resto de los hijos de Josefa y Miguel ya son queretanos. Sí. ¿Y qué crees? Y le comparto a tu público, estos niños van a ser bautizados aquí a la vuelta, en el Templo de Santiago Apóstol. Entonces, cuando pasen por ahí, amigas y amigos, bueno, pues ya sabrán que ahí bautizaron a los hijos de Josefa Ortiz y Miguel Domínguez. Y bueno, ellos llegan sin sospechar que años después su vida va a cambiar para siempre, pero no solamente la de ellos, la de todos. Pues tú recordarás que en 1808 el rey Fernando es hecho prisionero, presionado para que le entregue la corona a Napoleón, y Napoleón dijo, bueno, yo no puedo ser rey del Imperio Español, soy rey de Italia, emperador de Francia, entonces la corona se la voy a dar a mi hermano. Entonces, Pepe Botella, como le apodaban a José Bonaparte, se convierte en el nuevo rey. Esto genera una gran crisis política en el virreinato, porque tanto los tatarabuelos de tus tatarabuelos, como los míos, como los de todos, se preguntaron, ¿y ahora qué demonios vamos a hacer? O sea, ¿no vamos a reconocer a José Bonaparte como nuestro rey? ¿Qué hacemos? Pues nadie sabía qué hacer. Hasta que Francisco Primo de Verdad, un diputado, dice, a ver, yo tengo una propuesta, le dice al virrey, la Constitución española dice que si el rey falta por enfermedad, muerte u otra circunstancia, la soberanía regresa al pueblo provisionalmente. Entonces tenemos el derecho jurídico, o sea, se asegura de decir que esto es jurídico, o sea, está basado, está sustentado, y le dice, tenemos el derecho de formar un gobierno independiente. El problema, todo iba bien, el problema es que el virrey Iturrigaray fue depuesto y Primo de Verdad se suicidó. Y pues esto generó todavía, o sea, si ya estaba mal el asunto político, peor. Porque los criollos dijeron, nos mataron a nuestra voz, ¿no? Que Primo de Verdad era criollo de Guadalajara. Entonces, ¿qué vamos a hacer? Y es aquí donde aparece un militar que, por cierto, te comparto, tenía en la investigación que hicimos, hace mucho nos enteramos que tenía la nariz chueca, se la había roto en un jaripeo, tenía 39 años de edad cuando viene a Santiago de Querétaro, todos hemos escuchado hablar de él, llamado Ignacio Allende y Unzaga. Es Allende el gran responsable de preparar la conspiración. Él dijo, sí, yo voy a hacer lo que Primo de Verdad propuso antes de morir, que la soberanía regrese al pueblo. Entonces Allende pide el apoyo del corregidor, se van a reunir a través de una academia literaria, no de una tertulia, de una academia formal. Esta academia tenía presidente, secretario, tesorero, vocales. José María Sánchez, que vivía aquí sobre la calle actual de Pasteur, será el presidente de la academia. Y van a involucrar justamente a todas estas personas. Se van a reunir con el pretexto de la academia y tendrán una contraseña que cuando nosotros nos enteramos,
1: ¿cuál era?
0: Nos dio mucho gusto y emoción. Venimos recorriendo el mundo. Entonces, si tú te presentabas en una de esas 12 casas, porque además recordarás que la vida terminaba a las 7 de la noche.
1: Sí, claro.
0: Era muy mal visto que alguien te viera en la calle pasadas las 7.
1: Sí.
0: Entonces, estos se reunían después de las 7, se aseguraban de no ser vistos, y si por alguna razón alguien les preguntaba, oye, ¿aquí vas a la casa de José María Sánchez o a las casas reales? Iba a una academia literaria. Doña Josefa y el corregidor están organizando una academia para hablar de música, libros y teatro.
1: Jorge, siempre es una delicia conversar contigo. Es como asomarse a la historia.
0: Gracias, gracias.
1: De verdad es un privilegio, pero el tiempo se nos acaba.
0: Sí, sí, sí.
1: Y yo necesito que me digas cómo conseguimos los boletos porque queremos estar en la obra.
0: Claro, pues mira, ya estamos listos. Como cada año las funciones son gratuitas para el público. Esto gracias al Poder Ejecutivo del Estado de Querétaro a través de la Secretaría de Cultura y Secretaría de Turismo. Gracias. Y los boletos los pueden adquirir a partir del lunes en las oficinas de ambas secretarías, ya a partir
1: de
0: lunes,
1: cultura
0: y turismo, incluso tendrán boletos.

0: aquí, al ladito, en las oficinas de CAPTA, de Secretaría de Turismo, y tenemos funciones. Las funciones serán los viernes a las 9:30 de la noche, como es Palacio de Gobierno y son oficinas, pues hasta que salgan todos tenemos.
1: No, pero está bien, hasta que esté oscuro y se sienta, claro, ese ambiente que has hecho ahí, está perfecto.
0: Y los sábados, pues será un poquito más temprano, a las 9 de la noche. La obra se presenta en el patio principal, donde sabemos se realizaron algunos bailes, y participan 22 artistas en escena.
1: Esto va a estar de lujo.
0: Con un vestuario maravilloso. Entonces, esperamos cualquier información, comuníquense a Secretaría de Cultura, 251-9850, 442-251-9850. Escríbanos a la página de Facebook, Los Insurgentes, así, Los Insurgentes en Facebook, y estaremos ahí respondiendo sus inquietudes, preguntas, y les esperamos. Es una experiencia maravillosa.
1: Es un lujo
0: ver ahí la obra.
1: Sí, claro. Jorge, muchísimas gracias.
0: Gracias a ti.
1: Gracias por venir y felicidades. 23 años. Luego te volvemos a invitar para que nos cuentes todas las historias que hay detrás.
0: Tenemos muchas anécdotas.
1: Mientras tanto, regreso con la información. Bueno, gracias a Jorge, claro, por estar aquí. Y fíjese que va a haber jornada de operaciones de cataratas.
2: Con el objetivo de beneficiar a personas con discapacidad visual debido a cataratas, el sistema estatal DIF se sumó a las acciones de la asociación ALE y AP, que en conjunto con la Secretaría de Salud organizaron la jornada de valoración a pacientes para cirugías de cataratas 2026. El director general del DIF, Óscar Gómez Niembro, y la presidenta fundadora de la asociación ALE, Adriana Castro de Alverde, y el director de Rehabilitación y Asistencia Social, Francisco Reséndiz López, recorrieron la jornada de valoración destinada a las personas sujetas de asistencia social. Gómez Niembro destacó que el sistema estatal DIF apoya en esta actividad médica con recursos económicos, alimentación, transporte y hospedaje, coordinación con los 18 sistemas DIF municipales, así como el servicio ofrecido en los albergues de la institución. De las 600 personas provenientes de distintas comunidades de los 18 municipios de la entidad que se valoraron oftalmológicamente, 350 se identificaron médicamente como candidatos a la cirugía de cataratas. Con ello se contribuye a mejorar la capacidad visual, autonomía y calidad de vida de las personas beneficiarias. Informó para Noticias RTQ, Viviana Ávila y Manuel Tobar.
1: Como usted sabe, estamos en este periodo de registro de las líneas telefónicas, que primero había sido convocado y no se hizo, y luego nos pusieron el límite debido a la terminación de los números telefónicos. Bueno, pues no me lo va a creer. Pero ya hay quienes están vendiendo los chips. Y claro, esto es absolutamente ilegal, pero se está haciendo.
3: La entrada en vigor del registro de líneas celulares abrió un mercado de tarjetas SIM vinculadas previamente a nombres de otras personas en Querétaro, las cuales se comercializan entre 100 y 150 pesos en locales y puestos informales en las inmediaciones de la Plaza de la Tecnología, como una alternativa para quienes buscan evitar proporcionar sus datos personales durante el trámite. De acuerdo con la información, un chip sin activar cuesta entre 25 y 50 pesos, sin embargo, los previamente registrados alcanzan hasta los 150 o 200 pesos. Los comerciantes señalaron que la demanda inclusive agotó parte de sus existencias, por lo que algunos establecimientos comenzaron a conseguirlos únicamente mediante encargo. También señalaron que basta con colocar la tarjeta SIM en el teléfono para comenzarlo a utilizar. La práctica implica que la identidad registrada ante la compañía telefónica no necesariamente corresponda con la persona que utiliza la línea. Vendedores informales afirmaron que pueden conseguir chips previamente activados de distintas compañías e inclusive vincularlos con cuentas propias. Una situación que podría contravenir el objetivo del nuevo registro diseñado precisamente para asociar cada número telefónico con la identidad de su usuario. Cabe destacar que la comercialización y adquisición de tarjetas SIMs preregistradas es ilegal en México y constituye una simulación jurídica que persiguen las autoridades. La ley exige que el titular real asocie su identidad a la línea. Para Noticias RTQ, Paco Hernández.
1: Y quienes quieren hacer el registro, pues ahora se encuentran con que está muy complicado.
3: La suspensión de líneas celulares que no fueron vinculadas dentro del plazo establecido comenzó a generar largas filas y tiempos de espera entre las 2 y las 3 horas en los centros de atención de Querétaro, donde usuarios acudieron para recuperar el servicio después del corte aplicado a números telefónicos con terminación en cero. De acuerdo con información publicada en redes sociales y en algunos medios como Alerta CRO, uno de los puntos con mayor afluencia fue el centro de atención a clientes Telcel ubicado en Avenida Constituyentes, donde la mañana del jueves la plataforma presentó fallas y dejó de responder. Personal del establecimiento explicó a los usuarios que los problemas con el sistema también se habían registrado en otras partes del país. Algunos de los afectados señalaron que llevaban más de 2 días intentando completar el registro y que han permanecido varias horas en los centros de atención sin

0: conseguirlo. Algunos de los usuarios explicaron que pese a no estar de acuerdo con entregar sus datos personales para la vinculación, es necesario recuperar su número debido a que dependen del teléfono para realizar sus actividades laborales. El primer plazo del calendario establecido por la Comisión Reguladora de Telecomunicaciones venció el pasado 15 de agosto para los números con terminación en cero y el proceso continuará de manera escalonada con el resto de las terminaciones hasta diciembre 31. Para Noticias RTQ, Paco Hernández.
1: Lloverá este fin de semana y en algunos lugares con buena intensidad.
2: Para este viernes y fin de semana se prevén lluvias en la zona metropolitana y serrana de Querétaro. De acuerdo con el pronóstico extendido de la Comisión Estatal de Aguas de Querétaro, para este viernes, sábado y domingo, existe una probabilidad de precipitaciones de entre el 40 y hasta el 70% en la zona metropolitana y serrana de Querétaro, mismas que podrían estar acompañadas de actividad eléctrica y rachas de viento, pudiendo ocasionar la caída de árboles y espectaculares. Se exhorta a la población a adoptar medidas de autocuidado, mantenerse atentos de los avisos emitidos por autoridades de protección civil y reportar cualquier emergencia a la línea 911. Las lluvias serán causadas por el monzón mexicano en combinación con inestabilidad atmosférica, canales de baja presión en interacción con una circulación ciclónica en altura, así como por el ingreso de humedad del Océano Pacífico, la onda tropical número 29 y 30, así como por el fenómeno conocido como el Niño. Para Noticias RTQ, Víctor Cabeza.
1: Aurora Vizcaíno nos da cuenta de cómo hacerle para poder andar en bicicleta en la ciudad.
3: Pedro Ángeles, secretario de Movilidad en la capital, ha dado a conocer que ya ha concluido la estrategia de rehabilitación de Crobici, puesto que se han logrado colocar todas las estaciones contempladas con el fin de conectar un circuito que va más allá de la zona centro de la capital para conectar a Paseo 5 de Febrero y las avenidas Epigmenio González, Zaragoza, Constituyentes, Universidad, Ejido y Corregidora, así como Calzada de los Arcos.
4: Ahorita estamos en la etapa número 3, esto prácticamente es ya donde tenemos desbloqueada prácticamente todas las estaciones. Traemos una en Jardines de la Hacienda y otra en Jardines en el Jacal, donde ahorita se hizo la instalación, ya se hizo el brandeo. Estamos ahorita haciendo ya la parte tecnológica, pero este programa va en tiempo y en forma. Ya las bicicletas ya andan en la calle, ya traemos las mecánicas, ya traemos las eléctricas y bueno, pues ya estamos haciendo ya esta labor.
3: En su primera etapa arrancó con 16 estaciones disponibles que contaban con bicicletas mecánicas y bicicletas eléctricas asistidas. Para poder usar Crobici deberás ingresar a la aplicación de Crobus y te saldrá una notificación que te guiará para que compres un plan con una tarjeta de crédito como garantía, habilites las notificaciones, enciendas el GPS del dispositivo y tengas puesta la ubicación en segundo plano con el fin de arrancar. Las personas usuarias pueden acceder a las membresías Crobici y a los bonos Crobus más Crobici, diseñados para brindar opciones de movilidad únicas o intermodales. Para Noticias RTQ, Aurora Vizcaíno Ruiz.
1: Si todavía no tiene planes usted para el próximo domingo, aquí le doy una muy buena alternativa. Y es que, mire, es muy sabroso ir a caminar y sobre todo si es en una de estas vías recreativas. Es en el Cerro de las Campanas. La invitación es para que usted disfrute este próximo domingo 23 de agosto. Va a ser una edición más de esta vía recreativa en el Cerro de las Campanas. Y la invitación es para que usted asista de 8 a 12 horas. No tiene usted que ir todas las horas, pero bueno, pues en este periodo se puede usted integrar a esta actividad. Va a haber actividades gratuitas como la lectura de contenidos familiares, préstamo de bicicletas, juegos didácticos y muchas otras cosas más. Puede usted asistir con su bicicleta, con patines o patineta, y en ese horario, pues le recuerdo que el circuito Cerro de las Campanas está cerrado al paso de los automóviles, así es que con toda la seguridad puede usted ir a divertirse ahí y pasarla bien con la familia. Y en otras cosas le platico que Hermanas Queretanas unen música y tecnología para crear violines eléctricos.
0: La necesidad de llevar su música a escenarios cada vez más grandes llevó a las hermanas Mabel y Carla Sandoval a combinar el arte, el diseño y la tecnología para desarrollar su propio violín eléctrico, un instrumento que nació como una solución a las dificultades que ellas mismas enfrentaban al presentarse en eventos. Mabel es pianista, actriz y artista, mientras que su hermana es violinista y cuenta con formación en mecatrónica, por lo que ambas aprovecharon sus conocimientos y la asesoría técnica de su padre para desarrollar durante un año un modelo impreso de 3D que puede personalizarse, además de contar

0: aceptar conversiones activas o pasivas y sistemas que permiten conectarlo directamente a una bocina o preamplificador, modelo que fue presentado en el Innova Fest Querétaro 2026.
1: Las dos somos músicos desde pequeñas, somos hermanas. Es una empresa familiar, mi papá nos dio asesoría técnica, mi hermana también es tecnóloga, entonces de todas las ciencias, ingeniería, es su especialidad, mecatrónica. Yo soy artista, soy actriz y músico, entonces de alguna manera la parte del diseño, de la manufactura, pudimos complementarnos como en esa parte estética.
0: La participación de Mabel Sandoval se vinculó principalmente en el diseño, la manufactura y la apariencia de los instrumentos. Uno de sus principales objetivos fue reducir el peso para facilitar el uso durante presentaciones prolongadas, por lo que sus modelos alcanzan hasta los 500 gramos frente a opciones eléctricas de alrededor de 580 gramos que existen en el mercado. Los violines tienen un precio de entre 4.500 y 6.500 pesos y cuentan con un cojín ajustable para facilitar la adaptación de músicos acostumbrados a instrumentos acústicos. El producto todavía no cuenta con un canal formal de comercialización y hasta ahora los instrumentos se han vendido a violinistas que también han aportado observaciones para perfeccionar el producto. Los pedidos personalizados se reciben a través de las redes sociales @kc-violin. Para Noticias RTQ, Paco Hernández.
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3: Se llevó a cabo la presentación y develación de la imagen oficial de la edición 69 del torneo anual de golf del Club Campestre de Querétaro, que tendrá lugar del 14 al 17 de octubre. En representación de la Secretaría de Turismo, acudió Rodrigo Ibarra, director de promoción, quien destacó que el golf representa una oportunidad para diversificar la oferta turística de la entidad. La ceremonia incluyó la presentación de la obra que conforma el cartel conmemorativo de dicha edición, realizada por el artista gráfico y muralista Paulo Villagrán, cuya creación se incorporará a la memoria histórica del Club Campestre. Rodrigo Urquiza, presidente del Campestre de Querétaro, informó que el torneo contará con un cupo de 380 golfistas de alto nivel competitivo, además de una amplia agenda deportiva y social durante el mes de octubre. 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Todo está listo para que este sábado en el Holiday Inn se dé continuidad a Mentalmente Fuertes, programa del INDEREC que va dirigido a los deportistas, entrenadores y padres de familia. En esta ocasión, este sábado 22, la recepción está programada a las 9:30 de la mañana y como conferencistas estarán la psicóloga Marta Beatriz Curi y además Yolanda Sosa, speaker internacional. La entrada es totalmente libre y te puedes registrar en la liga que aparece en la invitación de Mentalmente Fuertes en las redes sociales del INDEREC. 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Estado de México, Sinaloa y San Luis Potosí protagonizaron las primeras premiaciones del Nacional de Tiro con Arco en el CENAR, conquistando los primeros lugares en equipos mixtos. En compuesto sub-18, los potosinos Larisa Gimler y Santiago Lozano ganaron oro venciendo a Coahuila. El bronce fue para Tlaxcala. En recurvo sub-18, Sinaloa alcanzó el primer sitio con Jimena Saraí Ortiz y Rafael Aguilar ganando 5-4 al equipo de Tlaxcala. Querétaro completó el podio con Maya Casas Lara y Rogelio Emanuel Ramírez Bermúdez luego de ganar 6-2 a la Ciudad de México. En sub-21 recurvo mixto, el Estado de México con Geomara Jezabel Cermeño y Neil Oliver Méndez ganaron oro venciendo a Querétaro 5-4, que se quedó con la plata con Sayuri Celeste Celis y José Arturo González. Baja California ganó el metal de bronce. 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
4: Gracias a Toño Romero por la información deportiva y agradezco también a mis compañeros en la producción, a Cristiana Viña, Alfonso Sánchez, Yael Senil y Aldo Martínez y Alma Torres, y gracias a usted que nos sigue a través de la señal de Radio y Televisión Querétaro. Hoy cerramos este espacio con la quinta estación. El sol no regresa.
5: Buenas noches.

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4: Comidas tradicionales de los municipios.
5: Los platillos tradicionales de Querétaro son influenciados por las culturas otomí y chichimeca, sumándose o fusionándose a la gastronomía española en la conquista. Sus ingredientes principales, el maíz, el nopal y el chile. En la zona metropolitana, se puede dividir por regiones. En la zona metropolitana y la capital, son famosas las enchiladas queretanas, las gorditas de migajas, la lengua mechada y la sopa queretana. En municipios como Ezequiel Montes, Cadereyta, Tequisquiapan o Colón, son tradicionales las gorditas de maíz quebrado, el nopal en penca, el charape, una bebida a base de maíz y piloncillo, y el queso y el vino. En los municipios de Jalpan, Pinal de Amoles, Arroyo Seco y Lando de Matamoros, el zacahuil o elote gigante, la barbacoa de hoyo, bocoles, tortitas de maíz y huichepos, tamales tiernos, dulces o salados.
4: Comidas tradicionales en los municipios.
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0: Sé bien que están ahí. Lo siento. Y sé que tienen miedo. Que nos temen. Le temen al cambio.
1: Desde tiempos inmemoriales, la humanidad ha sido moldeada por historias. Más que simples relatos, las narrativas han sido herramientas de influencia. Estructuras diseñadas para guiar la percepción colectiva y determinar el rumbo de sociedades enteras. Joseph Campbell, en su obra El héroe de los mil rostros, descifró el patrón común detrás de los mitos más perdurables, el monomito o el viaje del héroe. El héroe es el símbolo arquetípico de transformación. Surge desde la oscuridad, es llamado a la aventura, enfrenta pruebas, recibe revelaciones y regresa para compartir su conocimiento. Es un ciclo que resuena en el inconsciente colectivo, un esquema que ha sido explotado no solo para inspirar, sino para dirigir el comportamiento de las masas. ¿Por qué? ¿Por qué el ser humano es susceptible al relato estructurado? La épica que le promete propósito y significado. La narrativa heroica es utilizada en el control social de diversas maneras. En la política, en la cultura de masas, en la educación y hasta en la propaganda bélica. Los líderes se presentan como héroes de la nación. Los sacrificios son glorificados bajo la luz de la causa mayor y el enemigo, diseñado como la sombra que el héroe debe vencer. Hollywood y los medios de comunicación, incluso corporaciones, han aprendido a enmarcar sus mensajes dentro de esta estructura que garantiza aceptación y seguimiento. Campbell reveló el código. Entender la mecánica del relato heroico es reconocer que el mundo no solo es gobernado por leyes o economías, sino por historias bien contadas. El desafío radica en ver más allá del mito impuesto y discernir quién está escribiendo el guión de nuestra realidad. 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

0: Joseph Campbell no creó una lista específica de héroes históricos, pero su concepto de monomito o viaje del héroe se puede aplicar a muchas figuras a lo largo de la historia. Algunos personajes que encajan en su estructura incluyen a la mitología, que está llena de héroes legendarios que han enfrentado desafíos extraordinarios. Heracles en Grecia enfrentó criaturas míticas como el león de Nemea y la hidra de Lerna. Perseo, también de Grecia, derrotó a una temible medusa y rescató a Andrómeda. Aquiles, también de Grecia, es el héroe de la Ilíada, famoso por su fuerza y su vulnerabilidad en el talón. Cúchulainn Naí de Irlanda es el guerrero celta con habilidades sobrehumanas, protagonista de la mitología irlandesa. Gilgamesh, originario de Mesopotamia, rey de Uruk, cuya epopeya es una de las primeras historias heroicas registradas. Eneas de Roma es el héroe troyano que, según la mitología romana, fundó la ciudad que daría origen a Roma. Prometeo de Grecia, aunque no es un héroe en el sentido tradicional, desafió a los dioses para entregar el fuego a la humanidad. Otros personajes también conocidos que encajan con este molde son Siddhartha Gautama, el Buda. Deja su vida de privilegio y emprende el viaje de autodescubrimiento, enfrentando desafíos para regresar con la iluminación. Moisés, llamado a liberar a su pueblo, enfrenta obstáculos, recibe sabiduría divina y guía a su gente hacia la libertad. Juana de Arco, de Francia, guiada por sus visiones, lideró ejércitos, enfrenta adversidades y muere como mártir. En años más recientes, Martin Luther King Jr., en su lucha por los derechos civiles, sigue el esquema del héroe que enfrenta adversidades y deja un legado en el camino. Joseph Campbell argumentaba que el viaje del héroe es un patrón universal que se repite en mitos y religiones y relatos históricos. Pero sin duda, el personaje que más encaja es Jesús de Nazaret. Su historia sigue el patrón del héroe que recibe una llamada divina, enfrenta pruebas, muere simbólicamente y regresa resucitado con un mensaje transformador. La realidad que vivimos es fabricada. No es una metáfora, no es una poesía. Es un hecho brutal. La narrativa que guía nuestras emociones, nuestras decisiones y, en última instancia, nuestra percepción del mundo ha sido meticulosamente diseñada. Y uno de los mecanismos más poderosos para este diseño mental y emocional ha sido y sigue siendo el mito del héroe. Ha sido reciclado una y otra vez, sobre todo por la maquinaria del entretenimiento.
1: Estamos aquí por no ser libres. No hay razón de escapatoria, ni propósitos de negación, porque, como sabemos, sin propósito

Desde los años 30, cuando la élite financiera consolidó su poder tras la Gran Depresión, entendieron algo fundamental. El cine no era solo entretenimiento, era una herramienta de programación de masas. Edward Bernays lo sabía. Joseph Campbell, con su teoría del monomito, el viaje del héroe, se convirtió en el esquema ideal para generar una identificación emocional y profunda con personajes ficticios. Pero eso no fue una casualidad. El viaje del héroe no fue adoptado por Hollywood solo porque

0: vendí entradas. Fue adoptado porque generaba obediencia emocional. ¿Pero qué es un héroe hollywoodense? Un individuo especial elegido que se revela al principio, que duda, pero que finalmente acepta su rol dentro del sistema para salvarlo. El mensaje subliminal es claro. Tú no puedes salvar el mundo, solamente el elegido. Tú solo observa, aplaude y obedece. Esto crea una dependencia psicológica. Esta dependencia psicológica nos hace recordar al alemán Ludwig Feuerbach, el cual la estructura de mejor manera.
1: Propósito fue lo que nos creó. Propósito lo que nos conecta. Propósito lo que nos impulsa, lo que nos guía, lo que nos controla. Es el propósito lo que define. Propósito lo que nos une.

La figura del héroe nos convierte en espectadores pasivos, nos despoja del poder personal, nos encierra en la espera eterna de un salvador, ya sea un político, un gurú, un influencer o un superhéroe digital. No importa el traje, importa el arquetipo. Además, el mito del héroe promueve una falsa dicotomía, bien contra mal, blanco contra negro. No hay matices, no hay reflexión, solo enemigos a destruir y sistemas que proteger. Así las guerras imperiales, los estados policiales y las tecnocracias neoliberales se visten con la capa de justicia y liberación. Hollywood es la fachada amable del complejo militar industrial. El héroe no libera, el héroe domestica, porque al final todo vuelve a lo mismo. Una población que aplaude, consume y jamás cuestiona el guión que otros han escrito para ellos.

Mientras millones lloraron en las salas de cine, viendo cómo Iron Man se sacrificaba por la humanidad, los verdaderos titiriteros, los que no salen en pantalla, mueven sus piezas desde las salas de juntas, consejos privados y organizaciones supranacionales. El mito del héroe no te libera, te encierra. Y tú, ni siquiera lo notas. Este teatro de sombras, un espectáculo cuidadosamente diseñado para mantener a las masas soñando con cadenas de oro. ¿Y cuál es la obra más repetida en este teatro? El mito del héroe. Esta estructura narrativa, con la precisión de un mecanismo de reloj suizo, programada para no liberar, sino para controlar. Hollywood, como la extensión del Instituto Tavistock, ha sido el laboratorio perfecto para moldear la conciencia colectiva. No es casualidad que cada generación tenga su héroe. En los años 70 fue Luke Skywalker, en los 90 fue Neo, The Matrix, y en los 2000 fue Harry Potter. Diferentes formas, mismo mensaje. Tú no eres el salvador, pero puedes admirar al que sí lo es, y con eso basta. En el caso de Harry Potter, un niño huérfano marcado desde la cuna, predestinado para destruir al mal absoluto. ¿Cuál es el mensaje oculto aquí? Que solo unos pocos nacen con el derecho, con la marca sagrada para cambiar el mundo. ¿El resto? Ron, Hermione, los estudiantes e incluso el Ministerio de Magia son piezas menores en el ajedrez. La historia te hace sentir parte de algo grande, cuando en realidad te entrena para aceptar su insignificancia. Mientras tú te emocionas viendo cómo Harry lucha contra Voldemort, no te das cuenta que el verdadero enemigo no es un mago oscuro, sino el sistema mismo que permite que el mal se instale y prospere una y otra vez. Hogwarts es una alegoría al sistema educativo elitista, donde la obediencia y

es el mecanismo más eficiente de control cuando está vinculada a la pasividad. Si esperas a que llegue tu Harry Potter, tu Spider-Man, etc., jamás actuarás por ti mismo. La esperanza mal dirigida es el opio moderno. No en balde el uso de la música, la televisión y el cine fueron diseñados para inducir estados de dependencia emocional colectiva. Cada héroe de Hollywood te enseña lo mismo. ¿Que el sistema tiene fallas? Sí, pero que vale la pena protegerlo. Que hay redención dentro del mismo sistema. Que la revolución debe ser simbólica y no estructural.

0: Esa chica del fondo es Romilda Bain. Al parecer quiere darte una poción de amor.
1: ¿Ah, sí?
0: ¡Oye! Solo le interesas porque cree que eres el elegido.
1: Pero soy el elegido. Lo siento. Bromeaba.
2: Neo en Matrix es presentado como el elegido. Pero incluso dentro de esa película, que pretendía criticar al sistema, hay una trampa. Neo no despierta realmente, solo cambia de jaula. Deja una ilusión digital para entrar en otra estructura controlada, más oscura, pero igual de manipulada. El arquitecto sigue ahí. El sistema sigue en pie. En el caso del universo de Marvel, ¿cuántas veces hemos visto al mundo al borde del colapso? Solo para que lo salve un grupo selecto de superhombres financiados por una agencia secreta. El mensaje es claro. Tú no puedes hacer nada. Solo confía en los expertos, en los poderosos, en los que tienen acceso a tecnología secreta y privilegios. Podemos verlo en la persona de Elon Musk, que a pesar de que hoy sus seguidores están un poco decepcionados por alinearse con Donald Trump, en primera instancia, fue visto como un ícono y un ejemplo a seguir. Un hombre que construyó su imperio en el garage de su casa, hasta convertirse en el salvador del mundo, cuando supuestamente nos lleve al planeta Marte. Al igual en su tiempo lo fue Bill Gates. Ambos provienen de familias que amasaron sus fortunas por métodos poco claros. El primero, heredero de una fortuna creada gracias a una compleja red de negocios desarrollados con el contexto del apartheid en Sudáfrica. Uno de ellos, el de los diamantes de sangre. En el caso de Gates, su abuelo materno era J.W. Maxwell, un presidente de un banco nacional estadounidense. La meritocracia cae en pedazos al saber de dónde provienen sus exitosas empresas.
3: Quisiera decirte una revelación que he tenido en lo que llevo aquí. La tuve cuando traté de clasificar a tu especie. Me di cuenta que en realidad no son mamíferos. Todo mamífero de este planeta, por instinto, desarrolla un equilibrio natural con el ambiente circundante, pero ustedes, los humanos, no. Se mudan a un área y se multiplican. Y multiplican hasta que han agotado todos los recursos naturales. El único recurso para sobrevivir es transportarse a otra área. Hay otro organismo en este planeta que sigue el mismo patrón. ¿Sabes cuál? El virus. Los seres humanos son una enfermedad. El cáncer de este planeta son una plaga. Y nosotros somos la cura.

0: sistema. Ahí no se cuentan historias al azar. Se moldea la imaginación colectiva para mantener el status quo. El mito del héroe, reciclado y maquillado, es una herramienta clave para que las masas sigan esperando un líder, un salvador, una figura redentora. Pero recapitulemos hacia una de las películas de culto más importantes de finales del siglo XX y que ha perdurado gracias a los millones de fans, análisis filosóficos de expertos y demás curiosos, sobre todo porque en La Trampa encontramos al héroe y salvador de los últimos años.
1: A veces haces todo bien y no pasa nada. Y sí, duele. Pero rendirse no cambia eso. La vida no premia al que más quiere, premia al que resiste sin perder.

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0: Vamos a un corte de estación, pero regresamos con más de Radio Censura Vulgarmente Prohibido.
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16: Ahora es cuando chile verde le has de dar sabor al caldo.
17: Uno de los rasgos que mejor distinguen a la gastronomía mexicana,
18: tanto entre paisanos como en el extranjero,
17: es el uso de distintos chiles.
16: Verdes o secos.
17: Que otorgan a nuestros platillos ese picorcito, a veces discreto y otras ardiente y furioso, que sentimos casi tan nuestro como el himno nacional.
16: Pero, ¿alguna vez te has preguntado cómo se mide el picor de un chile?
17: En 1912, el farmacéutico estadounidense
16: Wilbur Scoville
17: creó una escala para medir el grado de picor, o como dicen los entendidos, de pungencia de un chile, la cual se conoce como escala Scoville, que se usa en las plantas del género capsicum y mide la cantidad de una sustancia llamada capsaicina, la cual es responsable de estimular los receptores térmicos de la piel, las membranas mucosas y las papilas gustativas de la lengua.

0: o, en palabras simples y llanas, de enchilarnos. El número de unidades de Scoville, que se abrevian SHU por la expresión en inglés Scoville Heat Units, se calculaba midiendo la proporción en la que se diluía en agua azucarada un concentrado de chile, hasta que dejaba de ser perceptible por un grupo de jueces.
1: Hoy en día se usan pruebas más científicas.
0: Un dato curioso es que el chile más picoso de los que consumimos en México es el habanero, que cuenta con más de 300.000 unidades Scoville.
2: Lo que quiere decir que, para que ya no pique,
0: una gotita de habanero tiene que diluirse en 300.000 gotas de agua. Chiquito, pero picoso.
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4: Son las 8, con 30 minutos.
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6: Matrix es una parábola de la visión judeocristiana del mundo. Y aunque se ha escrito mucho sobre los aspectos sociales, científicos, filosóficos, budistas, culturales, religiosos y también judeocristianos en Matrix, una de las cuestiones subyacentes en esta película es la teológica, y especialmente la cristiana, con una visión pretendidamente catastrofista sobre el futuro de la inteligencia artificial. La película Matrix recalca que las inteligencias artificiales, incluso, licúan a los muertos para que puedan servir para alimentar por vía intravenosa a los vivos, pero las mentes de estos humanos solo ven Matrix como una estimulación neurointeractiva. Un sueño generado por ordenador, construido para mantenernos bajo control. Hay miles de millones de personas que se limitan a vivir sus vidas ficticias, inconscientes de estos hechos, que creen que estamos en 1999, cuando la realidad, en la película, es que están casi en el año 2199. Cualquiera que haya recibido formación religiosa puede percatarse de alguno de los paralelismos bíblicos más evidentes que hay en Matrix. Por ello, resulta obvio que Matrix resuene con elementos del pensamiento apocalíptico judeo y cristiano. Al principio de la película, Morfeo le anuncia a Neo que es el elegido, la persona que puede ser capaz de manipular la Matrix, el enorme ordenador que todo lo controla y todo lo construye virtualmente. Y que él puede liberar a la humanidad. En la tradición de Israel, existía la expectativa de la llegada de un Mesías Salvador, el ungido en hebreo. Uno de los arquetipos culturales que afloran en Matrix es el Cristo de la religión cristiana.
7: Cuando Matrix se construyó, hubo un hombre que nació adentro. Tenía la habilidad de cambiar lo que quería, de rehacer Matrix a voluntad. Fue él quien los liberó a los primeros. Nos dijo la verdad. En tanto que Matrix exista, la humanidad jamás será libre. Cuando él murió, el oráculo profetizó su regreso. Que su llegada anunciaría la destrucción de Matrix. No más guerra. Liberaría a nuestro pueblo. Por eso es que algunos hemos pasado toda la vida buscando a Matrix. Buscándolo a él.
6: Thomas Anderson. Paralelismo con el apóstol Tomás, que duda con Anderson, es decir, el Hijo del Hombre, presenta los rasgos del Salvador esperado en un mundo esclavo. Cristo, como Anderson, vino a este mundo con uno de los poderes y una percepción superior. No fue comprendido. Salvó las almas de aquellos que confiaron y creyeron en él. Fue traicionado por alguien en quien él tenía confianza y castigado por la autoridad a la que desafiaba. Pero dejó un mundo que había cambiado para bien como consecuencia de su paso por él. A medida que la película avanza, el público recibe una información que puede parecer contradictoria acerca de que si Neo es o no el elegido. Para confirmarlo, Morfeo, cuya fe en Neo es inquebrantable, lo lleva a consultar al oráculo.

0: Más tarde, Morfeo es capturado y Neo acude a su rescate. Las escenas que vienen a continuación contienen muchos de los elementos de las narraciones de la Pasión de Cristo. Neo entra audaz y violentamente en el edificio del gobierno con el dramático talento de Cristo limpiando el templo, aunque en los actos de Neo son mucho más violentos. Esta comparación puede ser muy exagerada, pero hay que remarcar que el templo y el edificio del gobierno son centros de autoridades gubernamentales a las que Jesús y Neo se oponen. En otro paralelismo con las narraciones de la Pasión, Neo, al igual que Jesús de Nazaret, muere violentamente, resucita y asciende al cielo con su cuerpo. Por otra parte, cuando vemos a Neo resucitado bajo la luz, el Neo post-resurrección es capaz de hacer cosas inimaginables en su vida anterior, como detener balas con una orden, saltar dentro del cuerpo de un agente y hacerlo explotar. Y finalmente, ascender al cielo a voluntad. Del mismo modo que los discípulos comprenden las predicciones de Jesús sobre el templo, después de la mañana de Pascua, la resurrección de Neo explica las cosas que dijeron anteriormente Morfeo y el oráculo. Todas las apariciones post-resurrección de Neo indican claramente que su cuerpo ha vuelto a la vida, fuerte, glorioso e incorruptible. ¿Pero por qué Neo, el protagonista de Matrix, tiene que parecerse tanto a Cristo? La respuesta no es estética, es simbólica y, sobre todo, programática. Hollywood, como lo hemos dicho muchas veces, no improvisa. La industria cinematográfica no solo cuenta historias, inserta códigos culturales, códigos que activan las respuestas emocionales milenarias en el inconsciente colectivo. Y entre esos códigos, la figura del Mesías es el más potente de todos. Porque no estamos hablando de un personaje, sino de nueva cuenta, de un arquetipo. El Redentor Sacrificado. Neo es el Cristo cibernético para las masas digitales.
1: Ustedes no lo podrán parar. Pero yo sí.
2: ¡No necesitamos! ¡No necesitamos nada!
1: Si es cierto, cometí una equivocación y deben matarme.

paralelismos son evidentes, porque no son casualidad. En Jesucristo, las profecías anuncian el nacimiento del Salvador en Isaías 7:14. Para Neo, el oráculo predice su venida liberadora. Para Jesucristo, Juan el Bautista señala su presencia en Juan 1:29-34. Para Neo, Morfeo está convencido de haberlo encontrado. La misión de Cristo es salvar a la humanidad. La de Neo es la salvación universal. Con Cristo, sus discípulos deben dejarlo todo, escrito en Marcos 3:14. Y con Neo, tienen que estar dispuestos a dar la vida. En la traición a Jesús, Judas lo vende por dinero, escrito en Mateo 26:15. Y con Neo, Cypher entrega a Neo para conseguir una vida mejor. La muerte de Cristo fue a manos de autoridades del templo. La de Neo fue en manos de los agentes de la Matrix. La resurrección de Cristo sucede por el amor del Padre y la obra de la Santísima Trinidad. Para Neo, su resurrección es por el amor de una mujer que curiosamente se llama Trinity. El poder en Cristo es taumatúrgico antes de morir, divino tras la resurrección. Para Neo, era especial antes de morir y omnipotente tras resucitar. La presencia de Cristo tras su resurrección es radiante, escrito en Mateo 17:2. Para Neo, es una figura incandescente que inhabita al agente Smith. La ascensión de Cristo sucede en presencia de los discípulos. Para Neo, es la escena del vuelo final.

Esto no es ciencia ficción. Estamos preparando una liturgia moderna, casi un evangelio digital. Preguntémonos por qué la película de 1999, en pleno auge del capitalismo tecnocrático, necesita reciclar a la figura de Jesucristo. Porque las élites no temen la religión. La usan, la transforman, la moldean. Y luego la empaquetan en Hollywood con efectos especiales para que parezca moderna y rebelde. El Cristo en Matrix es una programación del resignado. La imagen de Neo como Cristo tiene un propósito específico: darle al espectador la ilusión de despertar sin dejar de obedecer. Si Neo es el Mesías, tú no tienes nada que hacer, solo creer, solo seguir, solo esperar el milagro. Esta estrategia son mecanismos para inducir estados de obediencia masiva, utilizando símbolos religiosos, emocionales y culturales. No es coincidencia. Se llama ingeniería social. Es la falsa revolución de la redención individual. Neo despierta del sistema, pero lo hace dentro de otro sistema. Sus poderes no lo liberan del todo, solo lo vuelve una figura más poderosa dentro del juego. El sacrificio de Neo al final no destruye la Matrix, solo la reinicia con otro programa. ¿Todo esto te suena familiar? Es la misma narrativa que nos han vendido durante siglos. El sistema está mal, pero puede ser salvado si aparece el elegido correcto. Falso. El sistema no necesita ser salvado. Necesita ser desmantelado. Porque al final, Neo no es una amenaza para el orden establecido. Es una válvula de escape. Un mito diseñado para que las masas frustradas con la opresión digital encuentren consuelo. No acción. Fe. Pero no revolución. Lo más irónico, mientras que tú ves a Neo sacrificarse para salvar a la humanidad en el mundo real, los algoritmos de Google, Meta y Amazon ya han convertido tu vida en una Matrix real, pero sin el drama, sin la música y sin el despertar. El problema no es que Neo se parezca a Cristo. El problema es que tú te lo crees, que aceptas una narrativa de salvación personalizada, mientras el verdadero enemigo, la estructura invisible de control digital, mediático y financiero, siguen intactos. Pero ¿y si no? ¿Y si Dios o el arquitecto, o como tú lo quieras nombrar, quiere que seas como Neo? Al final la historia desemboca en un héroe que descubre un propósito mayor a su vida, usando una combinación de conocimiento y fe. Nos han hecho creer que somos insignificantes, piezas reemplazables en una maquinaria global sin alma, pero esa narrativa es falsa. Míralo a él. ¿Neo? Un programador gris, común, aparentemente sin propósito, hasta que empieza a ver más allá del velo, hasta que se atreve a preguntarse si hay algo más. Y cuando lo hace, descubre lo impensable, que él es el elegido. Esa no es solo la historia de Matrix, es una metáfora brutalmente precisa de nuestra propia existencia, ya que cada ser humano, cada uno de nosotros, es un elegido de Dios. Fuimos creados a imagen y semejanza del Creador. Somos portadores de una chispa divina, pero nos han convencido de que somos esclavos. Nos han programado para olvidar quiénes somos realmente. El enemigo no es una máquina, es la ignorancia, la apatía, el miedo y la falta de fe. La Matrix moderna es una red de control mental que nos reduce a consumidores obedientes. Pero la salida existe y empieza con la verdad, con recordar que fuimos hechos para algo más grande. Neo despertó. Tú también puedes. Hasta
Hasta aquí otro especial de Radio Censura. Mi nombre es Arturo Almanza. Nos escuchamos en el siguiente.

Sé bien que están ahí. Lo siento. Y sé que tienen miedo. Que nos temen. Le temen al cambio. No conozco el futuro. No he venido a decirles cómo terminará esto. He venido a decirles cómo va a empezar. Voy a colgar este teléfono y luego le mostraré a la gente lo que ustedes no quieren que vea. Voy a mostrarles un mundo sin ustedes. Un mundo sin reglas y controles, sin fronteras ni límites. Un mundo donde todo es posible. Lo que pasará después, lo dejo a tu criterio.

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0: Son las 9 en punto. 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
0: Comenzamos.
5: Hola, hola, muy buenas noches. Me encanta tener la oportunidad cada viernes a las 9 de la noche de decir bienvenida, bienvenido a este programa que diseñamos, creamos, pensamos para ti, para aportar valor a tu vida. Esa es nuestra única intención. ¿Te has dado cuenta que nosotros no vendemos cosas, no estamos ofreciendo un producto, nada, sino solamente te estamos compartiendo algo de lo que yo he aprendido en el coaching, que se escribe coaching? Algo que yo he aprendido en el coaching ontológico y también en el coaching de vida, el coaching organizacional y sobre todo el coaching de transformación. Y hoy vamos a platicar de un tema muy interesante, el pensamiento mágico. A ver, quiero, amigo y amiga que me estás escuchando, quiero saber si te identificas con algunas de estas declaraciones que voy a hacer. Imagínate que yo te tengo enfrente y que te digo, a veces eres una persona extrovertida y sociable, pero otras veces necesitas retirarte a tu propio espacio. ¿Qué tan identificado te sentirías con eso? Te voy a decir otra, lista. Acuérdate, yo te tengo frente y yo te digo, tienes una gran cantidad de capacidad sin utilizar, que aún no has aprovechado a tu favor. ¿Te sientes identificada o identificado con eso? Una más. Aunque pareces disciplinado y controlado por fuera, tiendes a preocuparte por dentro. ¿Te sientes identificado con esto? Bueno, pues esto es lo que usan los adivinos, los lectores de cartas, los lectores del rostro, los que te leen la palma de la mano, los que te hacen cartitas astrales, los que todos esos utilizan esto que se llama el efecto Forer o efecto Barnum, de decir declaraciones tan abiertas que necesariamente en alguna forma tú te sientes enganchado o enganchada a esto, y eso justo provoca el pensamiento mágico. Así es que yo te voy a pedir que hoy participes como nunca más en otro programa, pero hoy sí aquí, y te comuniques conmigo. Te voy a dar los números. Estamos en Radio y Televisión Querétaro, transmitiendo por el 100.3 de FM, pero si tú llegas ya a tu destino y nos quieres escuchar en tu teléfono celular, es bien fácil. R de radio, T de televisión, Q de Querétaro, rtq.mx. Y en rtq.mx buscas radio, le picas ahí donde dice radio y le pones play, y ahí vas a estar escuchando en vivo este programa de Los Ángeles Escuchan. Primero, para que entendamos cómo nos puedes escuchar. Y lo segundo, bueno, si tú

te quieres comunicar por teléfono, lo haces al número 4422-385111. 4422-385111. Y ni más ni menos que la dama de los controles en este programa ahora es Alma Torres, y ella va a tomar tu llamada y me va a hacer favor de pasarme tu llamada para que yo pueda pues ver qué es lo que nos estás comentando. 4422-385111 para que llames aquí a la cabina, o bien si me quieres enviar un mensaje de WhatsApp, lo vas a hacer al número 4423-2380-23. Está más que fácil, 4423-2380-23. Y ahí vas a poder escuchar, digo, yo voy a poder leer tu mensaje de WhatsApp, 4423-2380-23, para que participes y me digas qué piensas. Honestamente, dime qué piensas. ¿Cómo es que tú sientes que está ocurriendo tu vida ahora? ¿Cómo es que tú sientes que puedes estar o no siendo víctima del pensamiento mágico? O tu pensamiento mágico a lo mejor te ayuda, ¿no? Pudiera ser eso. Porque mira, hablando de pensamiento mágico, todos los seres humanos lo tenemos y afecta las decisiones. Afecta también o participa en la salud mental y la percepción de la realidad de las personas cuando les hacen creer que sus pensamientos, deseos o rituales pueden influir directamente en eventos del mundo exterior sin una relación de causa y efecto real. Es decir, mira, te lo voy a decir en el mundo del fútbol. Cuando pises la cancha, brincas tres veces, tocas el pasto y te persignas para que te vaya bien. Y siempre que hagas esto, te va a ir bien. Y alguien se lo enseñó a un deportista y tú vas a ver a los jugadores haciendo un pasito ahí de tres pasos y luego se agachan y se persignan, y ese es su ritual, digamos, para entrar a la cancha, porque eso es como lo que les va a traer buena suerte. Hay personas que se cuelgan alguna cosilla o que se ponen un listón de cierto color, o depende de cada persona lo que le hayan enseñado, y entonces es como la pluma con la que Dumbo, el elefante, volaba. Resulta que Dumbo pues estaba siendo ya payaso, porque pues no lo podían poner de otra cosa, y se supone que este elefantito pues se subía, lo subían a una parte muy alta y le pedían que volara porque tenía unas orejas muy grandes. Entonces él no se atrevía a volar, y entonces un cuervo se acerca y le dice: mira, toma esta pluma que es mágica y con esta pluma vas a poder volar. Y efectivamente lo que hace Dumbo es que se avienta creyendo que esa pluma es mágica, y con esa creencia se aventó. Bueno, pues nosotros somos el Dumbo de un montón de ideas y de creencias que son el pensamiento mágico, ¿sabes? Estos pensamientos o deseos o rituales que a veces seguimos, por ejemplo, no darle la sal directamente a una persona que nos lo pidió. Oye, me pasas el salero, y se la dejamos encima de la mesa porque es de mala suerte. Esa es una creencia. O que si se te cae la sal, tienes que tomar un poco y echártela por la espalda para evitar que te sales, ¿no? Que se te sale la vida. Hay rituales así, de verdad. Y hay gente, pues, que lo hace con la cuchara en el café y que solamente le da tres vueltas, ¿no? Y no le da más, porque ya la cuarta vuelta ya hace que el café sepa diferente. Y me levanto con el pie derecho, porque si me levanto con el pie izquierdo va a ser un mal día. Y si estoy preparándome unos huevos en el desayuno, pero uno de ellos se me rompe, va a ser un mal día. O sea, y voy creyendo en esto. Yo conocí al dueño de una agencia que rentaba automóviles, que

leía en los horóscopos de una revista muy conocida en México. De hecho, es la más conocida en México. Tristemente, es lo que más leemos los mexicanos, revistas como esta, que empieza con TD, ¿no? Y habla de notas. Bueno, pues esta revista traía sus horóscopos cada vez que salía y él creía en eso que decía su signo. Entonces, cuando decía su signo, esta semana o esta quincena vas a tener un desarrollo superior en tus negocios, a él le iba muy bien esa semana. Eso es algo que ahorita vamos a estudiar y que te voy a decir cómo se llama el fenómeno, porque es un fenómeno, un placebo, es un pensamiento de placebo, pero hay pensamientos nocebos, ¿eh? O sea, hay pensamientos contrarios a los placebos que te llevan a de verdad enfermarte, a sentirte mal, a sentir cosas que no están pasando en la realidad, pero tú te las crees. Entonces, un sesgo cognitivo, es decir, esta creencia a la que tú le das un valor y que piensas que va a influir directamente en el mundo real, eso es el pensamiento mágico, ¿no? Entonces, pues de alguna manera, muchas cosas de la vida forman parte del pensamiento mágico, ¿no? Hay gente que sale de su casa y si no toca el marco de la puerta y besa su mano, no siente que le vaya a ir bien, ¿no? O, así, te puedo decir 100,000 cosas que se me ocurren porque hay, todos los seres humanos pues tenemos algún tipo de estas ideas, ¿no? Y estas ideas pues obviamente a veces nos llevan a tener inquietudes y estas inquietudes pues las movemos a través de seres humanos que nos dicen mi hermana lee cartas y es muy buena, no sabes todo lo que me dijo de mi pasado, de mi presente, de mi futuro, yo te recomiendo que vayas a que te lea las cartas. Y ahí tienes a la persona yendo a que le lean las cartas y le avientan una de estas que te leí ahorita al inicio, ¿no? Tienes una gran capacidad sin utilizar que aún no has aprovechado a tu favor, ¿no? O te puedo decir una que es otro efecto que se llama declaraciones arcoíris. Como por ejemplo, eres una persona muy generosa y das mucho a los demás. Pero cuando te traicionan, puedes llegar a ser muy frío o fría y distante, ¿no? Fíjate, sueles ser muy paciente, pero si te presionan demasiado, pierdes los estribos rápidamente, ¿eh? Alguien que te está leyendo las cartas te puede aventar una de estas. Imagínate, siento una presencia o una energía de alguien mayor aquí. Un hombre con problemas en el pecho o la espalda. Y entonces tú empiezas a escarbar en tu mente y dices, pues sí, mi abuelo, sí, o efectivamente, pues ¿qué abuelo no tiene problemas de espalda o problemas en el pecho? Pero avientan una declaración así tan genérica que obviamente pues embonen algo o te dicen, por ejemplo, veo un conflicto reciente en tu entorno laboral o familiar. Y tú dices, sí, me peleé con mi prima. Y una vez que dices que sí, pues por ahí se van los adivinos, porque te están adivinando lo que tú ya les dijiste. Estos últimos se llama el truco de la pescada o fishing, ¿eh? También te pueden hacer halagos, ¿no? El lector de cartas llega y te dice, eres un alma vieja y sensible. Por eso te cuesta tanto encajar en este mundo materialista. Y tú te sientes alma vieja y sensible, ¿no? O te dicen, eres demasiado honesta y por desgracia la gente se aprovecha de tu buen corazón. No, no, no. Se llaman halagos velados. Fíjate cuántos recursos utilizan estos adivinos, que además utilizan recursos de coaching profesional. Te aviso, tristemente, hay personas que están preparadas para leer la cara y para leer los sesgos que tú haces cuando estás explicando.

explicando cuando estás diciendo algo. Entonces te preguntan, ¿qué es lo que tú quieres saber? Y tú empiezas a hablar y ellos empiezan a ver cómo acomodas las cejas, de qué lado te posicionas más, si estás más de tu lado derecho que de tu lado izquierdo, si las cejas se mueven hacia un lado.

veo de inmediato porque yo estudié para eso. Ahora, yo no le estoy cobrando una sesión de lectura de cartas a mi coachí, ¿no? O sea, imagínate que pongo mi bolita ahí de vidrio y le echo lucecita, ¿no? Para que se vea así muy, muy romántica la cosa y oscurezco un salón y le digo, a ver, siéntate, mira, te voy a decir algo de ti. Y te aviento una de estas y tú llegas a creer que realmente esa persona tiene poderes. Es lamentable que nosotros como seres humanos dejemos ciertas cosas de nuestra vida en manos de esas personas que son intuicionistas. Incluso te pueden llegar a decir algo cierto porque están intuyéndote, te están sintiendo, te tienen enfrente. Yo me senté frente a una de estas personas y me cerré. Yo tengo un bloqueo energético que yo puedo manejar cuando yo lo elijo y la persona volteó a verme y me dijo, si no te dejas leer, no te puedo decir nada. Y me di cuenta que ella se había topado con mi bloqueo. Así es que, en realidad, lo único que hacen es estar intuyendo muchas de esas personas y que si la línea de la mano y que tú vas a tener 2 hijos y 3 hijos y pues sí, si yo te agarro de 20 años, 24, 25 años y no has tenido hijos y te leo la mano y te digo cualquier cosa de tu futuro, ¿sabes qué? Vas a hacer una profecía autocumplida. Ese es un pensamiento placebo. Y claro que vas a crear esa profecía autocumplida, se va a cumplir en tu vida, porque vas a salir convencido de que eso va a ocurrir en tu vida. Y cuando sales convencido de algo, tu mente provoca la realidad. Entonces, ha habido enfermos que no están enfermos de nada, pero que les duele todo. Cuando no les duele el dedo, les duele el cuello, les duele el hígado, les duele el estómago, les duele la cabeza. Y estas personas van con un médico y después de que van una y otra y otra y otra, hay personas que van al mismo médico 7 veces en una semana. Y entonces el médico dice, ¿sabe qué? Ya detecté qué es lo que tiene. Va a tomarse estas pastillas. Hay unos medicamentos que se llaman placebos. ¿Sabes qué son? Nada. Son unas pastillas de azúcar. Claro, vienen recubiertas, saben un poquito dulcecitas como las pastillas recubiertas y te dice tómese una cada 8 horas y usted va a ver cómo va a mejorar de inmediato. Y las personas se toman su pastillita que es azúcar, advierto, y de repente, oiga doctor, me siento mucho mejor. Eso es un placebo, un medicamento que está hecho con pensamiento mágico para que la persona sienta alivio de algo que no tiene, pero que siente que sí tiene. Los hipocondríacos tienen mucho eso. Ahora te voy a hablar de un nocebo. Los nocebos también existen. Hay personas que les dice el médico, ¿sabe qué? Se va a tomar esta tableta, pero nada más una, ¿eh? Una cada 24 horas, no vaya a pasarse más, ¿no? Y entonces se toman la tableta y empiezan a leer la cajita. Y en la cajita dice efectos secundarios. Y ese parrafito de efectos secundarios, fíjate cómo inicia, normalmente dice la persona puede llegar a, o sea, no está diciendo que va a ocurrir. Está diciendo que pudiera llegar a ocurrir, pero a la persona que se acaba de tomar la pastilla le ocurre el pensamiento nocebo y entonces está leyendo y dice, puede llegar a sentir un poco de mareo. Y entonces 10 minutos después de que se tomó la píldora dice, no me lo vas a creer, pero me siento mareada, me siento mareado. Todavía la pastilla ni hace efecto. Eso se llama pensamiento nocebo. Es decir, no es como el placebo que provoca positivismo, es un pensamiento nocebo. Entonces, si yo te digo, cuidado con tu esposo, ten cuidado con tu esposo, porque hay una mujer de cabello castaño corto, de cejas muy pronunciadas, que está atrás de él.
te juro que vas a encontrar.

encontrar a esa persona de cabello castaño, que además es el color del cabello del mexicano, caray, porque si estuviéramos en Alemania, yo tendría que decirte que iba a ser güera o güero, ¿no? O sea, pero pues aquí en México, pues lo castaño es lo común, o el pelo negro, ¿no? Entonces, te aviento una de esas y te genera un pensamiento nocebo y empiezas a crear esa realidad de estar checando a tu marido y revisándole a ver qué dice y a qué huele y a ver si no trae y si no sé cuánto. Y el que busca encuentra, aunque no sea realidad, aunque lo que encuentres no sea en verdad lo que tú crees que estás viendo, lo conviertes en eso. ¿Por qué? Porque algo te dice que es cierto, que la persona que hizo ese trabajo contigo de leerte cartas, mano, café, horóscopo o lo que sea de pensamiento mágico, sembró en ti esta idea de que algo nocivo iba a ocurrir y tú lo llevas a la realidad a través del pensamiento nocebo y lo generas. Es interesante. Estamos hablando de pensamiento mágico. Y así como hay pensamientos mágicos que te pueden llevar a sentirte bien, a construir una vida alegre, a decir, hoy va a ser un día sensacional, hoy voy a lograr todo lo que me proponga, hoy voy a conseguir las metas que yo me puse. No sé, o sea, puedes llegar a tener pues pensamientos positivos, ¿sabes? O sea, no necesitas tener pensamientos negativos, o sea, puedes tener realmente pensamientos buenos, positivos y estar bien, ¿no? Pero bueno, pues hay personas que se generan esta sensación de estar como nocivas, como negativas. Y me da mucha pena si tú eres de esas personas que creen en eso, pero requiero decirte que en el mundo de la ciencia no hay ninguna forma de demostrar que eso que te dijeron es real, excepto porque tú lo generes. Y sí existe esto que te estoy diciendo, cuando tú decretas algo, cuando tú lo declaras, lo provocas. En el mundo del coaching existe esta frase que dice, lo que crees, creas. Entonces, es cuestión de que yo entre a una oficina con 15 personas y diga, está temblando, y todos se sientan así, ay sí, yo lo sentí. Va a haber personas que crean que sí tembló. Y va a haber personas que digan, no, pues ¿cuál tembló? No, yo no sentí nada, ¿no? Pero la realidad es esa. Provocamos que la gente cree situaciones, cree realidad con un pensamiento que puede ser placebo, que puede ser un pensamiento que le llamamos nosotros anastrófico. Mira, te voy a dar un pensamiento anastrófico. En el mes de diciembre me voy a ir de vacaciones a una playa. Voy a meter mis pies en la arena y voy a estar disfrutando de una bebida deliciosa. Y estoy oyendo una música padrísima con mis audífonos y traigo mis lentes negros y estoy sentado en una mesa muy, bueno, una silla, perdón, en una sillita muy cómoda y nadie me molesta. Estoy anastrofeando, es decir, estoy generando un pensamiento mágico en un futuro que no existe y estoy anastrofeando, creando una expectativa positiva de lo que va a ocurrir. Si yo todos los días estoy en ese pensamiento, es muy probable que me vaya a la playa y que haga eso. Sí es probable que lo cree porque lo estoy creyendo. Ahora te voy a hablar de un pensamiento catastrófico. ¿Hoy qué día es? Nada más para tenerlo, el 21. El 23 de agosto, es decir, el domingo, esperen un acontecimiento catastrófico. Miren, ya tembló en Colombia, ya tembló en Venezuela, hoy tembló en Perú, sigue México. Espérenlo para el 23. Y ya, aviento mi idea, muy valiente yo, y hay gente.

Gente que se lo cree, hay gente que se la compra. Consta que estoy inventándolo, amigos y amigas que me escuchan, no se la vayan a comprar, por el amor de Dios, ¿no? En verdad es un invento. Y hay personas que viven de eso. Nostradamus tenía mecenas, es decir, personas que le pagaban la renta, le pagaban la comida, con tal de que él generara sus profecías. Y sus profecías eran siempre catastróficas. Entonces, ya hemos pasado por esto. En el 2012, un día se iba a acabar el mundo. En el 2020 y tanto, se iba a acabar el mundo. Y ahora sí se va a acabar el mundo. Y ya mañana, ahora sí se acaba el mundo. Y no se acaba, ¿qué crees? Porque ese pensamiento catastrófico no alcanza a construir esa realidad. Pero te voy a decir algo. ¿En verdad tú crees que es coincidencia que un 19 de septiembre, 20 años después de que hubo un sismo a las 7 de la mañana en Ciudad de México, vuelva a temblar el mismo día? ¿Tú crees que eso es una coincidencia? ¿O es que año con año nos están recordando, ya se acerca el 19 de septiembre, la fecha en que tembló, y ya se acerca la fecha del temblor, y se van a hacer ¿cómo se llaman estos ensayos para que protección civil y que aprendan a salirse de su edificio, y no corro, no empujo, y no grito, y va a sonar la alarma, y estamos año con año, pero justo en esa fecha, ¿eh? ¿Sabes cuánta gente sí cree que va a temblar? Y lo provocaron. La realidad que tu mente cree, la puede crear. Nuestra mente es súper poderosa. Así es como un niño que estaba como hijo de un campesino, viviendo en donde viven los campesinos, en un pequeño techo, en una casilla muy sencilla y muy humilde, en las noches se asomaba y veía las estrellas y se prometió que un día él iba a estar en medio de esas estrellas. Y tuvo unos padres que no le dijeron, uy, hijo, eso va a ser muy difícil. Hijo, qué barbaridad, deja de soñar, ¿no? Sus padres le dijeron, pues ponte a estudiar, porque no va a haber de otra. Y estudió inglés, y estudió matemáticas, y se metió con todo, y llegó a la NASA, y no le querían dar el lugar, y estuvo luchando, y participó en muchas ocasiones para poder ser astronauta, hasta que un día lo consiguió. Y estando en la estación espacial, envió un saludo a México. Lo que la mente cree, lo crea. Pero tú también tienes que darte cuenta cuando es pensamiento mágico, porque estás diciendo, no, seguro este domingo sí me saco la lotería, o el melate, o el concurso, o el no sé qué. No, es que yo ya soñé, ya me vi. De hecho, así anunciaban uno de estos concursos. Salía un cuate diciendo, ya me vi, ¿no? Entre carros y lujos y demás. Y ahí tienes a toda la gente comprando boletitos. Las probabilidades científicas de que eso ocurra es una en 6,000,000,000. De combinaciones para que 52 números tengan esa combinación. O sea, te estoy hablando de que de verdad que el que le pega es por pura chiripa, como dicen. Y la chiripa existe, ¿eh? Pero le toca al que está presente. Hablamos ni más ni menos que de pensamiento mágico. Y ahora vamos a entrar cómo es que altera la toma de decisiones, cuál es el impacto psicológico y emocional, ¿cuáles son los riesgos económicos y de la salud? Y también vamos a hablar de esta forma de evitar que alguien te esté viendo la cara con declaraciones pues genéricas, ¿no? Porque no son precisas, son genéricas. Entonces, vamos a regresar con eso después de un corte. Yo te pido que te contactes conmigo. Si te interesa el tema, lo vas a hacer al teléfono 44-22-38-51-11, llamas y Alma Torres nos está aquí
haciendo favor la licenciada, porque además déjame te digo que ya se licenció, ya te

0: terminó su carrera y todo padrísimo. Comunicaciones, ¿verdad? Sí, súper. Felicidades. Muy bien. Y, bueno, pues ella va a tomar tu llamada al 4422-385111 y... O me puedes enviar un WhatsApp al teléfono 44-23-23-80-23. Dime qué opinas de esto que hemos hablado hasta ahora sobre el pensamiento mágico. Estás escuchándonos en el 100.3 de FM o bien lo puedes hacer a través de rtq.mx. Ahí buscas radio, le das play y en tu celular puedes escucharnos sin ningún problema. Soy tu amigo Héctor Castillo. Voy a un corte de volada y regreso contigo. Muchas gracias.
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2: Muy bien, ya estamos aquí de vuelta y quiero agradecer a las personas que nos han estado hablando. Ni más ni menos que tenemos como cada viernes a nuestro amigo Fernando Hernández, alias Scrappy, que así le gusta que le llamen. Manda saludos desde San John of the River Ranch, San Juan del Río, en la colonia Fátima. Allá en San Juan del Río nos está escuchando. Muchas gracias y a todas las personas que nos escuchan por allá en San Juan del Río, Radio y Televisión Querétaro, llega ahí. Muchas gracias de verdad por escribirme. Te agradezco infinitamente que siempre estés ahí, Fernando, de verdad. También me escribe mi amigo Chavalibros, de aquí, nada más de aquí cerquita de ¿cómo se llama? De Salvatierra, en Guanajuato. La tierra donde se dan los hombres. La verdad es que dice: buenas noches, ahora sí presente, eres lo que eres y estás en donde estás por lo que has puesto en tu pensamiento, claro. La magia del pensamiento positivo, que es un libro de los 80s. Ya lo otro no lo puedo leer porque estoy en un canal público de gobierno, pero hace una predicción política para el 2030 y bueno, esperemos a ver si es cierto. También tengo por ahí en el chat a mi amigo Sergio Gutiérrez, un ingenierazo que se fue a vivir a Monclova a hacerse cargo de una empresa, de una industria allá. Y sí, pues... allá en donde está, ni más ni menos que están a 40 grados. Él nos escucha por internet, por Radio y Televisión Querétaro en línea, rtq.mx. Y la verdad es que pues está en Monclova, imagínate. Dice que están diario a 40 grados. No, se están cocinando, qué barbaridad. Pero bueno, amigo, te mando un gran abrazo. Qué gusto me da que estés escuchándome. A mi amigo Salvador Aguado, que también está escuchándonos allá en Zimapán, pero él también nos escucha por rtq.mx. Muchas gracias, Isaac Martínez, como siempre, sabiendo que nos estás escuchando. Julio Romero, Oscar Castañeda, que siempre me está diciendo: no te olvides de dar la página de fabricadelexito.com. 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Muchísimas gracias por estarnos escuchando. Por supuesto, a mi amadísima esposa Clara María, que está también pendiente. A mi hija Ana Paola, que está ahí también pegada como chinche, ¿verdad? Escuchando. No le queda de otra porque vivimos en el mismo espacio. Mi amiga Adriana Cotiño, muchas gracias por tu mensaje. Y bueno, pues aquí vamos a seguir hablando sobre el pensamiento mágico. Importante. Esto es importante porque, mira... hablemos, por ejemplo, cuando un paciente tiene una patología grave, como el cáncer, y opta por terapias pseudocientíficas, las famosísimas recomendaciones de mi prima se tomó unos ajos con canela y eso le quitó, y empieza a dejar pasar el tiempo en vez de que se mejore, pudiera llegar a ponerse más grave. ¿Por qué? Porque va avanzando el problema real y no hay evidencia científica.

que diga que los ajos con canelo, con esto, con lo otro, que te untes no sé qué, que tomes no sé cuánto, no existe esa evidencia de que eso puede disminuir un cáncer. En verdad, no existe evidencia de eso. Entonces, hay una especie como de explotación económica que maneja la pseudociencia, porque opera bajo una lógica comercial. Se aprovechan de la vulnerabilidad emocional de personas pues que están atravesando crisis de salud o financieras o existenciales, y hay industrias multimillonarias que venden productos milagro, lecturas del destino, cursos de sanación, sin ninguna garantía real de efectividad. De verdad, mira, no es hablar mal de alguien en particular, pero hay incluso programas de radio. Y estos programas de radio, yo me preguntaba, bueno, ¿quién los financia? Pues los financia la gente que les habla a estas personas, que les dicen, yo leo en tu vida, hermano, mira, yo veo que ahí hay una energía negativa que hay que trabajar y te vas a llevar el amuleto del no sé qué para no sé cuánto. Y ahí está la gente pagándoles a estos cuates para liberarse de algo que ellos crearon en sus mentes, porque no es cierto. El modelo de negocio de este tipo de grupos y de personas utiliza los sesgos cognitivos de los que te hablaba. Por ejemplo, el efecto Barnum. El efecto Barnum es aceptar afirmaciones genéricas que son muy, muy amplias como descripciones personalizadas. Eso se llama efecto Barnum. Y bueno, pues los seres humanos tendemos a hacer caso a este tipo de afirmaciones porque son tan amplias que decimos, sí, yo caigo en esto. Mira, te voy a poner un ejemplo positivo para que veas, no negativo. Lo que voy a decir, este es el ejemplo, lo que voy a decir, pocas personas lo van a entender. Son esas pocas personas que tienen un nivel de conciencia avanzado. Yo te aseguro que el 90% de mi audiencia pensó que es de esas pocas personas. Y cuando yo estoy frente a, no sé, 250 personas en una conferencia, 400 personas, 600 personas, llegué a estar en 4,800 personas en un auditorio aquí en Querétaro, y cuando estoy hablando y digo algo así, todos ponen atención, todos se callan. Es una manera de llamar la atención. Lo que voy a decir, muy pocos lo van a poder comprender, pero esos pocos son los seres que están desarrollados, que tienen un nivel de conciencia. Eso es un efecto Barnum. Y funciona. Y llamas la atención, la gente se calla y todos se sienten que tienen ese nivel de conciencia y dicen, yo sí entendí, ¿tú entendiste? Yo sí entendí. Otra cosa se llama sesgo de confirmación, que es recordar los aciertos casuales e ignorar los fallos sistemáticos. Si yo te digo 5 cosas como adivino, de las cuales 3 no son ciertas, pero 2 sí, tu mente se va a quedar con las 2 que sí y va a ignorar esas 3 que no, de las 3 cosas que yo dije. Se llama falsa correlación, otro sesgo cognitivo que dice asumir que si un síntoma mejora después de un ritual, el ritual causó la mejoría. Y le decíamos a una persona, si estás muy molesto, voltea hacia arriba. Y si volteas hacia arriba, se te va a bajar la molestia de inmediato. Y la gente volteaba hacia arriba y decía, oye, si es cierto, si funciona. Eso es una falsa correlación. No existe ninguna relación entre levantar la frente hacia el techo, hacia el cielo, y que domine la ira de la persona. Es un concepto que se le da a la persona para que gestione esa emoción y no reviente. Esa es la verdad. O que sí, un tipo de respiración, etcétera, etcétera, etcétera. En verdad, ha habido una erosión del pensamiento crítico y del método científico. En verdad, hay más allá de lo que podamos hablar de los daños físicos o económicos, las pseudociencias, estas personas que han hecho de una creencia su forma de vida, debilitan el tejido intelectual de la sociedad. Y entonces vivimos en sociedades ignorantes en donde ya cualquiera te lee cartas, te dice, bueno, llegamos a tener una persona
que tenía un pulpo que

adivinaba los resultados del fútbol. Claro que el Pulpo se equivocó dos o tres veces, pero eso lo ignoramos porque en la mayoría de las ocasiones el Pulpo Paul, por cierto se llamaba, el Pulpo Paul sí atinó los resultados. Y ya decían, no, pues ahora como se murió el pulpo, en este mundial creamos otro animal, ¿no? Creo que era un pato, no me acuerdo qué era, pero era algo que también picoteaba del lado donde iban a ganar, ¿no? Supuestamente. Es eso. Al validar explicaciones mágicas para fenómenos complejos, se desincentiva el esfuerzo intelectual necesario para comprender la realidad. Si se requiere un esfuerzo intelectual, si se requiere que reconectes neuronas y que uses el cerebro como debe de ser a su máxima capacidad, aceptando la realidad que hay. Mira, oí a un comediante que me cae muy bien, por cierto, te lo digo, porque además este cuate lo he visto y en sus mensajes de broma, va dejando ver una filosofía de vida profunda, ¿eh? No es cualquiera, el costeño. Este personaje, el costeño aquí, pues es un individuo que se vistió de colores como de costa y se puso un loro, una guacamaya ahí y sale contando chistes con un sombrerillo. Bueno, salió en un short de Instagram diciendo, qué bueno que existe la brujería y el mal de ojo, porque asumir que yo soy responsable de todas las cosas que me están pasando es horrible, dice. Así tengo a quien echarle la culpa. Es la brujería, es el mal de ojo lo que me están echando por lo que me está pasando esto. Claro, hemos creado culpables en donde no hay. Yo soy responsable del 100% de lo que me está ocurriendo en mi vida. Y yo requiero asumir esa responsabilidad. Y yo requiero asumir lo que duele con dolor y lo que es padre con alegría y con entusiasmo. Y si yo me estoy generando deuda, o si yo me estoy generando alegría, o si yo me estoy generando tristeza, o si yo me estoy generando ira, o si yo me estoy generando satisfacción, caray, aprender a vivir la realidad como es. La ciencia se caracteriza porque tiene una capacidad de autocorrección y la exigencia de la falsabilidad, es decir, toda hipótesis debe poder ser puesta a prueba. La ciencia no es algo que dice, ay, pues si tomas agua tantas veces al día, tal, tal, tal, porque yo lo dije, no es dogmático, no ocurre en la ciencia, si no se puede probar, no es ciencia, es así de simple. Y que en el 100% de los casos ocurra, entonces viene el proceso del pensamiento científico. Las pseudociencias, en cambio, son dogmáticas, diseñan sus enunciados de forma tan vaga que es imposible demostrar que son falsos. Cuando una predicción falla, se culpa a las energías del paciente. Yo te dije que te ibas a ir bien económicamente, pero no, pues me fue peor. Pues eres tú. Es una mala ejecución del ritual que te di. A ver, hiciste lo de la vela, pero le pusiste al agua azúcar. No, es que no me dijo. No, sí te dije que le tenías que poner al agua azúcar. Ya ves, tú no te ayudas. Blindan la creencia contra cualquier evidencia en contrario, porque no hay una forma de demostrar que eso es cierto. Y mira, de verdad, hemos llegado al punto de que alguien te pase un huevo de gallina por el cuerpo y lo rompa y salga algo horrible y diga, te acabo de sacar ese espíritu. Pregúntale a un mago cómo aparecer un huevo. Y pregúntale a cualquier creador de pollos cómo hacer que un huevo se pudra, en cuánto tiempo. Y vas a tener una respuesta para que te vistas de blanco y llegue la gente a tu oficina o a tu casa o a un local y tú le puedas hacer el truquito del huevo podrido que le sacaste la energía. Las pseudociencias no son pasatiempos inofensivos, ojo. No es inofensivo creer cosas que no están en la realidad. No es inofensivo creer en rituales o en pomadas o en remedios o en, no sé, en cadenas o en pulseras o en cartas astrales o en lo que sea.
no es inofensivo,

constituyen una amenaza directa al bienestar social e individual. Combatirlas no implica censurar la libertad de pensamiento. Digo, yo estoy hoy hablando mal de ello y no es que yo le quite su libertad. Cada quien tiene derecho a pensar lo que quiere. Pero yo sí exijo que haya una responsabilidad en lo que se difunde. ¿Por qué? Porque estamos difundiendo en medios masivos de comunicación cosas que no son ciertas, que no son científicas y que no tienen prueba real. Y eso es un peligro. Los medios masivos de comunicación tienen una responsabilidad social con la verdad y con la ciencia. Yo no voy a hablar de otras cosas. Porque efectivamente es muy probable que no haya forma de demostrar el amor, ¿no? Si viniera hoy, un marciano y me dijera qué es el amor, ¿cómo se lo explicas? A lo mejor sí, ¿no? Hay personas que sí podrían hacerlo porque son personas amorosas y saben lo que es el amor. ¿Qué es la felicidad, por ejemplo? Hay cosas que son difíciles de definir, pero no por ello son pseudociencias. La pseudociencia siempre está buscando que tú encuentres o descubras algo para ser feliz. Discúlpame, no. Empieza por una definición personal. Yo soy feliz y porque soy feliz declaro que voy a modificar mis hábitos, que voy a tomar los medicamentos, que voy a hacer tal cosa, que voy a hacer ejercicio y voy a cambiar esta realidad a la que me estoy enfrentando hoy. Sí, hay factores externos, por supuesto, las crisis, las devaluaciones. Sí, hay factores que pueden afectar, claro que sí, sí existe eso. Pero no es determinante. Y tú puedes traer a tu vida hoy pensamientos positivos. Y si quieres que sean mágicos, te diré que sean mágicos, no importa. Mientras eso aporte a tu creencia algo suficiente para que modifiques una forma que te lleve a una mejor versión de ti. Olvídate de los demás, de ti misma, de ti mismo. Eso es el pensamiento mágico. Es una creencia que nosotros llevamos a la vida real. Y hay que tener cuidado porque hay gente que hizo su negocio de las pseudociencias con el pensamiento mágico. Y hoy hay, bueno, no sabes qué cantidad de cosas, de verdad, de verdad. No le digas, no le abras la puerta de tu alma a algo que no ha demostrado científicamente su poder. Y si tú le preguntas a la lectura, a la lectora del tarot, ¿por qué usted no se ha sacado a la lotería? Porque no está en mi destino, porque no está en mi interés. Mira, pero sí está el sacarme 400 pesos por aventar unas cartas y una serie de falacias que tienen un nombre científico. Señoras y señores, se llaman sesgos cognitivos. Hay que tener cuidado con eso. Cree en lo que te dice tu corazón. Yo te diría algo que en coaching de transformación es una norma. Salte de tu cabeza. Tu cabeza tiene a tu mente fue entrenada. Salte de tu cabeza, porque en tu corazón está la verdad y en tu corazón está inscrita la verdad. Lee tu corazón. ¿Qué te dice? Esta persona que tengo frente a mí es confiable. Esto que voy a emprender, lo voy a hacer con éxito. Esto que va a pasar, voy a poderlo enfrentar y voy a salir adelante. Y tu corazón te va a decir con una voz muy suavecita, sí, no tengas miedo. Sí, da el paso. Sí, hazlo. Y créele. Porque tu corazón es lo más poderoso que tienes. Ni siquiera un coach como yo le creas. Cree a lo que hay en tu corazón, en tu alma, en tu espíritu viejo. Vamos a despedir este programa con nuestro poema.
tenemos este poema con el cual agradecemos todo lo que ocurrió en la semana.

Porque hay cosas positivas y hay cosas negativas, y todo lo que pudo haber ocurrido hay que agradecerlo, porque hizo que fuéramos sobrevivientes a ello, y eso nos hizo una mejor versión. Vamos al poema y regresamos para despedir. En este día casi llego al final de la semana y me encuentro haciendo un agradecimiento por todo lo que pude vivir. Agradezco los momentos difíciles que sacaron mi mejor versión como ser humano. Agradezco los momentos agradables que mantuvieron mi alegría. Agradezco los problemas que se presentaron para hacerme saber qué tan capaz soy. Agradezco el afecto y el amor de las personas que me lo manifestaron, porque eso mantuvo mi corazón en movimiento. Hoy declaro paz con todo lo que me rodea. Me perdono todos los momentos en que no hice lo mejor posible y en este momento abandono toda idea negativa o culpa que pudiera haber cargado. Hoy declaro paz con cada uno de los seres con quienes convivo. Agradezco la vida manifestada en cada uno y en cada célula de mi cuerpo. Declaro paz con el pasado que no puedo cambiar y con el futuro que aún no ocurre. Hoy acepto vivir mi presente sin distraerme de la oportunidad que tengo cada segundo para dejar huella. Mi vida tiene un sentido maravilloso, y esta noche descansaré sabiendo que soy la persona más valiosa que existe para mí.

0: Muy bien, pues yo elijo que tú tengas un extraordinario fin de semana. Declaro que así va a ser, que tú vas a tener un extraordinario fin de semana y aun si trabajas el día de mañana una parte de tu día, lo vas a disfrutar enormemente si tú así lo eliges. Estás vivo, estás viva. Esa es una oportunidad que hay gente que no tiene. Yo te puedo asegurar que hoy hay alguien que sabe que va a ser su última noche en este plano y daría lo que fuera por tener la mitad de los problemas que tú tienes, o todos. No importaría mientras pudiera seguir vivo o viva. Así es que aprovecha esta vida que tienes. El próximo viernes a las 9 de la noche vamos a hablar de la receta de la felicidad. Y sí hay una receta de la felicidad. De verdad te lo digo que sí. Hay una receta de la felicidad y vamos a platicar de ella porque sí hay una forma de ser feliz, porque sí hay una forma de alcanzar la plenitud y la felicidad. Ahí te espero el próximo viernes 9 de la noche por el 100.3 de FM o rtq.mx en radio y televisión Querétaro. Muchísimas gracias a Alma Torres por haber estado en controles esta noche y bueno, a todos los que hacen posible este programa, les agradezco muchísimo. Bendiciones en su vida, en sus casas, en sus familias. Nos vemos el próximo viernes. Bueno, nos escuchamos. Hasta luego.
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1: Comidas tradicionales de los municipios.
6: Los platillos tradicionales de Querétaro son influenciados por las culturas otomí y chichimeca, sumándose o fusionándose a la gastronomía española en la conquista. Sus ingredientes principales, el maíz, el nopal y el chile. En la zona metropolitana, se puede dividir por regiones. En la zona metropolitana y la capital, son famosas las enchiladas queretanas, las gorditas de migajas, la lengua mechada y la sopa queretana. En municipios como Ezequiel Montes, Cadereyta, Tequisquiapan o Colón, son tradicionales las gorditas de maíz quebrado, el nopal en penca, el charape, una bebida a base de maíz y piloncillo, y el queso y el vino. En los municipios de Jalpan, Pinal de Amoles, Arroyo Seco y Lando de Matamoros, el zacahuil o elote gigante, la barbacoa de hoyo, bocoles, tortitas de maíz y huichepos, tamales tiernos, dulces o salados.
1: Comidas tradicionales de los municipios.
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0: Son las 10, con 3 minutos.
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0: ¿sabes qué están leyendo algunos jóvenes cuando se encierran horas con el celular? No siempre son memes o videos graciosos. En ciertos rincones de internet, existe un mundo donde el odio hacia las mujeres se disfraza de fraternidad masculina, donde la frustración se convierte en resentimiento organizado y donde los discursos de odio en línea ya han cruzado la pantalla para convertirse en violencia real. Ese mundo tiene nombre. Se llama Manósfera. La Manósfera es un ecosistema de foros, redes sociales y blogs donde se promueven la misoginia, el antifeminismo y una masculinidad que se siente amenazada. Dentro de ella habitan los llamados incels, que significa célibes involuntarios, hombres que se describen como incapaces de tener pareja y que culpan a las mujeres de su situación. Entre ellos, manejan un lenguaje propio, llaman chat al hombre exitoso con las mujeres, Stacy, a la mujer atractiva que consideran inalcanzable. Y se llaman entre sí broncels, hermanos incels. Puede sonar a jerga inofensiva, pero no lo es. En 2018, un hombre influido por esta ideología atropelló a varias personas en Toronto, Canadá, dejando 10 víctimas mortales. En algunos de estos espacios, no solo se comparte frustración, se alienta abiertamente a la violencia. ¿Pero por qué ocurre esto? Los especialistas del Programa Universitario de Estudios sobre Democracia, Justicia y Sociedad de la UNAM identifican 3 factores. Primero, la frustración captada por los algoritmos. Las plataformas digitales detectan la dificultad de estos jóvenes para establecer vínculos afectivos y les ofrecen contenido cada vez más radical. Segundo, el mandato patriarcal, la creencia de que el hombre merece el cuerpo de la mujer y que si no hay conquista, surge el deseo de destrucción. Y tercero, el antifeminismo digital, una reacción organizada para frenar el avance de los derechos de las mujeres. Lamentablemente, el discurso de odio ha cobrado vidas en México. La tragedia en el Colegio de Ciencias y Humanidades, Plantel Sur, y la pérdida de 2 profesoras en Michoacán son llamadas de atención sobre cómo las ideologías misóginas promovidas en redes sociales se materializan en agresiones letales. La solución no puede ser solo policial. Se necesita desactivar el mandato patriarcal desde la raíz. Crear espacios de escucha colectiva para que los jóvenes transiten su dolor y su frustración sin recurrir a la agresión. Atender la salud mental de quienes están en riesgo de radicalización. Y de construir el mito de la conquista masculina. Enseñando a gestionar el rechazo sin convertirlo en odio. La Manósfera no es un problema lejano ni ajeno. Está en el celular de nuestros hijos, alumnos, vecinos. Pregunta, escucha, observa. Porque como advierte la ONU, las narrativas de estos espacios ya no se limitan a nichos de internet. Están influyendo en la forma de pensar, de votar y de tratar a los demás. El silencio no es neutralidad, es complicidad. Con información de la doctora Rosaura Martínez Ruiz, de la Facultad de Filosofía y Letras de la UNAM. Un guión de Leonardo Santiago, con información del portal Ciencia UNAM. Les saluda Mónica Genis.
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8: Son las 11:59.

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0: Pues fíjese nomás, pues, que yo parecía de pénjamo. Me dijo una de Cuerámaro. Voy. Pues ahora, pues mire, señora, que soy de pénjamo. Lo habrá notado, pues lo ha atravesado, que somos allá, pues. ¡Hola!
1: Acérquese, chula, acérquese.
0: Al cabo, por todo México, hay muchos que son de pénjamo.
2: ¡Más!
0: Si una muchacha te mira y se agacha,

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7: 47 años de historia celebra el Mercado Municipal Benito Juárez, que tuvo sus inicios en la calle de Pípila y se le conocía como el Mercado Escondido. Ahí, familias dedicadas al comercio fueron trasladadas al primer edificio del que más tarde sería conocido como el Mercado del Tepetate, por el barrio al que pertenece. El espacio recibe a unos 10.000 visitantes entre el mercado y el tianguis del fin de semana, un lugar emblemático de la ciudad donde conviven varias generaciones de comerciantes y de compradores. Pasillos llenos de colores y sabores, recuerdos y vivencias de un Querétaro que ha crecido con su gente. Tras 40 años, en el año 2018, el mercado del Tepe sufrió un incendio que prácticamente acabó con patrimonios familiares, mismos que se han recuperado de una u otra forma. Visitantes de todos los estratos sociales han convivido en este espacio ahora renovado y que llena de orgullo a aquellos que lo han visto crecer con sus hijos, los que ahora continúan la tradición en el mercado del Tepe.
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2: 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Pasillos llenos de colores y sabores, recuerdos y vivencias de un Querétaro que ha crecido con su gente. 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Visitantes de todos los estratos sociales han convivido en este espacio ahora renovado y que llena de orgullo a aquellos que lo han visto crecer con sus hijos, los que ahora continúan la tradición en el mercado del Tepe.
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1: Son las 6:01.

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1: Aniversario del Mercado del Tepe.
2: 47 años de historia celebra el Mercado Municipal Benito Juárez, que tuvo sus inicios en la calle de Pípila y se le conocía como el Mercado Escondido. Ahí, familias dedicadas al comercio fueron trasladadas al primer edificio del que más tarde sería conocido como el Mercado del Tepetate, por el barrio al que pertenece. El espacio recibe a unos 10.000 visitantes entre el mercado y el tianguis del fin de semana, un lugar emblemático de la ciudad, donde conviven varias generaciones de comerciantes y de compradores. Pasillos llenos de colores y sabores, recuerdos y vivencias de un Querétaro que ha crecido con su gente. Tras 40 años, en el año 2018, el mercado del Tepe sufrió un incendio que prácticamente acabó con patrimonios familiares, mismos que se han recuperado de una u otra forma. Visitantes de todos los estratos sociales han convivido en este espacio ahora renovado y que llena de orgullo a aquellos que lo han visto crecer con sus hijos, los que ahora continúan la tradición en el mercado del Tepe.
1: Aniversario del Mercado del Tepe.
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6: ¿Qué tal, amigos? Les saluda Mario Iván Martínez. Sean muy bienvenidos a Fábulas de mi Granja. Comenzamos con la gallinita presumida. Había una vez una gallinita llamada Mondinga que vivía en una granja muy bonita en medio del bosque. Un día, al estar barriendo su terraza, se encontró un peso de oro.
7: ¡Ay, pero qué suerte! Seguramente se le cayó un político. Esos tienen de a montones,
6: exclamó la gallinita.
7: ¿Y ahora qué voy a hacer? ¿Qué voy a hacer con mi moneda? Si compro palomitas, se me acaban. ¿Un coche? ¡Ay, qué derroche! ¿Una tele inmensa? Quedaré como mensa, pues nunca hay nada que ver. ¿Qué haré con esta moneda que la suerte me ha entregado? Espejito de mi bien, ¿por qué no me has contestado?
6: Al estar pensando así, la gallinita caminó hacia el espejo y al verse desaliñada, en tubos y con mandil, inmediatamente se dio cuenta de lo que debía comprar.
7: ¿Cómo diría mi tía Culeca? ¡Eureka!
6: Mondinga decidió adquirir un accesorio para ponerse bonita. Entonces se fue a la tienda de Doña Cloti la Vaca. Pero 2 horas después de haber llegado, Mondinga aún no decidía qué moño comprar. Exclamó la vaca.
8: ¿Y este? ¿Ya lo viste?
7: ¡Ay, sí, pero está muy triste!
8: Pruébate otro que da elegancia y distinción.
7: ¡Ay, Cloti, pero qué visión!
8: ¿No te queda el amarillo?
7: Tiene uno, el azorrillo.
8: Pues, ¿qué tal este otro verde?
7: ¿Y si la iguana me muerde?
8: Mira, gallinita, este no está mal.
7: Silvia, la rana tiene un...

0: otro igual.
1: Entonces, ¿cuál quieres?
0: Este de colores. Parece un arco iris, Cloti,
2: exclamó la gallinita.
0: Deberá estar más que ciego el galán que no me note. ¡Qué elegancia y ay, qué porte este moño me dará!
1: Todo aquel que se te acerque a tus pies se rendirá.
2: La gallinita se bañó, se peinó, se puso pestañas postizas de una por una, por supuesto, y así, así calada, se sentó en su balcón con el propósito de conseguir novio.

0: es que el moño que hoy compré me consiga por mi fin acabar en el altar.
1: Al rato de estar sentada en su ventana, pasó por ahí el licenciado Molotes, un gran perro gordo, blanco y lanudo. Entonces, inclinando coqueto su bombín, el can dijo a Mondinga:
2: ¡Gallinita Mondinga! ¡Pero qué hermosa estás! ¿No te quieres casar conmigo?
3: ¿Y cómo me enamorará?
1: Ya que el licenciado Molotes era un gran melómano y cantante aficionado, decidió impresionar a Mondinga con su canto.
2: Estrellita de lejano cielo, que miras mi dolor, que sabes mi sufrir. Baja y dime si me quedo.
1: Al llegar al agudo, un ejército de pulgas huyó del blanco pelaje de Molotes ante la mirada estupefacta de Mondinga.
3: ¡Ay, no, pero qué espanto! ¡Tome usted clases de canto!
2: ¡Mondinga!
3: Le agradezco el palomazo, pero paso.
1: Horas después, apareció bajo el balcón de Mondinga don Manolete Refunfuño y Babadilla, el gran toro de la granja.

0: Rainita,
1: dijo el toro,
0: me miro ya morir en tus caricias, pues tus ardientes plumas me consumen en el dulce cacareo de tus delicias.
2: Bueno, yo en realidad busco a alguien que...
0: No huyas, no huyas de los cuernos que hoy tú miras. Detente, oh gallinita, en la llanura de este sueño sin párpados que apura el mugido febril de mis corridas. Ese moño...
2: Está lindo, ¿verdad?
0: Ese moño de arcoíris me estrangula. Enardece mi sentir, mi alma nula.
2: ¿Cómo me enamorará? Sus halagos son muy tiernos, pero me asustan sus cuernos.
0: Gallinita, yo te juro que...
2: ¿Dónde quedó la elegancia? Parece usted ambulancia.
0: Corazón emplumado, mi vida depende...
2: ¡La corrida va a empezar!
0: Es un torero malísimo.
2: Ande usted hasta la plaza.
0: Pero...
2: Y aquí se rompió una taza.
3: Más tarde pasó por ahí don Gervasio rebotando de las aguas puercas, el cerdo más importante del lugar, ¿eh?
4: Oh, ¡gallinita! ¡Gallinita linda! ¡Gallinita hermosa! Mis ojitos porcinos, entre valles, entre encinos, con certeza hoy enamoras. Tu listón de seda fina, mi colita más

0: ¡Perdón!
1: ¡Ay, qué lonjas! ¡Ay, qué olor! ¡Su descarado cortejo! ¡Ciertamente es un horror!
0: ¡Como siempre me pasa!
1: ¡Ahora bien lo recuerdo! ¡En verdad es todo un cerdo! ¡Un cochino y un malvado! ¡Pues con la puerca de al lado está usted ya bien casado!
0: ¡Pues cazado, cazado! ¡Lo que se dice cazado!
1: ¡Regrese ya con Tomasa! ¡Su cortejo aquí no pasa! ¡Ande pues a su chiquero! ¡De marido no lo quiero!
2: Sin embargo, las alabanzas, lejos de ayudar a nuestra gallinita, la habían perjudicado. Y es que se había vuelto muy vanidosa y despreciaba a los demás animales de la granja. Mondinga ya no jugaba más con sus amigos como solía hacerlo. Solo los observaba de reojo desde su balcón.
3: ¡Mondinga! ¡Vamos a jugar a las escondidas como antes!
2: Decían los patos.
3: ¡Mira! ¡Hay muchos huecos!
1: ¡Sorry! ¡Pero yo no voy a revolverme ya con las sucias lombrices y los escarabajos! ¡Ustedes no tienen idea de la elegancia ni el reposo! ¡Y ese graznar constante produce un efecto vulgarcísimo!
0: ¡Ven a jugar con nosotros, Mondinga!
2: Continuaba el guajolote.
1: ¡No, thank you! ¡Aquí esperaré para conocer otro tipo de amistades!
2: Desde su balcón, como si fuera un trono, la gallinita presuntuosa rechazaba desdeñosa a cada enamorado que a diario llegaba a ofrecerle su corazón. Pero cerca de la tarde, apareció sigilosamente por ahí un gato muy listo y mañoso.
4: ¡Oh, gallinita! ¡Pero qué porte, eh! No te muevas.
1: No me muevo.
4: Quiero conservar este momento como un rayo de luna sobre las aguas quietas.
1: Ay, sí.
4: Permíteme presentarme. Yo soy Don Astucio Gilbert de los Pompones, gran señor del ronroneo.
1: Pero qué bonito habla, Don Astucio.
4: Este lugar no te merece.
1: ¿Verdad que no?
4: Ven conmigo, ma chère, a la ciudad de las mil luces.
1: ¿A dónde?
4: Yo te convertiré en la estrella más refulgente.
1: ¿Usted, Don Astucio? ¿Pero qué se dedica?
4: Soy productor, chiquita. De cine, de teatro, televisión.
1: ¿En verdad?
4: Ni el conejo de llano me iguala. Actualmente produzco Cats.
1: Buenísima.
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1: ¿En serio? ¿Me llevaría con usted, Don Astucio?
4: Hasta el infinito y más allá. Acércate.
1: Me acerco.
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1: Eso mismo digo yo.
4: Pero déjame verte más de cerca. Ven. Quiero admirar tu gallinaceo perfil. Ven, acércate.
2: El astuto gato estaba a punto de comerse a la gallinita, cuando de repente Don Aquiles Espuelón, el gallo más galante de todos, dio la voz de alarma. Ay, afortunadamente, en esos momentos llegó el granjero y ahuyentó al perverso gato de la ingenua gallinita Mondinga.
1: ¡Me ha usted salvado, Don Aquiles! ¡Gracias! ¿Cómo podré agradecerle?
3: ¡Pensé que por presumida!
2: Exclamó el gallo orgulloso.
3: ¡Tu dueño jamás yo fuera! ¡Separé tu alma entera! ¡Que al gato estaba prendida!
1: Y apartando sueños cojos, pude cual flor desde el suelo, con mis ojos, ver el cielo.

Y no me importa el moño, ni tu pestaña rizada. 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

0: De la alborada, sí, señor.
1: Y así, don Aquiles Espuelón y la gallinita Mondinga se casaron. Con el buen gallo, la gallinita presumida aprendió a darle el justo valor a las cosas y disfrutó nuevamente del cariño de sus amigos. Tiempo después, el listón multicolor le sirvió a Mondinga para decorar su nidito, pues muy pronto la pareja anunció el nacimiento de varios pollitos dorados que inundaron la granja como amarillas borlas de algodón. Y así termina, señores, entre canto y rebatinga, los amores y pesares de la gallina Mondinga. Y colorín colorado, este cuento se ha acabado.

0: Así, fatigado, Cricri se acostó y volvió a soñar. Pero ahora soñó que todos los mexicanos éramos músicos. Que los billetes se hacían de papel pautado y que a los criminales se los llevaba la policía a paso de cha-cha-cha. Luego, el juez entonaba un aria condenándolos a 100 años de solfeo.
1: Protesta de animales acaba de llegar, pues una linda

instrumento, estirando un farolillo de papel, y la cola menea con sentimiento, siguiendo el ritmo del baile aquel. 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
1: La patita, con canasta y con rebozo de bolita, va al mercado a comprar todas las cosas del mandado. Se va meneando al caminar.
2: La gota de agua que da la nube, como regalo para la flor, en vapor se desvanece cuando la calienta el sol, y nuevamente al cielo sube hasta la nube que la formó. La gotita sube y baja, baja y sube al compás de esta canción. Sin duda alguna, esta es la canción de Cricri, que es prácticamente una clase de meteorología.
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1: Un marinero de pelo cano, como la espuma blanca del mar. Todas las tardes en este banco su vieja pipa viene a fumar. Quema tabaco y uno por uno de aquellos días vuelve a pasar. Con la sirena de trenzas de humo que en el pasado lo hace soñar. ¿Recuerdas, marinero, tu barquito en el mar de la China, que saltaba muy ligero en las olas como golondrina? Y recuerda,
2: por el desierto un pobre camello pasó, of del Mudelá. Iba sediento, cansado, muerto de calor, Marfaquet Marajá. 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

0: agarrándonos las manos, los muñecos brincoteamos hasta que aparezca el sol.
1: ¡Oye!
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1: Muy buenos días, amiguitos y amiguitas. Ya estamos aquí en los RT Cuates en este súper sábado, deseándoles lo mejor de lo mejor. Una mañana súper para todos y todas. Que la pasen excelente. El día de hoy te vamos a platicar algo muy interesante que encontramos y que es la importancia de lavarse las manos. Sí, lavarse las manos con agua y jabón durante al menos 20 segundos sin desperdiciar el agua del lavabo es la forma más eficaz de eliminar gérmenes y prevenir enfermedades como la diarrea y las infecciones respiratorias. Así que si tú tienes oportunidad de realizar un buen lavado de manos, qué bueno, amiguito y amiguita, porque así te estarás ahorrando unas idas al doctor. Y bueno, vamos a iniciar aquí en los RT Cuates y ya tenemos la canción de los Pitufos lista para ustedes en esta super mañana. El tema es Ring Ring, los RT Cuates.

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0: Continuamos en los RT Cuates, amiguitos y amiguitas, en este super sábado. Échale ganas y entusiasmo a todo lo que hagas. Recuerda que también hay que estar ahí listos con mamá y papá para ayudarles en todo lo que se pueda en los quehaceres del hogar. Y bueno, ¿qué tal? ¿Ya vas a regresar a clases? Nos da mucho gusto. Así que hay que estar con entusiasmo y con mucha alegría. Hoy te voy a seguir platicando acerca de lo importante que es lavarse bien las manos, ya que se elimina microbios. El jabón arranca y destruye virus y bacterias que se van acumulando en la piel. También previene contagios, detiene el paso de enfermedades entre personas en el hogar, escuela y trabajo. Así que esta es la importancia de lavarse bien las manos. Protege a los más débiles también. Ayuda a cuidar la salud de niños pequeños y adultos mayores. Así que si tú tienes oportunidad de lavarte bien las manos, hazlo sin tirar tanta agua, por supuesto. Estamos muy contentos el día de hoy aquí en los RT Cuates. Y llega Topollillo con el tema del tren de chocolate para ti en los RT.

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2: Anacleto, contesta ese teléfono.
3: No puedo, jefe. Estoy estudiando.
2: Tú, Demetrio.
3: Yo tampoco puedo. Estoy haciendo mi tarea.
2: ¡Pánfilo! ¡Contesta el teléfono!
4: ¡No puedo, jefe! ¡Me estoy bañando!
2: ¡Sálgase y contéstelo!
3: ¡Todo yo! ¡Todo yo! ¿Bueno? Tiene el número equivocado. Ese teléfono...

lo voy a comer.

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0: ¿Qué tal, RT-cuates? ¿Ya están desayunando? ¡Qué bueno! Ya están ayudando ahí a mamá, a papá, a hermanitos, ahí juntos para ver qué se preparan, ¿verdad? No sé, unos hot cakes, una ensaladita, también una fruta, un licuadito. Bueno, algo, ¿verdad? Que ya se ve acción y nos da mucho gusto. Vamos a mandar saludos a todos los amiguitos que ya se están preparando para el regreso a clases. Lo van a hacer de una manera sensacional y eso nos agrada. Vamos a continuar, amiguitos y amiguitas. Aquí llega ya otro de los grandes temas de Chabelo. Se llama El Garabato.

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0: Muy contentos de estar en el espacio de los RT Cuates en este super día, sábado alegre, divertido, que tiene que ser así, amiguitos y amiguitas. Muchos ya duraron mucho tiempo de vacaciones, pero ha llegado el momento de regresar a clases y eso nos entusiasma porque conoceremos nuevos amigos, conoceremos nuevos maestros y sobre todo que vamos creciendo tanto en estatura como en conocimientos, ¿verdad? Conforme avanzan los años de la escuela. Bueno, y hoy te estamos platicando aquí en los RT Cuates acerca de la importancia que es mantener una higiene muy buena, como lavarse las manos. Antes de cocinar o comer, hay que hacerlo. Después de ir al baño, también hay que lavarse las manos. Después de tocar animales o limpiar los desechos, después de toser, estornudar o sonarse la nariz, al llegar a casa después de estar en la calle, directo a enjuagarnos las manos, lavárnoslas muy bien para evitar cualquier contagio. Así que ya lo saben, amiguitos y amiguitas, la importancia de lavarse las manos. Vamos a continuar en los RT Cuates porque ya está la música para ti. Y ahora está Cepillín con el tema de Tomás.
2: ¡Hola!

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6: Aniversario del Mercado del Tepe.
7: 47 años de historia celebra el Mercado Municipal Benito Juárez, que tuvo sus inicios en la calle de Pípila y se le conocía como el Mercado Escondido. Ahí, familias dedicadas al comercio fueron trasladadas al primer edificio del que más tarde sería conocido como el Mercado del Tepetate, por el barrio al que pertenece. El espacio recibe a unos 10.000 visitantes entre el mercado y el tianguis del fin de semana, un lugar emblemático de la ciudad, donde conviven varias generaciones de comerciantes y de compradores. Pasillos llenos de colores y sabores, recuerdos y vivencias de un Querétaro que ha crecido con su gente. Tras 40 años, en el año 2018, el mercado del Tepe sufrió un incendio que prácticamente acabó con patrimonios familiares, mismos que se han recuperado de una u otra forma. Visitantes de todos los estratos sociales han convivido en este espacio ahora renovado y que llena de orgullo a aquellos que lo han visto crecer con sus hijos, los que ahora continúan la tradición en el mercado del Tepe.
6: Aniversario del mercado del Tepe.
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1: Son las 7 con 30 minutos.
2: 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Abrochen su cinturón, amoronautas, porque vamos a comenzar.

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2: Buenos días, RT4, felicidades por su programa. Ya tenía tiempo de no verlos, pero ya voy a volver a verlos. Y en especial quiero mandar un saludo a todos los de la colonia Palmas.
3: Buenos días, mando saludos a todos los RT4 de la Reforma Agraria de parte de Jaime Martínez. Saludos.
4: Hola, RT4. Yo soy Alian de Querétaro.
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0: Pero el amoroso, todo listo para continuar con nuestro viaje galáctico en la vuelta al mundo en 180 segundos. Allá vamos por...
1: ¡Buenas ondas, amigo Robotín! ¿Qué tal, cavernícola? ¿Todo listo para aterrizar en un lugar espectacular?
2: ¡Ay, sí, sí! Yo ya estoy listo. Ya hasta me abroché el cinturón para el aterrizaje. ¡Perfecto! Porque hoy vamos a conocer uno de los lugares más bonitos de Italia. ¡Cau, cau!
1: ¡Buenas ondas! ¡Allá vamos! Vamos a aterrizar precisamente en esa ciudad tan bonita que es Florencia, en Italia. Allá vamos. Pero antes dime, amigo Robotín, ¿qué sabes de Florencia?
0: Es una ciudad muy bonita, muy parecida a la de Sevilla en España. Ciudades que se caracterizan por ser muy visitadas por los turistas. Y hoy conoceremos Florencia en Italia.
1: A mí me encanta dar la vuelta al mundo en 180 segundos porque conozco lugares increíbles. Florencia, que es la cuna del renacimiento en el planeta Tierra.
2: ¡Ay, ay, ay! ¿O sea que va a renacer o qué?
1: No, cavernícola. Así se le llamó a una época del planeta Tierra, el renacimiento. Y Florencia fue uno de los lugares que se distinguió más por el arte.
2: ¡Ay, ay, ay! Mira, pues de lo que se entera uno en la vuelta al mundo en 180 segundos. Pero ya, mira, vamos a aterrizar entonces ahí en Florencia para conocer el arte, todo lo que se vive aquí en Italia y precisamente en Florencia.
1: ¡Allá vamos! ¡Abróchate el cinturón! ¡Qué bonito es caminar aquí por las calles de Florencia!

0: Venecia. Y Florencia es la capital de la Toscana.
1: ¡Ay, ay, ay! Oye, mira, y no vino el Tortuguín otra vez y se está perdiendo de este maravilloso paisaje, lugares que son famosos.
0: O sea que Florencia ofrece muchos lugares que visitar y nosotros en la Vuelta al Mundo, en 180 segundos, estamos conociendo este lugar fantástico aquí en Italia y caminar por sus calles que son toda una historia. Florencia en Italia es una aventura.
1: ¡Ay, ay, ay! Bueno, pues vámonos, Ero, el tiempo se termina, ya conocimos otro lugar más de el mundo y esto me da alegría. Déjame como filetito de brontosaurio, porque ya me dio el hambre. Voy a ver si encuentro en ese restaurante algo de filetito de brontosaurio.
0: Buenas ondas, cavernícola. Lo que vas a encontrar van a ser las pizzas, la pasta, lo que es el espagueti, platillos italianos aquí en Florencia.
1: ¡Ay, bueno! Pues a ver si tienen algún filetito en especial.
0: ¡Vámonos, amigo cavernícola! Porque no vas a encontrar filete de brontosaurio, solamente que pidas una pizza. Llegó el tiempo de regresar a la nave espacial. ¡Vámonos, cavernícola!
1: ¡Ay, ya se estaba poniendo bueno el asunto con las pizzas! ¡Vámonos, cau, cau!

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4: Bienvenidos mis cuates cavernícolas, ya estamos listos a la aventura de Ero el Amoroso. Ero el Amoroso, todo listo para iniciar otro vuelo galáctico en la vuelta al mundo en 180 segundos.

0: Pero prepárate porque vas a... mira, te vas a ir en la nave espacial con el gran corazón, ya me lo dijo.
1: Sí, y yo estoy muy emocionado porque Ero va a irse a otra galaxia.
0: ¿Cómo que se va a ir a otra galaxia? No entiendo.
1: No, nada más se va a ir a dar un paseo en la nave con el gran corazón. Te engañé, cavernícola.
0: Ahí vas a ver, enano verde. Mira, ahí viene Ero.
2: Buenas ondas. ¿Qué están haciendo cavernícola y tortuguín?
0: Ah, pues comentando que te vas a ir a dar una vuelta en la nave espacial con el gran corazón.
1: Ah, sí, y que esta vez te vamos a echar porras desde aquí abajo, desde el planeta Tierra.
2: Buenas ondas. Entonces, vamos con el gran corazón. Sube a la nave espacial, héroe el amoroso, porque iremos a descubrir una increíble aventura. ¡Buenas ondas! Señor Gran Corazón, me gustaría mucho acompañarlo en esta aventura porque yo sé que hoy voy a aprender muchas cosas interesantes de esta galaxia que es tan interesante. Como ya le dije, el planeta Tierra se encuentra en esta Vía Láctea. En efecto, mi querido héroe el amoroso, así es que abrocha el cinturón y vayamos a la aventura.
3: Cuidado, cuidado, podemos chocar con ese asteroide.
4: ¿Quieres saber dónde están los asteroides flotando en el espacio del sistema solar?
2: ¡Ay, rolitos de azúcar! Dijo, ¿asteroide? ¿Qué es un asteroide, gran corazón?
3: Mi pequeño héroe el amoroso, yo te diré que el asteroide, bueno, es... un cuerpo celeste rocoso. Es más pequeño que un planeta y mayor que un meteorito. La mayoría de órbita entre Marte y Júpiter en la región del sistema solar conocida como el cinturón de asteroides.
2: Buenas ondas. Es muy interesante todo lo que usted me dice. Pero cuidado, cuidado que vamos a chocar con ese asteroide.
3: No te preocupes, héroe el amoroso. En este momento giraré la nave y la libramos.
5: Durante más de dos siglos, Ceres fue considerado el primer asteroide descubierto, tras la definición del planeta 2006, que reclasificó a este cuerpo como planeta enano. Técnicamente es Palas, encontrado en 1802, el primer asteroide descubierto, por supuesto.
6: ¿Los asteroides dónde están?
3: ¡Uf! Pero el amoroso, de esta manera hemos descubierto que es un asteroide. Me ha dado mucho gusto, pero mucho, mucho que hayas estado en la nave espacial del gran corazón. O sea, dice que soy yo.
2: Muchas gracias, gran corazón, estaremos en contacto. Yo me quedo aquí con mis amigos del planeta Tierra. ¡Hasta pronto!
3: ¡Hasta pronto, mi pequeño héroe! ¡Adiós, adiós! Y recuerda que el amor y la amistad son las palancas que mueven al mundo.

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0: estamos en la nave espacial, amigos amoronautas, listos para otra aventura más.
1: Sí, Ero el amoroso. Oye, muchos amigos que ya son mayores, terrícolas y cavernícolas, toman café, caucau.
0: Buenas ondas, es una bebida aromática que hay que disfrutar sin exceso. El café es de origen de Etiopía, de donde fue llevado a Yemen para gradualmente expandirse por todo el área del Medio Oriente hasta llegar a Europa.
1: Sí, y aquí en América el café se cultivaba en Brasil. Brasil se convertiría en el mayor productor de café del mundo. Pero la devastación del ejército francés durante el periodo de Napoleón a los estanques de café de la región mediterránea, bueno, hicieron que Brasil ya tuviera menos liderazgo con este producto llamado café caucau.
0: Buenas ondas, una taza de café es capaz de prevenir enfermedades cardíacas. El consumo de café puede conducir a la reducción de los niveles de colesterol, presión arterial, diabetes y enfermedades del corazón. Recuerda que todo con exceso hace daño, amigo terrícola.
1: Oye, ¿y tú sabías que el café es una de las bebidas más consumidas del mundo, siendo la segunda después del agua, caucau?
0: Buenas ondas, y finalmente el café es el principal cultivo en el mundo, con más de 25 millones de trabajadores dedicados a cosechar esta bebida. De lo que se entera uno, cavernícola, estas curiosidades y datos sobre el café.
1: Vamos a continuar en la nave espacial, amiguitos cavernícolas, y recuerden, todo con medida, nada con exceso.

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11: Son las 8, en punto.
12: Conejito aventurero de la cola de algodón, llévale este.

0: recadito a la dueña de mi amor.
1: Oye, abuelo.
0: ¿Mm?
1: ¿Y tú no te sabes otra historia de conejos?
0: Ah, pues... precisamente me estaba acordando de una. Es una historia cantada. Se llama El Conejo Mensajero. Conejito de la sierra, que viene.

0: No, abuelo, pero que no sea en beso, ni con guitarra, que sea con la pura música de tu voz.
1: Pues para ese caso, ahí está el cuento del coyote y el conejo, que cuenta mucho la gente de aquí de la Huasteca, ¿eh?
0: A ver, cuéntame.

0: Pues ahí tienes que una vez el coyote se encontró a un conejo y le dijo: ¡Ay, qué conejito tan sabroso! Ahorita mismo me lo voy a comer. El conejo, aunque tenía mucho miedo, pudo decir:
1: Mira, amigo coyote, no me comas y te voy a dar unos zapotes muy maduros. Los zapotes son mejores que yo.
0: El coyote se dejó convencer. Y mientras se comía los zapotes, el conejito se peló. Se fue corriendo dando grandes saltos. El coyote alcanzó a verlo y le siguió los pasos. Corrió y corrió hasta el carrizal hasta que lo alcanzó. Entonces le dijo:
2: Ahora sí te voy a comer porque me engañaste a lo vil.
1: Mira,
0: le contestó el conejito,
1: no me comas y te voy a llevar a una pachanga, a una boda. Vas a ver qué bonita se va a poner la fiesta. Habrá música, mucha comida y mucho que tomar. Tú vas a tocar la guitarra y yo también.
0: Y así, sin que el coyote lo viera ni darle tiempo a decir nada, el conejito le prendió lumbre al carrizal. Luego le dijo al coyote:
1: Cuando oigas que están tronando los cohetes, con más ganas le das a la guitarra. Vamos a divertirnos un rato.
0: Tronaban los carrizos y el coyote tocaba y tocaba la guitarra creyendo que eran los cohetes los que tronaban, cuando en realidad era el carrizal que se estaba quemando. Ya venía la lumbre cerca del coyote. Ya mero lo iba a quemar cuando el conejito dio un brinco y se escapó. Con mucho trabajo el coyote pudo salvarse de la lumbre y siguió tras los pasos del conejo. Y allá, no muy lejos, vio una peña desde la que se veía en medio del cielo a la luna redondita como un queso. El coyote encontró al conejo y le dijo:
2: ¡Ah, conejito, cómo me engañaste! Me querías quemar, ¿verdad? Pero vas a ver, ahora sí te voy a comer.
1: Mira,
0: le contestó el conejito,
1: no me comas. Mejor vamos a comernos un queso que te tengo guardado.
2: Ve a traerlo.
1: Mira, párate aquí para que lo veas.
0: Se paró en la peña el coyote. Se asomó y ya vio el queso allá abajo nadando en una fosa de agua. Entonces el coyote, aborazado, se aventó de cabeza a la fosa, según él, para comerse el queso solo. Pero se zambulló todito. El conejito se fue muy tranquilo y el coyote ahí se quedó. ¿Quién sabe si volvió a salir o no?

Eras una vez un niño genial que aprendió a tocar y a componer antes de hablar. Amadeus era el Abel y Mozart para los demás. Fue con su papá de aquí para allá, sorprendiendo a reyes y a la alta sociedad y batiendo muchos récords de destreza a corta edad. A los 4 toca clavicordio, a los 6 domina ya el violín. Lee la música a primera vista, improvisa como John Coltrane. Eras una vez un niño genial y su padre un espabilado de manual. Giran años por Europa, lucimiento.

Marciana hoy no tiene parangón porque como muy virtuoso hizo de todo, ya lo veis, entre conciertos, sinfonías, misas, óperas, sonatas, arias, húmeros, 626. Trabajo muy fuerte, piano fuerte y a Johann Sebastian Bach era tan bueno que tocaba su teclado sin mirar sus partituras, manuscritas, las hacía sin tachar y se hizo muy famoso, una rockstar. Pero como pasa hoy en día en nuestras redes sociales, Mozart tuvo también algún que otro hater, un compositor coetáneo suyo llamado Antonio Salieri, pero esto nunca se pudo demostrar. El caso es que si ves la película llamada Amadeus Salieri, la reencarnación del mal, y si le tachan de ser un indeseable envidioso impostor que lleva al pobre Amadeus.

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5: Son las 8 con 29 minutos.
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0: grito y canto.
1: Miren este lindo retoño, querida, he visto peor. 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

0: cuentas un cuento?
1: Cuando las luces se apagan, se encienden los grillos. El sapo le dice a la rana que afine la voz. Ya es hora del canto. Cuando las luces se apagan, la estrella le dice al tecolote

y al ratón. A lo lejos, un perro. Cuando las luces se apagan, florece la noche. Es la hora en que los niños comienzan la aventura nocturna de sus sueños. Los tímpanos de todas las bestias saben que la vida es más luminosa. Cuando las luces se apagan,

0: La noche es igual que el día. De alguna manera. Las cosas están en el mismo lugar, solo que entre más oscuros, menos se ven. La cama es la misma cama, la mesa sigue teniendo sus cuatro quietitas patas y las tejas, mucho más frescas, siguen entretejidas las unas con las otras. La noche es igual que el día, pero se escucha muy distinta. En el día puedes oír sonidos más o menos así. Cuando llega la noche, los que trabajaron de día se van a descansar. Toman relevo las voces de la noche. En el día, dándole duro al pedal, pasa en su triciclo el señor que vende el agua.
1: ¡El agua! ¡Va a querer agua! ¡El agua! ¡El agua! ¡El agua! ¡El agua! ¡El agua!
0: En la noche, cuando ya estás dormido, por la misma calle pasa el señor velador. Sí, los veladores son muy valientes. Y para no sentirse tan solos, escuchan la radio, caminan con su silbato, platican con la luna y cuentan las estrellas. Y hasta terminan por volverse amigos de los fantasmas de su niñez.

0: Y si la noche es tan bonita y tiene su música, su poesía, sus aromas distintos a los del día, ¿por qué los niños le temen tanto a la oscuridad? Tal vez tu historia se parezca a la que vas a escuchar ahora.
1: La niña que iluminó la noche, Ray Bradbury.
0: Había una vez un niño a quien no le gustaba la noche, pues le tenía miedo a la oscuridad. Por eso tenía linternas y lámparas, antorchas, faros y faroles, velas, velitas y velones. A este muchachito le caían mal los apagadores, porque apagaban las lámparas rojas, las lámparas verdes, las lámparas amarillas, las luces de la cocina, las luces de su cuarto y de la sala.

0: Él nunca tocaba un apagador. A menos que fuera para encender una luz. Y tampoco salía a jugar en la oscuridad. Siempre estaba muy solo y muy triste. Veía desde su ventana a otros chicos jugando en el jardín en las noches frescas del verano. Los escuchaba inventando juegos con ayuda de las sombras, lejos de la luz. Pero nuestro niño se quedaba en su cuarto, rodeado de linternas, lámparas y faroles, completamente solo. A él únicamente le gustaba el sol, el amarillo sol. A él no le gustaba la noche, le tenía miedo. Cuando llegaba la hora en que sus papás apagaban las luces de la casa, se metía bajo las cobijas, temblando. Cuando papá y mamá estaban dormidos, el niño corría a encender la luz de su habitación. En todo el pueblo, su cuarto era el único iluminado a la hora que comenzaban a cantar los gallos. Una noche que sus padres no estaban, el muchachito encendió todas las lámparas, velas y faroles de la casa. Pero a pesar de tanta luz de colores, seguía sintiéndose solo y muy triste. De pronto, escuchó fuera de su casa algunos pasos. Y después, alguien que llamaba por la ventana.
1: ¿Hola?

0: Algo oscuro estaba ahí, en la sala. Era una niña de pelo negro, ojos negros, vestido y zapatos negros. Pero su rostro era blanco como la luna y sus ojos brillaban como la luz de las estrellas. El chico se puso a temblar de miedo.
1: ¿Hola?
2: ¿Quién está ahí?
1: Me llamo Negra. No temas. Vengo a acompañarte porque estás muy solo.
2: Es cierto. Quisiera jugar con los otros niños, pero le temo la noche. No me gusta la noche.
1: Pues yo te la presentaré y tú y ella serán grandes amigos.
0: Entonces, la niña se puso a apagar las luces de la casa.
2: ¡No! ¿Qué haces? ¡No! ¿Qué haces?
1: ¡No te asustes! ¡Mira! ¡No estoy apagando la luz! En realidad, estoy encendiendo la noche. La puedes encender o apagar de la misma manera que una lámpara.
2: Nunca se me había ocurrido. ¡Qué bonito! Ahora puedo ver las estrellas. ¡Encendiste las estrellas, niñita!
1: Ven, sígueme. Acompáñame a la otra habitación.
2: ¡Espérame!
0: Negra abrió la ventana y apagó la luz.

0: niño gritó al ver hacia el cielo.
1: Acabas de encender la luna. Ahora puedo escuchar a los grillos. Encendiste el canto de los grillos. ¡Cómo me gusta! Oye, ¿yo también podré encender siempre la noche?
2: ¡Claro! ¡Siempre que lo desees! Pues ahora te has hecho su amigo. De ahora en adelante, si tú la buscas, ella te enseñará todos sus misterios, todo su amor y toda su sabiduría.

0: bonita es la noche.
1: Con los ojos llenos de estrellas, con el alma rebosando de luna, quiso dar gracias a Negra, pero ella ya no estaba.

0: La noche es muy bonita y sirve también para dormir.
1: Cuando las luces se apagan, se encienden las luciérnagas y los niños ya duermen. Y las niñas también.
2: Cuando las luces se apagan, es una producción Radio Ombligo AC de Chiapas.
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0: Son las 8, con 57 minutos.
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0: ¿Me cuentas un cuento?
1: Alí Babá y los 40 ladrones. Versión moderna de un antiguo cuento. En una ciudad de Persia vivían dos hermanos, Kasim y Alí Babá. El padre al morir les dejó solamente un campito, que ellos se repartieron. Kasim se había casado con la hija de un rico mercader y desde entonces se dedicó al comercio. En pocos años se enriqueció y vivió rodeado de comodidades. Alí Babá, en cambio, tomó por esposa a una mujer pobre. Debía trabajar duramente en su campito y cortar leña en el monte vecino. Un día, mientras Alí Babá estaba cargando sus tres burritos en un claro del bosque, vio acercarse un grupo de jinetes. Como supuso que debía ser una banda de salteadores, escondió sus burritos detrás de unos arbustos y él se encaramó sobre un árbol para ver de qué se trataba.

0: los jinetes se dirigieron precisamente hacia ese lugar. Allí había una roca sin vegetación, tan lisa y desnuda que era imposible escalarla. Descendieron de sus caballos y Alí Babá pudo contarlos desde su escondite. Eran 40, y por su aspecto no podía dudarse de que eran bandoleros y de los más feroces. Una vez que desensillaron sus cabalgaduras, los 40 ladrones cargaron sendos sacos y se acercaron a la roca. El más alto y robusto de la banda apartó unos arbustos que crecían al pie de aquel macizo de piedra desnuda y pronunció estas palabras.
1: ¡Sésamo, ábrete!
0: En el acto se abrió una puerta en la pared rocosa y los 40 fascinerosos penetraron en el interior. Alí Babá quedó maravillado ante el poder de aquella fórmula mágica. Pensó que en el interior de la roca debía ser muy amplio, ya que los 40 ladrones entraron cómodamente con sus respectivos sacos, ya sea por miedo de que lo descubrieran, ya por la curiosidad de seguir averiguando, permaneció sobre la rama. Si Alí los hubiera podido observar a través de la roca, habría visto que aquellos hombres extraían de los sacos cofres, cajas, pequeños bultos, objetos sueltos y los acomodaban en distintos lugares siguiendo las instrucciones del cabecilla, que los observaba muy atentamente.
1: ¡Hey, tú! ¡Acomoda esa caja con más cuidado!
2: ¿Y esto dónde lo coloco?
0: Preguntaba indeciso uno.
2: ¿Aquí está bien?
0: Decía otro señalando una repisa.
1: ¡Basta de preguntas tontas!
0: Rugía el jefe.
1: ¡Apúrense!
0: Todos se movían afanosos. Iban de un lado a otro. Cuando terminaron de acomodar todo lo que traían, se reunieron en un rincón. Y el jefe comenzó a pasear por toda la cueva, mirando que cada cosa estuviera en su lugar. Después repartió entre los hombres de su cuadrilla unos pequeños bolsitos que cada uno tomó ansiosamente en sus manos, comprobando su peso con codicia. Era su paga por el trabajo. Una última ojeada para cerciorarse de que todo estaba en orden, y la voz del jefe ordenó:
1: ¡Salgamos!
0: Después de algunas horas se abrió la puerta de roca. Salieron los 40 ladrones y el jefe dijo en alta voz:
1: ¡Sésamo, ciérrate!
0: La puerta volvió a cerrarse y la banda se alejó entre una nube de polvo. Alí Babá permaneció todavía un largo rato sobre la rama. Temía que si algún jinete regresaba para recoger un objeto olvidado, él pudiese ser descubierto. Cuando lo creyó oportuno, bajó de su alto escondite. Se dio unos masajes en las piernas y los brazos que le dolían. Se acercó al lugar en que había visto abrirse la puerta. Apartó los arbustos y exclamó:
3: ¡Sésamo, ábrete!
0: La roca se abrió y Alí Babá quedó asombrado al ver no una oscura caverna, como lo suponía, sino un vasto recinto iluminado desde lo alto por una abertura a manera de claraboya, por la cual entraba la luz del día. Infinidad de sacos estaban apilados junto a las paredes, y multitud de cajas y canastos llenos de objetos preciosos cubrían casi todo el piso de la caverna. Se veía que aquel rico botín había sido acumulado por la banda en el curso de varios años de pillaje y robos. En cuanto Alí Babá entró, la puerta se cerró a sus espaldas. El leñador había aprendido muy bien las fórmulas mágicas. Sésamo, ábrete. Sésamo, ciérrate. Por eso no se preocupó. Observando más detenidamente el contenido de los canastos y cajas, su admiración subía de punto al destapar un nuevo canasto o al abrir una caja.
3: Aquí hay un tesoro,
0: dijo en voz alta sin preocuparse de que lo oyeran.
3: Con todo lo que hay en esta cueva, podría vivir como un rey.
0: Pero no se dejó arrebatar por la codicia. Pensó que llevándose un poco por vez, nadie se daría cuenta de lo que él hacía. Cargó un saco con monedas de oro, pronunció las palabras mágicas y volvió a la ciudad con su preciosa carga disimulada entre un atado de leña. Una vez llegado a su casa, cerró la puerta y la ventana, y a la luz del candil que iluminaba la modesta vivienda, hizo brillar aquel oro entre los ojos maravillados de su esposa. La buena mujer, creyendo que Alí Babá había asaltado a algún viajero en el bosque, le reprochó duramente su proceder.
3: No, querida, no he asaltado a nadie. Descubrí por casualidad una fórmula mágica para entrar en una caverna y de ahí traje esas monedas. Una banda de salteadores a

0: acumula ahí un gran tesoro. No creo que sea un delito que yo me aproveche de mi buena suerte.
1: Pero, ¿dónde pondremos todo este oro? No podremos gastarlo de golpe. La gente creerá que lo hemos robado.
0: Lo esconderemos, cavaré en el patio y lo enterraremos.
1: ¿Convendrá contar las monedas?
0: Sería una tarea muy larga. Mejor midamos este oro con la medida que se usa para el trigo. Total, para nosotros será lo mismo.
1: Me parece bien. Le pediré prestado el almud a nuestra cuñada. Salgo y vuelvo en un momento.
2: La mujer de Kasim prestó la medida, pero antes extendió un poco de grasa en el fondo, para que se pegara algo de lo que iba a medir. De ese modo se enteraría de la clase de producto que sus pobres cuñados habían comprado, para luego comentarlo con su esposo como hacía siempre. Cuando recibió de vuelta la medida, no quería creer lo que veía en sus ojos. Pegada en el fondo, había quedado una moneda de oro. En cuanto Kasim se enteró, corrió a la casa de su hermano y después de saludarlo precipitadamente, con gesto airado le dijo:
3: ¡Eres un farsante! Vives como un miserable y posees tanto oro, que lo mires como si fuese trigo.
0: ¿De qué me estás hablando, hermano?
3: ¡No sigas fingiendo! Allí, esta moneda la encontré en el fondo del almud que te hemos prestado. ¡Mírala! ¡Y dime de dónde la sacaste!
2: Al ver la moneda de oro, Ali Baba comprendió que era inútil fingir. Con toda sinceridad, contó a su hermano la aventura y se ofreció a acompañarlo para enseñarle el camino y ayudarlo a cargar oro y objetos preciosos. Había tanta riqueza en aquella cueva que bien podía compartirla.
3: No necesito ni tu guía ni tu ayuda. Dime claramente las fórmulas mágicas para abrir y cerrar la puerta de la caverna.
2: Al alba del día siguiente, el rico Kasim salió de la ciudad con 10 mulas cargadas con grandes cofres vacíos. Llegó al claro del bosque que le había indicado Ali. Se acercó a la roca y después de cerciorarse que nadie lo había seguido, exclamó autoritariamente:
3: ¡Sésamo, ábrete!
2: Se abrió la puerta y Kasim se entretuvo examinando las mercaderías amontonadas en aquella espaciosa cueva. Cuando quiso salir para introducir los cofres vacíos, se encontró con que la puerta se había cerrado a sus espaldas. En la pared rocosa no vio ninguna hendidura que indicara el lugar preciso de la salida, y le asaltó el temor de quedar encerrado. La turbación le hizo olvidar la primera parte de la fórmula. Tenía la vaga idea de que era el mismo nombre de una planta oleaginosa, pero no pudo acertar con él. Y tenía razón, porque en el campo existe una planta cuyo fruto es comestible y se llama precisamente sésamo. Pero el pobre Kasim, por más que se esforzaba, no lo recordaba, y cada vez se ponía más nervioso ante el temor de quedar aprisionado. Desesperado, dio golpes de puño contra la roca mientras gritaba: ¡Ábrete! ¡Ábrete! ¡Ábrete! Al fin, cansado y vencido, se echó a tierra y lloró desconsoladamente. Hacia el anochecer llegaron los ladrones. Al oír el tropel de los caballos, las mulas se dispersaron.
4: ¿De quién serán las mulas que acaban de huir?
2: Exclamó el jefe de la banda.
4: Por si acaso, empuñaremos las espadas.
2: Y acercándose a la roca, pronunció la fórmula:
4: ¡Sésamo, ábrete!
2: Al ver que se abría la puerta, Kasim se precipitó al exterior, pero 40 espadas le atravesaron el pecho. Para que el cadáver no fuera visto por nadie, el jefe decidió dejarlo en la cueva. Luego dio la orden a sus hombres de no volver al lugar hasta mucho tiempo después. Entretanto, la esposa de Kasim estaba preocupada. Fue a ver a su cuñado para pedirle alguna explicación. Su marido no le había dicho nada de la aventura de Ali. Por lo tanto, ella ignoraba el sitio y dónde había ido el rico mercader. Ali Baba pensó que alguna desgracia debía haberle ocurrido a su hermano. Con sus 3 burritos se encaminó hacia el bosque, se acercó a la roca y pronunció la fórmula:
0: ¡Sésamo, ábrete!
2: Se abrió la puerta y el pobre Ali vio el cuerpo ensangrentado de Kasim. Sin pérdida de tiempo, lo envolvió en uno de los tapices de la cueva, lo colocó sobre uno de los burritos, completó la carga con leña y se dirigió a la ciudad. Llegado que hubo a la casa del hermano, golpeó la puerta y salió a abrir la criada. Esta tenía fama de discreta y astuta. Por eso Ali le hizo la siguiente recomendación.

0: Presta atención, Moyana. Dentro de este tapiz está el cadáver de tu amo. Es necesario difundir la noticia de que está muy enfermo. Y dentro de pocos días anunciaremos que ha fallecido de muerte natural. Si se llegara a saber que murió por haber sido herido, peligraría la vida de todos nosotros.
1: Y así lo hizo. Después de varias semanas, los 40 ladrones volvieron a la cueva para sacar de allí el cadáver del atrevido visitante. ¿Cuál no sería su sorpresa al comprobar que el cuerpo había desaparecido?
2: Alguien debe de saber el secreto de la fórmula mágica,
1: dijo el jefe.
2: Y ese alguien debe de ser pariente o amigo del muerto. Debemos averiguar quién es y matarlo. De lo contrario, algún día nos denunciará.
1: Discutieron largamente sobre la manera de dar con el hombre que sabía el secreto de la cueva, y finalmente uno de los bandidos se ofreció para hacer la averiguación. Se disfrazó de mercader y entró en la ciudad en las primeras horas del día. Cuando llegó a la plaza, vio que el único negocio abierto era la sastrería. Entró y saludó al viejo Mustafa.
3: Buen día, amigo. ¿Todavía no ha salido el sol y ya estás trabajando? Debes conservar bien tu vista, ya que estás cosiendo con tan poca luz.
4: Mi vista se conserva como en mi juventud, señor. Figúrate, hace poco hube de coser una mortaja en una cámara mortuoria en penumbras.
1: De pregunta en pregunta, de respuesta en respuesta, el bandolero llegó a la conclusión de que Mustafa había cosido la mortaja del hombre que ellos habían asesinado. Le propuso que le indicara la casa. Él aceptó la oferta y lo guió. El ladrón despidió al sastre y trazó una cruz roja sobre la puerta. Poco después, la joven Moyana salió a las compras y vio la cruz. Enseguida pensó que era obra de algún enemigo. Con tiza del mismo color trazó cruces en todas las puertas de la vecindad. A la medianoche llegaron 5 ladrones con la intención de violentar la cerradura, pero al ver tantas cruces volvieron a la cueva, donde los esperaba ansioso el jefe, quien después de escuchar sobre el fracaso, los azotó y exclamó:
2: ¡Tendré que ir yo, personalmente!
1: Al día siguiente, con las primeras luces del amanecer, partió montado en su mejor caballo. Desmontó en la plaza y se dirigió a la casa del sastre, a quien le pidió dar el mismo servicio que brindó un día antes a un amigo suyo, a cambio de 5 monedas de oro. El viejo Mustafa aceptó el trato y condujo al viajero a donde quería. El bandido observó bien la casa, pagó y se fue. 3 días después, delante de la casa de Kasim, habitada por la viuda, Ali Baba y su esposa, se detuvo una recua de 20 mulas. Estaban cargadas con 40 tinajas. Una contenía aceite. En las otras venían 39 bandoleros. El jefe, disfrazado de mercader, llamó a la puerta y dijo a Moyana que quería hablar con el dueño de la casa. Ali Baba recibió gentilmente al falso mercader y este le propuso un negocio muy conveniente.
2: Estas 40 tinajas de aceite deberían ser conducidas a la próxima ciudad. He recibido un mensaje de mi mujer y debo volver inmediatamente a mi casa. Mañana me dirigiré a mi pueblo, pero no tengo quien confiar las mulas y el aceite. Necesito a alguien quien me compre la carga. La doy a mitad de precio. Si queréis comprobar la calidad del aceite, acercaos.
1: Diciendo esto, llevó a Ali hasta la mula cargada con la única tinaja que contenía aceite.
0: Acepto el negocio,
1: respondió Ali Baba.
0: Haced entrar las mulas por la puerta del corral. Después de cenar, haremos cuentas.
1: El dueño de casa ordenó que se encendieran todas las luces en honor del rico visitante. Y Moyana advirtió entonces que algunos candiles estaban sin aceite.
5: ¿Por qué no las sacas de una de las tinajas?,
1: le dijo la cocinera.
5: Nuestro amo acaba de comprarlo. Tienes razón,
1: respondió Moyana. Y tomando una alcuza, se acercó a una de las tinajas. El ladrón que estaba encerrado en ella, creyendo que era el jefe que se acercaba en la oscuridad, dijo en voz baja:
6: ¿Es la hora, jefe?
1: La astuta criada, desfigurando la voz, respondió sin turbarse:
7: No, todavía no. Falta mucho.
1: Pasó a otra tinaja, luego a otra, y de esta manera pasó revista a las 39. Luego sacó el aceite de la única tinaja que lo contenía y encendió todos los candiles y lámparas con serena calma.
5: ¿Son 39?
1: Pensó Moyana.
5: Con el jefe suman 40. Está claro. son los 40 ladrones de quienes me habló mi amo Ali.
1: La inteligente muchacha se puso un chal sobre la cabeza y saltó en dirección al puesto de guardia nocturna de la ciudad. Media hora después volvió con un piquete de soldados. El comandante hizo cargar las tinajas sobre las mulas y dio orden de conducir la recua al patio de la prisión. Luego, acompañado de dos fornidos guardias, se presentó en el comedor del palacio. Ali se levantó y preguntó a qué se debía el honor de tan distinguida visita.
8: En realidad, señor Ali Baba, no es a ti a quien buscamos. Hemos sabido que ha llegado a la ciudad este rico mercader y queremos tener el honor de que acepte la hospitalidad de nuestra prisión.
1: El falso mercader comprendió que estaba perdido. Alguien seguramente que descubrió el complot lo había denunciado. Antes de que los guardias se acercaran a él, dio un salto y se arrojó por la ventana. La altura de esta no era mucha, pero el bandido dio contra la baranda de mármol de la escalera del patio y quedó tendido en el suelo cuán largo era, y con un tobillo dislocado. Los soldados no tuvieron ninguna dificultad en apresarlo y conducirlo al puesto de seguridad. La joven Moyana fue recompensada espléndidamente por Ali Baba, y este quedó único dueño del secreto de la cueva. Empleó las riquezas acumuladas por los 40 ladrones en obras de beneficencia. Vivió muchos años, respetado por todos, y en sus últimos días repetía que los peores defectos de los hombres eran la avaricia y la soberbia de los ricos y la ingratitud de los pobres. Con las voces de César Campos, Pedro Vázquez, José Cruz Paniagua, Carmen Martínez, Dora Lucía Pérez y Adrián Monroy.
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2: Ahora es cuando chile verde le has de dar sabor al caldo.
3: Uno de los rasgos que mejor distinguen a la gastronomía mexicana,
4: tanto entre paisanos como en el extranjero,
3: es el uso de distintos chiles.
2: Verdes o secos,
3: que otorgan a nuestros platillos ese picorcito, a veces discreto y otras ardiente y furioso, que sentimos casi tan nuestro como el himno nacional.
2: Pero, ¿alguna vez te has preguntado cómo se mide el picor de un chile?
3: En 1912, el farmacéutico estadounidense
2: Wilbur Scoville
3: creó una escala para medir el grado de picor, o como dicen los entendidos, de pungencia de un chile, la cual se conoce como escala Scoville, que se usa en las plantas del género capsicum y mide la cantidad de una sustancia llamada capsaicina, la cual es responsable de estimular los receptores térmicos de la piel, las membranas mucosas y las papilas gustativas de la lengua. O, en palabras simples y llanas, de enchilarnos. El número de unidades de Scoville, que se abrevian SHU por la expresión en inglés Scoville Heat Units, se calculaba midiendo la proporción en la que se diluía en agua azucarada un concentrado de chile, hasta que dejaba de ser perceptible por un grupo de jueces.
2: Hoy en día se usan pruebas más científicas.
3: Un dato curioso es que el chile más picoso de los que consumimos en México es el habanero, que cuenta con más de 300.000 unidades Scoville.
5: Lo que quiere decir que, para que ya no pique,
3: una gotita de habanero tiene que diluirse en 300.000 gotas de agua. Chiquito, pero picoso.
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0: Son las 9:30.
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10: Hola a todos. Qué gusto reencontrarnos en un nuevo programa de Los Niños Creamos. Hoy tenemos un tema muy interesante: la gestión cultural en México. Y además, un invitado muy querido en el mundo de la cultura en Querétaro y varios estados del país: el licenciado Mauricio Illich. Mi nombre es Evan y los invito a que se pongan cómodos, porque vamos a aprender qué hacen las personas que se dedican a promover la cultura y por qué su trabajo es tan importante. Recuerden compartir este programa con más niños y niñas curiosos como nosotros. Somos Los Niños Creamos y nos pueden encontrar en Spotify. Comencemos.
11: Saberes.
12: Hola, soy Leonardo. Antes de conocer más sobre gestión cultural, les quiero contar un poco sobre qué es la cultura. La cultura es todo lo que forma parte de la vida de un pueblo: tradiciones, costumbres, lenguas, arte, música, cuentos, comidas, juegos y muchas cosas más. Es lo que nos hace únicos y también lo que compartimos con los demás. Conocer la cultura nos ayuda a saber quiénes somos y respetar a quienes somos diferentes. Los niños también somos parte de la cultura. Cuando escuchamos cuentos, bailamos, cocinamos en casa o aprendemos palabras de otras.

0: la lengua, estamos haciendo cultura. En nuestro país, la cultura la promueven varias instituciones. Secretaría de Cultura Federal, coordina museos, festivales, bibliotecas y más. INVAL, apoya las artes y la literatura, administra museos y escuelas de arte. INAH, protege zonas arqueológicas e historia antigua. Canal 22 y Radio Educación, medios que difunden arte y educación. FONCA, ahora SACPC, da becas a artistas y escritores. Bibliotecas públicas, llevan a la lectura a todos. Secretaría de Cultura estatales y municipales, promueven actividades en cada ciudad o pueblo. El Consejo Literario Queretano, una comunidad de personas que aman la literatura en Querétaro. De esto hablaremos más adelante.
1: Hola, soy Saúl y les quiero contar sobre el Consejo Literario Queretano. Es un grupo de escritores, promotores y voluntarios que comparten libros e ideas con niños, jóvenes y familias. ¿Qué hacen? Presentan libros y hacen las lecturas públicas en la calle con las letras. Organizan lecturas en espacios públicos, revista y antologías. Publican cuentos, poemas y arte local, talleres y donaciones. Llevan libros a jóvenes en centros especiales. Proyectos comunitarios. Colaboran con instituciones para llevar cultura a todos. Voy con mi compañero Ángel.
2: Hola, mi nombre es Ángel. Y ahora, dejen que les cuente un poco más. El Consejo Literario es como un club gigante de lectores y contadores de historias. Hacen rap, leen en voz alta, regalan libros y enseñan a escribir nuestra propia historia. ¿Por qué es tan importante para los niños? Porque hace que leer y escribir sea divertido. Lleva la literatura a calles, parques y plazas. Enseña a ayudar a los demás y fortalece el amor por nuestras raíces. Esto ha sido todo de mi parte. Regreso con mi compañero Saúl.
1: Así podemos divulgar lo que ellos están haciendo y donde vayan a aprovecharlo, tengas la edad que tengas. Participa, puedes seguirlos en sus redes sociales y saber cuáles son las próximas presentaciones o actividades. Vuelvo con mi compañero Eva.

0: Este programa lo grabamos en Zoom. También estamos en Facebook como Los Niños Creamos. Ahora vamos a la entrevista con nuestro invitado. ¡Vamos con Jimena!
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2: Hola, soy Jimena y me da mucho gusto presentarles a nuestro invitado, el licenciado Mauricio Illich.

0: Mauricio nació en la Ciudad de México en 1976 y vive en Querétaro. Estudió administración en la UNAM y creación literaria en el INBAL. Actualmente, presidente del Consejo Literario Queretano 2025-2027, es gestor cultural, tallerista, escritor y ha creado varias antologías y libros. Mucho gusto. Ahora vamos a empezar con la entrevista. ¿Alguno de mis compañeros quiere hacer una pregunta? Ángel.
1: Muchas gracias, Jimena. Hola, yo soy Saúl y quería preguntarle, ¿por qué es importante que exista el Consejo Literario?
2: Hola, antes que nada saludarlos a ustedes, a toda la audiencia de Los Niños Creamos. Saludos a Ángel y Saúl, a Evan, a Leonardo y a Jimena. Un gusto estar aquí con ustedes nuevamente en su programa Los Niños Creamos. Entonces, ahora sí, retomando la pregunta, ¿por qué es importante que exista el Consejo Literario Queretano? Bueno, es importante porque justo el Consejo Literario Queretano es una iniciativa ciudadana que promueve y visibiliza toda la creación literaria en Querétaro y a los escritores, escritoras que están haciendo trabajo literario aquí en este estado que es Querétaro. Pero también trata de crear puentes entre la sociedad civil, entre escritores, entre gente que está dedicada a realizar actividades culturales para que se conozcan entre sí y se pueda trabajar en esta cuestión cultural que es importante. Pero sobre todo el Consejo Literario busca visibilizar, difundir la obra de escritores, escritoras y tender puentes entre las instituciones también culturales para que estas actividades que se están realizando, sobre todo de los escritores y escritoras, sean visibles y tengan más alcance.
1: Muchas gracias. Mi hermano Ángel, ¿podría hacerle una pregunta?
2: Claro, por supuesto.
1: Yo le tenía la pregunta, que si le gustaría hacer talleres, ¿por qué y dónde los daría?
2: Uy, muy buena pregunta. Me gustaría hacer talleres, me encanta hacer talleres, me encanta dar talleres. ¿Y por qué es importante los talleres de diferentes actividades o disciplinas, tanto literarias y como culturales? ¿Por qué? Porque de esta manera podemos compartir nuestro conocimiento y no solo compartirlo, podemos aprender. En este ejercicio es bien importante tanto compartir lo que sabemos, nuestros saberes, pero también adquirir ese conocimiento que muchas veces las personas que están o asisten a los talleres nos pueden compartir. El aprendizaje siempre va a ser recíproco. Nosotros compartimos, pero también podemos aprender algo de esas personas que asisten. La parte de educación o de aprendizaje tiene el pedagogo Paulo Freire una frase que es muy cierta: nadie enseña a nadie ni nadie aprende de nadie. Todos aprendemos de todos teniendo al mundo como mediador. Eso me gusta mucho, poder compartir lo que a mí otros maestros o maestras me han enseñado, pero sobre todo aprender. Por ejemplo, cuando voy a alguna comunidad y los niños tienen algo que contarme, algo que decir, yo aprendo, ¿no? Inclusive en este ejercicio que estamos teniendo ahorita de conocernos, de reconocernos, estoy aprendiendo. Así que eso me gusta mucho. ¿Y en dónde? Creo que lamentablemente las comunidades de muchos estados del país, no solo de Querétaro, les falta mucha actividad cultural, muchos talleres, llevar la cultura, preguntarles qué tipo de cultura necesitan, qué les gustaría hacer, llevarles estas actividades, que puedan participar de ellas, pero no solo que participen, que después sean una parte activa. Es decir, ya aprendieron, ahora que ellos impartan estos talleres culturales dentro de sus comunidades. Hay municipios en Querétaro donde la cultura no llega por alguna u otra situación, sobre todo ya en los pueblos más pequeños. Entonces, a mí me gustaría mucho llevar o seguir llevando actividades culturales a los pueblos pequeños, a las localidades, a las comunidades rurales que todavía existen, a la sierra, por ejemplo, también. Me encantaría hacer este tipo de actividades.
1: Muchas gracias por responder, bueno, mis tres preguntas.
2: No, un placer.
0: Evan.
3: Sí, muchas gracias. Bueno, primero quisiera decirle, es un honor tenerla aquí, licenciado Mauricio. Y bueno, yo quisiera hacerle una pregunta. ¿Usted colabora con otras instituciones como la Secretaría de la Cultura?
2: Gracias, Evan. Ya nos conocemos. Un saludo, un fuerte abrazo. Y me puedes decir, Mauricio, el licenciado, lo podemos omitir, pero Gracias por la pregunta, interesante pregunta. Mira, te platico, nosotros como Consejo Literario Queretano y también yo como promotor o agente

0: cultural, tengo que colaborar con diferentes instituciones, con secretarías de cultura municipales, estatales, incluso hasta en algunas ocasiones tendríamos que hacer esa gestión o colaboración con instituciones ya federales, ¿no? Como el INVAL, como Secretaría de Cultura Federal, etcétera, etcétera. No es que colaboremos o trabajemos directamente con ellos, pero sí en este ejercicio de trabajar para la cultura, en pos de la cultura y en beneficio de las comunidades literarias y de las comunidades también como considerándolas como población, tenemos que hacer esta gestión con Secretaría de Cultura. ¿Por qué? Porque ellos tienen los recursos, tienen también mucha infraestructura, tienen o cuentan con la logística, que muchas veces nosotros no contamos con esa con ese tipo de recursos. Entonces tenemos que hacer esta gestión y de alguna manera colaborar, ¿no? Y tratar de que si alguna comunidad tiene alguna necesidad, si la comunidad literaria tiene alguna inquietud o necesidad, nosotros poder acercarle esas necesidades o inquietudes a Secretaría de Cultura para que ellos las tomen en cuenta y bueno, pues traten de resolverlas, ¿no? Por ejemplo, nos ha tocado ir a algunas comunidades donde el transporte es muy complicado y nosotros como consejo literario o yo como agente cultural no tengo los recursos para desplazar a una cierta cantidad de escritores o de artistas, etcétera, etcétera, y necesitamos buscar el apoyo o hacer esta gestión con Secretaría de Cultura, ya sea municipal o estatal, para que brinden esos recursos y los escritores o la comunidad artística literaria pueda tener acceso a ellos y se puedan desplazar a una comunidad o hacer alguna actividad en los diferentes municipios, ¿no? Entonces, más que colaborar, creo que es un trabajo de gestión y de mediación con Secretaría de Cultura y con diferentes instituciones.
1: Muchas gracias. Y yo quisiera hacerle otra pregunta. De los talleres que ha dado, ¿cuál nos podría decir que es como su favorito?
0: Híjole, otra muy buena pregunta que me ponen predicamentos. Yo creo que el mejor es, o no el mejor, el que más me ha gustado impartir es uno que se llama Gatos y Garabatos, que aprendimos de unos compañeros de Michoacán, que parece que ya los tuvieron por acá, al maestro Jesús Valdovinos y a Trinidad Jiménez Chino. Ellos tienen un colectivo en Michoacán, en Lázaro Cárdenas. En alguna ocasión vinieron, compartieron este taller, lo aprendimos nosotros y lo replicamos. Y este taller que se llama Gatos y Garabatos es de identidad, de rescatar la identidad de las comunidades, hablar con los niños acerca de cómo es su comunidad, los niños y niñas con las infancias, cómo es su comunidad, qué les gusta más, qué plantas hay en la comunidad, qué animales hay, que nos platiquen cuál es el lugar que más les gusta de ahí de la comunidad o que más los representa, por decirlo así, o también nos platican de algunas leyendas o historias que se cuentan ahí. Entonces, ese taller me encanta mucho, me fascina, pero también hay otro que es uno de mis favoritos, el de escuchar a los adultos mayores, porque los abuelos también cuentan justo en esta compartición o en el compartir saberes, historias, los abuelos tienen mucho que decirnos. Entonces, este taller de los abuelos también cuenta, lo hemos impartido en diferentes comunidades aquí de Querétaro, por ejemplo, en la comunidad del Ciervo, donde escuchamos a los abuelos, y no en el sentido o la palabra peyorativa de más viejos, sino en la palabra de los más sabios, ¿no? Los ancianos, los viejos, los más sabios, nos compartieron sus historias, cómo jugaban cuando eran niños, qué jugaban, de qué manera se divertían, y los podemos escuchar, y también tenemos la oportunidad de llevar a infancias, a niños y niñas, para que los escuchen. Entonces, los conocemos, nos conocen y nos reconocemos como parte de esa comunidad, de donde habitan y sobre todo de que somos uno mismo en este mundo, ¿no?
1: Muchas gracias. Es bueno que por medio de talleres literarios podamos conocer más a estas sociedades. Muchas gracias.
0: A ti, gracias.
2: Bueno, yo le quisiera hacer una pregunta. ¿Qué lo motivó a dedicarse a hacer esto?
0: Otra muy buena pregunta. Me han sorprendido sus preguntas. Muchas felicidades. ¿Qué me motivó? Fíjate que cuando yo llegué aquí a Querétaro, tenía mucho tiempo libre, no encontraba qué hacer, pero ya tenía haciendo actividades culturales en Ciudad de México o en otros lugares. Pero cuando llegué aquí descubrí algo bien interesante, justo lo que les platicaba en un inicio. De repente cuando llego aquí yo quería publicar, quería

0: hacer una revista, pero entonces me pregunté, bueno, yo sí quiero hacer todo esto, pero hay gente que no tiene acceso a actividades y esa gente es parte o habita en las comunidades donde yo trabajo y soy cercano a ellos y a ellas. Entonces me cuestioné y dije, bueno, ¿de qué manera puedo recompensar de alguna manera todo esto que me comparten ellos, que yo comparto con la gente que trabajo, etcétera, etcétera? Y entonces decido empezar a llevar actividades culturales a diferentes comunidades, sobre todo comunidades de personas que yo conocía y que de alguna manera me sentía agradecido con ellas por haberme brindado su espacio, su amistad, incluso compartir la comida con ellos, me sentía de alguna manera en deuda, ¿no? Entonces empiezo a llevar estas actividades y me doy cuenta que sí las necesitan, que sí están ávidos de tener actividades culturales y me empiezo a motivar a hacer en diferentes espacios o en diferentes comunidades. Entonces las vamos llevando, me va motivando cada día más, encontrar, por ejemplo, niñas que están esperando un libro cada domingo en la biblioteca ambulante, eso me motivaba a seguir haciéndolas y a la fecha yo creo que es la pasión por hacer las cosas, es algo que me motiva, no todos los días, porque no todos los días hacemos actividades culturales, pero sí, por ejemplo, si veo una necesidad en una comunidad o una persona que apenas está empezando, por ejemplo, a escribir y que tiene la necesidad de publicar su primer libro o su poema, busco la forma de que esto se pueda llevar a cabo. Creo que es la necesidad, ver la necesidad de otros en hacer actividades o tener las actividades en sus comunidades o municipios.
1: Muchísimas gracias. Es muy interesante lo que usted nos comenta de las comunidades que no siempre tienen acceso a, pues, algunos servicios y que usted los pueda ayudar desde su punto, pues es muy motivador y muy emotivo. Muchísimas gracias, Leonardo.
0: A ti, gracias. Voy a contar algo. No es ayudarles, es compartir. Justo compartimos, nosotros compartimos las actividades culturales, ellos nos comparten también un poco y creo que la ayuda es mutua, nos ayudamos ambos, pero sobre todo nos conocemos, nos reconocemos y aprendemos en colectivo, que eso es muy bonito.
1: Muchísimas gracias.

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1: ¿Leonardo?
2: Sí.

0: quisiera realizar otra pregunta. Y de todos los libros y antologías que usted ha creado, ¿cuál es el que le gusta más y los que cree que son necesarios para nosotros o que deberíamos leer?
1: Leonardo, otra buena pregunta, pero me metes en complicaciones. Mira, todos los... las antologías donde he participado y he tenido la oportunidad de antologar o de que la gente publique son importantes. ¿Por qué? Porque hay una necesidad de estas personas por decir algo, por compartir lo que están haciendo y ser ese puente para que esto se logre, me deja muy satisfecho. Hay una antología donde participamos con tres maestros, el maestro Jesús Arasúa, el maestro Gustavo Flores, el maestro Genaro Gaitán Villanueva, donde se hizo un concurso para que diferentes comunidades de Santa Rosa Jáuregui enviaran sus cuentos, leyendas, anécdotas de lo que se contaba en su comunidad o en Santa Rosa Jáuregui. Esta me motivó mucho y realmente también me dejó muy marcado porque mucha gente participó desde niños de primaria, desde niños de secundaria, adolescentes, hasta abuelos, gente de la tercera edad, que pudo compartir sus historias y me dejó muy marcado y me gustó muchísimo por eso, porque mucha gente participó y se les dio voz y se les publicó en esta antología donde quizá ellos nunca pensaron verse publicados.
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7: En este momento, mientras escuchas estas palabras, tu cerebro está haciendo algo extraordinario. Está interpretando sonidos, convirtiéndolos en lenguaje, buscándole sentido y al mismo tiempo manteniéndote respirando, parpadeando y con el corazón latiendo. Todo eso en menos de un segundo. Y lo más sorprendente, el cerebro que hace eso hoy no es el mismo que tenías hace 10 años. Porque tu cerebro nunca deja de cambiar. El cerebro no es una estructura fija, sino un sistema dinámico que se transforma a lo largo de toda la vida. Todo comienza en el vientre materno, donde se forma un cableado cerebral único para cada persona, tan irrepetible como una huella digital. Ese cableado es como el hardware de una computadora. Establece los circuitos básicos que nos permiten respirar, dormir y succionar apenas nacemos. Después del nacimiento llega la infancia y ahí el cerebro se convierte en una esponja. Cada estímulo, una caricia, una canción, un juego, funciona como un programa de software que se instala sobre ese hardware inicial. Las conexiones entre neuronas se multiplican a una velocidad impresionante. Por eso, la infancia es la etapa de mayor plasticidad cerebral, la capacidad del cerebro para transformarse en respuesta a lo que vive. Luego viene la adolescencia, y aquí pasa algo fascinante. El cerebro empieza a afinar sus conexiones, fortalece las que más usa y elimina las que no necesita. Pero atención, el lóbulo frontal, que es donde se toman decisiones y se controlan los impulsos, todavía no está terminado. En muchos casos, no madura completamente, sino hasta después de los 21 años. Por eso, en la adolescencia, es común actuar sin medir riesgos y buscar la gratificación inmediata. No es rebeldía, es biología. En la adultez, el cerebro alcanza su mayor estabilidad. Las redes neuronales están mejor organizadas, lo que permite pensar con mayor claridad, regular las emociones y tomar decisiones complejas. Pero estable no significa estático. En esta etapa también pueden aparecer desafíos emocionales como el estrés, la ansiedad o la depresión, porque en el cerebro siempre conviven emociones positivas y negativas, y mantener el equilibrio depende mucho de cada persona. Y cuando llega la vejez, aunque la memoria a corto plazo puede fallar y algunas conexiones disminuyen, el cerebro sigue siendo capaz de aprender, de adaptarse, de sorprendernos. La experiencia acumulada fortalece capacidades como el juicio y la reflexión. Envejecer no es apagarse, es cambiar de ritmo. ¿Y cómo cuidar este órgano extraordinario? Existen tres claves: actividad física para oxigenar el cerebro, estimulación intelectual para forzar la neuroplasticidad y convivencia social, porque el cerebro humano está diseñado para relacionarse con otros. El aislamiento y la soledad lo dañan. La conversación, la colaboración y el afecto lo protegen. Porque entender el cerebro, como dice esta gran científica mexicana, es entendernos a nosotros mismos. Con información de la doctora Herminia Pasantes, pionera mexicana en neurociencias e investigadora emérita del Instituto de Fisiología Celular de la UNAM. Les saluda Mónica Genis.
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6: Son las 9:59.
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1: Sobre la pregunta de qué debemos leer, creo que debemos leer lo que nos guste. Lo que sea que nos guste y nos atrape es lo más importante que podamos leer. Muchas veces nosotros en la cuestión de mediación lectora solemos recomendar algunas lecturas o decir que esto no hay que leerlo. No, yo creo que hay que leer de todo. Y hay que dejar que el lector descubra lo que le gusta, que el lector vaya descubriendo qué le interesa leer. ¿Por qué? Porque cada lectura es un viaje, cada lectura es una experiencia nueva, y a lo mejor hay cosas que de repente creemos que no nos pueden enseñar algo y son las que más nos enseñan. Así que en cuanto a lo que podamos leer, yo creo que es a libre albedrío o decisión del lector, y él va a descubrir qué es lo que más le va a gustar, y cada vez en una lectura va a ir descubriendo otras lecturas que le pueden interesar y que puede seguir descubriendo, ¿no? Creo que eso es lo más importante. Así que ya en resumen, todas las antologías en las que hemos podido participar como antologadores o como provocadores de esto, me gustan. Esta de Santa Rosa me gustó mucho. Y también la de A la Calle con las Letras. ¿Por qué? Porque ahí participaron palabreros, trovadores, gente que no había publicado nunca sus textos, que los tenía o que los compartía en voz alta, pero nunca los había publicado. Entonces, estas son las que también me han gustado mucho. Y me gusta mucho cuando puedo ser ese puente para que la gente publique. Gente que nunca ha publicado, que tiene sus poemas escondidos en el cajón o debajo del colchón, y los puede publicar, son los que más me satisfacen y me enorgullecen, ¿no? No por mí, sino por la gente que está publicando. Por ejemplo, a la maestra Josefina Vega de Ezequiel Montes, ella escribe poesía y lo hace muy bien y nunca ha publicado, pero hemos logrado que publique en algunas antologías de España, por ejemplo, y en el periódico de Noticias, en la sección cultural Rosenbengala. Eso me gusta mucho porque ellos se ven publicados, ellos ven que su obra está ahí y se sienten orgullosos y los motiva a seguir participando. Así que, pues bueno, espero haber respondido tu pregunta.
0: Sí, muchas gracias por responder mi pregunta. Y, por ejemplo, yo me encuentro en Querétaro, específicamente en el municipio de San Juan del Río, y su trabajo, el trabajo que usted hace, realmente hace falta aquí en mi municipio, porque tenemos un centro cultural Ciudad Vive Oriente Yo asisto a un taller de animación en stop motion, pero realmente está muy desequipado. A cada rato goteras por todos lados, techos derrumbados. Y también hay un taller de literatura, pero la verdad, el trabajo que usted hace es magnífico porque

0: vez la gente deja de leer más, esto está desapareciendo y su trabajo nos ayuda a reforzar esto. Además, por lo que usted dice, los adultos mayores tienen tantas historias, tantas anécdotas, y hasta los niños también. Entonces, todos tenemos poemas, historias que hemos escrito pero jamás hemos publicado, y el trabajo de usted nos ayuda muchísimo.
1: No, al contrario. Y lo que comentas de los centros culturales es algo constante, y no solo en Querétaro, en muchos lugares los centros culturales están siendo abandonados. Entonces tenemos que recuperarlos nosotros, como agentes culturales, como mediadores de lectura, como promotores y provocadores culturales, como Consejo Literario Queretano, toda la gente que hace cultura o que provoca cultura, que se haga la cultura, tenemos que recuperar estos centros culturales, porque fíjate, justo apenas un centro cultural en Nayarit lo acaban de demoler y lo querían hacer un estadio. Creo que ya no lo van a hacer estadio, pero justo hay que recuperar estos espacios y hay que tratar de que toda la infraestructura se renueve para que tengan vida nuevamente y pues sigamos haciendo cultura en estos recintos, que hay muchos que son muy bonitos. Y me regreso a tu pregunta anterior. Va a haber una antología que me va a gustar mucho publicar, o un trabajo literario, y es una de microficciones de unos niños que tomaron un taller con el maestro Jesús Valdovinos. Así que esa es la que más gusto me va a dar ahora que se publique.
0: Sí, muchas gracias por su respuesta, y les digo, admiro su trabajo, y de verdad necesitamos más personas como usted en todo el país.
1: Gracias, gracias. Ustedes hacen lo propio con este programa también.
2: Muchísimas gracias. Ángel y Saúl, ¿quieren hacer alguna pregunta?
3: Sí, yo le tenía la pregunta. ¿Usted cómo sabe que ha ayudado a otras personas?
1: Híjole, Ángel, ¿verdad? Ángel. Muy buena pregunta. No me gusta la palabra ayudar. ¿Por qué? Porque siento que es algo como que yo tuviera que hacer o estuviera comprometido. Yo creo que esto me gusta hacerlo porque me nace, porque es una necesidad que tengo por tratar de compartir algo que a mí ya también me compartieron. ¿Y cómo lo sé? Es bien difícil eso, pero me remonto a esta anécdota siempre. Cuando un niño en Ezequiel Montes me encuentra en la calle y me dice, me empieza a señalar con su mamá, y de repente pues yo, entre preocupado y pues confundido por qué me estaba señalando, le bajo el vidrio de mi coche y le pregunto, ¿qué pasó, señora? ¿Qué pasó? ¿Qué está pasando? Y me dice la señora, es que mi hijo me está contando que usted le fue a contar un cuento a la escuela. ¿Y qué cuento le conté? Ah, una historia de unos cuernudos. En ese momento sé que mi trabajo está hecho. ¿Por qué? Porque la niña ya está contando el cuento que yo conté, y ya es su historia, y ya está compartiendo lo que yo compartí. Cuando voy a otra comunidad y de repente iba bien molesto en mi coche porque ya se me hizo tarde y tenía una actividad de biblioteca ambulante, llego y hay una niña esperándome y me dice, ¿por qué llegaste tarde? Yo ya estaba queriendo cambiar mi libro y ustedes no llegaban. En ese momento sé que mi trabajo está hecho. Cuando en una ocasión puedo tener el comentario de una persona que nunca había publicado, que está compartiendo su libro con su familia, con sus amigos, que en una presentación llegan los papás de una persona, de una escritora joven, y es su primera presentación del libro, y sus papás están emocionados, su papá y su mamá están emocionados porque lo puede presentar. El día de ayer, por ejemplo, que compartimos con dos escritores ya de la vieja guardia aquí en Querétaro, Florentino Chávez y Felipe Cocanul, y compartir con ellos y saber que están reunidos después de hace muchos años que no leían juntos, desde 1965 no leían juntos, y el día de ayer leyeron nuevamente ellos. En una lectura se acompañaron. Eso es cuando digo, mi trabajo está hecho y creo que lo que estoy haciendo vale la pena y hay que ir por más o trabajar más.
3: Muchas gracias por responder mi pregunta.
4: Bueno, yo quisiera hacerle una pregunta, señor Mauricio. ¿Nos podría platicar un poco más sobre lo de la biblioteca ambulante?
1: Sí, claro que sí.

0: La biblioteca ambulante fue un proyecto del colectivo Espacio Libre. El colectivo Espacio Libre lo formábamos yo, mi compañera de vida, Laura Estrada, y algunas personas más en Ciudad de México. Ese colectivo viajó conmigo a Querétaro cuando yo me vine acá hace 14, 15 años y empezamos a hacer actividades en diferentes municipios, como ya les platicaba, en diferentes comunidades. La biblioteca ambulante se trataba de llevar libros a espacios como jardines principales, las casas de cultura, como a la casa comunitaria o la casa ejidal. Llevábamos los libros. Se extendían ahí en los lugares, a veces en el piso, a veces en la fuente del parque, y mientras hacíamos otras actividades, la gente podía tomar un libro o leerlo. En El Ciervo, por ejemplo, ya lo que hacíamos, como había más confianza con los participantes, les permitíamos llevarse un libro a casa y que nos lo entregaran a la siguiente semana o después de que lo terminaran, nos lo entregaban y lo intercambiábamos por otro. Así es la biblioteca ambulante. Justo ahorita estamos tratando de renovar actividades con esta con este colectivo de Espacio Libre. Ahora está a cargo de la maestra Laura Estrada, ahora ya la dirige, y estamos tratando de hacer este tipo de actividades para llevar los libros a diferentes espacios, ¿no? Por eso es biblioteca ambulante.
1: Muchas gracias.
2: ¿Alguien más gusta hacer una pregunta? Bueno, yo le voy a hacer una pregunta, licenciado. ¿Le gusta dar talleres? ¿Y por qué?
0: Sí, sí me gusta, ya lo había comentado hace ratito, me gusta dar talleres porque es importante compartir lo que, para mí es importante compartir lo que de alguna manera ya tuve la oportunidad o la facilidad de aprender. Entonces, cuando compartimos, siempre va a ser importante aprender también, no es como algo recíproco, como un intercambio. Por ejemplo, si yo algo, yo doy un taller, o alguien ya me dio un taller, perdón, hablábamos hace rato de que nos compartió el maestro Jesús Valdovinos y Sueño Colectivo un taller a nosotros. Nosotros ahora lo compartimos, pero también con la idea de que más gente lo aprenda y lo pueda compartir y sobre todo ya en sus comunidades, en sus pueblos, en sus casas de cultura. Nosotros no nos cerramos, o bueno, yo no me cierro a decir, ay, este taller es mío y ya nadie lo puede dar. No, al contrario, yo comparto el taller, que alguien más lo aprenda y que lo comparta, porque tampoco yo puedo multiplicarme y estar en diferentes lugares a la vez. Y por eso me gusta mucho. Fíjate que recientemente di un taller literario y quedé muy encantado porque fue algo que no pensé que se fuera a lograr, porque fue con la mayoría ya profesionistas y fue un taller para escribir a partir del yo, de lo que somos nosotros, de historias, anécdotas, vivencias nuestras. Y fue un taller muy emotivo y me gustó mucho. Y sobre todo aprendí que todos tenemos historias que contar, todos tenemos algo que decir y de repente no lo podemos compartir por cierto miedo o temor, pero si eso lo transformamos en un cuento, lo transformamos en una historia que alguien más pueda leer, pues también está muy padre, porque entonces empatizamos con las personas y se crea algo muy bonito, ¿no? Esta sinergia entre todos, empatía y sobre todo donde la gente se empieza a animar a compartir también lo que está escribiendo.
2: Muchas gracias por responder mi pregunta. Leonardo, ¿tienes alguna pregunta?
3: Así es. Bueno, yo le quería preguntar, ¿de qué otras formas, se puede acercar las personas a usted para que sus historias aparezcan en un libro o antología?
0: Bueno, es importante que sigan la página del Consejo Literario Queretano. Así está, consejoliterarioqueretano.com. La pueden visitar y ahí también está el Facebook Consejo Literario Queretano. Y ahí pueden escribirnos, a lo mejor hay alguien que tiene un texto o que quiere tomar un taller, etcétera, etcétera. Nosotros podemos hacer esa vinculación con diferentes espacios para que puedan tomar talleres. Fíjate que, retomando otra vez la pregunta anterior, de que me comentaban cómo me daba cuenta de que mi trabajo ya estaba de alguna manera, o ya estaba satisfecho con mi trabajo o con lo que hacía. Fíjate, por ejemplo, apenas hace ratito me acaba de escribir una chica que terminó un taller que como consejo literario les brindamos, becamos a 3 personas para participar en un taller, lo tomaron y estaba muy contenta porque

0: lo impartió una escritora de Zihuatanejo y ya lo terminó. Era de poesía ecológica a través de textos, narrativas de la naturaleza, de la ecología, escribieron poesía. Entonces, se pueden acercar ahí a la página del Consejo. Estamos publicando diferentes talleres o convocatorias para que la gente pueda acceder a los talleres, o si tiene, o si ya quieren de plano publicar, pueden mandar un mensaje y vemos opciones, ¿no? Para que puedan publicar ya sea en una revista con nosotros, o publicar en otro medio, o publicar en una antología que tengamos próxima, ¿no?
1: Muchas gracias, por su respuesta, porque yo creo que cuando la gente escuche el programa le va a disolver muchas dudas, porque la tarea que usted hace es muy muy interesante. Admiro mucho su trabajo. Además, yo tengo también varios familiares que han creado algunos libros, un tío en específico. También conozco varios compañeros y sobre todo los niños, las gentes de la tercera edad tienen muchas historias, y su trabajo ayuda a que todo esto se imparta, porque la verdad, esto es lo que necesitamos para las futuras generaciones, y admiro mucho su trabajo.
0: Gracias, Leonardo. Yo también admiro su trabajo, el que hacen ustedes. Y acabas de decir algo muy importante, y lo que decía también yo, todos tenemos algo que decir, infancias, adolescencias, juventudes, abuelos, adultos mayores, siempre hay una historia. Hay gente que escribe, adultos mayores que escriben desde la infancia, desde la adolescencia, que tienen su poesía. Esa poesía de repente tendemos a minimizarla, la tradición oral también tendemos como que a olvidarla un poquito. Toda esa historia vale la pena que esté publicada. Después nos vamos a meter en situaciones, o después veremos el tema de la calidad de literaria o de que si este texto cumple con los requisitos o no. Lo importante es que primero la gente se anime a compartir lo que ya está escribiendo, que siga escribiendo, que no se desanime y en algún momento seguramente van a alcanzar esos estándares de literatura top, como muchas veces le decimos, ¿no? Pero primero hay que animar a la gente a que siga escribiendo, que siga publicando, que se vea publicada y que se anime. A mí me encantaría, por ejemplo, tener o poder hacer una antología de historias de adultos mayores, de abuelitos, abuelitas que puedan compartir sus historias y publicarlos. Eso me encantaría muchísimo. O poemas, ¿no? Que tienen a veces que escribieron desde la primaria o en la secundaria y tienen ahí guardados y nunca publicaron. A mí también me gustaría publicarlos, esos textos. Y felicidades también a tu familia, a tu tío. ¿Cómo se llama tu tío?
1: Es mi tío Edgar, es el hermano de mi abuelo. Es mi tío
0: Un
1: abuelo.
0: saludo. Que siga escribiendo. Y felicidades.
1: Sí, muchas gracias. Igual mi abuelita ya es grande, ya tiene 92 años, tiene muchas anécdotas, porque su familia de ella se remonta a la revolución. Sus tías tenían una hacienda que fue saqueada. Ellas se las metieron a un pozo para que no se las llevaran los revolucionarios, y fueron las únicas. Ahora sí que quedaron en la hacienda, porque la saquearon toda, los animales, todos se llevaron. Ellas con su hermano en brazos, fueron las que sobrevivieron después de todo. Y sí, una antología de eso sería un proyecto muy grande, y la verdad, yo lo felicito, porque lo que hace es muy interesante, y de verdad ojalá logre publicar esa antología.
0: Pues ahora yo te pongo un reto. ¿Por qué no ustedes, los niños, creamos, comparten o platican con sus adultos, con sus abuelitos, abuelitas, los adultos mayores que conozcan y les piden que les cuenten una historia y ustedes las escriben? Y ahora, después, en un futuro que nos veamos, me dicen, Mauricio, ya tenemos aquí el material, ¿qué onda? Publícalo. Les propongo esa tarea. Eso que acabas de compartir es la forma en que se van creando y tejiendo las historias, se crea comunidad y además de todo, una identidad. ¿Por qué? Porque ahora tú tienes una historia que contar y esa historia seguramente se la vas a contar a tus nietos, a tus hijos, y después ellos la van a seguir contando y replicando. Y ahora

0: también ya se la aprendieron todos los demás y seguramente la van a contar a su manera, pero la van a contar y van a decir, es que yo viví esa historia, o a lo mejor van a decir, no, es que a mí me la contó alguien, o es que van a decir, no, yo fui con la abuelita de Leonardo y también me la contó. Es lo bonito de la tradición oral. Muchas felicidades.
1: Sí, muchas gracias. Y yo siempre he pensado en escribir todas esas anécdotas. Ahora que usted me lo dice, voy a escribir un libro sobre eso y ya se lo estaré pasando a usted.
0: Muy bien, lo esperamos.
1: Gracias.
2: Muchísimas gracias por todas sus preguntas y sus respuestas. Como último, ¿qué le gustaría decirle a los niños y niñas que nos escuchan?
0: Híjole, que sigan soñando, que sigan siendo niños en estos momentos, que disfruten su infancia, que sueñen, que caminen, que descubran y que al final de cuentas vuelvan a seguir soñando, que tengan sus objetivos, sus ideales bien claros y que disfruten su infancia, que la disfruten al máximo y que nunca, nunca de los nunca permitan que alguien les diga que algo no se puede hacer, que busquen las opciones de hacerlo, que si están creando algo, que si tienen ganas de hacer un viaje, que si tienen ganas de leer un libro, que si tienen ganas de hacer una obra de teatro, que lo hagan, que lo intenten, que no se limiten y que disfruten su infancia.
2: Muchísimas gracias por su respuesta. Gracias por compartirnos tanto, licenciado Illich. Un honor tenerlo con nosotros. Mi nombre es Jimena y quiero darle las gracias a todos.
0: Muchas gracias y nada más algo más, una última cosa. Todo esto que de alguna manera yo hago, no lo podría dejar de hacer sin el acompañamiento de muchas personas. Ya les compartía de mi compañera, de la gente que también hace actividades culturales como otros colectivos. Ahorita en el Consejo Literario, de la gente, de las chicas de la mesa directiva. Esto se hace en colectivo, se hace en comunidad, porque solo no lo podríamos hacer. El hecho de que ustedes estén ahorita compartiéndome su espacio es bien importante. ¿Por qué? Porque me están dando la oportunidad de compartir mi palabra, mi voz, lo que pienso y mis actividades. Así que también muchas gracias por su espacio y por permitirme estar con ustedes.
3: Muchas gracias.
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0: son el cerebro y el aprendizaje. Aprender cosas nuevas crea caminos en tu cerebro, como si hicieras calles en una ciudad imaginaria. Si practicas algo, ese camino se hace más fuerte. Tu cerebro se vuelve más rápido, más feliz y más creativo. Aprender es como un superpoder que se activa cada día. Ejemplo, si aprendes la palabra mariposa y la usas en un dibujo o historia, ese camino se ilumina aún más. Muchas gracias.
1: Gracias, Gilberto. Ahora vamos con Evolet a Amigos del Planeta. Amigos del Planeta.
2: Hola, soy Evolet y hoy hablaremos de las lluvias y el cambio climático. Cuando llueve demasiado, los ríos o cuencos se desbordan como un vaso lleno de agua. Eso puede causar inundaciones y daños. ¿Es mala la lluvia? No, la lluvia es buena, pero en exceso puede causar problemas. El cambio climático hace que llueva más de golpe. Eso ocurre por cosas como contaminación, tala de árboles, desperdicio de energía y basura. Aunque seamos pequeños, sí podemos ayudar al planeta con acciones diarias. Aquí tienes algunas ideas. Número 1. Cuidando el agua. Cierra la llave cuando te laves los dientes o te enjabones. Usa solo el agua que necesites. Número 2. Cuidando la naturaleza. Planta un árbol o cuida una plantita. Y no pises áreas verdes por jugar. Número 3. Menos basura. Separar la basura. Orgánico, reciclable y no reciclable. Reutiliza materiales. Haz manualidades con cartón, por ejemplo. Número 5. Menos contaminación. Usa la bici, camina o comparte el auto cuando sea posible. Apaga las luces o aparatos que no estés usando. Número 6. Educar y compartir. Habla con tus amigos sobre cuidar el planeta y participa en actividades escolares sobre el planeta.
1: Gracias, Evolet. Y así cerramos otro emocionante episodio de Los Niños Creamos. Gracias por escucharnos. Si quieres participar, búscanos en Facebook. ¡Hasta la próxima!
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0: Son las 10 con 29 minutos.
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7: ¿Cómo les va? Muy buen día. Bienvenidas, bienvenidos a una emisión más de Punto de Calma, este espacio donde una vez más hoy hablaremos de las emociones. La mayoría de lo que hablamos aquí pues no son para juzgar que las cosas estén bien o mal. Muchas, dependiendo de nuestra escala de valores, claro que estarán bien o mal. Algunas nos van a beneficiar y a otros les van a perjudicar. Sin embargo, el público de RTQ Radio Conectados Contigo tiene bastante criterio para identificar unas de otras. Mi nombre es Sergio Olvera León. Transmitiendo una vez más en vivo, 22 de agosto de este 2026, aquí desde Pasteur 6 Norte, Centro Histórico de la Ciudad de Santiago de Querétaro. Pues prácticamente el último día para algunos y algunas de vacaciones y en esencia el penúltimo. Supongo que hoy más tarde, ya después de las 5 o 6 de la tarde que el sol deja de caer a plenitud, estas calles una vez más se van a llenar de turistas, de personas que visitan nuestra muy, muy hermosa ciudad, que tiene estos andadores peatonales donde niñas y niños, también adultos mayores, pueden transitar con total y absoluta seguridad. Aquí las calles de 16 de septiembre, el andador Vergara, también 5 de mayo, desde la Plaza de Armas, la calle Madero, son espacios donde se puede caminar y disfrutar la ciudad, aunque apreciarla cada vez menos, porque sí, la cantidad de gente no permite tanto el disfrute. Sin embargo, es Querétaro, ciudad eminentemente turística en muchos aspectos, pues ya. Y que también ya nos preparamos para las fiestas de septiembre. Y lo hemos dicho antes, aquí tenemos la del barrio de la Cruz, del 12 al 15, al 14 de septiembre, y después el 15, pues la fecha del grito. Así que pues nos preparamos y volveremos a hablar de la desaparición de los rituales, y que afortunadamente aquí en Querétaro eso no sucede tanto. La desaparición de los rituales de Byul Chulhan, si alguien se quiere adentrar en ese libro, es de una lectura bastante ágil. El libro no es muy grueso, ahora que nos da miedo leer tanto, pero pues les dará una idea de por qué lo tengo yo tan presente y que me siento muy feliz de vivir en esta ciudad donde todavía se mantienen estos rituales. Gracias a quienes hacen posible esta emisión. Gracias a nuestra compañera Viridiana Ramírez, que está en las emisiones de esta melodía. Y un saludo también a nuestra compañera Carla Mendoza, si es que nos está escuchando, nos mandó un mensaje, todavía no se lo contesto,

Ver, pues, Carla, gracias por estar acá con nosotros, escuchándonos, y ojalá pronto te des una vuelta acá por Querétaro. Carla, que era también coproductora de estas emisiones, pero que cambió de residencia. Muy bien, se quiere comunicar aquí a la cabina 442-786-0281, teléfono en cabina 442-238-5111, teléfono para mensajes y teléfono aquí en Pasteur 6 Norte, respectivamente. Quiero comenzar con un texto de mi ídolo, Carl Sagan. Y dice: cuando nuestros genes dejaron de almacenar la información necesaria para nuestra supervivencia, inventamos los genes necesarios. Pero llegó un momento, quizás hace unos 10.000 años, donde encontramos más información de la que nuestro cerebro puede contener. Somos hasta el momento la única especie en el planeta que hemos inventado una memoria colectiva almacenada fuera de nuestros genes y nuestros cerebros. El lugar de esa memoria se llama biblioteca. Un libro está hecho de un árbol. Si le das la oportunidad, puedes oír la voz de una persona que quizá murió hace miles de años. A lo largo de los siglos, estas personas nos siguen hablando clara y directamente a nosotros, a nuestra cabeza. La escritura es quizás la mayor de las invenciones humanas por acercar a personas que de otra manera no sería posible. Los libros rompen las barreras del tiempo, son la prueba de que la humanidad es capaz de hacer magia. Carl Sagan, hablando de los libros cada vez más escasos. Yo fui a esta librería del Alquimista, ya saben, esta que está aquí a un lado del Templo de la Merced, histórica librería, donde generalmente me doy mis vueltas y me encontré un texto fantástico en 20 pesos, un libro que se llama Antifrágil, Antifrágil, de Nassim Nicholas Taleb, este hombre del cisne negro, y estoy encantado con leer Antifrágil, que pues, tiene que ver con que las cosas que no son tan frágiles en la sociedad son las que eventualmente pues son las que cambian la historia. Es más o menos el mismo tenor del cisne negro. Alguna vez hablamos de él aquí, pero una lectura recomendadísima. Pero a lo que voy es la lectura. Yo tengo la suerte, y por eso traigo lo de Carl Sagan, de disfrutar la lectura. Y no me avengo a estos resúmenes de 3 o 5 minutos, que pues, sería lo mismo que conocer la historia de, por ejemplo, la Ilíada, que ahora está tan de moda. ¿De qué trata la Ilíada? Pues es un tipo que lo sacan de su pueblo y anhela regresar, finalmente regresa. Y el tipo tenía una esposa que hubo muchos pretendientes queriendo acercarse a ella, suponiendo que el marido había fallecido, pero la esposa siempre se resistía y se acabó. Ese es el resumen de la Odisea. ¿Has leído la Odisea? Sí, ¿de qué trata? Pues de eso. Pero toda la riqueza que nos entrega Homero, que dicen que sí existió, que no existió, no importa. El texto es delicioso. Yo lo leí allá en la secundaria, en la preparatoria, en un libro para preparatorianos, y fue una delicia. Ya más adelante pude leer el libro original y es doblemente delicia, ¿no? Y por eso ya lo he dicho, yo no soy afecto a series ni demás, porque prefiero la experiencia de leer un texto y no únicamente el resumen. Claro, hay veces que no me interesa un texto y como que de qué trata tal o cual libro, y más o menos me adentro en él y san se acabó, pero generalmente trato de leer los libros, y si es en papel mejor, como pues, en esta librería de viejo, una histórica aquí en Querétaro. El capitalismo de la experiencia. ¿Han ustedes oído hablar de ese término? El capitalismo de la experiencia. ¿A qué va esta frase? Que si alguien quiere adentrarse más en este capitalismo de la experiencia, le recomiendo que busque a un par de autores: Joseph Pine y James Gilmore. Gilmore y Pine. Pine como pino y Gilmore como,
creo que había una serie de las chicas Gilmore o algo así. Pues estos investigadores hicieron los primeros estudios.

de este tema allá por el 2015. Si dan este par de nombres van a encontrar textos de la Experience Economy. ¿Qué es la experiencia de la economía? Pues es algo que cada vez nos invade mucho más. Me llama la atención porque en esta revista que edita aquí el Gobierno del Estado, que tiene una edición perfecta, hablan mucho de ello, aunque sin decirlo, que es la revista es Asomarte, y pues hablan de las vendimias que están ahorita en julio, agosto y a veces hasta septiembre, que es acudir allá donde están las uvas y machacarlas con los pies desnudos. También experimentar ahí lo que es comer, lo que es estar cerca de los viñedos. Quien haya ido a estos lugares, pues ven que las barricas, los tanques están por debajo. Entonces uno puede experimentar el olor de las levaduras y demás. Pues en eso se enfoca el capitalismo de la experiencia. Sin embargo, lo que antes era como un recorrido por algo, ahora ya está completamente enfocado. Pues el capitalismo es este sistema económico que predomina en el mundo y que en sus orígenes vendía cosas y pasó después a una etapa superior y ya no se compraban solo cosas útiles, sino cosas que me daban estatus. Entonces no es lo mismo usar unos tenis no de marca a unos tenis de marca. ¿Por qué? Pues porque la marca te da más estatus y pues, las computadoras de la manzana experimentaron mucho esto. Aunque esencialmente las computadoras de la manzana tienen menos software adaptado a ellas, digo, eso ya cambió con la llegada de los teléfonos móviles y demás, pero había muchos más programas orientados a las computadoras de tipo Windows, pero será más elegante, más chic tener una computadora de la manzana. Y así se fue expandiendo, pero ahora pues ya las cosas ya no son las que donaban estatus. Ahora lo que nos da estatus y en eso gastamos el dinero es en experiencias. Ya no son objetos físicos, tangibles, o sea, sí lo siguen siendo. Pero ya los grandes consumos, y Mastercard encuestó a más de 15,000 consumidores en 20 países de Europa, encontrando 20 países, más de 15,000 personas, encontrando que las personas se entrevistaron, oiga, ¿cuál es usted la compra que considera más valiosa? Y todas ellas eran del capitalismo de la experiencia. Viajes y turismo, 89%. Experiencias al aire libre, 80%. Gastronomía, 79%. Un viaje, nos queda la experiencia de una comida en un restaurante elegante, lindo, comida de autor, nos queda la experiencia. Ya no, entonces se está enfocando lo más top de las compras en objetos físicos, ahora son experiencias. Y eso es un cambio muy curioso. Creo que todas y todos quienes escuchan esto habrán experimentado en algún momento de su existencia alguna experiencia, pero ahora ya es inducirme a la misma. Y ya les dije, en Querétaro hay mucho turismo de la experiencia, repito, los viñedos. Pero también quien vaya a Hércules, donde está esta cervecería, pues también hacen catas de cerveza, de café, de varios, también de comidas. Hay también eventos temáticos de comidas, de catas y demás. Entonces todo eso es experiencia. O sea, a veces lo que nos queda de recuerdo pues es el vaso, la taza que dice, por citar un ejemplo, Cata de Café 2026 y el nombre de la empresa, ¿no? Y eso es quizá lo único que quede, pero ya no es un objeto tangible y demás. Y otra de las cosas que tiene este capitalismo de la experiencia es que las cosas sean instagrameables. Esto es, que pues, yo tenga una imagen que no sea para mí, porque repito, y aquí lo hemos venido diciendo durante mucho tiempo, hay que imprimir en físico lo que está en nuestro teléfono. Hay que hacerlo dos o tres veces a lo largo del año, porque estos elementos se pierden. Cuando uno cambia de teléfono, no está uno sacando las fotos, porque este ya se saturó, que es una de las causas por las cuales quiero comprar un nuevo aparato. Entonces todas mis imágenes se pierden. Oye, ¿te acuerdas aquella vez que fuimos a no sé dónde? Ah, sí, pues quién sabe en qué teléfono está.
Por ahí tengo el teléfono,

pero ya no me acuerdo en cuál está. Cosa diferente que, pues, antes era todo un acontecimiento que papá o mamá nos decían, vengan, vamos a ver las fotos, y recordábamos de manera conjunta lo que habíamos experimentado todas y todos. Con el teléfono es difícil que les diga uno a los hijos, a los nietos, vengan, vamos a ver imágenes en el teléfono, qué flojera. Pero eventualmente esto de imprimir las fotografías, pues, va a ser importante. No solo yo, ya lo hemos contado aquí varias veces, la NASA se dio cuenta de que perdió muchas imágenes de estas exploraciones a Marte, del Viking, del Mariner, que fueron a Venus, a Marte. Esas imágenes se perdieron porque ya no existen los soportes para leerlo, y acabamos de ver ahora que hubo este paro en Canal 11, las personas que trabajan ahí estaban preocupadas porque las cintas y algunos materiales audiovisuales requieren unas condiciones muy específicas para mantenerse. Cuando eso no sucede, pues, se pierde la imagen, y no solo la imagen, la memoria de nuestra historia. Como quisiéramos tener imágenes, pues, bien, del mismo Maximiliano, de Mariano Escobedo, pero no las tenemos. Tenemos solo cuadros pintados, que no es lo mismo que una imagen. Y ahora que estamos como en el dominio de la imagen, pues qué mejor esto. Pero, bueno, volviendo a lo de Instagramable, esto no lo queremos para nosotros. Muchas veces lo Instagramable lo queremos para los demás, para tomarle una fotografía a lo que nos estamos comiendo o el lugar en el que estamos y postearlo en nuestras redes sociodigitales, pues sí, para que también los demás nos tengan cierta envidia. Vamos a la pausa musical preparada por Viviana Ramírez. Volvemos aquí en un momento a punto de

Elena Ramírez, y perdón que hoy no la he mencionado, gracias también a nuestra compañera Alma Torres, que está aquí en la cabina de controles. Viajes, conciertos, festivales, hoy compiten con restaurantes, catas de vino o café, eventos de marcas de lujo. Todo esto es susceptible de ser experimentado y monetizado. Y es uno de los puntos. Si siguen algunos de estos influencers, yo no sigo ninguno, pero ahí sí le pregunté a la IA, dime cuáles son los influencers más famosos acá de México. Y si se dan cuenta, pues dan consejos de muchos tipos, pero hay una característica que tienen todas y todos estos personajes, que viajan a restaurantes y también muestran las fotos de lo que están comiendo y demás. En la parte negativa de esto, podríamos así llamarla de alguna manera, negativa a veces en lo colectivo, pues ya muchos restaurantes les están impidiendo la entrada a estas personas por muchas razones, porque antes todo era lindo, o en el internet antes las cosas eran más lindas y demás, y luego pues aparecen estos haters que pueden ser orgánicos, o sea que si sean personas o bots. ¿Qué pasa si un restaurante cae mal y se ha experimentado? Pues ya le pagan a uno de estos influencers para que vaya a ese restaurante y hable mal del mismo. O sea, eso pues ya no está tan bien. Porque, insisto, no es algo orgánico, ya es algo premeditado. Entonces, pues esos son los puntos en contra de esto. Yo lo que me llama mucho la atención, pues cuántos de nosotras y nosotros tenemos experiencias que no han sido instagrameables, pero están ahí guardadas en mi memoria. Yo recuerdo de las primeras veces, por ejemplo, que mi papá me llevó al fútbol. Mi papá era alto, yo era pequeño, tendría 6 o 7 años, y todo el tiempo iba corriendo. Un día me percaté de que a mí también me gusta caminar rápido. ¿Estará en mis genes? ¿Fue la influencia de mi padre? No lo sé, pero pues yo experimentaba esos caminares. Recuerdo algunas comidas de mi abuela. Estéticamente no pasaría en un concurso de cocina, pero el olor y saber que mi abuela me lo había cocinado, pues eran experiencias mías. Quizá no era instagrameable, pero son, y de eso se aprovecha la economía de la experiencia. Y ese es otro de los problemas, y eso es lo que más reciente se ha estado tocando. Hay personas que dicen, sí, voy a ir a ese concierto, pero a la mitad de tal concierto o de tal experiencia se ponen a pensar, ¿y si hay otra cosa que hubiera estado mejor que esto? O sea, también ya le acuñaron un término, el FOMO, FOMO, bueno, eso sería en español, que es el miedo de estar perdiéndote algo, tiene su equivalente en esta reciente economía de la experiencia, y le llaman el FOBO. El fear of better options, el temor de que haya mejores alternativas. Cuando no hemos decidido algo, tenemos ante nosotros la mar de opciones, de posibilidades, pero cuando elegimos una, ya tomamos una decisión y nos olvidamos de todas las otras. ¿Y qué pasa si una de las otras era mucho mejor? Pues esto, una vez más, nos provoca ansiedad. Y no se trata de eso. Si ya elegiste, pues tienes que acompañar esa decisión un tiempo. Esto no es el tema y no me gustaría hablar de eso, porque nunca he usado y espero no usar estas aplicaciones de citas. Pero es lo que está experimentando las personas. O sea, la gran variedad de opciones que dan muchas personas que han usado esto, dos o tres que he escuchado, dicen esto, híjole, es que ya estando ahí delante de mi cita, digo, ay, o sea, con lo mínimo que tenga, que pueden ir desde que no se cortó bien las uñas, desde la manera que sorbe el café, una cantidad inmensa de cosas que dicen, híjole, ya mi cita ya no resultó lo que yo esperaba. Entonces la gran disponibilidad también nos está provocando problemas, y yo lo he contado aquí muchas veces. Cuando voy a estos lugares de café, híjole, a mí no me gusta, porque la cantidad de opciones que hay

0: me abruman tanto que pues no, y yo ya sé que pido, generalmente pido moca sin espuma, frío y se acabó, o caliente, es mi única alternativa, lo pido caliente o lo pido frío y ya, pero todas las opciones hay con leche entera. Pero de quiere leche vegetal, quiere café de especialidad, quiere café de Chiapas, quiere café de Veracruz, café de Sumatra, o sea, todo eso me abruma y me provoca evidentemente ansiedad, y es lo que pasa también con esta economía de la experiencia. Una vez que tomamos una decisión, no nos casamos con ella, no nos aguantamos, y pues ahí viene el problema, la ansiedad. Entonces, ¿cuál sería mi recomendación personal? Pues despertar ya es una experiencia en sí mismo. La inmensa mayoría de las cosas que tengo en mi memoria y que me han causado así, a veces hasta me han quitado el aliento. Recuerdo un día que fui a correr en la mañana, eran como 6:40 y había llovido la noche anterior, estaba como amaneciendo y me tocó ver dos arcoíris con el amanecer ahí. Yo generalmente no salgo a correr con el teléfono móvil, ya había teléfonos móviles, fue hace unos 4 o 5 años, poco antes de pandemia, dije, híjole, cómo no traje el teléfono, pero dije, no, esto está mejor porque esto lo voy a guardar en mi memoria. Tengo la fortuna de que las experiencias a mí, la inmensa mayoría, no me han costado dinero, y pues esa sería la invitación, que casi todo es una experiencia, no importa que no sea instagrameable. Seguiremos hablando de estos temas y les digo ahí la importancia de lo emocional, y es como el hilo conductor de todas estas emisiones de Punto de Calma. La importancia de tomar conciencia de nuestro estado emocional, porque es ahí donde se toman las decisiones. Es falso por completo que los hombres somos racionales. Si fuera así, no serían los hombres los principales usuarios de las casas de apuesta virtuales. O sea, por favor, eso es completamente falso. En ese sentido, en el sentido de la economía, y ahí está demostrado, las mujeres son mejores administradoras económicamente hablando que los hombres en general. No tengo una estadística, pero tampoco tengo dudas, porque repito, lo que sí hay estadísticas es quién entra más a las casas de apuesta. Los varones, mucho antes que las mujeres. Ah, pero dicen que los varones somos los racionales. No, no es verdad. Todas las personas tenemos emociones y muchas veces, o casi la mayoría, nos dejamos llevar por ellas. Lo importante es tener buenas emociones y, sobre todo, casarnos con la decisión. Mi nombre es Sergio Olvera León. Que pasen buen fin de semana. Gracias a Alma Torres y estaremos por acá la próxima. Hasta entonces.
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2: Son las 11, en punto.
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11: Hola, buenos días. Estamos en Psicología para Todos, su servidora Marta Gasca, con un tema que ha causado mucha polémica en la misma carrera de psicología. Y en las redes hay gente trabajando con esto o incluso recomendándolo para que la persona se diagnostique y tenga más claro quién es y se pueda trabajar en ello y en los problemas que seguramente se presentaron a través del tiempo. ¿Por qué causó polémica? El tema de hoy se llama los cuatro temperamentos. Hace tiempo hicieron una clasificación, estamos hablando de hace muchos años, de los temperamentos de las personas e hicieron cuatro clasificaciones. Y se da por hecho en ese entonces que las personas podían ser clasificadas en alguno de los cuatro, de las cuatro clasificaciones. Y que entonces, una vez que fueran clasificados, pues esa iba a ser su personalidad. Lo grave del asunto es, te fichaban prácticamente, te clasificaban. Y si la persona se lo creía y mostraba conducta al respecto, pues era prácticamente así soy y así me voy a morir. Entonces era un broncón porque decía, pues si así nací y ese es mi temperamento, pues que me aguante el mundo y lo que haga o deje de hacer tiene que ver con ello, así que ni me diga nada porque así soy, y si me quieren, que me quieren como sea. Obviamente

0: pues eso no nos llevaba a nada bueno, porque la persona hacía muchas cosas que a veces no eran agradables con los demás, pero lo más grave, consigo mismos. Ni siquiera se sentían bien consigo mismos. Y el decir, pues así soy, implicaba, no hay forma de modificarme, así que me voy a hacer daño a mí misma porque así soy. Entonces, y no hay forma de cambiarme. Era deprimente, digamos, el que hubiera esa circunstancia. A través del tiempo, pues se observó que eso fue una primera clasificación de la conducta humana, pero que nosotros tenemos otras variables biológicas, químicas, medioambientales, que van haciendo de nosotros una personalidad, pero que esta además se puede ir modificando a través del tiempo. Por los valores ambientales, por la tecnología existente, por los golpes de la vida, etcétera, etcétera, por la terapia, por supuesto, etcétera. Entonces, pues esto quedó en desuso, pero está viendo un grupo de personas en las redes que lo están retomando y afirman dominar esta área, y que desde que te ven, pues te pueden fichar nuevamente y hacer casi casi un pronóstico de quién eres, qué te pasa y cuáles han sido los problemas que has tenido en la vida y cómo los vas a poder solucionar. No es que sea malo, pero vamos a hablar de una cosa, es el temperamento, otra el carácter y cómo finalmente terminamos con una personalidad. Por lo pronto, en nuestra cápsula cultural, les vamos a pasar un pedacito de 4 canciones. Cada una de ellas tiene que ver justamente con el temperamento, con estas clasificaciones temperamentales. La primera canción es, de las 4, es Vivir mi vida, Eye of the Tiger, segunda, Yesterday, la tercera, y Let It Be, la cuarta. Entonces, póngale atención a cada pedacito, ¿no? Son canciones que están en YouTube gratis y hablaremos de ellas y cómo tiene que ver con cada temperamento una vez que las hayamos escuchado.
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¿Cómo ven? Cuatro cancioncitas que tienen que ver con cada uno de los temperamentos. Primero está la de Vivir mi vida. Si escuchamos la letra, espero que se den el tiempo de escucharla completa, que seguramente ya la han escuchado. Cualquiera de las canciones que tocamos aquí ha sido muy, muy social. O sea, sean antiguamente en el radio, hoy en YouTube, en Spotify, en lo que quieran. Ahí van a estar atrás de muchas películas, series de televisión, etcétera. Vivir mi vida no es otra cosa más que yo voy a hacer de mi vida un papalote, o sea, voy a hacer lo que yo quiera, cuando yo quiera, porque lo que quiero es divertirme, gozarla, pasármela bien. Lo demás no me interesa. ¿Les suena? Hay personas que se manejan de esa manera. Yo vine a divertirme, a pasármela bien y lo que eso implique. En el reventón constante, me voy de un lado a otro constantemente, llego, me voy. No me interesa lo que vaya pasando alrededor, ni nada por el estilo. Después tenemos el ojo del tigre, que ya en alguna ocasión hablábamos en una en uno de los programas de la película de Rocky, y esta canción se hizo famosa con esa película, pero después de eso la canción llegó para quedarse, porque básicamente lo que te está diciendo es que tiene una meta y la va y está enfocado en ella y va a obtener resultados. Por eso es el ojo del tigre, es estoy enfocado. Toda mi energía, mi vista, todo está viendo para allá. Lo demás no existe. Ya dije que yo quiero eso y cómo va, lo voy a lograr. Entonces el anterior era el yo vine a vivir, a divertirme, a pasármela bien, a reír mucho, etcétera. Este es yo vine a conseguir resultados, cueste lo que cueste. Estoy totalmente enfocada y se trata de esto y lo voy a hacer, pase lo que pase. Pero después tenemos la canción de Yesterday, ¿no? De los Beatles. Y básicamente la canción lo que nos dice es, me acuerdo del ayer, cuando era niño, cuando esto, cuando el otro, no sé qué. La canción es un halago a la nostalgia, al pasado. Son de aquellas personas que dicen que todo pasado fue mejor. Eso significa no estoy feliz en mi presente y entonces me la paso hablando de cómo era antes, ¿no? Y que antes, cuando niño esto y aquello y no sé qué, uta, ¿saben? La de memes que hay en redes sociales y que la gente te reenvía de luego por WhatsApp porque te dice en esos memes cómo qué bonito era, ¿no? Las cosas que había, los programas, o la música, o la ropa que se usaba.

usaba, las costumbres, la forma de ligar, o sea, toda una serie de cosas de cómo era antes. Pues esta canción es un alarde al pasado y a alguien que le encanta estarle dando vueltas al pasado y sobrepiensa. Le da vueltas y piensa y piensa, es que antes, y es que yo no sé, a mí me gustaría, o sea, piensa mucho hace poco. Y por último, tenemos la canción de Let It Be, Déjalo Ser, se dio a conocer acá en México, que básicamente nos dice, puede pasar esto, puede pasar el otro, tú calma, deja que las cosas pasen, fluye, se dice hoy, tú fluye como el río, como el agua, fluyele, ¿no? Es un rollo un poco más espiritual, más metido en estar calmado, tranquilo, en la paz y amor, y dejar que todo pase. Tú tranquilo, que vas a ver cómo esto también pasará, ¿no? Y vas a ver cómo sucede. Tú no te sumes a nada, no seas fanático de nada, no te enfurezcas, tranquis, ¿no? Son de las personas que después, cuando alguien discute, de inmediato sale a hacer el referee y es calmados, a ver, hablemos, pero tranquilos, sin gritar, calma, a ver, que te dijo una grosería, cálmate, no pasa nada. Pues de lo que estamos hablando es que cada una de estas canciones representa a lo que decíamos está un poco de moda gracias a las redes sociales, no porque sea la neta del planeta, porque hay que tener mucho cuidado, ¿no? Hoy ustedes a veces hablan con algunas personas y te dicen, pues lo vi en Google, ¿eso qué significa? Es la neta, ¿eh? Pues las redes sociales están hablando de eso. Eso que significa es la verdad. La verdad no existe, para empezar. Menos la va a tener el internet. El internet es un cúmulo de conocimientos que se han ido sumando a través del tiempo. Antiguamente eran las bibliotecas, ¿no? Después, todos las enciclopedias. Y hoy tenemos un internet que nos los da a una velocidad impresionante, lo cual es grandioso. Pero si nosotros podemos hablar de una estadística, o podemos hablar de qué porcentajes altos dicen que esto es así. ¿Y qué porcentaje alto dice esto no es así? Del tema que ustedes quieran, que sí, que no, pero nos pueden dar un porcentaje basado en datos históricos, que además esos porcentajes no son más que una interpretación. Entonces, si nosotros reflexionamos sobre lo que nos dicen, pues es una interpretación y es importante, claro, porque nos dan referencias de todo lo que pasa a nuestro alrededor, y con esas referencias nosotros podemos seguir investigando, podemos interpretar, podemos crear, pero nada es estático, por eso la verdad no existe. Nada es estático, todo se mueve. Quiere decir que a través del tiempo la ciencia, el mismo método científico que dicen que no es verdad si yo no lo veo o no está aplicado el método científico, a través del tiempo resulta que pueden haber hecho una interpretación sobre por qué tal enfermedad sucede, y a través de los años resulta que no es por eso que te da esa enfermedad, o que te dan un medicamento que te va a ayudar a estar mejor y luego resulta que no te ayuda a estar mejor, o que las consecuencias del medicamento son peores que la enfermedad. Entonces, se han ido modificando muchas cosas. Y a lo mejor el internet pues nos dice, digamos, la última versión, ¿no? La última versión con respecto a cualquier tema que ustedes le pregunten, incluso personal.

sociales. Hay gente que se terapea en las redes sociales, ¿no? Con la inteligencia artificial, etcétera. Entonces, ¿nos puede decir la última versión o la versión más aceptada el día de hoy? Más aceptada no significa la neta, porque

0: factores medioambientales que antes no existían, ¿no? El ser humano ha ido evolucionando y por consiguiente puede ser que eso ya no sea así y que se cambie, ¿no? Entonces ustedes van a ver de repente como ya apareció la pastillita milagrosa que te baja de peso y hace que no tengas diabetes, etcétera. Y así, una serie de cosas, y te dicen cómo hay experimentos y ha funcionado muy bien y la gente ahora está muy bien con respecto a esos dos, a esas dos circunstancias que preocupan y que traen muchos problemas de salud, etcétera. Entonces las cosas van modificándose, por eso cuando yo soy fanático y soy capaz de decir, es que la verdad es esta, y tú apégate a esto, porque esto es la neta, no pienses tonterías, no digas mentiras, pues estoy mal, porque nada es verdad, y puedo decir, ok, a ver, este es el último parámetro, ¿no? Voy a tomarlo en cuenta porque es lo último, que en algún momento pueden decir, pues fíjense que no, esto ya tiene una modificación, claro. Y habla mucho de nosotros, el hasta dónde estamos actualizados en conocimiento y demás. Y la inteligencia artificial nos facilita la vida en ese sentido. Porque es más fácil que yo haga una serie de preguntas y me mande información y pueda estar al tanto de esos temas, ¿no? Y no me quede en el pasado. Como nos dice la canción de los Beatles de Yesterday, es decir, el pasado fue mejor y todo lo demás es una interpretación. Las cosas, Jonas, son las mismas y nada es bueno ni nada es malo. Así como la neta no existe, la verdad no existe, tampoco existe todo este rollo de lo bueno y lo malo. Es una forma de interpretar cada cosa, ¿no? ¿Qué es lo bueno y qué es lo malo? Pues depende desde dónde lo estés viendo y de quién esté hablando, ¿no? Y cuando hablamos de la canción de David, de Déjalo Ser, de tú tranquis, ¿no? Deja que las cosas fluyan, vas a ver cómo todo esto va a pasar. Pues a través del tiempo, resulta que sí, ¿no? Que todo pasa. Nada queda. Hay un montón de canciones que podríamos hablar de cada una de estas áreas. Y eso es una persona relajada que fluye, que se adapta. Sin embargo, obviamente los otros tres temperamentos no son muy felices de estar escuchando que alguien te diga, tranquila, todo fluye, a ver, no se peleen, etcétera. Pues por eso tenemos estas cuatro canciones y hay muchas, muchas de cada una de estos temperamentos. ¿Por qué? Porque lo que están hablando son eso, los temperamentos, los puntos de vista, la perspectiva. Pero, una vez después del corte, vamos a hablar de qué es esto. Para empezar, ¿qué es un temperamento? ¿Cuáles son esos cuatro? ¿Cuál es la diferencia con el carácter? No es lo mismo. ¿Y dónde quedó la personalidad entonces? Uh-huh. Así que nos vamos a un corte y continuamos después.
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1: Son las 11 con 30 minutos.
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8: Hola, pues ya estamos aquí. Bueno, a ver, la personalidad es una fusión del temperamento con el carácter. Sí, son cosas diferentes. El temperamento es con aquello, es la dotación genética que traemos. Es decir, cuando nacemos ya traemos una serie de características. Sí, no nacemos en blanco, ya nacemos con una serie de características. A eso se le llama temperamento, es algo que ya está ahí en nosotros. El carácter es aquello que se va formando de lo que aprendemos, de lo que practicamos, de lo que nos gusta, es decir, todo lo que está afuera y que va entrando en nosotros, que nos vamos quedando con ello, con la interpretación de cada una de esas cosas, ¿no? Y entonces, si juntamos el temperamento con el carácter, vamos a tener la personalidad. Pero además, acuérdense que todo lo que viene del exterior es una interpretación, así que es cómo lo interpretamos, con qué nos quedamos, qué tanto de ello practicamos, ¿no? Y el temperamento, si bien es cierto, es genético y eso significa ya nacimos así. No significa que nos delimite, que yo diga, pues como ya nací con esto, por consiguiente voy a ser así. No. Todo lo genético puede o no desarrollarse. Por ejemplo, si nos metemos con el área biológica, pues muchas veces cuando vas al médico y te hacen una evaluación, o incluso a un rollo estético, ¿no? Te hacen una evaluación y de las primeras cosas que te preguntan es si tienes

un problema de salud que físico, que sea constante, ¿no? O que qué cirugías te han hecho, diabetes, hipertensión, etcétera. Si tienes problemas de salud de ese tipo, o tienes, y si tú dices yo no lo tengo, te van a preguntar si tu familia tiene ese tipo de cosas. ¿Por qué? Porque se supone que son de las cosas heredadas. Una de ellas, la diabetes, ¿no?, que es un índice preocupante en el mundo, no en México, en el mundo. Hay gente que tiene más diabetes en algunas partes del mundo que en México, pero México tiene un factor alto. Ahora, significa, si un familiar tuyo cercano, mi mamá, mi papá, mis abuelos, tuvieron diabetes, la posibilidad de que yo la tenga es alta. Dicen que sí, porque como es genético, lo más probable es que yo herede ese gen y que entonces se me vaya a presentar la diabetes. Casi me condena a eso. Los problemas de vista, por ejemplo, ¿no? La deficiencia para ver también, el que vaya a usar lentes, es muy probable que si mi familia la hacía, yo también. Es probable, no obligatorio. ¿Qué significa? Que puedo tener varios familiares, mi papá, mi mamá, con diabetes y yo no tenerlo, como es mi caso. ¿Sí? ¿Por qué? ¿Se saltó ese gen? ¿No me tocó en la repartición? No se trata de que no lo tenga. Se trata de que todo lo que es genético puede ser moldeado por el medio ambiente. Si yo no como igual que lo que come mi familia, lo más probable es que no tenga diabetes. Porque tiene que ver no solo con que el gen está ahí. El gen yo lo puedo dormir. ¿Y cómo se duerme un rollo genético? No, el medio ambiente va a ayudar a que no se desarrolle. Entonces, si yo tengo hábitos diferentes, no va a aparecer ese gen, se va a quedar ahí dormidito, latente, y yo no lo voy a presentar. Así que tiene mucho que ver qué haga yo, qué aprenda yo, cómo me mueva en el medio ambiente para que no tenga ese problema de salud. Así que cuando hablamos de temperamento y de carácter, pues resulta que generalmente en los últimos estudios, acuérdense, la probabilidad, no la neta, la probabilidad dice que se nos presenta más el carácter que el temperamento. Es decir, que cuando hablan de cómo somos, de cuál es nuestra conducta, lo que más van a escuchar es nuestro carácter, lo que hemos ido formando a través del tiempo, de todo lo que hemos aprendido. Quiere decir, la parte de nosotros más fuerte, más pesada y que se presenta a nivel de conducta es el carácter, es lo que hemos aprendido. El temperamento, que es lo genético, es lo que menos se presenta a nivel de conducta. Ahora, lo que está poniéndose de moda es, bueno, vamos a suponer que sí. Pero resulta que el temperamento también es, como es genético, como es un rollo biológico, pues también modifica tu físico. Así que dicen, cada uno de los temperamentos tiene físicos distintos. Y esos físicos, pues hacen que tú te relaciones en el medio ambiente de manera diferente, que te comportes distinto. Por ejemplo, primer temperamento, el sanguíneo. O sea, recuerden que eso no te delimita y que nosotros podemos tener un poquito de sanguíneo o un mucho, ¿no? Pero que nuestro medio ambiente nos puede ayudar a decir, bájale, eso no es así, ¿no? El sanguíneo, su palabra clave es expresión. Es una persona.

Una alegre, sociable, comunicativa, espontánea y entusiasta. Le encanta relacionarse con otras personas, le encanta estar en medios, en un medio ambiente donde se puede conversar, compartir y experimentar cosas nuevas. ¿Se acuerdan de Vivir mi vida? Así son estas personas, moviditos, alegres, sociables, comunicativos, muy optimistas. Generalmente tienen un físico en donde son personas con características, digamos, su físico es regular, ¿no? Tienen un rostro muy expresivo, gesticulan mucho, son muy rápidos, son muy dinámicos. Su cuerpo generalmente es muy proporcionado. Así que la gente va a decir, es que es muy sociable, es muy optimista. Fulanito, fulanita, es muy entusiasta, le es fácil andar por la vida motivando y comunicándose con la gente. Se adapta a cualquier cosa. Eso de lo que están hablando, si lo viéramos desde el temperamento, es una parte chiquita de mi persona. A lo mejor no nací así, pero mi medio ambiente me fue moldeando. ¿Cuáles son sus debilidades, sus dificultades? Pues se distrae bien fácil, es muy impulsivo, como es dinámico, se aburre rápido, empieza muchas cosas, ninguna la termina, cualquier estímulo lo distrae. Si tuviera una pareja, generalmente es expresivo y afectuoso. Le encanta ser cariñosito, ¿no? E invitarte a tener nuevas experiencias, ¿no? Disfruta mucho en la relación de manera inicial. El problema es que quiera mantenerse. O sea, cuando empieza una relación está bien contento por la novedad, porque es entusiasta, dinámico y está feliz y es bien cariñoso y bla, bla, bla. Pero decíamos que es inconstante, por consiguiente, se aburre rápido de una pareja. Y cuando se enoja, todo el tiempo expresa lo que siente. O sea, es de los que si tiene ganas de gritar, grita. Si tiene ganas de mentar madres, las mienta. Pero de la misma manera que puede ir de 0 a 100 en enojo, puede ir de 0 a 100 en la tranquilidad. O sea, es así, ¡ay, bueno, ya! O sea, en ese momento casi se te va encima, pero después se tranquiliza rápidamente. En el trabajo, pues es muy buen comunicador, ¿no? Es bueno trabajando en equipo e improvisando. ¿Cuál es el problema? No es disciplinado, no tiene constancia. Acuérdense, tanto entusiasmo y demás no dura todo el tiempo. Por consiguiente, en el trabajo está muy bien un rato y después le falta disciplina y constancia para mantenerse. ¿Ok? ¿Cuál es su reto? Aprender a ser disciplinado y constante. Después, tenemos al colérico. La palabra es acción. Un colérico es alguien decidido, energético, competitivo, orientado a resultados. Generalmente lo van a escuchar decir, bueno, ¿y qué tenemos que hacer para solucionar esto? Órale, ¿cómo lo solucionamos? Así con esa actitud, con ese gesto, con ese tipo de palabras. Ya. Yo lo que quiero son resultados. Solucionemos esto. Generalmente, si vemos su físico, o sea, en el sanguíneo es alguien proporcionado, ¿no? En el caso del colérico, es alguien atlético, fuerte, que tiene una postura firme, movimientos muy decididos, ¿no? Mirada intensa, gestos muy marcados. ¿Qué tiene de bueno esta persona? Es muy determinada, generalmente es líder. Los coléricos son las personas que liderean en este mundo. Así es.
tienes un temperamento colérico, seguramente andas liderando alguno, lo que quieras, político.

política, religión, lo que se te dé la gana, el deporte, etcétera. Tienen iniciativas, son valientes, les es muy fácil tomar decisiones. Que se le dificulta, porque todos tenemos nuestras cosas fuertes y nuestras débiles. Es muy impaciente, es intolerante, se irrita fácilmente porque tiene la necesidad de controlar. Es líder, quiere que las cosas se hagan como se le da la gana. Le molesta mucho que tú digas, pues es que a mí me queda una duda. Está bueno. Le dan ganas de medio matarte si le llevas la contraria. No tolera el no. Le cuesta mucho aceptar sus errores y menos los de los otros. Generalmente como pareja es alguien protector. No te dice palabras lindas, no es cariñoso. Es alguien que te cuida y te protege y provee. Cuando se enoja, decíamos, grita, mienta madres, son de los que después de un rato, si lo hacen enojar, golpea, etcétera. En el trabajo, o él liderea o él liderea, ¿no? O sea, no es yo hago lo que me diga el jefe. No, él quiere liderar, quiere mandar, quiere ser el que dé el resultado. Así que, por consiguiente, ¿cuál sería el reto de su vida? Callarse y escuchar. No le gusta, quiere decir la última palabra. Acostumbrarse a que hay nos, acostumbrarse a que hay gente que tiene más razón que tú, ¿no? Y que tú te puedes equivocar. El tercer temperamento, el flemático. Generalmente estamos hablando del pacífico, estable, prudente, conciliador, ¿no? Que el tipo no tolera las discusiones, es calma. Generalmente su físico es robusto, redondeadito, ¿no? Son sujetos tranquilos, su rostro es relajado, tiene una apariencia serena todo el tiempo. Es alguien, ¿qué tiene de bueno? Es alguien paciente, estable, sabes que puedes contar con él siempre. Es buena escucha, es tolerante, es sereno. ¿Qué problemas tiene? Evita los conflictos. Y como evita los conflictos, cuando tiene que tomar una decisión, no la toma, porque siente que le va a traer problemas, y en lugar de enfrentarse al problema, lo evade y lo evade, y entonces no decide, ¿no? Aunque esté enojado, no lo dice. Eso significa que cuando está en pareja, busca estabilidad, es constante, es de los que se quedan hasta que la muerte nos separe, ¿no? Sin embargo, no significa que haya vivido una relación buena, porque como no pone límites, evita la toma de decisiones, puede ser que su pareja se haya aprovechado de él muchas veces. Cuando se enoja, no grita, no dice nada, no muestra su enojo, ¿no? Eso significa que en el trabajo es constante, es paciente y trabaja feliz en equipo y siempre medía para que todo el mundo esté en paz y tranquilo. ¿Cuál es su reto entonces? Que debe ser más, debe tomar más la iniciativa, poner más límites y expresar lo que quiere. El último, el temperamento melancólico. Su palabra clave es la profundidad. El melancólico, generalmente sensible, reflexivo, analítico, profundo emocionalmente hablando, y ama la perfección. Quiere decir que puede quedarse pensando en un problema, en una palabra, en una circunstancia, aunque hace mucho que ya pasó, y le sigue dando vueltas. Generalmente es alguien delgado, con rasgos faciales muy marcados, movimientos muy cuidadosos, ¿no? Con una expresión seria y pensativa, como los modelos, ¿no? Pertenece a ese tipo de físico. Es muy sensible, responsable, profundo, atento en el detalle y perfeccionista.

¿Qué problemas tienen? Son demasiado autocríticos, se preocupan de manera excesiva, le dan mucha vuelta a las cosas, piensan demasiado, tienen dificultad para soltar los errores porque buscan la perfección. En el amor buscan relaciones profundas, ¿no? Valoran la fidelidad y la confianza. ¿Su reto cuál es? Interpretar cada cosa de manera excesiva. Esto ya pasó, deja de darle vueltas, deja de pensarlo. Y si yo hubiera, y si me dijo, y si no sé qué es, dedica mucha energía a algo que no tiene sentido. Cuando se enoja, es muy probable que se eche a correr, ¿no? Y eso es un problema en el trabajo, porque aunque es perfeccionista y demás y pone atención en los detalles, si en algún momento se enoja, en lugar de enfrentar y solucionar, es probable que se vaya. Así que, ¿cuál es su reto? Es aceptar que hacer algo suficientemente bien no existe, que la perfección no existe. Entonces, hiciste lo mejor que podías, ya. Como salió, ya, déjalo ir. Pues verán cómo cada uno de estos corresponde a las canciones que hablamos, ¿no? Por eso el tomar cada una de las canciones, ¿no? Y a mí me gustaría, acuérdense que estamos hablando del temperamento, de algo que traemos genéticamente y que a lo mejor lo podemos traer, ¿no? Que se ve en nuestro cuerpo, porque tengo a lo mejor un cuerpo de cada de alguno de estos cuatro temperamentos, ¿no? Y que es probable que yo tenga esa forma de conducta, pero acuérdense que el temperamento es mejor, es menor, es más pequeñito que el carácter. El carácter nos define más, porque es todo lo que hemos aprendido. Así que aunque yo tenga un físico que tenga que ver con mi temperamento y eso haga que tenga rasgos de fondo de este tipo que acabamos de mencionar, puede ser también que todo lo que he aprendido en la vida haya hecho que controle y haya solucionado mis debilidades y haya aumentado mis fortalezas. Ahora entonces, ¿a cuál te pareces más? Yo espero que cada que estén en el programa Personas de Hoy, que todos hacemos este programa, siempre tengan un cuadernito y pluma con lo cual escribir, para que nos sea más fácil, porque en este caso es, ¿qué parte de mi temperamento se delimita en esto que acabamos de descifrar, que acabamos de poner en este programa? Que yo seguramente si lo tengo, está por ahí, ¿no? Lo más probable es que tengamos una combinación de dos, no solamente una, y sería interesante cuáles son, porque ahí está guardadito. Así que cuando decimos, es que fulanito es muy temperamental, ¿a qué nos referimos? No sé si la gente lo esté utilizando bien o no sabe lo que está diciendo, porque cuando yo digo es muy temperamental, quiere decir que se deja llegar por sus genes, por lo heredado, que no ha aprendido nada en este mundo. Su carácter es menor que su temperamento. ¿Eso qué quiere decir? No ha aprendido a modelar, a moldear todo con lo que trae su información genética. Y se puede, el medio ambiente moldea el gen. Así que cuando es genético, eso no te determina. Es una parte de ti que está ahí, la podemos moldear. Entonces, ¿cuál es usted? ¿El sanguíneo, que solo se quiere divertir y conocer gente? ¿El colérico, que solo quiere mandar, tomar decisiones y solucionar? ¿El flemático, que prefiere la calma y que haya todo el tiempo acuerdos? ¿O el melancólico, que piensa mucho porque todo lo quiere perfecto y todo el tiempo piensa en el pasado para hacerlo mejor en el presente y lo piensa tanto que se le pasan los años y no acaba de solucionarlo? Pero acuérdese, no tiene que elegir solo uno. Es

0: probable que yo tenga, hay personas que tenemos los cuatro, sí, porque se puede tomar lo mejor de cada uno y que la práctica y la cotidianidad me lleve a tener un carácter fuerte. Dicen, es que tiene carácter fuerte. Eso tampoco es muy claro cómo la gente lo interpreta, pero tener un carácter fuerte significa que he aprendido tanto en este mundo y me he moldeado tanto con las experiencias. Acuérdense que la práctica hace al maestro. Me he moldeado tanto que ahora, no importa lo que traga yo genéticamente, he aprendido que sí y que no, y voy evolucionando, que eso es lo idóneo, y esa es de alguna forma lo que la terapia quiere, que hoy la terapia es diferente. Antes usted iba a terapia y quería usted hablar y hablar y hablar, y lleva a la segunda sesión y hablaba de lo mismo. Fíjense que hay documentales en donde a la gente se le ha grabado, y a veces es la sesión 1 y hablan de una cosa, en la sesión 2 y hablan de la misma cosa, etcétera. Por eso hoy los terapeutas te detienen y te dicen, a ver, es así. Actualmente la terapia se intercambia y se dicen cosas y te van dando herramientas y guiando para que tú no te la pases todos los días hablando lo mismo, ni cambias, y luego dices, es que no ha pasado nada, le he dicho tantas cosas y nada más no siento la ayuda. No, porque no has dejado de hablar de lo mismo. Y hoy, por consiguiente, se dan herramientas de qué tienes que hacer, y pueden ser didácticas, musicales, etcétera, que te ayuden a cambiar y a modificar rápidamente y que te sientas mejor. Uh-huh. Así que, la última reflexión del día de hoy. Recuerden que cada uno de nosotros necesita aprender cosas en la vida. Es importante que yo sepa qué temperamento soy, sí, pero lo importante es, si soy sanguíneo, aprende a ser disciplinado. Si eres colérico, aprende a tener paciencia y escuchar. Si eres flemático, aprende a poner límites. Y si eres melancólico, sé menos duro contigo mismo. Fluye más rápido en el cambio, en la toma de decisiones, ¿no? Bueno, pues esto fue Psicología para Todos. Tenemos por ahí un diagnóstico de 20 preguntas que al contestarlo usted se puede enterar cuáles son los temperamentos dominantes. Si entra al Facebook, que se llama así, Psicología para Todos, por WhatsApp le puedo mandar el link de la red social. Si entra y se suscribe a la página, a la red social en Facebook, con gusto le puedo mandar el diagnóstico para que posteriormente usted pueda saber cómo andan sus temperamentos. Pues bueno, nuestro teléfono 55 91 97 48 01. Esto fue Psicología para Todos. Que pase buena tarde.
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6: Son las 12, en punto.
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8: One, two, three, four. Muy buenas tardes, tengan todos ustedes amigos que nos escuchan aquí en Shootout Deporte Empresarial, cuando son las 12 del día en punto de hoy sábado 22 de agosto. Vamos a dar inicio a un programa más. Como todos los sábados, les vamos a traer aquí la información más importante del deporte empresarial de aquí de Querétaro y del fútbol alternativo nacional e internacional. También saludamos a nuestros amigos de el 1200 de AM allá en Radio Jalpan. Les mandamos un fuerte abrazo y a toda la gente que nos está escuchando en el 100.3 de FM aquí en RTQ. Vamos a dar inicio, soy su amigo Jaime Abarca y vamos a iniciar con el programa saludando a Alma Torres en los controles técnicos. Y bueno, vamos a tener un programa muy, muy interesante y vámonos de lleno con lo que se dio esta semana con el deporte empresarial y la Liga Restaurantera Querétaro en su edición número 22, donde ya se jugó la primera jornada, donde el equipo de La Picada, que es un equipo de SABE, le gana 5-1 al conjunto de House Roll. Taquiños derrota 7-0 a Campomar FC. Chucho el Roto golea y le da la bienvenida al conjunto de Lucky Wins 6-0. Y en el último juego de la jornada 1, el conjunto de SABE le pega 3-1 al cuadro de Argentilia. Con esto, las estadísticas de la jornada 1 quedan de la siguiente manera. Taquiños se va en primer lugar con 3 puntos y más 7. Chucho el Roto también con 3 puntos, pero con más 6 de diferencia. El cuadro de La Picada se va también, está empatado en primer lugar con 3 puntos y con más 4 de diferencia. Y SABE también con 3 puntos, pero con más 2 de diferencia. Ahí los dos equipos de SABE en los primeros lugares de esta primera jornada. Y los equipos que van en último lugar con 0 puntos son Argentilia, House Roll, Lucky Wings y Campomar FC. Para la jornada número 2, que se va a definir entre hoy y mañana, si se juega este lunes, bueno, este lunes yo no, el próximo miércoles hasta el otro lunes por asuntos relacionados con la unidad deportiva ahí del Pocito, con la cancha donde se juega, se van a llevar a cabo de la siguiente manera. Taquiño se va a enfrentar a SABE, Campomar a La Picada, Chucho el Roto se va a enfrentar a Argentilia, y en el último encuentro de esta segunda jornada, House Roll va a jugar contra el equipo que está debutando en la liga, que es Lucky Wings. Vamos a ver qué tal. Estos 8 equipos están peleando el título por de esta edición número 22 de la Liga Restaurantera Querétaro. Vamos a ver qué sucede. Recordemos que en la pasada edición

0: la número 21, el conjunto de Arcos, se llevó el título cuando fue por puntos, se llevó el título en la edición número 21. Y bien, pues vamos a ver en esta edición quién es el campeón. Por ahí, pues ya en esta primera jornada se empieza a ver ahí quiénes son los equipos que empiezan ahí a mandar. Ya vamos a ver que reaccione por ahí Argentina, Lucky Wings, que es su primer torneo, Campomar, que en el torneo pasado demostró buenas cosas, y House Roll, que ha sido un equipo constante. Vamos a ver que empiecen a despuntar a través de las fechas que faltan, que recordemos los que va a ser a 5 juegos de fase regular, y de ahí calificarán los primeros 4 a semifinales para después jugar la final de los ganadores. Vamos a tener en la línea a un representante, bueno, al gerente de SABE, a Daniel Bernal, que vamos a platicar con él en relación a cómo va ahí con la gente de SABE. Vamos a platicar, parece que ya lo tenemos en la línea. Vamos a platicar con él en este momento, a ver, que nada más que me den la señal y ya entramos al aire con Daniel. ¿Listo? Bien, a ver, ya nada más esperamos unos segunditos, ya lo tenemos en la línea. Bien, ¿qué tal, Daniel? ¿Cómo estás? Te saluda Jaime Abarca, buenas tardes.
1: Jaime, muy bien, muy buenas tardes, muy bien, gracias.
0: Bueno, gusto en saludarte, pues aquí platicando, que ya dimos ahí los resultados de esta primera jornada, donde, bueno, SABE y el conjunto de La Picada, que son los dos equipos que están representando a SABE, pues van ahí en los primeros lugares, ganaron su primer juego de la jornada número 1. ¿Cómo ves estos torneos? ¿Cómo ves a la gente motivada ahí en SABE?
1: Fíjate que muy bien. Anteriormente nomás tenía un equipo, y actualmente pues veían los chavos el tema de el desarrollo ahí el juego entre compañeros, y dijeron, oye, podemos armar otro equipo, sí, adelante, ¿no? Muy motivados, fíjate. Creamos un segundo grupo por eso mismo.
0: Sí, nosotros veíamos allá lo de los juegos en esta última, el torneo pasado, que sí iba mucha gente de SABE, y por lo mismo, pues algunos de repente, pues había un malestar porque se quedaban sin jugar, ¿no?
1: Sí, completamente. Fíjate, era algo que pues decía, no podemos jugar todos, pero mínimo representan la marca de nosotros.
0: Sí, y ahora ya con esto que ya son dos equipos, pues ya se les ve más motivados. Ahora que fue la primera jornada, pues yo los vi a los dos equipos ahí más motivados, porque pues ya les da chance de jugar a todos, bueno. ya todos juegan. Bueno. A ver, parece que... Bueno, ¿me escuchas?
1: Sí, te escucho bien.
0: Ah, ya, ahí está. Bueno, sí. A ver, no sé si tenemos algún problemita con la línea. Daniel, ¿me escuchas?
1: Te escucho perfectamente, Jaime.
0: Ah, perfecto. Sí, te decía que ya ahora todos, ahora en esta jornada que pasó en la primera, pues ya se les ve más motivados porque ya todos juegan, ¿no?
1: Sí, la verdad sí. Muy, muy padre, la verdad. Pero pronto, vean mejores resultados.
0: Sí, pues va bien, los dos equipos ganaron en esta primera jornada. Vamos a ver qué pasa más adelante.
1: Sí, muchas gracias, Jaime, la verdad que es buena oportunidad para los chicos. Digo, esto nos ayuda a alientarlos y que pues tengan una práctica, no nomás trabajo, que también se apeguen al deporte.
0: Claro, oye, por ahí platícanos también, yo estoy enterado que dentro del grupo de SABE, que hay en varios estados, en varias ciudades, este restaurante, en determinada fecha hacen un torneo con un equipo representante de cada lugar, ¿no?
1: Y fíjate que armamos una interliga. Tenemos presencia en Guadalajara con 3 sucursales, presencia en Monterrey con 2 sucursales y presencia en Querétaro con 1 sucursal. Ahorita el tema de restaurantes, todos jugamos en nuestro estado, en las cámaras de Canirac. Ajá. Y cuando ya salen ganadores o segundo lugar, la empresa nos junta en un estado cercano a las 3 ciudades. Y nos lleva a los equipos a competir entre nosotros. Entonces, les pagamos todo, hacemos un viaje meramente grupal. Ajá. De cada ciudad, nos vemos San Luis Potosí, nos vemos León, y ahí armamos una interliga entre nosotros, vienen 2 equipos de cada estado, o un equipo, y ahí definimos el primero, segundo y tercer lugar, y acabando eso, pues hacemos una reunión de integración, más que nada, porque al final somos una sola empresa, y pues más que nada, meramente, es es un tema de integración, juntar las

0: tres ciudades porque somos una sola marca.
1: Claro. No, no, y sirve mucho de motivación porque pues así todos están pensando en poder un día representar a su restaurante en ese tipo de torneo, ¿no?
0: Sí, fíjate que sí, muy padre. Y estamos en los tres en la cámara, en la Canidad.
1: Ah, perfecto, muy bien. Oye, ¿y en este torneo va a ser ahora próximamente?
0: Sí, va a ser en San Luis Potosí.
1: Ah, ok.
0: Vamos, okay. En septiembre, la última semana de septiembre, vamos a estar ahí juntándonos las tres ciudades para definir primero y segundo y tercero.
1: Perfecto, muy bien. Ahí juegan todos contra todos, en uno o dos días se hace el torneo.
0: Sí, así es, duramos exactamente un día. Ajá. Desde muy temprano empieza el juego, o sea, juegan dos, después otros dos, definimos ganadores y cerramos con la final ahí mismo. O sea, es un día un poco pesado, porque te avientas dos partidos seguidos mínimo.
1: Claro, claro. Pero para ellos es algo muy padre, ¿no?
0: Sí, claro, es una forma, digo, de sacar adelante el restaurante y ellos mismos demostrarse que sí se puede.
1: Perfecto, pues qué bueno, qué bueno. Ah, pues vamos a estar pendiente ahí cómo les va ahora que vayan allá en septiembre. Ya estaremos platicando por acá, ¿te parece?
0: Claro que sí, Jaime, con todo gusto. Aquí los esperamos también.
1: Muy bien, Daniel, pues te mando un fuerte abrazo y muchas gracias por tomarnos la llamada.
0: No, Jaime, gracias a ustedes. Saludos a todo el equipo.
1: Hasta luego, saludos. Ahí está Daniel Bernal, que es el gerente del restaurante Sabe y, bueno, el encargado de estos dos equipos. Ahí está pues con esto que nos platica, dentro de que están participando los dos equipos Sabe y La Picada, que son jugadores de Sabe, que le pusieron La Picada para no tener dos equipos con el mismo nombre. Entonces le pusieron La Picada, que parece ser que es otro restaurante que van a abrir próximamente, lo que me decían, no sé si está cierto, pero bueno, eso es lo que me había dicho el encargado de La Picada. Entonces, pues qué bueno, y esto de los torneos que organizan para el grupo ahí de Sabe, que los hacen viajar, es sin duda una gran experiencia para todos los colaboradores de las diferentes ciudades que vayan y participen en esto. Pues ahí está la información de esta Liga Restaurantera Querétaro, edición número 22, y vamos a hacer un cambio, vamos a hablar ahora de futsal. Aquí del futsal mexicano tenemos en la línea a nuestro buen amigo Héctor Guzmán, que es el presidente de la Liga Premier, que por ahí acaban de tener ya las finales. ¿Cómo estás, Héctor? Buenas tardes, te saluda Jaime Abarca.
2: Buenas tardes, Jaime.
1: ¿Cómo estás? Me da gusto saludarte.
2: No, con gusto, al contrario, gracias por la invitación y sabes que siempre estamos dispuestos para darte el informe de lo Perfecto. Que está pasando con el futsal.
1: Muy bien, oye, pues empezamos, que ya tuviste la final de la Liga Premier, ¿no?
2: Sí, la tuvimos el pasado domingo, Tardígrados contra Capitalinos, por ahí la final, dándoles un premio económico, reconocimientos y medallas a primero, segundo y tercer lugar. Entonces, finalmente vamos por buen camino, estamos trabajando, nos encontramos todavía con algunas situaciones, irregularidades de equipos, pero bueno, esa es parte de nuestra chamba, ser presidente de la liga y tener a la mano ahí algunos otros haces bajo la manga para poder concluir la temporada y que se den la mayoría de los partidos, que sean casi todos, ¿no?
1: ¿Cuántos equipos participaron en este torneo?
2: Mira, tuvimos 8 equipos al inicio y después uno de los equipos desapareció, ya no supimos de ellos, y otro de los equipos, pues como que al ver el nivel, yo creo que no les iba bien en los resultados, pues dejaron. Pero afortunadamente, te digo, teníamos por ahí otra gama de 2 o 3 equipos que al final se incorporaron y, bueno, pues entraron en lugar de los equipos que teníamos participando, y fue de la forma en que concluimos las 15 jornadas para concluir con semifinales y finales.
1: Ok, ¿lo hacen a ida y vuelta?
2: Sí, fue a 2 vueltas este torneo. Entonces, concluimos bien, te digo, 14 jornadas, perdón, y semifinales y finales. Entonces ya te habla que tuviste una regularidad de 16 semanas con un buen nivel de futsal en la Ciudad de México.
1: Oye, perfecto. Y este equipo de Tardígrados, que fueron los campeones, que a la postre se coronan bicampeones, ¿no?
2: Sí, es grato decirlo, porque son bicampeones. A partir de que regresamos en las actividades en la Liga Premier en el año pasado, en el segundo semestre del 2025, llegaron a la liga y fueron los campeones del primer torneo de reinicio. Y ahorita, bueno, pues se proclaman bicampeones con este torneo, y en los dos

0: torneos, pues llevándose igual medallas, reconocimientos y premios económicos en ambos torneos.
1: Ok, y este cuadro de tardígrados es de ahí, de Iztapalapa. ¿Capitalinos de dónde es?
0: Sí, es de Iztapalapa, tardígrados. Capitalinos, pues son varios, de varios lados de la ciudad. Ajá. Pero ya es un equipo que ha participado en torneos nacionales e internacionales. O sea, se habla de que es un su trayectoria de capitalinos también es bastante atractiva, y de modo que, bueno, pues un nivel óptimo en las semifinales, sobre todo, fue unas semifinales de alto nivel, incluso una de ellas fue en penales y la otra pues por un gol, ¿no? Entonces se habla de que hay un gran nivel en los cuatro semifinalistas del torneo, que realmente fueron los que fueron punteando el torneo, ¿no? En la tabla alta. Y bueno, pues se acaba dando, ya sabes, el futsal tiene muchas sorpresas y así es, ¿no? Además de capitalinos, pues por ahí tenía dos jugadores castigados, una por doble amarilla y otro por tres partidos de sanción. Somos muy duros en la liga, no permitimos ningún tipo de excesos, todo que sea con lealtad, fuerte, pero con lealtad. Entonces, tuvimos que sancionar por ahí a un jugador de capitalinos y a un jugador de tardígrados con tres juegos, y bueno, pues de esa forma pues se vieron un poco mermados capitalinos, creo yo, porque eran muy buenos jugadores.
1: No, pero eso es muy bueno, ¿no? Dices, son muy duros en la liga, pero eso es bueno, porque si no lo hacen de esa forma, luego suele pasar que los equipos se tratan de pasar de listos, porque así pasa, pero cuando ven que hay una liga que es fuerte, que es los castigos los lleva a cabo como debe de ser, pues como que bajan, y eso ayuda para mejorar el nivel, ¿no?
0: Sí, por supuesto, o sea, te habla de que no nos tentamos dicen por el corazón, pero bueno, así son las reglas y no hay nadie que pase por encima de ellas ni por la liga, ¿no? Entonces, finalmente nos ponemos fuertes, enérgicos en esa parte, y nos ha dado resultado, puesto que la liga va por muy buen camino, un muy buen nivel fuerte, nivel, como les comento, no se distraigan tratando de echar la culpa al árbitro o algún compañero o algo, ¿no? Porque el futsal, sobre todo esta disciplina, es de instantes, de segundos, ¿no? Te pasó el balón y ya te cayó el gol, y por estar reclamando la jugada pasada al árbitro, pues se te va, ¿no? Entonces, les digo, diviértanse, tenemos un lugar muy atractivo para desarrollar esta liga, y pues la verdad es que cada vez va tomando mucho mejor nivel.
1: Okay, ¿dónde están jugando?
0: En el Deportivo Tirso Hernández, en la alcaldía Benito Juárez. Tenemos todas todo el apoyo de las autoridades, incluso el día de ayer por ahí tuve una reunión con las autoridades, ya dando el informe del segundo semestre de actividades, y tenemos el décimo aniversario de nuestra liga. Estuvimos 9 años en Tepito y hoy concluimos este torneo con un año completo ya en el Tirso Hernández. Entonces tendremos nuestro décimo aniversario de la Liga Premier a nivel nacional. Yo creo que el día de hoy o mañana, más tardar, estará la convocatoria pública para hacer la invitación a todos los equipos de toda la República en categorías libres, femeniles y categorías U10, U13, U19, que es la categorías menores.
1: Ah, oye, qué buena noticia para por acá hacer ruido por acá, porque aquí en Querétaro también le damos difusión a una liga municipal acá de futsal. Entonces por ahí les puede ser interesante poder participar para otra experiencia más, ¿no?
0: Sí, claro, ¿no? Y aparte tenlo por seguro que van a aparecer equipos de gran tradición y de muy buen nivel, sobre todo el área de Ensenada, de Tijuana, de Tecate, de Campeche. Estoy seguro que van a aparecer y que van a venir a jugar acá a la Ciudad de México, porque tiene tiempo que no hay algo atractivo aquí en la Ciudad de México. Entonces estamos trabajando para podérselos ofrecer y que vengan a sacarle brillo a esta tan hermosa instalación que tenemos hoy en día, y que sea el mejor nivel que yo creo que a nivel nacional puede aparecer.
1: Oye, muy bien, pues vamos a estar al pendiente. ¿Qué más viene aparte de este aniversario para la Liga Premier?
0: Pues mira, seguimos trabajando con las ligas menores, eso es muy importante retomarlo, decirlo. Tenemos nuestras ligas los días lunes, ahorita parece que ya se suman más equipos de U10, de U13, U18 tenemos 4 equipos. Entonces, se van a sumar.

0: Estamos por ahí incluso determinando en algún momento vamos a tener que solicitar otro día de espacio por la capacidad de horarios, ¿no? Entonces, está creciendo bastante la liga, está la gente muy metida, estamos tratando de ofrecer un gran servicio donde tenemos la transmisión en vivo con narrador, o tripletas arbitrales, tenemos ya el cronómetro, o sea, vamos teniendo una gama de este servicio que finalmente tanto al padre de familia en las ligas menores como a los entrenadores y a los niños son tan felices. Entonces, eso nos da la pauta a seguir creciendo, vamos a hacer una muy buena campaña con las ligas menores. Bueno, pues de repente nos encontramos con el papá, ¿no?, que grita de más, que se mete con el árbitro desde la tribuna, claro. Entonces vamos a hacer una campaña bonita en cuestión de que sea un espacio seguro para los niños de diversión y que no olvidemos que son niños que van a un lugar seguro donde van a desarrollarse y a divertirse, ¿no?
1: Perfecto, muy bien, ¿no? Pues ahí vamos a estar al pendiente, Héctor, ¿te parece? Para darle a la gente toda la información conforme se vaya generando, ¿te parece?
0: Sí, claro que sí, bueno, y no cabe pues también a comentarte que en el mes de noviembre vamos a Colombia. ¿Recuerdas que hicimos una gira con la academia?
1: Con la academia.
0: Sobre todo con el grupo, sí, sobre todo con el grupo de sub-18. Ahora tenemos una invitación a Colombia y bueno, pues vamos a andar por allá en Colombia en el mes de noviembre. Después de nuestro torneo nacional, después de nuestro aniversario, a los 15 días viajamos a Colombia con esa categoría y pues seguimos trabajando.
1: Perfecto. Y siguen también trabajando ahí con Costa Rica, ¿no?
0: Sí, ahí tenemos un vínculo muy muy grande, que de hecho ahorita vamos a estar en contacto con ellos. Posiblemente traigamos a alguien a dar curso, nos invitaron a unos cursos, entonces finalmente hay un vínculo muy cercano y también pues referente a cómo ir desarrollando el fútbol de sala acá en México, conforme tal vez algunos consejos, tal vez algunas como un tanto de iniciativas que nos van proporcionando de cómo ir creciendo y cómo ir llevando el futsal a otro nivel.
1: Perfecto, bueno, pues ahí vamos a estar en contacto y vamos a seguir dándole a la gente toda la información que se genere, Héctor. Te mando un fuerte abrazo y gracias por contestarnos la llamada.
0: No, Jaime, como siempre, un placer, saludos a la audiencia y te mando un fuerte abrazo a la distancia.
1: Igualmente, Héctor, gracias, abrazos.
0: Cuídate, hasta luego.
1: Saludos, ahí está Héctor Guzmán, presidente de la Liga Premier de Futsal de allá de la Ciudad de México. Interesante lo que están haciendo. Y bueno, para seguir con el tema nada más rápido, se llevó a cabo ya la Copa Sudamericana de Futsal Sub-17, donde el conjunto de Argentina derrota a Brasil en la final 2-1 y se convierte tricampeón de este torneo en esta categoría, donde ya obtiene su tercer título consecutivo. Ganó en 2022, 2024 y 2026, y lo más curioso de todo esto es que esas tres finales fue ganándole a Brasil. Como ya lo hemos platicado, Brasil y Argentina son las potencias dentro del área ahí del futsal en Sudamérica, y bueno, con esto en sub-17 también Brasil y Argentina dando de qué hablar en el futsal. Campeón Argentina, tricampeón ahora con este título. El tercer lugar se lo lleva Venezuela, que ganó en penales al cuadro de Paraguay. Esto en lo que se refiere al futsal internacional. Y bien, y regresamos a lo que es el deporte empresarial de aquí de Querétaro, donde también les informo que se llevó a cabo ya la primera jornada de la quinta Copa de Interagencias de Autos de aquí de Querétaro, donde se dieron los siguientes resultados. Toyota cae 3-2 en su presentación ante el cuadro de Harley. Motos Kyoto también cae en su presentación ante Kia Nova, 6-2. Y en el último encuentro de la jornada 1, Autos MG también le pega a Mitsubishi 3-0. Esto en la jornada 1. Con esto las estadísticas quedan de la siguiente manera. Kia Nova se va en primer lugar con 3 puntos y más 4 de diferencia. Autos MG también con 3 puntos, pero con más 3 de diferencia. Y Harley en tercer lugar con 3 puntos empatados en puntos, pero con una diferencia de más 1. En los últimos lugares está Toyota, Mitsubishi y Motos Kyo con 0 puntos en esta primera jornada. La siguiente fecha se va a jugar allí en la Unidad Deportiva de Pocito el próximo jueves, donde se van a enfrentar en la jornada 2. Motos Kyoto ante Mitsubishi, Harley se va a enfrentar a Autos MG y el cuadro

de Toyota enfrentará a Kia Nova, esto en lo que es la quinta Copa Interagencias de Fútbol 7 de aquí de Querétaro. Y en lo que respecta a la Copa Hotelera de la Asociación Queretana de Hoteleros, se va a llevar a cabo este martes, ahí también en la Unidad Deportiva del Pocito, la jornada número 1, donde se van a llevar a cabo los siguientes juegos.

0: Express ante el cuadro de Cucurrucucú Green Boutique, que está aquí en el centro. Ese es lo que respecta del hotel, de la Copa Hotelera de aquí de Querétaro, donde ya estaremos llevándole a ustedes los resultados de esta primera jornada la próxima semana. Y bien, pues hemos llegado al final de este programa. Soy su amigo Jaime Abarca, le agradezco el favor de habernos escuchado toda esta media hora de deporte empresarial, y lo invito para que el próximo sábado en punto de las 12 pueda escuchar Shootout Deporte Empresarial.
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8: Son las 12 con 28 minutos.
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4: ¿Le truenan las rodillas al levantarse? ¿Siente rigidez en las manos por las mañanas? Muy buenas tardes, bienvenidos a su programa Salud Integral, Vida y Familia. Hoy, en nuestro programa, hablaremos de un enemigo silencioso de nuestra movilidad, la osteoartritis, conocida popularmente como artrosis también, o desgaste del cartílago. Para entender por qué nos duelen los huesos y cómo evitar perder nuestra independencia, nos acompaña en cabina un verdadero experto en la materia, el doctor Jonathan Godina Hernández, médico reumatólogo. Quédese con nosotros porque hoy aprenderemos a proteger nuestras articulaciones. Bienvenido, doctor Godina.
5: Hola, doctora. Muy buenas tardes. Le agradezco la introducción, le agradezco el espacio. Y con todo gusto hablaremos el día de hoy de osteoartritis.
4: Muchas gracias, doctor. Pues como siempre, un muy breve currículum. Les he de comentar que el médico es muy joven, pero tiene una gran seguridad, una gran preparación. Fíjense que él egresó como médico general de la Facultad de Medicina de la Universidad Autónoma de Querétaro. Hizo el tronco común de medicina interna en el Hospital General 2 y 3 del IMSS, avalado por la Universidad Autónoma de Querétaro, y posteriormente se fue a hacer la especialidad de reumatología en el Centro Médico La Raza, avalado por la UNAM. Es miembro activo del Colegio Mexicano de Reumatología, correspondencia Querétaro, filial del Colegio Médico de Querétaro, y tiene su práctica tanto a nivel institucional en el IMSS como en el Hospital Moscati. Bueno, doctor, pues muchas gracias por este breve resumen para que abordemos este tema tan frecuente y que a muchos de los radioescuchas aquejan. Doctor Godina, ¿por qué es importante que el día de hoy platiquemos de este tema, osteoartritis?
5: Sí, comparto la misma idea, doctora. Es un tema de mucha importancia para hablarlo con el público que nos escucha, porque finalmente la osteoartritis, o también llamada artrosis, osteoartrosis, es una de las enfermedades en las articulaciones más frecuentes que aqueja a la población. De hecho, yo creo que más o menos, bueno, lo que está reportado en la bibliografía es que más de 500 millones de personas a nivel mundial están afectados por la artrosis. Y de estos 500 millones, 250 millones nada más, por lo menos, es nada más artrosis de rodilla. Es una enfermedad incapacitante, dolorosa, a largo plazo genera mucho ausentismo laboral también. Y entonces los pacientes, llega un momento en el que incluso de manera pues mal, se acostumbran a vivir con el dolor, y entonces pues es cuando empiezan a venir otras complicaciones en estos pacientes.
4: Fíjese, doctor, que mucha gente le duelen los huesos y lo primero que piensan es: tengo artritis. Entonces, ¿usted nos puede apoyar para nuestro público? ¿Cuál es la diferencia principal entre osteoartritis y esta artritis reumatoide?
5: Sí, y es que en ocasiones hay mucha confusión y también mucho diagnóstico equivocado. Hay pacientes que desde hace muchos años piensan que tienen artritis reumatoide, cuando en realidad solamente es una osteoartritis, o al revés, ¿no? Pacientes que solamente han recibido tratamientos analgésicos pensando que solamente es desgaste y la artritis reumatoide ha seguido avanzando. La artritis reumatoide como enfermedad articular es una artritis inflamatoria, propiamente es una enfermedad autoinmune en la que nuestro cuerpo se ataca a sí mismo. Es una enfermedad sistémica, pero tiene un gran blanco, una gran proclividad por afectar las articulaciones. Y entonces es una enfermedad que a largo plazo y sin un tratamiento evoluciona a una enfermedad dolorosa, incapacitante, sí, y deformante, ¿no? ¿Quién no ha visto esas articulaciones de las pacientes con artritis reumatoide de muchos años de evolución, muy deformadas o de alguna manera con muchos cambios? Por otra parte, la osteoartritis, pues malamente llamada solamente desgaste en las articulaciones de un tiempo para acá,

0: se ha visto que es una enfermedad que afecta toda la articulación. La articulación como unidad funcional no solamente es hueso cartílago, sino que también involucra los ligamentos, los tendones, los músculos, y sí tiene un gran factor de riesgo a la edad y el desgaste propiamente por el trauma asociado al sobrepeso, a la obesidad, esas cosas, ¿no? Pero van en diferentes direcciones. La artritis reumatoide siendo algo inflamatorio que requiere un freno para evitar que evolucione, y la artrosis como una enfermedad degenerativa, muchas veces asociada al uso y a la edad.
1: ¿Y ustedes, en un principio, pueden diagnosticar qué es una artritis y qué es una osteoartritis? ¿Hay estudios que les permitan la pura clínica o cómo es esto, doctor?
0: Sí, pues primero, generalmente comparten muchos componentes en términos de que al paciente le van a doler las articulaciones. Y entonces ahí es donde entra la importancia de que acudan a valoración. En ocasiones la primera valoración no es usualmente con un médico reumatólogo, puede ser con su médico de primer contacto, un médico general, un médico familiar. Y entonces ahí es donde inicia el abordaje. Los puntos iniciales, hay que considerar la edad del paciente. No es lo mismo que las articulaciones le duelan a una persona de 60, 70 años a que le duelan a una persona de 25, 30 años, ¿no? Entonces, por ahí comienza el abordaje, desde las manifestaciones clínicas, qué articulaciones duelen, si se les inflaman. La definición como tal de una inflamación es que la articulación se ponga grande, caliente, dolorosa y que haya limitación de la función. Normalmente en la artritis esto está presente, y en la artrosis les duele nada más o sienten que se les aumenta en volumen, pero no cumplen con toda la definición de la inflamación. Posteriormente, si el paciente se sospecha de una enfermedad articular inflamatoria, se pueden pedir radiografías, estudios de laboratorio para ver reactantes de inflamación, cómo está en general el paciente, y ver si hay elevación en la PCR, en la BSG, que nos oriente más hacia pensar que hay algo inflamatorio, en contraste con los pacientes con desgaste, que normalmente esos estudios tienden a estar pues normales.
1: ¿A qué edad es más común que empiecen a manifestarse los primeros síntomas en la osteoartritis, doctor?
0: La edad es el más importante factor de riesgo para la osteoartrosis, justamente. Se habla de que arriba de los 50 años más o menos comienzan los cambios que pueden ser evidentes por el desgaste en las articulaciones. Sin embargo, arriba de los 60 años ya empieza ahora sí. Uno de cada 10 mujeres tendrá sí o sí el desgaste en las articulaciones, y uno de cada 5 hombres podrá tenerlo. Entonces también es algo muy importante, porque conforme avanza la edad y arriba de los 70 años, pues ya es súper, súper frecuente que prácticamente más del 30, 40% de la población pueda tener algún grado de osteoartrosis.
1: O sea, por este desgaste propio de la edad.
0: Así es.
1: Pero definitivamente tiene que ver el estilo de vida también, doctor.
0: Sí, también, porque en ocasiones no solamente es el desgaste propio a la edad, pues es más que nada el desgaste por el uso. Yo le digo a los pacientes que normalmente si hay un componente familiar en términos de la calidad del cartílago, así se hereda. Y hay pacientes que en sus familias tienen a la tía con las bolitas en las manos o que ya se les han deformado y que a edades más tempranas empiezan a tener estas manifestaciones. Y sí es por el uso, pero también muchas veces por la calidad del cartílago. Aunque sí, algunas personas que trabajan mucho con las manos sí pueden tener cierta tendencia a que la osteoartrosis se presente antes en estos pacientes.
1: ¿Existe algún factor genético entonces, o sea hereditario, que aumente el riesgo de padecer osteoartritis?
0: Sí, justamente se han hecho estudios en los cuales se buscan genes como que hablen de cierta predisposición hacia el desgaste de las articulaciones, y sí, se ha encontrado más de 150 regiones en una parte del genoma de las personas que ya sea aumenten el riesgo para que las células del cartílago se desgasten, aumenten la susceptibilidad al dolor en estos pacientes, o bien que también haya una variedad más agresiva del desgaste hacia las articulaciones. Algunos grupos de pacientes evolucionan algo que se llama osteoartrosis erosiva, que a pesar de que pensamos que no tiende a ser tan agresiva como una artritis reumatoide, sí pueden tener cambios bastante aparatosos y que incluso en las radiografías se vean, hay alteraciones, cambios mucho más agresivos, y en estos pacientes sí hay un componente genético que favorece más el desgaste agresivo en las articulaciones.
1: Vamos a hablar de predisposición hereditaria, pero esto no nos va

0: a confinar a que, bueno, pues mi familiar tuvo este, yo forzosamente lo voy a tener.
1: Sí, no, o sea, hay muchas enfermedades autoinmunes que sí tienen una carga genética muy pesada.
0: En este caso no.
1: Y en este caso no. Sí hay ciertos componentes que favorecen que mi cartílago no sea tan fuerte como el de alguna otra persona a mi misma edad, y que si tengo actividades manuales o de mucho peso, o sea, que hago con mayor frecuencia, entonces sí, mi cartílago se vaya a acabar antes. Pero no necesariamente porque toda mi familia tiene osteoartritis, yo la voy a tener, no.
0: Doctor, y en este caso, por ejemplo, ¿el sobrepeso, la obesidad influyen en este desgaste de articulaciones? Sí. Y esto no es hereditario, esto también es parte del estilo de vida.
1: Sí, y hay parte, mucha carga sí en el estilo de vida, pero también sí hay un componente ciertamente genético en la parte del peso y la forma en la que metabolizamos los alimentos y todo. O sea, como población latina, sí tenemos cierta predisposición a ser más llenitos, pues, al sobrepeso, a la obesidad. Y en términos de desgaste en las articulaciones muchas veces más afectadas, lo que platicábamos de que las rodillas son una de las que más se afectan, pues obviamente son las que nos cargan. Cada kilo que nosotros subimos son 4 kilos que se distribuyen sobre nuestras rodillas. Entonces, si estamos pasaditos 5, 10 kilos por lo que deberíamos pesar, encima de lo que deberíamos pesar, son ya más bastantitos kilos que nuestra rodilla carga, que es una de las más afectadas.
0: Por lo que usted nos está diciendo, ¿quiere decir que las rodillas son una de las articulaciones que más problemas de osteoartritis van a tener?
1: Sí, yo creo que es la más frecuente.
0: ¿Y de ahí cuál seguiría, doctor?
1: Después depende mucho de esta, en las manos, por ejemplo, que a pesar de que no es una articulación propiamente de carga, es una articulación de mucho uso. O sea, claro. ¿Cuántos no trabajamos con las manos día con día? ¿Y cuántas personas pues las usan para
0: cargando
1: sus actividades
0: también?
1: Cargando, ¿sí? No solamente es por la carga, también hay muchas veces factores, por ejemplo, traumáticos que favorecen el desgaste en las articulaciones, ¿no? Las articulaciones que más se pueden llegar a golpear, los tobillos, las rodillas, en algunos pacientes las manos, por ejemplo.
0: La columna, doctor.
1: La columna, por ejemplo, en pacientes normalmente de larga evolución, sí puede haber cierto desgaste, bastante desgaste en la columna propio de la edad. O bien, por ejemplo, los pacientes que ahorita, algunos de ellos que hacen CrossFit, por ejemplo, sí, si cargan llantas, sí, esas cosas, sí es un factor de riesgo para que el desgaste en la columna acelere.
0: Doctor, hace tiempo había de moda un tipo de ejercicio en el que era por brinco ¿Y esto favoreció muchas lesiones?
1: Pues sí, o sea, puede favorecer propiamente por el impacto, lesiones a nivel de columna. Y sí, o sea, el impacto se distribuye de una manera normal en nuestro cuerpo. Nuestro cuerpo está de una manera anatómicamente bien diseñado para distribuir las cargas. Cuando la carga se distribuye de manera normal o la carga aumenta, es más fácil que las estructuras que generan esta columna pues alteren, se desgasten o que tengan que tener cambios para recibir este nuevo impacto, estas nuevas presiones que caen sobre la columna.
0: Claro. Usted como experto, doctor, ¿qué señales les transmite a nuestros radioescuchas para que ellos estén alertas y pidan la revisión de un médico, ya sea de primer contacto o directamente con usted, con ustedes los reumatólogos?
1: Sí, pues lo que platicamos de que muchas veces hay mucho ruido entre osteoartrosis y artritis reumatoide. Normalmente los síntomas de un paciente con artrosis, que les truenan las articulaciones, uh-huh, que se les pueden hinchar o que amanezcan rígidas en las mañanas. Normalmente estas rígidas duran menos de 30 minutos, pueden tener cierta limitación para la función. Sus actividades, por ejemplo, ellos hacen actividad y el dolor aumenta en lugar de que mejore. Pero por otra parte, cuando pueda haber sospecha de alguna artritis que sí sea inflamatoria, los datos son diferentes. Por ejemplo, esa rigidez matutina dura más de una hora, dos, tres horas les puede durar. Las articulaciones grandotas, calientes, dolorosas, todo al mismo tiempo. Tienen dificultad para hacer sus actividades. No se pueden bañar, no se pueden peinar solitos. Necesitan que les quiten el zapato, que les ayuden a vestirse. Y entonces, ya cuando la artritis no parece solamente desgaste, pues es cuando hay que acudir a valoración, justamente porque el tratamiento, lo platicábamos, es muy diferente entre una artritis que va a ser inflamatoria, una artritis reumatoide o alguna otra, en contraste con una que es más asociada a la degeneración, como la osteoartrosis.
0: Doctor, el clima frío, la humedad, ¿realmente empeoran el dolor cuando hay osteoartritis o es solamente un mito?
1: No, si hay hipótesis bastante bien fundamentadas en eso.

0: y se basan así en teorías físicas bien, bien así avanzadas, de que la presión atmosférica sí influye, los cambios en la presión atmosférica sí influyen sobre las articulaciones. La articulación de manera normal y fisiológica tiene una presión intraarticular negativa, okay, que puede ser más susceptible a los cambios en la presión. Con el clima húmedo o frío, la presión atmosférica baja drásticamente. Y entonces la articulación está cerradita y es como un sistema, digamos, medio hermético que puede ser susceptible a estos cambios bruscos en la presión. Y entonces sí, cuando las pacientes con artritis o con artrosis llegan y dicen, es que yo predigo, o sea, puedo predecir el clima con cuando se excese si va a llover o si va a hacer mucho frío porque me duelen las articulaciones, pues sí, tienen
1: en ambos padecimientos.
0: Sí, porque en ambos la articulación se ve afectada, pues, propiamente, estructuralmente.
1: ¿A qué se refiere con presión negativa, doctor?
0: Ah, eso es básicamente porque es como un sistema cerrado, pues, o sea, las estructuras dentro de la articulación, el hueso, el cartílago, la cápsula, la sinovial, están acostumbrados, están diseñados con cierta presión que los asemejan a un sistema cerrado, hermético.
1: Ok. Doctor, cada día hay mayor consumo de suplementos como el colágeno, glucosamina, condroitina, que son de libre venta. Y por supuesto que no son económicos, doctor. ¿De verdad funcionan para regenerar el cartílago, para ayudarle a las personas? Incluso muy famoso también es que digan, esta pomadita te va a ayudar. Y no estoy hablando de esteroides, estoy hablando de estos medicamentos que dicen que tienen puros elementos naturales que van a ayudar. ¿Es verdad o no, doctor?
0: No, y qué bueno que, y de veras, le agradezco el espacio para hablar de esto, porque justamente, o sea, hay tantas cosas que se venden por fuera y que se venden así a pasto para que los pacientes, hay tantas opciones que tienen los pacientes de cosas entre comillas, y entre comillas, bastante entre comillas, naturistas. Hay muchos suplementos que venden ahí a la salida del súper, que los pacientes ya sea que lo encontraron y dice ahí ayuda para los dolores, o que les recomendó la comadre, la vecina. Que el problema es que muchos de ellos no están regulados. En México existe esta institución que se llama COFEPRIS, que ayuda a dar como alertas sobre cosas que puedan ser fraude con respecto a medicamentos, medicamentos falsificados, o bien sustancias que uno no son medicamentos, o bien que no se venden como medicamentos, pero que incluyen medicamentos. El problema de estas sustancias es que dentro de su etiqueta no reportan lo que realmente traen. El paciente piensa que se está tomando algo, un ajo, una raíz, algo naturista en una cápsula, pero realmente el fabricante le está agregando algo. Lo que más frecuentemente se agrega, esteroides derivados de la cortisona, dexametasona, prednisona, lo más frecuente, pueden agregarles AINES, pueden agregarles relajantes musculares. Y el problema de que no venga reportado en la etiqueta es que el paciente no sabe qué dosis lo está tomando, y muchas veces las etiquetas de estos productos dicen tomarse 2 cada 8 horas mientras así tengo es dolor. Entonces todavía que no reportan lo que traen, se atreven a dar una dosis y el paciente, pues bien obediente, se lo toma, percibe mejoría no por lo naturista sino por el medicamento que trae, y el problema es el daño a la salud del paciente a largo plazo. O sea, los esteroides como tratamiento son muy buen tratamiento para las artritis, pero muchos de los pacientes con artrosis, con osteoartritis, no requieren esteroides, más ninguno requiere esteroide. Entonces no es un tratamiento que se les debe ofrecer, y es un tratamiento que empiezan a tomar en estos naturistas y que puede poner en riesgo su salud.
1: Y por supuesto que en un principio van a ver una mejoría, ay, como un milagro, ¿no? Y por tanto dicen, no, esto es, si me lo quito es que es bueno. ¿Qué puede ocasionar? Vamos a hablar ahorita primero de los esteroides, doctor. ¿Qué puede ocasionar el consumo de esteroides no prescrito por médicos que esté enmascarado en estos medicamentos milagro?
0: Sí, no, y es que la lista de efectos secundarios de los esteroides es larguísima. No todas las enfermedades autoinmunes los ameritan, no todas las requieren a la misma dosis y no todas las requieren al mismo tiempo. Francamente, la osteoartrosis no requiere un esteroide, entonces el hecho de que lo prueben, aunque sea poquito, pues ya aumenta el riesgo de muchas cosas: osteoporosis, osteopenia, que suba el colesterol, que suban los triglicéridos, la glucosa, el riesgo cardiovascular, el riesgo de desenlaces adversos, infartos, derrames en el cerebro y todo eso aumenta con el consumo de esteroides. Ahora, considerando que nuestra población, la prevalencia de diabetes, hipertensión no es baja, los esteroides, imagínense, si el diabético tiene alta la glucosa, sí, y le damos esteroide, le va a subir.

0: completamente.
1: Y el que ya es hipertenso y toma esteroides, también se le va a subir la presión. Entonces, estos medicamentos como analgésicos, la realidad es que son muy buenos y por eso los pacientes perciben una gran respuesta cuando los toman. Pero a largo plazo, los efectos adversos sobrepasan bastante, bastante más el riesgo contra el beneficio,
0: el daño
1: que
0: ocasionan, con el riesgo-beneficio que dicen. Ahora vamos con los AINES, y para nuestro público hay que decirles que los AINES son analgésicos, no esteroideos, como el diclofenaco, el piroxicam, el naproxen, la indometacina, etcétera, y que son de libre venta, doctor, y que hay hasta inyectable y hay tomado, y que se puede prescribir incluso a nivel institucional, pero no hacen caso en muchas ocasiones de la indicación que el médico le dice, máximo 5 días, por ejemplo. Estos AINES, ¿qué pueden ocasionarle a nuestros radioescuchas que están tomándolos libremente? Nada más me dolió, ahí me tomo mi diclofenaco y me lo sigo tomando, y diario me siento de maravilla, o el naproxen, que tanto se ve anunciado en la televisión y en los medios de difusión.
1: Sí, y es que, o sea, los analgésicos van a ser una gran parte del manejo de los pacientes con osteoartrosis, finalmente, porque el dolor va a estar mucho tiempo hasta que otras terapias no ayuden con el dolor, la rehabilitación y todo esto. Entonces, no se trata de decirle, no, usted va a tener dolor crónico y se lo va a tener que aguantar porque así es esto, ¿no? Sino se trata de encontrar el tratamiento que mejor tenga un perfil de seguridad para el paciente. O sea, dentro de las familias de los analgésicos, estos que comentó, hay unos que tienen mejores perfiles, digamos, gastrointestinales o a nivel del riñón, que dañan menos a los pacientes a largo plazo.
0: ¿Y quién lo sabe? Obviamente.
1: Ah, claro.
0: Si no, ¿para qué estudiamos, verdad?
1: Sí, exacto, la importancia de esa asesoría, porque luego hay unos que son más baratos, hay unos que son más fuertes, ¿no? Hay mucho abuso, por ejemplo, del ketorolaco, ¿no?
0: Ah,
1: el que
0: sí,
1: es buenísimo para el dolor, pero es uno de los que más pueden afectar el riñón, por ejemplo. Entonces, esos que agarren, no, pues me lo tomo mañana, tarde y noche, y ya llevo así 2 semanas, pues ya mi riñón deben tener, ¿no?
0: Claro.
1: Y hay algunos otros que quizá en fuerza analgésica no sean tan fuertes, pero sí a largo plazo son más amigables con el paciente. Y es que también hay que tener bastante en cuenta eso, ¿no? Si tienen alguna enfermedad ya del corazón de base, o si algo del riñón de base, para ofrecerles el tratamiento que mejor les pueda ayudar, y también dejarle claro al paciente que el medicamento para el dolor solamente es cuando tenga dolor. Algunos pacientes los toman pensando que si me lo dejo de tomar, me va a dejar de hacer efecto, ¿no? Pero no, la realidad es que el medicamento para el dolor puede estar en esa cajita de rompas en caso de emergencia, y solamente cuando les duela tomarlo. No es necesario que lo tomen diario para mantener un efecto.
0: Fíjese, doctor, que está diciendo algo mucho, muy importante. Yo creo que de verdad deben saber los pacientes que no porque tengan libre venta, que no porque te lo prescribieron o te lo recomendaron, debe ser esta automedicación. Toda automedicación tiene efectos muy dañinos. Y usted lo comentó, hay medicamentos muy agresivos para el estómago, para todo el aparato digestivo, como el naproxen, doctor, que hemos visto sangrados de tubo digestivo severos por el uso crónico de este tipo de medicamento. El naproxen y el diclofenaco, doctor, imagínese un paciente diabético que aparte tiene osteoartritis y que no está bien controlado de su diabetes, ya tiene cierto factor de daño a nivel renal. Si toman estos medicamentos, doctor, ¿qué va a pasar con ellos?
1: Es un empujoncito a que el riñón se continúe deteriorando. O sea, muchos pacientes...
0: Yo diría un empujonzote,
1: un empujonzote, porque luego llegan a urgencias, ya, o sea, muy, muy deteriorados, llegan sangrando, llegan ya con... Y por sí, o sea, el mismo sangrado deteriora la función del riñón. Entonces, un paciente que estaba como que ahí en la raya, abusa de los analgésicos y entonces sangra, el riñón sufre por muchos lados.
0: Claro.
1: Sufre por el medicamento, sufre por el sangrado a nivel digestivo, y entonces muchos de ellos, ese es el empujón que necesitan para empezar diálisis, por ejemplo.
0: Qué lamentable, doctor, y sí vemos que se incrementan cada vez más estos problemas renales. Sin embargo, doctor, yo aquí sí quisiera volver a este énfasis, su médico.

0: médico es, el médico de cabecera es el experto en conocer todo lo que les está pasando, todas las comorbilidades aparte de la osteoartritis que están teniendo, súmele hipertensión arterial, otro factor de riesgo, súmele el peso y sobrepeso que tenemos, súmele tabaquismo, doctor.
1: Bien frecuente.
0: ¿Y qué tanto este tabaquismo afecta, doctor, a nuestra salud, a nuestras articulaciones?
1: Pues es que también, de hecho, oigan, digo, en términos de osteoartrosis, finalmente, digo, el riesgo cardiovascular del paciente y todo eso va a estar siendo uno, y aumenta con todo lo que nosotros le echemos, ¿no? Hay varios factores que no podemos modificar, ¿no? La edad, nuestra raza, ¿no? Que por nuestra raza decíamos ya tenemos un riesgo cardiovascular elevado.
0: Claro.
1: Si le sumamos la facilidad con la que a la población mexicana le da diabetes o le da presión alta, pues ya, otro riesgo cardiovascular. El de los medicamentos asociados al tratamiento, o sea, al tratamiento de la enfermedad, pues también aumenta el riesgo. Y entonces, si le sumamos otro factor de riesgo, como el tabaquismo, pues peor.
0: Vamos incrementando. Pues bien, amigos, vamos a un corte y regresamos a Salud Integral, Vida y Familia.
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0: Bien, amigos, regresamos a Salud Integral, Vida y Familia. Estamos platicando con el doctor Jonathan Godín Hernández, médico reumatólogo. Estamos tratando el tema de osteoartritis, un padecimiento tan frecuente que seguramente quienes nos están escuchando están muy interesados. Doctor, hablábamos de estos medicamentos. ¿Me pudiese usted decir, en el sentido de colágeno, glucosamina, condroitina,

0: que comentábamos, son de libre venta, ¿tienen efectos colaterales en algunos órganos, como los que hablábamos de esteroides o de AINES?
1: Tiene su efecto colateral sobre la cartera del paciente.
0: Porque son caros.
1: Que son bien caros. Y el asunto es que nosotros los médicos luego nos regimos por las guías de tratamiento, los estudios que se han hecho para demostrar que lo que estamos prescribiendo tiene un beneficio, que tiene un cierto impacto sobre el paciente, ¿no? Entonces, estos medicamentos, donde pudieran llegar a tener cierto impacto, es sobre el dolor, pues, pero tampoco las guías son claras o bastante, o la evidencia tampoco es suficientemente fuerte como para recomendarlos con bastante fuerza, pues. Se les recomienda a veces a algunos pacientes si es que llegara a mejorarles el dolor o un poquillo la funcionalidad, pero la realidad es que el peso de la evidencia para recomendárselo al paciente como una primera línea de tratamiento para evitar que la osteoartrosis avance, no. Y es algo bien claro, importante dejarle claro al paciente que el cartílago no se va a regenerar. Se tome lo que se tome. Hasta hoy en día no tenemos nada lo suficientemente bueno o que por lo menos vaya encaminado hacia regenerar cartílago.
0: Muy bien, doctor. Vamos a hablar de medicamentos que realmente sean efectivos a largo plazo para controlar ese dolor sin dañar otros órganos de nuestros pacientes, doctor. Sé que evitamos dar nombres de medicamentos, pero sí me gustaría que los pacientes les quede en la mente que hay que tener la evaluación personal, porque puede haber medicamentos para uno y puede ser diferente para otro. Pero ¿hay medicamentos efectivos a largo plazo para este manejo de osteoartritis?
1: Principalmente el manejo más a largo plazo que se requiere en el paciente es el manejo analgésico principalmente. Los medicamentos que son, digamos, un poco más seguros son los antiinflamatorios, pero los que son tópicos, en crema, disminuyen el riesgo que te da un analgésico sistémico, una pastilla que se está tomando a nivel gastrointestinal, renal, lo que platicábamos. Se pueden aplicar 2-3 veces en la articulación lastimada al día y son mucho más seguros. El efecto adverso luego a veces es nada más las reacciones que pueden tener sobre la piel o bien la eficacia que puedan percibir los pacientes. Ya más a largo plazo, sí se tiene que, pues digamos, perfilar al paciente hacia un analgésico que a largo plazo tenga menos riesgo, o sea, efectivo y tenga menos riesgo sobre su salud, pues porque hay otros medicamentos que también ya después pueden ayudar, sí, a modular un poquito el dolor crónico, por ejemplo, la duloxetina, o si es que el dolor ya es bastante avanzado, por ejemplo, en esos pacientes que ya la rodilla está hueso con hueso, ya requieren medicamentos un poco más fuertes, por ejemplo, como los opiáceos, ¿no? El famoso el tramadol, que luego ya viene combinado con algunos otros medicamentos, como el paracetamol. El paracetamol, por ejemplo, puede ayudar a quitar el dolor de manera ocasional, pero sí, a largo plazo, pues tampoco tiene gran fuerza de evidencia de que sea el mejor analgésico para los pacientes con artrosis, pero sí puede sacarlos pues del apuro y del dolorcito ocasional que puedan tener.
0: Ocasional, porque también hay que decir, el paracetamol es sumamente usado, doctor, y también el daño hepático que ocasiona es severo.
1: Sí, sí, y eso abusando de la dosis. Finalmente
0: sí,
1: es un medicamento.
0: Pero como mucha gente dice, no, pues este no es tan fuerte, puedo tomarlo y en dosis elevadas y por muchísimo largo tiempo. Sí. Puede ocasionarnos esto, ¿cierto?
1: Sí, o sea, la hepatotoxicidad sí es algo bien descrito. Que finalmente sí, las dosis que necesitaríamos serían así súper altas, pero nunca falta quienes por desinformación abusan del medicamento y asociado a alguna otra medicación que puedan estar usando o algunas otras enfermedades que puedan tener, pues sí, cargarle la mano un poquito al hígado y que entonces pues termine sufriendo.
0: Ok. Doctor, cuando el tratamiento médico ya no es suficiente y se debe recurrir a otro tipo de alternativas, infiltraciones o cirugías de reemplazo articular. Sé que usted no es quirúrgico, pero ¿qué nos pudiese decir? Decía hace ratito, articulación hueso con hueso, ya está chocando, ya no hay cartílago, ya no está este colchoncito. ¿Qué les puede decir a nuestros pacientes también, doctor?
1: Sí, que finalmente la terapia antes de llegar a esto sí es amplia. O sea, incluye el manejo para el dolor, la rehabilitación, el control de peso, el ejercicio que no sea de alto impacto, yoga, tai chi, los pilates, por ejemplo, que estén muy de moda, también podrían ayudar a estos pacientes. Entonces, ya que gastamos todas estas opciones y que ya finalmente requerimos un tratamiento un poco más invasivo, como las infiltraciones, o ya más radical, como una cirugía, pues sí hay cierto grupo de pacientes que se ven bastante beneficiados de esto. Las infiltraciones brindan un, digamos, un alivio sintomático también temporal.

0: O sea, a los pacientes se les infiltra y se les dice más o menos este tiempo puede haber respuesta. Y después, pues, este polímero que se inyecta, pues, tiene cierta reabsorción, pierde efectividad y entonces la articulación sigue igual. Nada modifica la articulación tal como ya está. Y ya cuando de plano el grado de afección de la articulación es muy avanzado, sí nos apoyamos mucho de nuestros compañeros traumatólogos ortopedistas para valorar ya el reemplazo de la articulación. Pero incluso aunque tengan ya una nueva articulación, las medidas generales que hablábamos, ejercicio, dieta, todo eso para la salud, la buena salud de las articulaciones, van a seguir vigentes.
1: Y por supuesto que no nada más va a ser para la salud de las articulaciones, claro, va a ser para a nivel cardiovascular, exacto, neurológico, etcétera. Siempre dirán, ay, pues, ¿cómo que puro ejercicio? No, es parte de este bienestar, doctor, el comer adecuadamente, el hacer ejercicio y el dormir bien, doctor. ¿Hay forma de recuperar el cartílago, doctor?
0: Hasta hoy en día, no.
1: Eso fue contundente, doctor.
0: El enfoque de la medicina va para allá.
1: Okay.
0: Yo creo que sí, en pocos años tendremos ya algo que pueda ir más o menos por ese camino. Pero hoy en día, que nosotros ya se los podamos recomendar a algún paciente o que ya esté algo demostrado que funcione y que se pueda empezar a utilizar ya hoy en día, todavía no.
1: Ok, doctor. ¿Qué avances médicos o nuevas terapias en el campo de la reumatología prometen mejorar el futuro de estos pacientes? Porque no hay nada más triste que no poder hacer lo que a uno le gusta, ser independiente, vestirse, como usted muy bien decía. Cuando ya dependes para que te ayuden a vestir, a desvestir, a caminar. ¿Qué hay, doctor, en estos nuevos avances que ustedes están día a día al pendiente?
0: Sí, el panorama de la osteoartrosis ya a largo plazo parece más prometedor de lo que hasta ahora ha sido. Porque pues muchas veces sí, le llegamos al diagnóstico al paciente, nos tomamos nuestro tiempo en explicarle qué es lo que está pasando, la naturaleza de su enfermedad, y la primera pregunta del paciente es, bueno, ¿y qué me va a dar para que ya se me quite? O para que mis deditos ya no estén chuecos, o para que ya no se sigan enchuecando. Y es ahí donde la reumatología hasta hoy en día es como, bueno, pues no hay nada que hasta hoy en día regenere cartílago y que pueda mejorarla como estamos hoy en día o revertir el daño ya hecho. Pero sí, se están estudiando varios nuevos medicamentos, algunas sustancias que van dirigidas contra las proteínas en nuestro cuerpo, por así decirlo, que dañan más rápidamente el cartílago o que pueden favorecer más laxitud de la enfermedad, de la articulación, perdón. O por ejemplo las células madre, ¿no? Que también luego están muy en boga. Si hay ciertos estudios que pudieran ir encaminados hacia ver si estos pacientes pudiera haber algún beneficio en regenerar cartílago o nuevos geles que se pudieran inyectar en la articulación para buscar que el retraso de la misma, o sea, el desgaste de la misma pueda avanzar más rápidamente.
1: No, pues yo creo que es muy, muy urgente seguir investigando y valorar todo esto. Doctor, sabemos que a los mexicanos nos encantan los remedios caseros. Que si la pomada, que si sábila, que si el té, que si calor, que si frío. Díganos, por favor, la verdad. ¿Qué remedios caseros usted ve que puedan ayudar o que lejos de ayudar esté dañando lo más valioso que tenemos, nuestra vida, pero también a nuestro bolsillo, que nos impide incluso obtener otros satisfactores?
0: Sí, lo que decíamos era eso, de que todo lo naturista, encapsulado, natural, así como que entre comillas, que se vende por fuera, pues sí, bastante, con bastante reserva, casi decirles, recomendarle a los escuchas que no los consuman, pero lo que puede ser, digamos, natural, entre comillas, pues los tecitos que los mismos pacientes se hacen de cosas ya conocidas, ¿no? Que su manzanilla o bien los fomentos, los medios físicos sí pueden ayudar. O sea, estas cámaras de inmersión de parafina, por ejemplo, pudieran ayudar en la sintomatología porque perciben cierto calor en las manos, la rehabilitación, las compresas, esas como las que hacen de semillitas que pueden meter un ratito al horno de microondas para brindar alivio sintomático, por ejemplo, o bien cuando la articulación tiene algún derrame que es así grandota y se siente así súper hasta caliente y todo, hielo local, 15 minutitos, mañana, tarde y noche, son medidas que pueden los pacientes utilizar para no confiar que solamente el medicamento va a hacer el efecto.

0: esto, ¿no? Obviamente guardar un cierto reposo de la articulación que está en este momento más afectada, porque lo que comentábamos, ¿no? Con la actividad física, el dolor aumenta y puede aumentar el derrame, la limitación. Y entonces, pues sí, las medidas generales parecen bastante medio que se quedan cortas, ¿no? Pero son de mucha ayuda para los pacientes ya en combinación con todo lo demás, la rehabilitación y los medicamentos.
1: Usted decía, nos apoyamos en los médicos traumatólogos cuando ya se requiere un reemplazo. Y también en la medicina física, en la rehabilitación, sí. Doctor, ¿qué beneficio les pueden dar a nuestros pacientes?
0: Sí, bastante. Y lo que comentábamos, ¿no? Que la articulación no nada más es hueso y cartílago. Hay ligamentos, músculos, tendones, toda la cosa. Entonces, cuando la idea de mandar a los pacientes a rehabilitación es que justamente al momento que fortalecemos toda esta unidad de músculo, de ligamento, tendón, la articulación se vuelve más fuerte. Y entonces, al fortalecerla, duele menos, porque ya tienen los pacientes más fuerza para realizar sus actividades y mayor capacidad para desarrollarse, ¿no?
1: Claro. Yo creo que sí hay que tomar muy en cuenta. Fíjense cuántos médicos. Hay que tener un médico de cabecera en el cual ustedes confíen. Y este médico de cabecera los va a derivar al traumatólogo si es algo agudo, fracturas, etcétera, al reumatólogo para ya que quede definido si es, depende de la edad, de los síntomas y todo que nos decía, para ver si es una artritis reumatoide, si es una osteoartritis, si es gota, incluso otro tema, sí, también otro tema fuerte de usted, bastante, doctor, que los pacientes pueden estar escuchando y que se agota. ¿Puede, a grosso modo, hablarnos un poquito de este tema?
0: Sí, pues la gota, digo, también puede generar estos dolores articulares, aunque normalmente en estos pacientes ya tienen como un cierto perfil, ¿no? Normalmente se deriva del aumento en el ácido úrico en el cuerpo que proviene de ciertos alimentos, ¿no? Por ejemplo, las carnes rojas, mucho del consumo de cerveza, de destilados, por ejemplo, embutidos, muchos de esos medicamentos, alimentos enlatados, y entonces aumentan la concentración de ácido úrico en el cuerpo. Y llega un momento en el que los cristales de ácido úrico no se pueden, digamos, depurar adecuadamente, y entonces se empiezan a precipitar, y se precipitan muchas veces en las articulaciones. Uh-huh. Una de ellas, la más frecuente y la inicial, la del pie, que se les pone así el dedo gordo de uno de los pies, así grandote, caliente, doloroso, ahí sí se inflama y una artritis por la gota, que normalmente despierta al paciente por la noche, es un dolor horrible, no toleran el roce de la sábana, no toleran ponerse un zapato, y entonces estos ataques de gota, si no se controlan los hábitos y si no reciben un tratamiento adecuado a largo plazo para disminuir este ácido úrico, siguen sucediendo y generan estos depósitos del cristal asociados a la respuesta inflamatoria del cuerpo, daños en las articulaciones bastante, bastante agresivos. Se hacen unas erosiones, unas mordidas así en los huesos, bastante aparatosas, además de que a largo plazo pueden generar los famosos tofos, que son esas bolas así duras en las superficies de extensión, en codos, en manos, en las orejas, aunque pueden hacerse en los ojos, en el tobillo, en todos lados, que ya deforman bastante al paciente también.
1: Doctor, estamos hablando de entidades de verdad que todas ocasionan dolor, limitación funcional, etcétera. Cuando a usted le llega un paciente y clínicamente ya sospecha de alguna de estas enfermedades, pero que hay ocasiones en que puede estar presente una y otra a la vez, ¿cuáles son el perfil de estudios que usted les envía, tanto de laboratorio como de gabinete?
0: Sí, en reumatología hay muchas enfermedades que les encanta estar juntas con pegadas, ¿no? Famosamente luego la artritis reumatoide con el síndrome de Sjögren, o el lupus y el Sjögren. Luego hay unos que así, muy desafortunadamente, luego tienen varias así que nada que ver, pero combinadas, ¿no? Lupus, esclerosis sistémica, cosas así. Entonces, nosotros reumatólogos solicitamos estudios dirigidos a lo que pensamos que pueda tener el paciente. La gran mayoría de nuestros pacientes tienen cierto grado de inflamación, entonces en sus laboratorios, primero siempre unos laboratorios generales, porque nos sirven de línea de base para ver cómo está el paciente, porque muchas veces los tratamientos que podemos iniciar pueden alterar su hígado, bajar las plaquetas, generarles anemia, entonces hay que ver cómo están de manera basal.
1: ¿Y cuáles son estos básicos que sé que corresponden al check-up básico que todos deberíamos hacerlos por lo menos una vez
0: sí,
1: al año?
0: Claro, una biometría hemática completa, una química sanguínea, unas pruebas de funcionamiento hepático, unos electrolitos y un general de orina para ver que no haya alguna infección por ahí.
1: Dentro de la química sanguínea vemos que hay desde los de 4, 6 hasta 45 o más. ¿Cuáles son?

0: los básicos,
1: doctor. Y es que siempre les así, digo, de manera comercial, luego les venden así el de así 200 es. Elementos, ¿no?
0: Claro,
1: para,
0: claro.
1: Justamente yo siempre les digo a los pacientes que el básico, que les revise cómo está su riñón, cómo está su glucosa, cómo está su colesterol, su perfil de lípidos. Y San se acabó.
0: Incluido mayoría, ácido úrico también,
1: sí,
0: doctor.
1: Sí, incluido el ácido úrico.
0: Que ahí es justamente donde vamos a estar pendiente. Y dicen, oye, pues tu ácido úrico está altísimo, ya nos quitamos. Y aparte de eso, algún esto como base. ¿Radiografías, doctor?
1: Siempre, de la zona afectada. Normalmente pedimos de manos en dos proyecciones para justamente evaluar estos cambios radiográficos que puedan estar, de pies, de columna, donde podemos apreciar datos ya sea por alguna artritis inflamatoria o bien por desgaste también. Normalmente sí, si también hay, por ejemplo, tofos o algunas estructuras francamente alteradas, podemos ver cambios en las radiografías de codos, de hombros o de rodillas, también muy importante para evaluar justamente el daño radiográfico, sí. Uh-huh. Y entonces también ver que si el paciente, irlo perfilando así, si ya es candidato a que consulte con un ortopedista.
0: Claro. Y algún perfil reumático, ya una vez que se dijo, ¿sabes qué? No tienes nada de esto. ¿Hay estudios específicos para el reumatólogo?
1: Sí, justamente cuando ya enfocamos, tenemos como más o menos la idea de qué enfermedad autoinmune puede ser. Hay perfiles de anticuerpos que podemos solicitar, pero normalmente se piden dirigidos.
0: Exacto, yo pienso individualizados que quiere decir usted.
1: Así es.
0: Y yo creo que con esto nos podemos quedar porque la gente quiere evitar muchas consultas.
1: Sí.
0: Entonces, escucha y dice, a ver, hazme este y este. Termina luego gastando más.
1: Sí, exacto.
0: No hay como tener el perfil básico que le mande su médico y ya con el médico ya lo dirigirá a donde,
1: sí,
0: a donde es,
1: y se solicitará, ¿verdad?, lo que pensamos que pueda ser la enfermedad así que esté ahí, pues, o sea, en artritis reumatoide, factor reumatoide, anticuerpos anti-CCPs y nuestros tratantes de inflamación, casi nada más. Ya si pensamos en un lupus, otro boleto, si pensamos, claro, en un Sjögren, otro boleto y así, pero siempre dirigido, porque muchos anticuerpos pueden estar positivos en población sana y no necesariamente va a correlacionar con que tienen alguna enfermedad, pues, autoinmune ahí, aunque no esté tratada, pues, o aunque no tengan molestias. Entonces esa es la importancia de pedir los estudios dirigidos, individualizando al paciente.
0: Definitivamente, doctor. Qué importante es decirles a nuestros radioescuchas que el médico que los atienda, sea de primero, de segundo, de tercer nivel, primero fue un médico general que tiene todas las bases, con esta historia clínica imperdible, doctor, que nos va a permitir conocer antecedentes, heredo familiares, los hábitos que se tienen, antecedentes personales patológicos, qué enfermedades hemos padecido ya nosotros, y ya en base a eso podemos ir dirigiendo definitivamente. Si es una persona, como usted dijo, que consume cerveza, que tiene otros datos cuando se le pesa, cuando se le toma la presión, bueno, pues todo eso nos va dando como que un panorama general. Y usted hace ratito me decía, pues yo a mis pacientes tardo una hora, porque si no son referidos ya con un envío, pues yo me imagino que desde la historia clínica se nutre de información.
1: Sí, o sea, yo creo que todos los especialistas como que preguntamos ciertas cosas, ¿no?, de manera muy dirigida. Y sí, la verdad es que me gusta darme el tiempo de escuchar al paciente, decirme normalmente cuáles son las molestias, a que me diga qué molestias tiene, cómo empezó, qué no puede hacer, qué sí puede hacer. Hasta lo que luego dicen, no, pues eso creí que no era importante, pero por eso no lo dije. Yo le digo, no, mira, todo, le haya dolido todo, la molestia que tenga, usted platíquemela, ya determinaremos si va por aquí o no va por aquí, pero mejor tener todas las herramientas para poderles dar un buen diagnóstico y un buen seguimiento.
0: Claro, y siempre lo hemos dicho, tienen que ser honestos con sus médicos. Aunque te dé pena decir que tomas diario cerveza y que tienes un problema, sí, porque sí puede haber una enfermedad como el alcoholismo, porque te dé pena, no lo dices, te va a salir más caro y quien va a ser afectado eres tú. Entonces hay que ir con el médico que te brinde esta confianza, que tú de verdad abras todo lo que sientes, lo que quién eres, para poder ser ayudado de la mejor manera, ¿cierto, doctor?
1: Sí, claro, y pues no los estamos juzgando. En ningún momento se juzga al paciente en la consulta. Entonces, si el paciente está aquí es porque

0: busca cierto grado de ayuda, y entonces pues estamos para brindarles de la manera más profesional y humana la mejor ayuda que podamos darle, ¿no? Entonces,
1: y confidencial, por supuesto.
0: Así es.
1: Por supuesto.
0: Vamos a salir a decir, este paciente
1: ay,
0: toma
1: qué barbaridad.
0: 5 litros de cerveza todos los días, ¿eh? Pues que invite o a dónde va, ¿no?
1: Claro,
0: pues
1: no. Eso no es profesional. Exacto. Ni ético. Doctor Godínez, sabemos que los médicos siempre están en constante actualización médica. ¿Nos puede, por favor, compartir cuándo, dónde y a quién va dirigido su congreso, curso de actualización en reumatología? ¿Y quiénes pueden inscribirse y cómo se pueden inscribir? Son muchas, todo lo que nos quiera decir este curso que de verdad siempre lo esperamos con mucho entusiasmo el gremio médico. ¿Y a quién va dirigido?
0: Sí, claro, por parte de la correspondencia queretana del Colegio Médico de Reumatología estamos preparando un curso, es el 39º curso de actualización en reumatología. Va dirigido para, en esta ocasión, para médicos, tanto especialistas generales como resto de población, trabajadores de la salud. Se realizará el día sábado 29 de agosto en las instalaciones de la Universidad de Anáhuac. Las inscripciones son a través de un correo electrónico que se llama, que es el reumatologos.queretaro@gmail.com. El costo de la inscripción es de $700, perdón, para médicos especialistas, $500 para médicos generales y $300 para el resto del sector de salud.
1: Estamos hablando de enfermería, de trabajadoras sociales, de fisioterapeutas, o sea, va dirigido a todo el sector salud para que estemos informados y formemos este escudo de ayuda para nuestros pacientes. Siempre han sido muy generosos ustedes y traen ponentes no solamente de aquí de Querétaro, que también tenemos el gusto de decir que pues ya es un número considerable, aproximadamente 30 reumatólogos que están colegiados, se podría
0: así
1: decir,
0: es.
1: Pero vienen médicos de toda la República, ¿cierto, doctor?
0: Sí, y aparte compartimos con diversas, con otras especialidades, por ejemplo, con dermatología, con oftalmología. Muchos de nuestros pacientes comparten ciertas manifestaciones que luego empiezan por el ojo o empiezan por la piel antes de ser algo francamente reumatológico, sistémico. Y entonces una doctora de oftalmología y una dermatóloga nos acompañarán ese día en la sesión para también brindar algunas pláticas.
1: ¿Y estudiantes pueden acudir, doctor?
0: Sí, también. Justamente también con el costo de $300 y sin ningún problema, y son bienvenidos.
1: ¿Nos puede repetir la sede, por favor? ¿Y el teléfono o forma de inscripción?
0: Sí, claro. Es en las instalaciones de la Universidad de Anáhuac el día 29 de agosto. Y las inscripciones son al correo reumatologos.queretaro@gmail.com.
1: Muy bien, doctor. Antes de que nos dé los contactos de usted, vamos a lo de mito o realidad, ¿sí? Si a ti te duele una articulación, no te preocupes, no va a pasar nada. Solito se va a quitar.
0: Mito. Hay que investigar adecuadamente qué es lo que pasa en esa articulación y si en efecto no te debes preocupar o sí.
1: Muy bien. Cualquier medicamento que te tomes y te quite el dolor es el estándar de oro.
0: Eso es falso. El medicamento, primero hay que valorar si se requiere o no, y hay que valorar si es el más seguro o no para ese paciente.
1: Todo lo naturista no te hace daño, por lo tanto lo puedes consumir a libre albedrío.
0: Falso. Yo considero que es todo lo contrario. Lo naturista puede hacer daño hasta que por lo menos tengamos bien demostrado que es seguro.
1: Muy bien, doctor. No sé si algo quiera agregar usted del tema que hoy tratamos para nuestro público.
0: Sí, bueno, la osteoartrosis es algo bien frecuente, yo creo que la causa más frecuente de una artritis a nivel mundial. Y al ser tan frecuente, yo creo que vale la pena bastante informar a la población de la naturaleza de la enfermedad, para que también entiendan que es una enfermedad que sí va avanzando con nosotros, se asocia mucho a desgaste, a la degeneración de la articulación como unidad muscular, articular propiamente, y que finalmente sí amerita ciertas medidas para evitar que este desgaste sea tan acelerado, ¿no? Y es un manejo que es pues multidisciplinario, ¿no? Incluyendo los reumatólogos, los rehabilitadores, los traumatólogos ortopedistas, incluso a veces con psicología, ¿no? Para esta parte del dolor crónico que puede a veces pues ser una carga para el paciente a largo plazo, ¿no? Porque no es normal vivir con dolor.
1: Claro.

0: Doctor Jonathan Godín Hernández, ¿dónde pueden agendar cita nuestros pacientes, nuestros oyentes de radio y redes para tener una cita médica con usted?
1: Sí, claro. La valoración puede ser directamente a través del número de teléfono 4425 47 37 69.

0: ahí busquen a su servidor y con todo gusto pueden ver la agenda y agendar directamente una cita.
1: Perfecto, doctor. Pues bien, amigos, se nos termina el tiempo. Envejecer es inevitable, pero vivir con dolor es una elección. Cuiden sus articulaciones hoy. Visiten a su médico de cabecera y a su reumatólogo de confianza. Por hoy es todo. Agradezco al doctor Jonathan Godín Hernández por la generosidad de su tiempo y conocimientos compartidos. A RTQ por este espacio que les empodera para el cuidado de su salud integral. Y a ustedes por cada semana de sintonizarnos. Si Dios nos presta vida, nos escuchamos en una semana con otra interesante entrevista. Que disfruten de un excelente fin de semana. Muchísimas gracias, doctor Godina.
0: Gracias a usted, doctora. Agradezco la entrevista.
1: Gracias, doctor. Esperemos vernos pronto.
0: Hasta luego.
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4: Es la 1:30.
5: Bienvenidos sean a otra emisión de Pulso Local. Este que te habla es Arturo Almanza y como cada sábado traemos a una profesional, a una persona queretana que trabaja como usted y como yo todos los días para sacar adelante pues a su familia, a nuestra ciudad, a nuestro estado y por ende a nuestro país. Comenzamos con Pulso Local en este sábado. Yo soy Arturo Almanza. Comenzamos.
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5: Regresamos con más aquí a Pulso Local. El día de hoy me acompaña Tere de la Vega Oviedo. Ella es consteladora familiar. Hola Tere, ¿cómo estás?
6: Hola Arturo. Bien, gracias por recibirme en tu espacio.
5: No, hombre, en absoluto, nosotros somos los agradecidos por ponerse en contacto con Pulso Local y por pues dar a conocer aquí esto que es tan interesante, que eres la primera. Han venido terapistas y todo esto, obviamente psicólogos, que se dedican, bueno, es que esto es completamente nuevo para mí, por lo menos, y creo que para muchos de los radioescuchas, esto de las constelaciones familiares, que lo hemos escuchado últimamente mucho en redes sociales, pero explícame qué son exactamente las constelaciones familiares.
6: Mira, efectivamente es una terapia. Y me da gusto que a donde voy me preguntan eso, ¿no? Es que es muy nuevo y me da gusto siempre entrar en espacios donde no hay mucho conocimiento precisamente para compartir con el público qué son. Mira, es una terapia sistémica. La formuló, la fue descubriendo un alemán que mandaban a África, a los territorios africanos con las tribus donde no hay civilización.
5: Claro.
6: Y a base de convivir con estos naturales, fue identificando que existen unas, como unas reglas de la vida, de la que la naturaleza creó para que nosotros, las personas, los seres humanos, podamos convivir.
5: Okay.
6: Y fue desarrollando la terapia constelaciones familiares. Entonces, no se refiere, porque luego me preguntan, oye, ¿y es algo esotérico? Por la palabra constelaciones.
5: Claro.
6: La palabra se refiere a, porque las familias son grupos de personas que, si tú te fijas, por ejemplo, en una fotografía, hay como un orden, están como acomodados en una foto. Están los abuelos sentados, los papás atrás, los hijos, los nietos. Esa formación es a lo que se refiere constelaciones. Es como cuando ves el cielo y está la osa mayor. O sea, tiene cada estrella, tiene un lugarcito en el cielo.
5: Exacto.
6: Entonces se refiere a que cada persona en su familia tiene un lugar.
5: Ajá.
6: Y si lo quieres ver como ejemplo práctico en una foto, por ejemplo, ve las fotos antiguas.
5: Sí.
6: Cada persona en esa foto tiene un lugarcito y ese lugar te dice quién es esa persona en ese sistema familiar.
5: Ok, sí, incluso sin saber quiénes son los, digamos, están los abuelos, esos sí son identificables, pero sin que te digan quiénes son los papás, a lo mejor hay dos parejas, pues identificas, ¿no? También por el parecido, los nietos y todo esto, o sea, simplemente

0: por su colocación en la fotografía, ¿no?
1: Exacto. Te da información de quién es esa persona, qué papel tiene en su familia.
0: Ok, y dime, ¿qué tipo de problemas se pueden tratar en una constelación? Tengo entendido que esto es para sanar cuestiones psicológicas, traumas, o estoy ahí cayendo en algún error.
1: No, por ahí va, mira. Las constelaciones ayudan a sanar ayudan a sanar el alma. Uh-huh. Y desde sanar el alma hay repercusiones en el cuerpo y también hay repercusiones en el mundo que te rodea.
0: Okay.
1: Puedes, ¿a qué me refiero con el alma? Puedes sanar un trauma, uh-huh, un duelo no resuelto, patrones de comportamiento, uh-huh, ocultos o repetitivos.
0: Okay.
1: Puedes sanar, ¿qué puedes constelar? Trabajo, uh-huh, dinero, éxito, pareja, hijos, enfermedades, casi cualquier tema que esté en tu mente constantemente, uh-huh, que digas siempre estoy pensando en esto que no se resuelve.
0: Ah, okay.
1: Eso es un tema que puedes constelar.
0: Ok, ¿cómo es la dinámica? O sea, si yo te digo, Tere, tengo un problema, tal vez un duelo no resuelto, ¿no? Quisiera tratarlo. O sea, ¿cómo es la dinámica de llegar? ¿Qué pasa en una constelación?
1: Mira, hay dos tipos de constelaciones. Una es en una sesión particular, uh-huh, y yo utilizo muñequitos de Playmobil. Ahorita te voy a explicar por qué.
0: Sí.
1: Y hay unas que son grupales donde se reúne unas 10 personas. Uh-huh. Tú vas ahí, está el constelador. Normalmente, por ejemplo, son en una sala de una casa. Quitamos los muebles, estamos ahí en sillas o en el piso, todos, uh-huh, sentados. El constelador puede ya saber de antemano tu tema, no tienes que decirlo, o sea, puede ser
0: muy evidente.
1: En privado, le dices al constelador tu tema, y las personas que están en el grupo ayudan al constelador, se levantan y se ponen en el centro, y a través de, bueno, la constelación comienza, y a través de el movimiento corporal de las personas, por ejemplo, algunas se abrazan, otras se sientan, uh-huh, otras se acuestan, y de decir, bueno, yo me siento, me duele el brazo, me duele una pierna, siento ansiedad, uh-huh, el constelador le da lectura a eso y él va identificando dónde hay que sanar, dónde está ese trauma, dónde está ese patrón. Y hay una reconciliación, o sea, lo que busca el constelador es ese trauma, darle un lugar, darle un cierre, darle un lugar a eso que sucedió, acomodarlo, vamos a decir así, lo acomoda, uh-huh, en el alma o en el subconsciente, si lo quieres ver así, de esa persona.
0: Ok.
1: Y a través de ese acomodo en el interior, es como tú puedes enfrentar el mundo, digamos, real, con otra visión.
0: Es como una reprogramación del cerebro.
1: Es una especie de reprogramación,
0: okay,
1: pero sucede en el subconsciente, en el alma. O sea, porque en las constelaciones partimos de un concepto que se llama el campo. Uh-huh. El campo, para explicarlo así como sencillo, normalmente hago la analogía de decir, es como el subconsciente o el alma. En el campo está la información de tu historia de vida, pero también la de tu familia.
0: Okay.
1: Una, dos, tres, cuatro generaciones o hasta cinco atrás.
0: Ahí está.
1: Y para explicar el campo es, por ejemplo, en una familia, vamos a decir que hace 500 años,
0: ajá,
1: no sé, un niño encuentra un panal de abejas.
0: Uh-huh.
1: Y lo picotean y se muere de las picotizas. En esa familia, en esa casa, ningún niño, todos los niños tienen prohibido
0: acercarse a
1: un panal. Viene la siguiente generación y no solo no te puedes acercar a un panal, ya nadie compra miel.
0: Okay.
1: Y en la siguiente generación, todos son alérgicos a la miel. Esa información se graba en el campo o en el subconsciente porque el subconsciente lo que va a hacer es

0: asegurarse de que tú vivas. Y si ese evento, en ese evento perdió la vida a alguien, uh-huh, eso es peligroso.
1: Claro. Sí, sí, siempre se sataniza completamente, ¿no?
0: Entonces, lo que hace es transmite esa información para que todas esas personas que están en esa familia vivan.
1: Y para hacer, que se liberen de algún modo de esto.
0: Que los proteja. O sea, si una abeja picó, que todos los niños vivan. Que ningún otro niño muera de nuestra familia. Esa es una manera de protegerlos.
1: Ok.
0: Pero, por azares de la vida, alguien nace en este 2026. Ay. Y dice, pues yo soy muy bueno para procesar miel. Además vivo en un lugar donde hay muchísimos panales. Y pues me iría muy bien en la vida si vendiera miel. Pero por alguna razón, pues nunca consigo los envases de la miel.
1: O sea, se complica el proceso.
0: Se complica.
1: Por eso que está como estancado en el linaje familiar,
0: sí,
1: podríamos decirlo.
0: Porque
1: así,
0: el subconsciente te va a proteger. En el subconsciente está grabado, es súper peligroso.
1: Ok. Oye, dime, ¿qué le responderías? Porque lo he leído y lo he escuchado. ¿Qué le responderías a la gente que piensa que eso tiene que ver con algo esotérico, algo, digamos, oculto, místico? No sé cómo expresarlo, pero la palabra continuamente sí, es que es algo esotérico.
0: Esotérico. Que, bueno, cuando ya uno estudia el diplomado de constelaciones, te das cuenta que hay toda una base teórica, ¿sí me explico?
1: Uh-huh.
0: Que hay que saberse, que hay que estudiar, que hay que repasar, que respalda esto, no es como, no es mágico.
1: Claro.
0: Y sí está muy sustentado, ya depende de cada constelador y su preparación personal. Pero te allegas desde herramientas también de psicología, también de tanatología, Y hay que leerse todos los libros, o sea, si traes una preparación, digamos, formal, que no solo sucede de la noche a la mañana convertirte en constelador,
1: claro,
0: hay que machetearle, dirían en la primaria, la teoría, porque no nada más te levantas y al otro día te inspiró un rayo de luz.
1: Claro.
0: Y qué bueno que me haces esa pregunta. Hay consultantes de todos tipos. Hay gente que constela una vez, le funciona y no vuelve. Hay gente que elige que va seguido a constelar. Y hay gente que no solo constela, sino que también toma terapia sistémica, que es una especie de terapia psicológica, pero con el constelador. Donde hay cosas que tú tienes que resolver, o sea, que hay cosas que tienes que tomar en tus manos.
1: Okay.
0: Y el terapeuta te va a decir, bueno, ya constelaste. ¿Y la vida qué? En la vida hay que hacer algo.
1: Claro.
0: Y el trabajo del constelador es precisamente confrontarte con lo que te toca a ti, con tu responsabilidad, con tu propia vida. ¿Y qué vas a hacer con eso que te pasó? Entonces, a través de la terapia sistémica, tú tomas en tus manos tu vida, porque el trabajo del constelador es que cada vez tú seas más adulto.
1: Sí.
0: ¿Y qué significa ser más adulto? El adulto resuelve para sí mismo algo. O sea, se da cuenta que una vez que tu papá y tu mamá, en términos generales, ya no están a tu cargo. Tú ya no estás a cargo de ellos.
1: Claro, sí. Eres independiente y solo. O estás solo, ¿no?
0: Entonces,
1: de algún modo.
0: La magia de las constelaciones, regresando a lo esotérico, es que en algún punto hay una confrontación y te vas a dar cuenta de que sí suceden cosas, sí ayuda a sanar. He visto casos muy impresionantes, pero también esos casos han trabajado. Esas personas han, además de constelar, han decidido tomar su vida en sus manos y continuar.
1: Claro, como en cualquier terapia y cualquier tratamiento, ¿no? O sea, no solamente es ir con el terapista en este caso, y bueno, te deja tareas, te dice, tienes que trabajar en esto, y también tienes que hacer, ahora sí que tu tarea en casa y una tarea, pues, interna, ¿no?
0: Sí.
1: Oye, dime, ¿esto tiene que ver, porque mencionabas del linaje familiar y todo esto, tendría que ver con vidas pasadas y todo esto que también ha

0: resultado que se ha puesto, digamos que en moda, entre, uh-huh, entre comillas, en redes sociales y todo esto. Sí.
1: Mira, en las constelaciones no tenemos ese tema, o sea, no tocamos lo de las vidas pasadas. Lo que se trabaja es, tú trabajas a tu consultante, como, ajá, te decía, con lo que le toca a él. Uh-huh. Y también, esto se llama el transgeneracional, tú buscas en su linaje, en generaciones anteriores, dónde está esa ruptura, dónde está ese trauma, y sanas, y de esa forma la sanación va avanzando hacia tu consultante. Pero, okay, como tal, vidas pasadas, no. Lo que nosotros trabajamos es hacia atrás, en otras generaciones, se busca ese duelo, por ejemplo, no llorado, ese asunto no resuelto, esa cosa que pasó que causó mucho dolor.
0: Claro.
1: Para desde ahí hacer un cierre amoroso y que esa imagen quede, no quede en dolor, quede en reconciliación. Uh-huh. Y esa reconciliación es lo que va a abrir en tu subconsciente una visión nueva de tu realidad. Es decir, con el niño de las abejas. Entonces nace esta persona que se quiere dedicar a la miel y dice, bueno, me iría fantástico si yo vendiera miel. En una constelación es posible decir, esto pasó, yo honro a esta persona que le pasó esto tan terrible a manos de las abejas, y porque eso sucedió, yo me voy a dedicar haciendo miel.
0: Okay.
1: En honrando, uh-huh, lo que a él le pasó.
0: Curando, ¿no? Por así decirlo.
1: Ajá. Voy a hacer una empresa, voy a hacer algo bueno.
0: De lo malo.
1: De lo malo. Y ahí es donde la imagen interna cambia. Y tú sales al mundo diciendo, sí pasó, porque en las constelaciones unimos. O sea, no buscamos
0: negarlo.
1: Negar ese dolor, sino lo traemos, lo resuelves, lo ves, y en honor a eso voy a dedicar mi vida a ser feliz, porque cuánta gente no comió miel, por decirlo, ¿no? Sí, bruscamente. Sí, sí. Ahora yo con esto le voy a decir al mundo qué buena es la miel.
0: Claro.
1: ¿Qué cuánto me ha dado a mí y cuánto yo puedo darle a los demás a través de dedicarme a esto?
0: A la miel.
1: Y ahí es donde la magia, si lo quieres ver así, uh-huh, pasa.
0: Ok. Oye, ¿a quién le recomendarías tú? ¿Alguien que nos esté escuchando y que ha probado, que está tal vez tomando terapia, que tal vez esté, ajá, en un tratamiento, digamos, farmacológico, ya en un asunto de, ajá, depresión, ansiedad, etcétera, etcétera?
1: Sí, claro.
0: Pero esta es una terapia complementaria.
1: Sí.
0: ¿A quién le recomendarías que nos esté escuchando, que tenga algún problema, que digas, las personas que padecen tal cosa, las personas que tengan algún trauma, etc.,
1: sí,
0: para que se comuniquen contigo, Tere?
1: Pues mira, yo, como bien dices, quiero rescatar esa idea. O sea, las constelaciones son un apoyo, uh-huh, muy bueno. Yo lo considero de las mejores terapias.
0: Claro.
1: Y siempre hay que tener en cuenta que este mundo está hecho de lo tangible. Entonces, los médicos, uh-huh, o sea, si tienes una situación muy extrema, hay que ver doctores, hay que hacer otras consultas psicológicas o psiquiátricas. O sea, el ser humano se ayuda cuando ya tiene un problema muy grave, es multidisciplinario, uh-huh, eso siempre, no hay que perder de foco. Qué bueno que lo dices. Cualquier persona que sienta el llamado. En la terapia sistémica decimos que todo es perfecto, o sea, alguien llega a constelar cuando el alma está lista para poder ver.
0: Okay.
1: Pero sí hay una forma de llegar a las constelaciones. Se recomienda que la persona, aunque sienta miedo, tristeza o depresión o desesperación, haya como un ánimo de decir, quiero estar mejor. Y esa es la actitud que ayuda al constelador a trabajar con él. O sea, la decisión de decir, deseo algo mejor para mi vida.
0: Sí, o sea, no vamos a caer en esto de, mi hija tiene tal problema y la voy a llevar, ¿no? A lo mejor la hija no está convencida de ir, no está preparada, no está en su tiempo, y llevar hacia una persona creo que sería un error, ¿no? En cualquier, sí, tipo de terapia, bueno, a, sí, menos que sea una cuestión ya muy severa, como tú lo dices, que de depresión, de ansiedad y todo esto, sí, obviamente a los especialistas, pero en el caso de las constelaciones es ahora sí que la intuición de uno mismo de decir, quiero estar mejor y voy a complementar mi tratamiento con una constelación contigo.

0: Claro, sí, o sea, cualquier persona que diga, yo tengo un tema en el que no dejo de pensar, ese es el mejor tema a escoger. Algo que no te deja, que siempre está como atrás en tu mente diciendo, aquí estoy, aquí estoy, aquí estoy, sin duda ese sería el mejor tema.
1: Ok, y dime, ¿a partir de qué edad tú recibes a las personas para hacer esta constelación? ¿Hasta en qué edad se recomienda comenzar?
0: Pues mira, desde luego a partir de los 18 ya estás muy en uso de razón.
1: Claro, sí.
0: Sí he visto más pequeños, como de 16 por ahí, ya también. Siempre y cuando el chico, porque he visto chicos que voluntariamente, esto es sorprendente,
1: sí,
0: como el alma... Y los más jóvenes, muchas veces son los más jóvenes los que no sienten miedo, los que, o a pesar de su miedo, dicen, no, o sea, quiero ir, y llegan.
1: Sí.
0: Y es muy hermoso ver ese movimiento de sanación.
1: Sí, es una generación, perdón que te interrumpa, una generación, los jóvenes, los Zetas y la que, bueno, la que sea más joven ahorita, que ellos están muy conscientes de su espiritualidad y de encontrarla. No es, tal vez mi generación somos más reacios, ¿no? A cualquier tipo de terapia. Sin embargo, pues tenemos que ir cualquier persona, ¿no? Pero sí, esta generación como que ha sorprendido, ¿no? Con las decisiones de ir a este tipo de terapias como las constelaciones. Yo he visto muchos en internet que son chavos que no pasan de 25 años, que están ahí para ser mejores, para llegar a una edad adulta. Ya a una edad, ahora sí que funcional, ser adultos funcionales, y que toman este tipo de terapias alternativas como apoyo, ¿no?
0: Sí, y te digo, he visto desde los 16, siempre subrayando, es una elección, o sea, ellos quieren ir.
1: Exacto.
0: Normalmente los acompañan sus papás,
1: uh-huh,
0: o la mamá, que está muy bien porque es el adulto.
1: El apoyo también.
0: El apoyo emocional, la contención. Y y he visto hasta personas súper mayores o gente enferma que asiste.
1: Uh-huh.
0: Y te digo eso, el llamado es el alma te va llevando.
1: Claro. Oye, mi querida Tere, dime, si alguien que nos está escuchando en estos momentos y que dice, yo estoy convencidísimo de ir a una constelación, y qué bueno que estoy escuchando ahorita las palabras de Tere a través de este programa, ¿cómo se pueden poner en contacto contigo? ¿Cómo te reservan? Me imagino que antes haces algún tipo de filtrado, algunas preguntas y ya tú les das cita. ¿Cómo es esto? ¿O a través de tus redes sociales?
0: Mira, mi celular, uh-huh, me mandan un WhatsApp,
1: claro,
0: es el 442-336-2886.
1: Ok, ¿lo repetimos?
0: 442-336-2886. Uh-huh. 2886.
1: Ok.
0: Y ahí me mandan un WhatsApp y hago constelaciones grupales una vez al mes.
1: Ok.
0: Y las individuales, ahora sí que cualquier día, cualquier, uh-huh, hora, quedamos en la cita, uh-huh, les doy cita,
1: uh-huh,
0: y con muchísimo gusto los recibo.
1: Ok. ¿En redes sociales te pueden encontrar? ¿Tienes alguna página de Instagram?
0: Sí, en Instagram estoy como... Espérame tantito, uh-huh, la busco porque...
1: Sí, porque es importante, sobre todo los jóvenes que usan mucho el Instagram,
0: sí,
1: en estos momentos pueden hacer ahí la búsqueda y contactarte. Los papás yo sé que te van a mandar WhatsApp, pero los jóvenes
0: el son Instagram,
1: otra manera de comunicarse.
0: Esto, minúsculas, todo junto, Tierra Sagrada Constelaciones.
1: Ok, Tierra Sagrada Constelaciones, solamente en Instagram, ¿verdad?
0: Sí.
1: También por ahí puedes pueden reservar la cita contigo.
0: Sí,
1: y todo,
0: claro,
1: esto,
0: ahí los va a redirigir a mi WhatsApp.
1: Uh-huh.
0: En Facebook estoy como Tere de la Vega.
1: Ah, ok.
0: Me puedes mandar mensaje al Facebook y ahí también reviso las redes.
1: Ok.
0: Y bueno, ¿tenemos tiempo?
1: Sí, claro.
0: Un regalo para tus emprendedores.
1: Sí,
0: ¿puedo decir?
1: Sí, claro.
0: Mira, las personas que me digan que me escucharon aquí contigo...
1: Les vas a hacer un descuento.
0: Les voy a hacer un descuento.
1: Ok, perfecto. ¿Cuántas personas?
0: 5 personas.
1: Las primeras 5 personas.
0: Las primeras 5 personas que
1: contigo
0: me escriban,
1: okay,
0: tienen el... por ahí del 50% de descuento en una individual.
1: Bien.
0: Es, okay, es mucho, porque sinceramente son... son medias caras, las constelaciones son tienen un precio, pues, no muy accesible, o sea, elevadón. Ajá.

0: pero yo les hago casi el 50% de descuento, que me digan, los escuché con Arturo.
1: Aquí en Pulso Local.
0: En Pulso
1: Entonces,
0: Local.
1: Entonces, les vas a hacer un descuento a estas 5 primeras personas que se pongan en contacto contigo. Bueno, pues ya lo escucharon. Tere, ya para finalizar, ¿qué es lo más satisfactorio para ti como persona, como ser humano, que es hacer este tipo de terapias?
0: Mira, yo soy consteladora porque yo llegué aquí buscando mejorar mi vida y te puedo decir que...
1: Que funcionó.
0: Funcionó. Sigo trabajando en ella, nadie es perfecto, se trabaja hasta que uno se va de aquí.
1: Exacto.
0: Poder compartir con los demás...
1: Lo que a ti te
0: sucedió. Lo que a mí me sucedió.
1: Perfecto, me parece fabuloso y me parece muy... Muy loable esto, y que lo hagas una profesión. Pues mi querida Tere, muchas gracias por haber estado aquí en Pulso Local, y gracias a los que nos escucharon en este sábado. Ya lo saben, si quieren constelar, comuníquense con Tere de la Vega Oviedo, que hoy estuvo aquí en nuestro programa. Nos escuchamos el próximo sábado. Mi nombre es Arturo Almanza, que tenga usted un gran fin de semana.
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2: Es la 1:59.

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3: Muy buenas tardes, amigos de Radio y Televisión Querétaro. Un gusto saludarlos como cada fin de semana en esta cita que tenemos todos los sábados para platicar de toros y de cultura a través del 100.3 FM RTQ Radio en Querétaro y su área metropolitana y a través del 1200 de AM de RTQ Jalpan en la zona de la Sierra Queretana. Y también, por supuesto, saludamos a quienes siguen esta transmisión a través de internet desde RTQ.mx. Los saludamos con muchísimo gusto la tarde de este sábado 22 de agosto de 2026. Y como siempre, tenemos varios contenidos que esperamos sean de su interés. Antes, agradecer a quienes hacen posible este programa: Norma Laura Paredes en la producción, Alma Torres en realización y controles técnicos en la cabina de Querétaro, Isaac Magallón en la cabina de Jalpan, a nombre de Manuel Naredo, Juan Antonio de Labra, María Fernanda Cota, Gaby Ugalde. Los saluda al micrófono Raúl Magos. Y esta tarde tenemos invitada aquí en el estudio. En un instante más vamos a platicar con Juan Antonio de Labra, formación de actualidad. También tendremos un reportaje en nuestra sección del Campo Bravo acerca de una labor fundamental para el devenir de la ganadería y de cómo se debe cuidar el legado genético en el campo queretano. Hablando de la crianza del toro de lidia, vamos a escuchar la importancia de la faena de tienta en el Campo Bravo, y relacionado justamente también con eso, vamos a escuchar en los compases con torería el paso doble El Dos Negro por parte de la banda de música de la Plaza de Toros México. Pues también en la segunda mitad de nuestro programa, todo va ligado, ya que tendremos aquí en el estudio a la ganadera de La Esperanza, Ivonne Martínez, que viene a invitarnos a un interesante evento este próximo sábado 29 de agosto en San Juan del Río, una conferencia con don Luis Niño de Rivera. Así que vamos a platicar con ella, por supuesto, acerca de todo lo que significa para ella la crianza del toro en su ganadería, de una asociación de ganaderas, de mujeres relacionadas al mundo del toro, del cual forma ella parte. Hacia el final de nuestro programa, en nuestra sección de Cultura Taurina, tendremos oportunidad de presentar esa declamación del llanto por Ignacio Sánchez Mejías. Recordarles, como siempre, nuestros números de contacto aquí en el estudio, el 442-238-5111, o también para quienes quieran enviarnos un mensaje de WhatsApp, el 442-786-0281. Incluso también, si gustan enviarnos un mensaje de WhatsApp, ya que a través de este medio podremos hacerles llegar la información del evento del cual vamos a platicar en la segunda mitad de nuestro programa. Es un evento totalmente gratuito y la única condición para que puedan asistir es que se registren en una liga de internet que les podemos hacer llegar si se comunican con nosotros a través de WhatsApp. Para este evento, 500 años de la tauromaquia en México, la conferencia El Futuro de la Fiesta Taurina en México, que impartirá don Luis Niño de Rivera, que como bien saben, pues es conductor de México Bravo, y en fin, una trayectoria muy importante y siempre ligada también a la fiesta de los toros. En esa presentación del libro del maestro Jorge Gutiérrez, pues se hacía referencia acerca de la importancia que ha tenido también en su vida profesional esta afición por la fiesta de los toros. Siempre hemos platicado acerca de todos los valores, de todo lo que se mueve alrededor del mundo del toro, que también forma ciudadanos que tienen una predisposición, digamos, natural para poder enfrentar todas las vicisitudes, todas las dificultades que tiene la vida, y cómo pues también con rectitud vamos enfrentando a ese toro diario, ese toro cotidiano, y que justamente también los aficionados tenemos en esta figura del toro de lidia un ejemplo para poder mostrar esa actitud de bravura y cómo enfrentar con esa filosofía de vida pues todo lo que se viene presentando en la vida. Pues ahí está esta conferencia de don Luis Niño de Rivera. Habrá también una exposición de pintura, fotografía, escultura taurina y también un show de flamenco, así que si quieren que les compartamos la información para este evento el próximo sábado 29 de agosto a las 5 de la tarde en el Hotel La Venta, allá en San Juan del Río, y todos estos eventos terminando la conferencia que tendrán lugar en el restaurante Campo Bravo, pues comuníquense con nosotros y con gusto les podemos proporcionar la información para que puedan hacer este registro gratuito para poder atender este evento la próxima semana. Vamos a dar inicio entonces.

0: Entonces, esta tarde con la información de actualidad.
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0: Vamos a platicar entonces de la información de actualidad como cada fin de semana con nuestro compañero y amigo Juan Antonio de Labra, quien saludo con mucho gusto. Juan Antonio, ¿cómo estás? Buenas tardes.
3: Muy bien, Raúl, buenas tardes. Un saludo para ti y para la gente que escucha el programa.
0: Pues esta semana ha sido presentado oficialmente el cartel de la que va a ser la novena edición de la Corrida de la Insurgencia en Aguascalientes. Ya se ha vuelto un clásico por todo lo que rodea la celebración de este festejo, la indumentaria, la música, y pues ya se ha convertido, decíamos, en un festejo que forma parte, pues ya prácticamente, del calendario taurino tan nutrido allá en Aguascalientes.
3: Por supuesto, hay que recordar que esto comenzó por allá del año 2016, 2017, pero en San Miguel de Allende, en la Plaza Oriente, por idea e iniciativa del ganadero de la Mora, Luis Alberto Villarreal, que desde que está en Aguascalientes viviendo, pues digamos que la exportó para allá y la da en septiembre, cuando esto se daba en enero en San Miguel de Allende, con motivo del natalicio del general Ignacio Allende, que fue taurino, que fue aficionado, que era un gran jinete, que le gustaba charrear y torear inclusive. Así que esa conexión existe de la época de la independencia, del siglo XIX, principios del siglo XIX, y esta corrida temática, que es la número 10 y la tercera que se celebra en Aguascalientes, por segundo año consecutivo, Raúl, tendrá la presencia de un torero español, que no sería como muy lógico pensarlo así, puesto que en esa época, pues, el general Allende estaba en contra de los gachupines, sí, ¿no? Como se decía en la época de la independencia. Pero bueno, el año pasado, Antonio Ferrera cortó un rabo a un toro de la ganadería de Santa Inés, de Isaac García, que la verdad fue muy bueno, y fue una insurgencia a la inversa, titulaba yo aquella crónica en altoroméxico.com. Y en este caso va a torear Román Collado, esta corrida de la insurgencia, que va como tercera espada de un cartel que encabeza Octavio García el Payo, que ya ha tenido oportunidad el queretano de torear esta corrida de la insurgencia, sobre todo en su etapa en San Miguel de Allende, y también Juan Pablo Sánchez. Así que un cartel con dos toreros mexicanos, ya veteranos, ya consolidados, con mucha experiencia, y Román, que va a estar haciendo temporada por aquí, de hecho también va a torear en Zacatecas. Así que Román forma parte de esta combinación con tres toros de esta ganadería triunfadora del año pasado, que es puro encaste de Teófilo Gómez, que es de Isaac García y que está ahí en Jalisco, pegadito a Aguascalientes, y tres de la ganadería de la Asunción, la otrora ganadería de Armiguita Hermanos, y Guadiana, en su día también tuvo esta ganadería en sus manos el ingeniero Armando Guadiana, y hoy forma parte de Joselito Adame y de Luis Morán, su socio, y está ahí en el rancho que está pegadito a Santa Bárbara, en San Pedro Piedragorda, en Zacatecas, también vecino de Aguascalientes. Así que será interesante ver nuevamente, ya de manera formal, estos toros de la Asunción, que es como Joselito ha rebautizado a esta ganadería en ese rancho, pues en la corrida de la insurgencia, que no hay que olvidar, Joselito Adame torió una encerrona, que la televisamos, de hecho, por Unicable, en aquel año de enero del 2020, cuando estaba ya muy próximo a cumplir las 500 corridas de su trayectoria, que celebró el 16 de febrero en la Plaza Monumental Mérida. Días antes estuvimos en San Miguel de Allende en esa corrida, y bueno, poquitos semanas previas a la pandemia, de tan ingrato recuerdo, ¿no?
0: Y también recordar que esta corrida de la insurgencia es a beneficio del DIF estatal allá en Aguascalientes, y que también será amenizada por la Orquesta Sinfónica de Aguascalientes, así que pues será interesante ahí tener la participación del queretano Octavio García el Payo, el momento de madurez en su concepto por el cual atraviesa Juan Pablo Sánchez, y pues sí, la presencia de Román en el cartel, y también pues tendrá su interés por ver el juego que dan los toros de Joselito Adame. Y por otra parte, Juan Antonio, pues también empieza a tomar forma ya esta parte final del año, que es cuando pues muchas plazas de importancia empiezan a presentar carteles importantes, y en este caso la Plaza de Toros de Nuevo Progreso anuncia un serial de novilladas previo a lo que seguramente serán los carteles de la Feria de Octubre. Así que pues también es importante que en este caso EMSA esté dando oportunidad a los novilleros, en este caso en esta Plaza de Toros, que es la segunda en importancia de nuestro país.
3: Sí, relevante, sin lugar a dudas. Yo creo que la empresa Espectáculos Monterrey, de la familia Valleres, está muy comprometida con seguir apoyando a los novilleros. No hay que olvidar que la Plaza San Marcos da su temporada de novilladas, 8-9.

0: festejos con mucho éxito, mucho público, inclusive hay ocasiones en que hay hasta reventa, sobre todo la parte de las barreras, que son las que luego quieren los aficionados que llegan de último momento. Y en este caso, pues además de esa temporada novillería tan exitosa en la plaza de la que ya hablábamos, donde va a ser la corrida de la insurgencia, Plaza Centenaria y Antigua en funcionamiento, y Día es la única ciudad que tiene estas dos plazas en funcionamiento de manera alternada, Aguascalientes, pues en Guadalajara se celebre esta temporada de novilladas que comienza el domingo 6 de septiembre, una novillada de Santa Lucía, que es una ganadería que está ahí pegadita, está dentro de Guadalajara, de una familia Zaragoza, cuyo abuelo de los dueños actuales fue empresario con don Nacho García Cévez en El Progreso, y es su debut, de hecho, en esta plaza de su tierra, una novillada con Alejandro Fernández, Tomás Alejandro y Vladimir Díaz. Luego el domingo 13 habrá un festejo sin picadores, con herales y participación de alumnos de diversas escuelas taurinas. Luego lidiará Paco Cordero en Casa Español, que es su ganadería de Domecq, para César Fernández el Quito, Emilio Ricaud y el Maletilla, Cristóbal Arenas, el hidalguense, el domingo 20 de septiembre. Y el 27 Cerro Viejo, que es una ganadería ya también por cumplir casi 100 años, que recuerdo que se fundó en 1929, por ahí la familia Franco, ahí en los Altos de Jalisco, y tres novillos de Carranco para Felipe Morales, la española Miriam Cabas, que debuta en este escenario, y Isaías López, es un torero interesante, triunfador de Aguascalientes. Y más adelante, novillos de la playa, norteños, para César Ruiz, Gustavo García el Solito y Fernando Gaona, que es un novillero de León, que también apenas comienza y que ya está dando algo de qué hablar, para cerrar el domingo 11 de octubre con una novillada de San Charbel, una ganadería que se escucha poco, dedicada a ese santo de la colonia libanesa, y vamos a ver cómo sale, así que también hay oportunidad para las ganaderías de Nuevo Cuyo. Esta ganadería la van a estoquear a caballo en Emilio Cano, que es un aspirante rejoneador, practicante, vamos, todavía no tiene la alternativa, está en su fase de amador, de novillero a caballo. Los Forcados Amadores de México, que tienen gran cartel en Guadalajara y que han tenido triunfos reiterados últimamente, Jairo López y Axel López, así que también es una novedad este cartel de los hermanos López Tapatíos. Jairo está haciendo temporada en España, acaba de torear en Madrid, donde lo vimos y transmitimos esa novillada el 2 de julio, y bueno, es otro cartel atractivo, así que yo creo que hay interés por ver todo eso para que el domingo 18 de noviembre, Raúl, con una novillada de marrón, pues los triunfadores se disputen el trofeo Manuel Capetillo.
1: Interesante cómo se recupera la figura de Manuel Capetillo, esta figura oriunda allá de Guadalajara, para dar este cerrojazo el domingo 18 de octubre al serial de novilladas, y seguramente pues ya en fechas venideras también EMSA presentará los planes para cerrar el año con festejos mayores allá en Guadalajara, y pues de ello estaremos también pendientes.
0: Por supuesto, el rumor crece de que viene Morante, ya lo escuché por varios lugares, ojalá se pueda concretar, sería un logro. Yo creo que si torea 6-7 corridas, más o menos un paquete interesante de corridas, pues va a haber mucho interés en verlo, y vamos a ver si eso al final se puede concretar, porque no deja de ser ahora mismo un rumor que anda ahí de boca en boca. A mí me parece que pudiera concretarse, y sería muy bueno para la fiesta de México en este momento que Morante viniera, por la temporada que ha hecho y porque hace tiempo que no viene, y el momento en el que se encuentra y todo lo que ha ocurrido con su carrera, ¿no?
1: Por supuesto, sería interesante, ya estaremos pendientes. También queda pendiente el tema de la Semana Cultural allá en Zacatecas.
0: Sí, ya en unos cuantos días más. No ha sido fácil organizar este ciclo, que no ha contado en esta ocasión con el apoyo económico de la empresa de Humboldt Productions, así que los peñistas que han tomado esta estafeta, pues no han querido dejar abandonado lo que se venía haciendo. No es obligación, por supuesto, ni mucho menos de una empresa pagar un ciclo cultural, ni mucho menos, pero bueno, no han querido los peñistas quedarse atrás, así que será interesante ver este cartel, este programa, y adelantar, creo que ya lo habíamos dicho, el ganadero de Boquilla del Carmen, Manuel Sescós, presidente de Tauromaquia Mexicana, va a ser el pregonero. Este evento va a ser el viernes 4 de septiembre en el auditorio del Museo de Arte Abstracto Manuel Fergueres, que es un museo maravilloso, tiene un auditorio para 200 personas, y es lo único que se sabe de momento, y habrá otros 4 eventos también con un toque muy zacatecano, en virtud, Raúl, de que se están cumpliendo 50 años de la inauguración de la Plaza Monumental, donde Manolo Arruza, que estará presente en el pregón, fue el torero, es el único torero sobreviviente de aquel cartel, con Manolo Martínez y Antonio Lomelín, toros de la ganadería de Torrecilla, que cortó la primera oreja, de hecho, en la Plaza Monumental.
1: Muy bien, Juan Antonio, pues estaremos pendientes de

0: esa información también, ahora que se están cumpliendo 50 años de la inauguración de aquella Plaza de Toros Monumental de Zacatecas, compartió Manolo Arruza cartel en aquel entonces con Manolo Martínez y Antonio Lomelín.
1: Sí, así fue, y pues esta plaza ha tenido su importancia. Yo creo que la empresa este año, uno de los argumentos de no poder apoyar el ciclo cultural, como lo vino haciendo 4 años con gran entusiasmo, pues es que están volcados, ¿no?, en la contratación de los toreros, pagos a los toreros españoles. Va a haber 8 festejos, tiene su punto justificación, y lo importante siempre, desde luego, es lo que ocurre en la Plaza de Toros, pero no menos importante es apoyar el tema de la cultura, que no se abandone este ciclo que ya tiene casi 12, 13 años, y pues se lleven a cabo esos eventos culturales con entrada gratuita para el público que de pronto, Raúl, pues no puede por cuestiones económicas acudir a todos los festejos. Sabe que tiene la alternativa de escoger aquellos a los que pueda acudir y pagar boletos, pero por otra parte, ir a los eventos culturales que son gratuitos.
0: Muchas gracias, Juan Antonio.
1: A ustedes, te mando un abrazo y buen fin de semana.
0: Y como mencionábamos al inicio de nuestro programa, también en esta relación de los contenidos de esta tarde relacionados a la crianza del toro bravo, vamos a escuchar en nuestra sección del Campo Bravo un reportaje acerca de esta faena fundamental en el campo, que es la faena de tienta, en la cual se prueban pues los que serán los padres de los futuros toros en la ganadería. Cómo es que tiene diferencias aquellos animales que serán evaluados en esta faena de tienta para después ser seleccionados como sementales de la ganadería, si es que ya se están probando como tal para ser sementales, o si es que simplemente se están probando y eventualmente esos animales van a ser lidiados. Pues hay diferencias en la labor de tienta que se lleva a cabo dependiendo justamente pues del destino que tendrá este animal que va a ser probado. Así que vamos a escuchar este interesante reportaje acerca de la faena de tienta en nuestra sección del Campo Bravo y regresamos.
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Cuando el toro sale al ruedo de la plaza, lleva consigo 4 años de esfuerzos y cuidados especiales en el campo bravo. Su bella lámina, trapío y su carácter son el resultado de diversas pruebas a las que fueron sometidos tanto sus antecesores como él mismo. De su cuidado sanitario, de su alimentación balanceada, del clima de la ganadería y sobre todo de la selección de bravura que se hace en la tienda. Es por esto que se dice entre los ganaderos que el campo bravo es una labor que requiere de paciencia, ya que los resultados de la decisión que se tome ahora se verán reflejados generaciones después. Entre todas las cosas que rodean a la fiesta de los toros y que la llenan de mística y de belleza, la crianza del toro bravo merece una atención especial. Y esta tarde haremos una aproximación a la faena de la tienta, esencial en la vida del campo bravo. La tienta es la prueba más importante de cuantas se hacen al ganado bravo para medir tanto su resistencia como su bravura. Sus orígenes, como el de otras labores del campo, proceden de finales del siglo XIX y su práctica generalizada se da a principios del siglo XX. La tienta es una prueba que el ganadero realiza con los animales jóvenes para apreciar y comprobar la bravura tanto de los machos como de las hembras. En ella, el ganadero es el juez, ya que es quien dirige personalmente la faena y lo hace con rigor, como si tuviese una lupa, ya que, como decíamos anteriormente, de sus aciertos o desaciertos depende el éxito o fracaso de su ganadería. Se realiza en una plaza dentro de la ganadería que lleva precisamente el nombre de esta faena, Plaza de Tientas, cuyo ruedo es menor al tamaño de las plazas de toros formales y en ella se realiza la suerte de varas, en la que se emplea una puya más pequeña que la reglamentaria en las corridas. El picador muchas veces es el mayoral de la ganadería y un matador de confianza invitado por el ganadero, que es quien lleva directamente la lidia en el ruedo. La respuesta del animal al sentir la puya, si repite o no la embestida y si lo hace con clase, además de su resistencia bajo el caballo, permiten al ganadero analizar las cualidades de cada uno. Posteriormente al encuentro con el picador, existe una diferencia entre la faena que habrá de realizarse tanto a los becerros y herales como a las vacas. Es así que existe la llamada tienta de machos y de hembras. La diferencia fundamental consiste en que los becerros o herales no deben ser toreados jamás, sino que tan solo serán llevados al caballo. De lo contrario, quedarían inútiles para la lidia, pues una de las características de los toros bravos es que aprenden. Es decir, una vez que toman un capote no lo olvidan jamás. Y en el caso de salir luego al ruedo, distinguen

0: precisión al torero del capote o muleta, con el consiguiente peligro que entraña esta situación. Las vacas, sin embargo, serán toreadas, y mucho, a fin de medir la calidad y la cantidad de sus embestidas. La tienta de hembras en la plaza habrá de darle al ganadero los nombres y cualidades de las vacas que serán posteriormente las madres de la ganadería. La prueba en el caballo es la primera. Se ubica la vaquilla del lado contrario de donde salió, es decir, en contraquerencia, para que le cueste acudir. Y luego de cada puyazo, se le coloca lejos del picador con la intención de que arranque una y otra vez. El ganadero observa minuciosamente el comportamiento de la vaquilla, ya que no deberá escarbar o exponer cualquier otra manifestación de mansedumbre. En el caballo se capta no solo la bravura de la becerra, sino la fijeza de su embestida, el son que lleva en ella, si lo hace derecho, la distancia a la que se arranca, si es pronta o tarda, si se estrella con el peto o le busca las vueltas al caballo, si se entrega o si se defiende. En el primer puyazo, la vaca deberá colocarse a una distancia razonable. En los sucesivos, se colocará más lejos si es que ha peleado con clase. La segunda parte de la prueba la realiza el torero con la muleta, donde habrá de probarse al herala con muletazos por dos pitones para medir su nobleza. No todos los ganaderos realizan la tienta de becerros o herales, por lo que comentábamos anteriormente acerca de los resabios que pueden adquirir en esta faena y que condicionarían su posible juego en una plaza de toros. Quienes sí la realizan, reducen la tienta de machos a la prueba con el picador, sin que intervenga capote ni muleta. Muchas veces se utilizan ramas de árboles para llamar la atención del becerro. Otra forma de realizarla es en campo abierto, en su hábitat natural, ajena de corrales, portones, burladeros o tapías que se pueden grabar en la memoria del becerro y puedan echar a perder su comportamiento en una corrida cuando éste sea toro. De esta manera, la prueba de bravura comienza por el derribo del animal, precedido por el juego de hacerlo correr hasta su querencia, donde le espera el picador. El caballo del picador entonces se coloca de tal forma que deja libre al becerro en su camino natural, ya que entonces el becerro es libre de irse o quedarse y pelear. En las dos o tres veces que entrará al caballo, el ganadero, al igual que en la tienta de hembras, observará si el heral es fijo, si duda arrancarse o si se escapa, la distancia en la que embiste, si embiste de frente o de costado, su galope, si trota o si viene andando, si se estrella contra el peto o se frena, si baja la cabeza humillando o si lleva la cara alta, si empuja con firmeza o cabecea. La excepción de la faena de muleta en la tienta de un becerro o heral se da cuando este es candidato a ser semental de la ganadería, en cuyo caso se realiza la faena completa al igual que la tienta de hembras. Es la tienta una de las faenas más importantes y con más belleza en el campo. Y en el caso de la tienta a campo abierto, es una de las manifestaciones más fehacientes del carácter único e incomparable del toro bravo. Una imagen que echa por tierra tantos mitos que algunas personas que no conocen al toro bravo se atreven a improvisar. A los toros, María Fernanda Cota.
1: Escuchamos este reportaje en nuestra sección del Campo Bravo acerca de la importancia y esta descripción de todo lo que rodea a la faena de tienta en el Campo Bravo. Y relacionado a ello, vamos a escuchar ahora en nuestros compases con torería este pasodoble que lleva por nombre El Dos Negro. Es muy tradicional también en el repertorio de muchos mariachis, de muchas agrupaciones de mariachi. En esta ocasión la vamos a escuchar interpretada por la banda de música de la Plaza de Toros México y hace referencia a un caballo. Forma parte de la imaginería relacionada a la charrería, considerada también del deporte nacional. Recordar que tanto la charrería como la fiesta de los toros pues son herencia de ese encuentro entre la cultura española y la cultura mexicana, así que en ese sentido están hermanadas tanto la charrería como la fiesta de los toros. Y si bien pues obviamente se hace referencia en la imaginería de la amplia gama de suertes que tiene la charrería, pues en ella también el caballo ocupa un sitio importante en esta disciplina, y se hace referencia en este pasodoble Los Negro acerca de un arrogante azabache conocido justamente como el Los Negro. Así que vamos a escuchar este pasodoble interpretado por la banda de música de la Plaza de Toros México. Vamos a ir al corte y regresando tenemos la entrevista con la ganadera de La Esperanza, Ivonne Martínez. Vamos al corte y regresamos.
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6: Son las 2 con 31 minutos.
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8: Amigos aficionados, como les venimos comentando desde el inicio del programa, esta tarde tenemos una invitada muy especial. Siempre es interesante para nosotros poder platicar con quienes somos protagonistas de la crianza del toro en el campo bravo. Tenemos aquí con nosotros a la ganadera Ivonne Martínez, que nos viene a invitar a un evento muy interesante. La invitación estará abierta para todos ustedes para que puedan acompañar a la ganadera y a don Luis Niño de Rivera en este evento tan interesante que va a tener lugar la próxima semana en San Juan del Río. Pero antes, pues vamos a presentar debidamente aquí a doña Ivonne Martínez, ganadera de La Esperanza, que es la representante del capítulo Querétaro de la Asociación Valer, que ya platicamos de ello después del coloquio al que pudimos asistir, organizado por don Jesús Malo, a quien le enviamos un abrazo, y que tuvo lugar en la Secretaría de Cultura, junto a la iglesia de Santa Rosa de Viterbo. Ahí doña Ivonne platicó acerca de la importancia que tiene la participación de la mujer en la fiesta de los toros, en la crianza misma, en el campo bravo, en diferentes ámbitos, y en este caso de un evento muy importante que se enmarca en la conmemoración de los 500 años de la primera corrida de toros en nuestro país, de lo cual ya hemos platicado con Juan Antonio de Labra, aquí con todos ustedes, y se está organizando este evento del cual vamos a dar un poco más de detalles en un momento más. Saludo con mucho gusto a la ganadera Ivonne Martínez. ¿Cómo está? Buenas tardes.
9: Buenas tardes, licenciado Magos. Pues antes que nada, muchísimas gracias por la invitación y el espacio que nos abren para poder invitar a todas sus radioescuchas a este evento que creemos que va a ser muy interesante, y bueno, con el tamaño de ponente que tenemos, seguro estoy que va a ser todo un éxito.
8: Efectivamente, y antes de entrar en detalles acerca de este evento, pues doña Ivonne forma parte, pues ahora sí que del equipo que saca adelante a la ganadería de La Esperanza, junto con su esposo don Víctor Manuel Orozco. La divisa de la ganadería, y usted me corregirá, es verde bandera, blanco y verde esperanza.
9: Correcto.
8: Justamente, ¿de dónde viene la afición y cómo es que llegan ustedes a ocupar pues este lugar dentro de la ganadería brava en nuestro país?
9: Bueno, de hecho, mi esposo de toda la vida ha sido charro y después se dedicó a lo que es la fiesta taurina, fue novillero, no llegó a tomar la alternativa, pero bueno, él sigue en activo. Se ha dedicado también a lo que es la organización de eventos taurinos, y cuando nos conocemos, a mí de entrada ya me gustaba también la fiesta brava. Yo recuerdo que en aquellos años yo veía en televisión las corridas que transmitía don Paco Malgesto, y desde ahí yo era apasionada taurina. Por azares del destino, nos conocemos y nuestro ideal siempre fue fundar una ganadería. Y algún día me dijo, oye, me ofrecen un terreno. Éramos novios todavía, y me dice, ¿podemos ir a verlo para ver si iniciamos? Y así fue. Entonces, esta ganadería se funda en el 2002. Somos una ganadería realmente joven, pero que se ha creado con mucha pasión, con mucha entrega. Cuando llegamos a ese terreno no había absolutamente nada, no había agua, no había luz, no había caminos. Era completamente terreno semidesértico. Pero a lo largo de los años hemos estado paso a paso trabajando, creciendo, y fue en el 2018 cuando ya tuvimos nuestro registro en la Asociación Nacional de Criadores de Toros de Lidia. Entonces, es ahí donde pues vamos avanzando, y esa pasión pues ahora la compartimos con los demás ganaderos, las experiencias, y se ha enriquecido de manera tal

0: de que, bueno, ya hemos tenido oportunidad de lidiar en varios lugares, de sobre todo del estado de Hidalgo, en los azulejos, en el Estado de México, y también llegamos a llevar a un festival taurino ganado para un festejo privado a la Plaza México. La pasión la tenemos. Nosotros decimos, es que sin el toro esto no es vida, ¿no? Es una situación complicada llevar una ganadería, no ha sido fácil, pero la pasión, el amor y la entrega que le tenemos es lo que nos ha sacado adelante, y así pensamos seguir muchos años más.
1: Ha mencionado usted dos palabras muy importantes y que tienen mucho que ver con la labor tan importante que realizan ustedes en el campo bravo, que es el amor hacia el toro y la pasión que tiene justamente su crianza. ¿Qué le puedo compartir a los amigos que nos hacen favor de escucharnos acerca de ese mimo, de ese cuidado, de ese cariño, de esa dedicación que tienen ustedes en el campo para criar al toro de lidia? Hemos platicado aquí pues que la fiesta de los toros muchas veces, y en eso llevamos un poco de culpa a los taurinos en no saber comunicar hacia el exterior todo lo que encierra no solo la crianza, sino la misma corrida de toros como tal, ¿no? Pero en este caso, hablando justamente de la crianza del toro bravo, ¿qué es lo que significa para ustedes, pues, justamente toda esa dedicación que tienen a la crianza del toro? Y si nos puede platicar, pues, ustedes que lo viven en vivo, en la ganadería, pues, acerca de la importancia en diferentes vertientes que tiene la crianza del toro.
0: Claro, los toros para nosotros es nuestra pasión, como se lo comentaba, y los cuidados que tienen finalmente, si lo hacemos en un comparativo, son como de un atleta de alto rendimiento. ¿Por qué? Porque finalmente están súper cuidados, tienen una alimentación súper balanceada. En el caso de nuestra ganadería, y creo que varias es así, están en un espacio completamente abierto. Entonces, el toro se vuelve el rey del territorio. Y justamente eso nos lleva a que el toro de lidia sea considerado un protector de todo el ecosistema en el que vive, porque finalmente tenemos diferentes tipos de fauna y flora. Entre ellos, por ejemplo, puedo mencionar que en nuestra ganadería armadillos, conejos, liebres, bueno, hasta gato montés de repente han bajado, correcaminos, que yo les soy sincera, ni siquiera los conocí en vivo hasta que llegué a la ganadería y digo, están muy lindos. Entonces, todo ese ecosistema lo salvaguarda el toro de lidia. Nadie puede cazar, nadie puede hacer modificaciones al terreno, porque ese es su territorio. Y finalmente, como dice el ganadero, ¿no? Yo quisiera tener un amigo como todos los toros de lidia, ¿no? De que tienen casa, vestido, sustento prácticamente, 20 o 30 vacas a su disposición, ¿no? Entonces es un ambiente súper cuidado, y sí tiene usted razón en el hecho de mencionar, probablemente como taurinos tenemos un tanto de culpa de que la gente no conozca, porque muchas veces somos muy cerrados a dejar ver las ganaderías, ¿no? Y la gente desconoce todos los cuidados que se le tienen al toro, todo el amor con el que está creado, y piensan que el que lleguen a la plaza y se haga una corrida es martirizarlos, cuando no. O sea, la función del toro bravo es esa, luchar por su vida, y en los casos en donde amerita, inclusive son indultados, ¿no? Pero la gente no ve toda la parte que hay detrás. Y yo los invito a todos los que nos están escuchando a que se acerquen con algún ganadero y que puedan vivir la experiencia de lo que es estar cuidando un toro bravo.
1: Platicaba usted en el coloquio al que hacemos referencia, que dio por título La Fiesta Brava en Querétaro, desde diversas vertientes. Platicaba usted que forma parte de una agrupación de ganaderas. Si nos puede platicar un poco de la función de esta agrupación, y lo que significa también para ustedes como ganaderas, como mujeres que participan en la crianza del toro bravo, pues a qué se dedica el Grupo Valer, se llama así, ¿verdad?
0: Sí, el Grupo Valer se funda en mayo del 2024 por iniciativa de la ganadera Paulina Gordoa. Justo en aquella época el presidente de la Asociación de Criadores de Toros de Lidia a nivel nacional era el ganadero Mercado. Platican y dice, oye, ¿sabes qué? La invitaron a formar parte de la mesa directiva de la asociación. ¿Con qué finalidad? Pues con el motivo de incluir más a la mujer. Anteriormente siempre el papel del ganadero era el que se notaba, aunque la mujer seguía trabajando. Pero ahora lo que se busca con este grupo es sumar todos los talentos de cada una de las ganaderas y promover lo que es la fiesta brava. Defender nuestras raíces, defender lo que queremos, y cada una de nosotras

0: que somos ya todo un grupo a nivel nacional, ponemos un granito de arena para que se logre el objetivo de difundir y dar a conocer que la tauromaquia es cultura, es arte y es pasión. Entonces, pues hemos estado trabajando en diferentes aspectos. Cuando se inicia el grupo, el tema de la conferencia es Toreando la Vida. Claaudia Quijas fue quien la dio y ahí arrancamos. Y a partir de ese momento de mayo del 24, se han venido realizando una serie de eventos como son Tientas para Mujeres, donde han participado varias toreras como Hilda Tenorio, Paula San Román, Miriam Cavas, Mónica Hernández. También se han tenido jornadas de reforestación del Campo Bravo, encabezados por la ganadera de Ibarra. También hemos tenido lo que son convivencias y cabalgatas, donde se invita a diferentes grupos taurinos. En este caso, en Michoacán, se hizo una cabalgata y un evento con los monosabios, que son sectores que muchas veces están, pero no se les da la importancia, ¿no? Claro. Entonces, este grupo tratamos de incluir a todo lo que forma el sector taurino y poder darlo a conocer en general a la gente que ya sea, que no conoce nada de los toros y que se pueda acercar, ¿no? Y uniendo talentos es como vamos a sacar esto adelante.
1: Una labor muy interesante, muy, muy importante por todas las actividades que hacen justamente en esta línea de acercar la fiesta de los toros también pues a la gente. Y mencionaba también en aquel coloquio que estaban organizando justamente dentro de esas actividades un evento que estaba enmarcado en la celebración de los 500 años de la tauromaquia en nuestro país, y pues ya ha llegado ahora sí esa fecha para tal evento. Pues sabemos que será el próximo sábado 29 de agosto, allá en San Juan del Río, a las 5 de la tarde. ¿Qué nos puede platicar acerca de esta conferencia y otras actividades que estarán enmarcadas justamente también en este evento?
0: Claro que sí, con todo gusto. Mire, la conferencia se titula El futuro de la fiesta taurina en México. El ponente es don Luis Niño de Rivera. Se va a llevar a cabo a las 5 de la tarde, este próximo 29 de agosto, en el Hotel La Venta, en San Juan del Río. Posteriormente a este evento, nos vamos a dirigir al restaurante Campo Bravo, donde vamos a tener una muestra de pintura, escultura y fotografía taurina. La pintura va a correr a cargo de la ganadera Gloria Barbachano. Ella va a mostrar parte de su obra. Por el lado de la escultura vamos a tener al matador Jesús Torre, que viene a presentar su obra. Él es de San Luis Potosí. Y en el lado de la fotografía vamos a tener muestra de la obra de Casandra Merino Martínez Vértiz, nieta de ganadero, y de Ana Mandujano, que en el medio taurino se conoce como Farruca. Entonces, todo eso para que se vea lo que genera el toro de lidia, que no nada más es el evento taurino como tal, sino que además culturalmente hay una expresión que justamente es lo que queremos dar a conocer, que engloba todo lo que es el arte, ¿no? También va a haber un show de flamenco y les quiero comentar que la entrada es gratuita, solamente con previo registro, pues para poder manejar la logística, pero va a estar muy interesante.
1: Efectivamente, era lo que quería que compartiera con los amigos que nos hacen favor de escucharnos, cuál es la dinámica para poder acceder a este evento. Creo que vale muchísimo la pena, amigos aficionados que nos escuchan, que puedan asistir, pues está relativamente cerca San Juan del Río, esta conferencia importante con don Luis Niño de Rivera, a quien ya escuchamos hace un par de semanas con la entrevista que nos concedió después de la presentación del libro Ponerse Delante, del maestro Jorge Gutiérrez, y sobre todo también que tengan oportunidad de admirar todas estas obras de pintura, fotografía, escultura, y aparte presenciar este show de flamenco. Entonces, si nos puede platicar un poquito más acerca de esta dinámica que deben seguir los amigos que nos escuchan para poderse inscribir, acceder al evento, y creo que vale mucho la pena que puedan darse esta escapada allá a San Juan del Río el próximo día 29.
0: Pues mire, la dinámica es a través de un código QR que les estaré compartiendo a ustedes para que lo puedan difundir. Y solamente es eso, registrarse y en automático ya se presentan el día en el evento, sin ningún tema, ¿no?
1: Es importante eso, que es un evento totalmente gratuito, y si nos escuchan, que pueden comunicarse con nosotros a nuestro número de contacto de WhatsApp, y como respuesta nosotros les podemos compartir el código justamente para que puedan acceder a este evento que pues vale muchísimo la pena, y que recordemos que pues también está enmarcado en esta celebración de los 500 años de la tauromaquia en nuestro país. Creo que en ese sentido, pues también

0: También qué bueno que se están dando el tiempo para poder organizar este evento. Creo que en general pues falta todavía como que tome más fuerza una celebración tan importante como esta, y en ese sentido pues mi reconocimiento hacia ustedes justamente por ese trabajo para que pues no pase desapercibido el aniversario y puedan pues ahora sí que hacer un evento como este. Le recordamos nuestro número de contacto de WhatsApp, el 442-786-0281. Comuníquense con nosotros, mándenos un mensaje y nosotros les regresamos la información del evento para que puedan inscribirse y puedan asistir. Muchísimas gracias por acompañarnos aquí en el programa y, por supuesto, algo más que desee agregar.
1: Claro que sí, licenciado. También le, darle las gracias por este espacio y también comentarles que Grupo Valer está abierto para cualquier persona que quiera participar. Ok, arrancamos todas las ganaderas, pero estamos abiertos a que cualquier persona que tenga pasión, que tenga cariño por el toro bravo y por toda esta hermosa fiesta, que se una a nuestro grupo. Estamos en Instagram como @valeroficial2024 y en Facebook como Valer. Entonces me dará mucho gusto que nos sigan, que se integren, y si alguien tiene inquietud en participar o ponerse en contacto con nosotras para integrarse a los proyectos que tenemos en puerta, nos va a dar muchísimo gusto. Entonces tenemos una pasarela de moda taurina como evento próximo, que se llama El Toro con Causa y a la Moda, en donde la primera ocasión se recaudó todo para la Cruz Roja, la segunda ocasión fue para un asilo de ancianos y esta última ocasión fue para un banco de alimentos en Tlaxcala. Entonces, ese evento lo tenemos en puerta y me dará mucho gusto que puedan integrarse al Grupo de Valer y pues trabajar por lo que amamos. Muchísimas gracias, licenciado.
0: Al contrario, enhorabuena por esta labor que realizan tan importante. Ahí están las redes sociales del Grupo Valer. Acérquense con ellas, con la ganadera Ivonne Martínez, a quien agradecemos su presencia en el programa esta tarde. Le deseamos muchísimo éxito en este evento el próximo sábado 29. Y ahí está la invitación, amigos aficionados, para que se inscriban y puedan asistir a esta conferencia de don Luis Niño de Rivera y todas estas actividades que tendrán lugar allá en el Hotel La Venta y en el restaurante Campo Bravo, tan taurinos allá en San Juan del Río. Muchas gracias.
1: Muchísimas gracias y que tengan una excelente tarde.
0: Pues ahí está la invitación para que puedan acompañar a este grupo Valer la próxima semana en este evento allá en San Juan del Río. Ya hemos hablado de la importancia que tiene la difusión de la fiesta de los toros y este acercamiento, en este caso, de un periodista de tanto renombre como don Luis Niño de Rivera, que va a impartir seguramente conceptos muy interesantes en esta visión del futuro de la fiesta de los toros en nuestro país. Y por supuesto también después el acercamiento pues a las bellas artes, de tema del cual hemos hablado ampliamente aquí en nuestro programa, de toda la inspiración que despierta en diversos artistas la fiesta de los toros. Y también pues les platicábamos al inicio del programa que, si el tiempo lo permitía, íbamos a compartir con ustedes, digamos, que esta aportación de Federico García Lorca a la fiesta de los toros. Sabemos que se crió en una educación próxima a la cultura taurina. Muy seguramente, de vivir en este 2026, Federico García Lorca tendría que volver a enfrentarse con la censura, con estos, pues hay que decirlo con todas sus letras, estos totalitarios que quieren imponer su visión y lo que es y lo que no es para ellos la cultura. Ellos no consideran a la fiesta de los toros como cultura, nosotros sí, y justamente en este espacio estamos aquí para dar los argumentos por lo cual es cultura y, por supuesto, para defender la fiesta de los toros. Ahora que se están cumpliendo 90 años de su trágica desaparición, pues sus palabras siguen vigentes más que nunca. Él, en su momento, Federico García Lorca, dijo que la fiesta de los toros es la más culta que hay en el mundo. De la fiesta de los toros dijo también que la riqueza poética y vital mayor de España, y que increíblemente estaba desaprovechada por escritores y artistas debido a una falsa educación pedagógica que pues muchas veces es la que han recibido, y que en su momento, en esa famosa generación del 27, pues fueron justamente esos hombres los primeros que la rechazaron, y justamente por eso es que creía que la fiesta de los toros es la más culta que hay en el mundo. Él decía que la fiesta de los toros es el drama puro en el cual el español derrama sus mejores lágrimas y sus mejores bilis, y es el único sitio a donde se va con la seguridad de ver la muerte rodeada de la más deslumbradora belleza. Y justamente una

0: Una de sus aportaciones es el llanto por Ignacio Sánchez Mejías, de quien también se cumplen 92 años de su muerte, uno de los personajes más apasionantes y populares del siglo XX en España y que forma parte imprescindible de la historia de la literatura. Ignacio Sánchez Mejías, pues no solamente fue una figura en el ruedo, sino que también impulsó, y hablando justamente de la generación del 27, apoyó económicamente el aquel acto tan conocido y que fue celebrado en el Ateneo de Sevilla en conmemoración del tricentenario de la muerte de Luis de Góngora y que dio origen justamente a la generación del 27. La muerte de Ignacio Sánchez Mejías, que ocurrió un 13 de agosto de 1934, se produjo después de ser corneado por el toro de nombre Granadillo en la Plaza de Toros de Manzanares en Ciudad Real, y justamente pues fue la que dio origen e inspiración a este legado para la lengua española y que está dedicado a un torero, que es el llanto por Ignacio Sánchez Mejías, el cual vamos a escuchar ahora en la voz de ese incomparable actor español Paco Rabal. Y vamos a dar entonces paso a nuestra sección de Cultura Taurina con este legado a la literatura española por parte de Federico García Lorca, que es el llanto por Ignacio Sánchez Mejías.
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Que no quiero verla. Dile a la luna que venga, que no quiero ver la sangre de Ignacio sobre la arena. Que no quiero verla. La luna de par en par, caballo de nubes quietas y la plaza gris del sueño con sauces en las barreras. Que no quiero verla. Que mi recuerdo se quema. Avisad a los jazmines con su blancura pequeña. Que no quiero verla. La vaca del viejo mundo pasaba su triste lengua sobre un hocico de sangres derramadas en la arena. Y los toros de Guisando, casi muerte y casi piedra, mugieron como dos siglos, hartos de pisar la tierra. No, que no quiero verla. Por las gradas sube Ignacio con toda su muerte a cuestas. Buscaba el amanecer y el amanecer no era. Busca su perfil seguro y el sueño lo desorienta. Buscaba su hermoso cuerpo y encontró su sangre abierta. No me digáis que la vea. No quiero sentir el chorro cada vez con menos fuerza. Ese chorro que ilumina los tendidos y se vuelca sobre la pana y el cuero de muchedumbre sedienta. ¿Quién me grita que me asome? No me digáis que la vea. No se cerraron sus ojos cuando vio los cuernos cerca, pero las madres terribles levantaron la cabeza. Y a través de las ganaderías hubo un aire de voces secretas que gritaban a todos los celestes mayorales de pálida niebla. No hubo príncipe en Sevilla que compararse le pueda, ni espada como su espada, ni corazón tan de veras. Como un río de leones su maravillosa fuerza y como un torso de mármol su dibujada prudencia. Aire de Roma andaluza le doraba la cabeza, donde su risa era un nardo de sal y de inteligencia. ¡Qué gran torero en la plaza! ¡Qué gran serrano en la sierra! ¡Qué blando con las espigas! ¡Qué duro con las espuelas! ¡Qué tierno con el rocillo! ¡Qué deslumbrante en la feria! ¡Qué tremendo con las últimas banderillas de tinieblas! Pero ya duerme sin fin. Ya los musgos y la hierba abren con dedos seguros la flor de su calavera. Y su sangre ya viene cantando, cantando por marismas y praderas, resbalando por cuernos ateridos,

vacilando sin alma por la niebla, tropezando con miles de pezuñas como una larga, oscura, triste lengua, para formar un charco de agonía junto al Guadalquivir de las estrellas. ¡Oh, blanco mulo de España! ¡Oh, negro toro de pena! ¡Oh, sangre dura de Ignacio! ¡Oh, ruiseñor de sus venas! ¡No! ¡Que no quiero verla! ¡Que no hay cáliz que la contenga! ¡Que no hay golondrinas que se la beban! ¡No hay escarcha de luz que la enfríe! ¡No hay canto ni diluvio de azucenas! ¡No hay cristal que la cubra de plata! ¡No! ¡Yo no quiero verla!

0: Estamos llegando al final de nuestro programa, después de haber escuchado esta interpretación del llanto por Ignacio Sánchez Mejías, en específico La sangre derramada en la voz de Paco Rabal, inconfundible. Y de esta forma, pues estamos llegando al final de nuestro programa, esperando por supuesto que todo lo que les presentamos esta tarde haya sido de su interés. Ya estaremos platicando la próxima semana también de otro tema que quedó pendiente de la semana anterior y que tiene que ver con noticias relacionadas a la Plaza de Toros Santa María, a su futuro y también al futuro de lo que viene para la Plaza de Toros de Provincia Juriquilla. De todo ello estaremos abordando estos temas con mayor profundidad la próxima semana. Por supuesto, agradecer a quienes hacen posible este programa: Norma Laura Paredes en la producción, Alma Torres en realización y controles técnicos aquí en la cabina de Querétaro, Isaac Magallón allá en la cabina de Jalpan, a nombre de Gaby Ugalde, de María Fernanda Cota, de Manuel Naredo, de Juan Antonio de Labra. Se despide de ustedes Raúl Magos, deseando que pasen una excelente tarde. Dios mediante, nos escuchamos el próximo sábado para seguir platicando de toros y de cultura aquí en Radio y Televisión Querétaro. Muchas gracias y hasta la próxima.
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4: Son las 3, en punto.
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8: Un saludo muy cordial para todo el auditorio que nos acompaña a través de la 100.3 FM Radio y Televisión Querétaro y que sintoniza el día sábado de 3 a 4 de la tarde la repetición del programa A Todo Guapango. Y bien, pues hoy aquí en cabina de micrófono te saluda Sol Morado, contenta, con mucho calor que hace en Jalpan. Y en cabina de controles está nuestro amigo Juanito Peña. Quiero comenzar este programa enviando un saludo con mucho cariño a Tere Casas. Tere Casas, radicando en Arizona, en Estados Unidos, y hoy se encuentra de visita en su tierra natal, conviviendo con su familia, recordando en un espacio donde está lleno de recuerdos y lleno de amor. Un personaje especial que es el corazón de su mamá, doña Mari, que en este aniversario, primer aniversario luctuoso, ellos se han reunido como familia para recordar a este ser tan querido. Y a doña Mari particularmente le gustaba mucho algo que se llama Tampico Hermoso. Pude saludar a Tere y conversar con ella, saludar también a su esposo Cheque, y platicamos acerca de la música, de los momentos tan bonitos que compartimos con su mamá, doña Mari, y hoy en su memoria, recordando con tanto cariño a esta gran mujer, compartimos esto que se llama Tampico Hermoso. Tere, un abrazo para ti.

Escuchamos a Perfecto López de su tradición serrana con esto que se llama Tampico Hermoso. Saludos a todas las familias que nos acompañan allá en Huilotla, en Maguey Blanco, en Saúl de Arroyondo, en cada rinconcito de esta tierra bonita. Y bien, tengo el huapango del Queretano y con este saludamos a nuestro amigo Mayo Montejano, que ya está bien puesto, acompañado del pequeño Emilio, que ahora es un niño muy, pero muy caminador, que no para y está subiendo, bajando, y el abuelo pues ahí con toda la energía. Mayo, un saludo para ti y allá para toda tu familia.

Así es, este huapango del queretano, qué bonito, ¿eh? Es una maravilla ser queretano. Y bueno, también conocer otros lugares, es extraordinario. Nuestro México es más que bello. Tengo saludos para nuestra amiga Mari, que nos escucha en la colonia Los Adobes. De ahí se va rumbo al jardín a vender sus semillas y este huapango de la azucena. También saludamos a la gente que nos acompaña en Puerto de Escanelilla.

contentos y agradecidos. Saludos a la gente que nos está escuchando allá en Pensacola. Ayer tuve la oportunidad de estar cerca de esos lugares. Vi cómo la laguna está invadida de lirio, el clima natural maravilloso, los campos hermosos, las montañas. Saludos a la gente de Pensacola con este huapango de El Perdiguero. Y también tengo el saludo con la vara de mi violín para la gente que nos escucha allá en las 2X, gente que también disfruta y acompaña con la música de huapango y en el programa de la 1200. Complázcame con la perla tamaulipeña.

Azteca, saludos a la gente que nos acompaña aquí en la colonia Viva en Jalpan, y un saludo para ustedes. Y bueno, con el ranchero enamorado vamos a enviar saludos a doña Rosalina Mendoza. Ella nos acompaña en pie de la cuesta. Ella lo quiere escuchar con el trío Alborada Hidalguense. Muchas gracias por estar con nosotros aquí en tu programa Todo Huapango.

Bien, pues miren ustedes acompañándonos y nosotros agradecidos que disfruten la programación de A Todo Huapango. Me dicen que qué día pasa. El programa de A Todo Huapango es el día lunes de 6 a 8 de la noche y el día miércoles con el mismo horario. El día sábado a través de la 100.3 FM, también de Radio y Televisión Querétaro, se hace la repetición de 3 a 4 de la tarde. Así es que usted puede seguir disfrutando a través de esta programación ya establecida. Saludos para la gente que va rumbo a Landa de Matamoros, terminando la jornada, empolvados y entierrados, pero bien cansados, sí les creo. Bueno, pues saludos a todos los trabajadores que van terminando su jornada y que se acercan más a sus hogares, al reencuentro con la familia. Y allá dice que van a seguir escuchando los programas. Saludos a Juanito Peña y pónganos uno del que los herederos. Bueno, claro que sí, buscaremos uno de los herederos y lo ponemos.

Bien, pues escuchamos con ustedes este guapango que es muy bonito, a mucha gente le agrada. Se llama La Bruja de la Huasteca. Gracias, amigos, que comparten sus opiniones y que nos acompañan en el programa. Tere, pues seguimos mandándote saludos aquí en Radio y Televisión Querétaro. A tus hermanos o hermanas que estén cerca o estén lejos, también a tu esposo Cheque. Y bueno, yo particularmente tengo mucha gratitud y mucha alegría con la gente y la comunidad de Huilotla, que hace casi 40 años allá estuve trabajando y coseché amistades y tengo solo recuerdos bonitos. Bueno, pues vamos a seguir con esto que nos están saludando. Y tenemos aquí más guapanguitos. Me dicen, recibo el saludo que nos hacen llegar también a nuestro amigo Juanito Peña. Saludos para nuestro amigo Sammy, que todas las mañanas armoniza la vida aquí en la 1200 y familia, y para la gente que colabora en Radio Querétaro. Bueno, pues Sol Morado es una colaboradora, yo no soy trabajadora, soy solamente colaboradora. Saludos para Nati Montoya y su familia, a mis hermanos y cuñadas en Jalpan. Saludos a mis padres, Tereso Montoya y Bernardina Sánchez. También para mis abuelitas, Virginia Espinosa y Zenaida Aguilar. Saludos a mis tías en la Ciudad de México, con algo del trío Sol Queretano, El Indio y el Troque, de parte de Octavio Montoya. Saludos, Octavio Montoya, y bueno, nuestros amigos músicos, donde quiera que se encuentren, saludos para ellos.

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6: Son las 3:31.
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9: Bien contentos, Juanito, vamos a tener lista ahí la guayabita y con este huapango vamos a saludar a nuestros amigos que siguen en la sintonía. Allá en Huilotla nos está acompañando Ana Casas Landaverde. Ella es hermana de Tere. Y también disfruta la música y nos está haciendo presencia en el programa de A Todo Huapango. Pues esto es para ti, Ana. A bailar se ha dicho.

quiero seguir saludando a todo nuestro amable auditorio y agradecer siempre cada momento que comparten con nosotros. Juanito me indica que llegamos a la recta final y bueno, vamos obedeciendo a Juanito. Pueblos Queretanos es una interpretación muy bonita que comparto con ustedes deseándoles lo mejor de la noche. A los amigos que nos acompañaron a través de la 100.3 FM, muchas gracias. Y a todos los de la 1200, también a ustedes. Sol Morado te agradece y te invito para que el miércoles estemos nuevamente aquí en tu

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0: Son las 3:57.

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4: Son las 4:31.

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7: Aniversario del Mercado del Tepe.
8: 47 años de historia celebra el Mercado Municipal Benito Juárez, que tuvo sus inicios en la calle de Pípila y se le conocía como el Mercado Escondido. Ahí, familias dedicadas al comercio fueron trasladadas al primer edificio del que más tarde sería conocido como el Mercado del Tepetate, por el barrio al que pertenece. El espacio recibe a unos 10.000 visitantes entre el mercado y el tianguis del fin de semana, un lugar emblemático de la ciudad, donde conviven varias generaciones de comerciantes y de compradores. Pasillos llenos de colores y sabores, recuerdos y vivencias de un Querétaro que ha crecido con su gente. Tras 40 años, en el año 2018, el mercado del Tepe sufrió un incendio que prácticamente acabó con patrimonios familiares, mismos que se han recuperado de una u otra forma. Visitantes de todos los estratos sociales han convivido en este espacio ahora renovado y que llena de orgullo a aquellos que lo han visto crecer con sus hijos, los que ahora continúan la tradición en el mercado del Tepe.
7: Aniversario del Mercado del Tepe.
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10: Son las 4 con 59 minutos.
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2: Hoy, de principio a fin, tenemos la biografía musical de una mujer icónica, de presencia extraordinaria, una verdadera fuerza de la naturaleza, nacida en los campos de algodón de Tennessee como Anna May Bullock, pero que el mundo entero aprendió a adorar bajo un nombre inolvidable, Tina Turner. Hoy haremos un recorrido por la trayectoria de la gran Tina Turner, desde sus inicios eléctricos y turbulentos en el soul de los años 60, pasando por el infierno personal del que logró escapar con tan solo 36 centavos de dólar en la bolsa, hasta su espectacular y sin precedentes resurrección.

acción en los años 80, cuando se coronó por derecho propio como la indiscutible reina del rock. De principio a fin, Tina Turner. Muchas gracias por acompañarnos en esta tarde de sábado. Estamos muy contentos de poder hacer este recorrido con la música tan especial que dejó la leyenda Tina Turner. Gracias Alma Torres en controles técnicos, soy Norma Laura Paredes y quédense con nosotros, tenemos un muy buen programa. Vamos a iniciar con una canción composición de Phil Spector, Jeff Barry y Ellie Greenwich, lanzada en el 66, pero que fue acreditada oficialmente al dúo Ike y Tina Turner, aunque en realidad a él le tuvieron que pagar para que no estuviera presente en la producción musical, ni en la composición, ni en la grabación, en absolutamente nada, debido a la mala relación que llevaba con Tina Turner. Se trata de la canción River Deep, Mountain High. Con esto iniciamos nuestro programa de este sábado de principio a fin. Tina Turner, la reina del rock. Bienvenidos. Muy buenas tardes.

0: nombre de Anna May Bullock el 26 de noviembre de 1939 en Brownsville, Tennessee. Fue la hija menor de Selma Priscilla y Floyd Richard Bullock, una familia de agricultores pobres que trabajaba en tierras ajenas. Desde muy pequeña, Anna May trabajaba recolectando algodón en los campos. Sus padres tenían una relación muy destructiva y violenta. Cuando Anna May tenía apenas 11 años, su madre huyó de la casa para escapar de los abusos de su esposo, mudándose a San Luis. 2 años después, su padre también se marchó. Rehizo su vida con otra mujer en Detroit y abandonó por completo a sus hijas. Anna May y su hermana mayor, Aline, quedaron bajo la estricta pero fría crianza de su abuela materna en un ambiente muy religioso pero carente de afecto. Su primer contacto con el canto ocurrió en la iglesia bautista misionera de su localidad. Aunque no tenía entrenamiento, su voz potente, rasgada y expresiva llamaba mucho la atención de los feligreses. A continuación les presento un tema, composición de John Fogerty, quien fuera líder y vocalista de la icónica banda de rock Creedence Clearwater Revival. En 1971, el dúo Ike y Tina Turner tomó la canción y la transformó por completo. Cambiaron la estructura folk rock original por una explosiva e inolvidable versión de soul y funk que iniciaba con una introducción lenta y hablada para luego estallar en un ritmo frenético. Esta interpretación se convirtió en el tema insignia de Tina Turner durante el resto de su carrera y le otorgó su primer premio Grammy. Se trata de Proud Mary. Se las presento aquí en De Principio a Fin con la gran Tina Turner.
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La música se convirtió en el único escape emocional frente a la soledad para la pequeña Anna May. A los 16 años, tras la muerte de su abuela, se mudó a San Luis, Missouri, para reencontrarse con su madre. La entonces Anna May Bullock conoció a Ike Turner en el este de San Luis, Illinois. Ella tenía 17 años y él ya era un músico reconocido en la escena local con su banda The Kings of Rhythm. Anna May sentía una necesidad profunda de subir al escenario. Cada noche intentaba acercarse a Ike para pedirle una audición, pero él siempre decía que las mujeres no sabían cantar rock and roll. En una ocasión, Anna May pudo tomar el micrófono y comenzó a cantar el tema de blues You Know I Love You de B.B. King con una potencia y un desgarro vocal impresionantes. Ike la acompañó al piano y le permitió cantar el resto de esa velada. Al inicio, la relación entre Ike y la que entonces era Anna May y después sería Tina Turner fue puramente profesional y paternal. Ike convenció a la madre de Anna May para que la dejara cantar los fines de semana. Vamos con otro tema musical en la voz de Tina Turner. Se trata de Typical Male, una composición de Terry Britten y de Graham Lyle. Aquí en De Principio a Fin por RTQ Radio, la reina del rock, Tina Turner.

0: En 1960, la cantante de la banda de Ike Turner no se presentó a una sesión de grabación para el tema A Fool in Love. Entonces, Anna May grabó la voz principal como prueba. Ike supo que tenía un éxito en sus manos. Envió la canción a una compañía discográfica y sin consultarlo con ella le cambió el nombre artístico a Tina Turner. La transición de una relación estrictamente profesional al matrimonio destructivo entre Tina y Ike Turner se dio entre 1958 y 1962, impulsada por la dependencia económica, la manipulación psicológica y el miedo. Ike la aisló de familia y amigos, controlando todo de ella, además de la violencia física y psicológica. En 1960, Tina tuvo a su hijo Ronnie, el único hijo biológico de la pareja. Ike ya tenía otros hijos de relaciones anteriores y Tina asumió el rol de madre de todos ellos. En 1962 se casaron en Tijuana en una ceremonia precaria, buscando asegurar el control total sobre los contratos y las ganancias de la marca Ike y Tina Turner. Tina jamás veía el dinero de los conciertos y tenía que pedirle a Ike incluso para comprar lo más indispensable. Antes de irnos a la pausa, les traigo este buen tema de Ike Turner. Se trata de A Fool in Love. Esta es la canción con la cual se dio a conocer en el medio discográfico Tina Turner. Aquí está para ustedes, antes de irnos a la pausa, A Fool in Love, la reina del rock. Tina Turner, de principio a fin.
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Ya estamos de regreso. Gracias por continuar con nosotros esta tarde en De Principio a Fin por RTQ Radio, conectados contigo. Ya saben ustedes, hoy haciendo un repaso por la biografía musical de la reina del rock, Tina Turner. Tina puso fin al maltrato yendo de Ike Turner la noche del 3 de julio de 1976 en Dallas, Texas. Después de 16 años de abusos, Tina decidió escapar. En el hotel donde se hospedaron y una vez que él se durmió, salió corriendo de la habitación y escapó por la puerta trasera del hotel hacia un callejón lleno de contenedores de basura. Tina huyó a pie, llevando consigo únicamente 36 centavos de dólar. Corrió en la oscuridad y cruzó a pie una peligrosa autopista. Al otro lado se ubicaba otro hotel. Entró muy lastimada a la recepción después de la última golpiza que le dio Ike esa noche del 3 de julio del 76. El gerente del hotel la reconoció de inmediato a pesar de las heridas y le dijo: "La reconozco, señora Turner". Le otorgó la suite principal de inmediato, puso seguridad privada en su puerta para protegerla y le llevó comida. La reacción de la industria musical tras la huida de Tina Turner en 1976 no fue de apoyo, al contrario, fue de rechazo, desinterés y castigo financiero. Al huir en mitad de la gira, decenas de conciertos programados fueron cancelados y los promotores demandaron por incumplimiento de contrato. Durante el juicio de divorcio, finalizado en 1978, con tal de obtener su libertad y conservar su nombre artístico, ella aceptó legalmente hacerse cargo de todas las deudas de la gira cancelada. Seguimos en la parte musical recordando los grandes éxitos de Tina Turner, la reina del rock. Es momento de presentarles una composición de Mike Chapman y Holly Knight. Se trata de The Best, aquí en el 100.3 FM RTQ Radio.

Después de la dura separación entre Tina Turner y Ike Turner, pues se vino una etapa muy complicada para Tina. Ningún sello discográfico importante quería firmarla como solista. Para los estándares de la época, Tina ya era vista como obsoleta. Era una mujer afroamericana de casi 40 años en una industria obsesionada con la juventud. Ike Turner se quedó con las propiedades, los estudios de grabación y, lo peor, con los derechos de todas las canciones que ella había grabado en su vida. Tina no recibía ni un solo centavo de regalías. La reina del rock tuvo que sobrevivir durante años cantando en salones de hoteles semivacíos, apareciendo en programas de concursos de televisión para poder pagar la renta e incluso recurriendo a cupones de alimentos para mantener a sus hijos. La industria musical prácticamente firmó el acta de defunción profesional de Tina Turner en 1976. Nadie imaginó que esa misma mujer firmaría 8 años después el regreso más espectacular y millonario en la historia de la música pop. Las pocas puertas que se abrieron fueron gracias a colegas artistas como Cher, quien acababa de pasar por un divorcio similar con Sonny Bono. Desafió a los productores y la invitó constantemente a cantar en su show de televisión para que generara algunos ingresos. Recordaremos uno de los grandes éxitos del 85 en la voz de Tina.

Era finales de 1980 cuando Tina contrató a un joven manager australiano llamado Roger Davis, quien la reposicionó como una intérprete de rock moderno. Cambió su vestuario por mezclilla, cuero y tacones altos. En enero del 83 en Nueva York, David Bowie se encontraba en la ciudad negociando el lanzamiento de su exitoso disco Let's Dance con los ejecutivos de su sello Capitol Records. La disquera organizó una lujosa cena de gala para celebrar a David Bowie, pero canceló su asistencia argumentando que esa noche iría a ver a su cantante favorita de todos los tiempos,

Tina Turner, quien tocaba en el club nocturno The Ritz. Bowie obligó a toda la comitiva de ejecutivos y cazatalentos de Capitol Records a acompañarlo al pequeño show. Tras presenciar el torbellino de energía de Tina y verla festejar en el camerino junto a David Bowie y Keith Richards, los ejecutivos quedaron tan impactados que decidieron ofrecerle de inmediato un nuevo contrato discográfico. Capitol Records financió la grabación de un cover del clásico de Soul, Let's Stay Together, a finales de 1983, sencillo que se convirtió en un éxito sorpresivo en las listas. Entonces, la disquera le ordenó grabar un disco completo en un tiempo récord de solo 2 semanas. El resultado fue el legendario álbum Private Dancer, lanzado en mayo del 84, el cual detonó un fenómeno masivo. Su gran himno, What's Love Got to Do With It, llegó al número uno en las listas a nivel mundial, convirtiéndola en la mujer de mayor edad en lograrlo en ese momento. El álbum cosechó 4 premios Grammy, catapultándola a una masiva gira mundial de 180 conciertos. Con este renacimiento impresionante, Tina Turner demostró que el talento y la resiliencia no tienen fecha de caducidad, sepultando para siempre el fantasma de los abusos y ganándose de manera definitiva el título universal de la reina del rock. Y traigo para ustedes ese clásico del soul, Let's Stay Together. Es la gran voz de Tina Turner, en De Principio a Fin por RTQ Radio, conectados contigo. 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

Después de un resurgimiento inesperado, en el 2009, tras su última gira mundial, Tina fijó su residencia en Suiza junto a su pareja, el productor musical Erwin Bach. En julio del 2013, tras 27 años de relación, Tina y Erwin se casaron a orillas del lago de Zurich. El declive de su salud física comenzó apenas 3 semanas después de su boda y la acompañó hasta sus últimos meses. En octubre del 2013 sufrió un derrame cerebral que la obligó a aprender a caminar de nuevo desde cero. En 2016 fue diagnosticada con un agresivo cáncer colorrectal, teniendo que someterse a cirugías para extirpar parte de su sistema digestivo. La hipertensión crónica que arrastraba desde los años 70 mermó gravemente sus riñones. En 2017, cuando sus órganos fallaban y ella llegó a considerar la opción de la eutanasia, su esposo, Erwin Bach, le salvó la vida al donarle un riñón. Más allá de sus dolencias físicas, el dolor emocional marcó su etapa final debido a la pérdida de sus dos únicos hijos biológicos. Craig Raymond Turner, su hijo mayor nacido de su relación previa con Raymond Hill, y Bonnie Turner, su segundo hijo, fruto de su matrimonio con Ike Turner. Tina Turner fallecía el 24 de mayo del 2023, a los 83 años de edad, en su hogar en Suiza. Así despedimos a la gran leyenda del rock, Tina Turner, y nos vamos a quedar con un tema musical más, el tema más importante, el del resurgimiento de esta gran reina del rock, What's Love Got to Do With It, que fue coescrita por Terry Bruden y Graham Light. Con esto nos vamos a despedir. Gracias por el favor de su atención. Gracias a Alma Torres en controles técnicos. Soy Norma Laura Paredes. Se quedan con más de la programación de RTQ Radio conectados contigo. Tina Turner, What's Love Got to Do With It? Que pasen ustedes un excelente fin de semana.

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7: Son las 5, con 58 minutos.
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Clásicos y no tan clásicos del rock en nuestro idioma. Muy buenas tardes, estamos ya conectados por el 100.3 FM. Esto es A Través de la Muralla. Mi nombre es Ana Zanella y me encanta saber que ya están listos para escuchar de un maravilloso repertorio que por supuesto les tengo preparado el día de hoy. Y los invito nuevamente a que participen conmigo porque tenemos trivia rockera. Anoten bien el WhatsApp 442-519-0864. 442-519-0864. Y ahora sí vamos a dar inicio con una banda mexicana con más de 35 años de carrera musical, convirtiéndose en un ícono cultural y musical de América Latina. En 1994 lanzaron su segunda discografía y se convirtió también en una de las más exitosas de esta agrupación. Disfrutemos de este espacio de Rock 100.3 FM. Esto es El Baile y el Salón con